0: Bueno, Emiliano Martínez en el arco con la 23, sí. Montiel sobre la derecha, Montiel que había rendido bien frente a Inglaterra, sí. La dupla central defensiva, el Cuti Romero Martínez, Tagliafico sobre la izquierda, coincidimos en esto, Tagliafico de buen partido, que lo ha jugado hasta el final, y después en el sector de la mitad del campo de juego, el ingreso de De Paul nuevamente a la titularidad después de lo que había rendido en la segunda parte frente a Inglaterra. Sobre la izquierda había puesto a Nicolás González, y ayer el cambio de Nicolás González, el ingreso de Nicolás González al once titular, yo creo que tiene que ver con darle ataque a la Argentina y más movilidad, obviamente, de la que podría haber ofrecido Di María, plantándose como lo había hecho en aquella final frente a Francia, bueno, que es lo que habíamos hablado.
1: Yo creo que también, ¿sabes qué? El equipo que había jugado contra Inglaterra no estaba mal. Si no. Bien son dos equipos totalmente diferentes, Inglaterra y España,
0: sí.
1: Pero bueno, quizás un cambio, el único cambio que se podría haber hecho era el lateral. Sí. Porque de los goles que nos hicieron, ¿en cuántos tuvo participación Molina?
0: Sí, en casi claro, todos. Sí, en la mayoría. Todos. En la mayoría. Es más, en el de ayer tuvo participación en la marca de Nico Williams.
1: Y no solamente en sí, este pero, mundial, sino fíjate en el anterior.
2: Que, ayer el gol se duerme.
0: Sí, ayer se duermen los centrales. Ayer se duermen los centrales. Los centrales se fueron, tres centrales, con un solo hombre, que creo que era Michael Merino.
1: Michael Merino.
0: Sí. Michael Merino. Pero fíjate que Giuliano Simeone se estaba subiendo las medias.
1: Y Ferran Torres viene de atrás.
0: Giuliano Simeone se estaba subiendo las medias.
1: ¿Cómo vas a distraerte tanto si estás defendiendo?
0: Nunca se fue con la marca de este hombre y los tres centrales estaban debajo del arco para llevarse al delantero de España. Ahora, en estas cuestiones, con respecto a las variantes también, el ingreso de Nahuel Molina ayer fue para darle un poquito más de ataque al conjunto de la selección. ¿Qué pasa? Que el contexto del partido era otro. Argentina le costaba pasar la mitad del campo.
1: El partido fue totalmente defensivo.
0: Y con Molina le terminó saliendo mal. No. Porque ayer Argentina meritaba defenderse. Sí, nosotros queremos ver a Argentina avanzar, queremos ver atacar. Pero por cómo se había planteado España y por cómo le costaba a Argentina... para mí hizo mal el cambio. Hizo mal el cambio porque Montiel, capaz que no te adelantaba metros, pero hacía un buen trabajo defensivo.
2: Pero me parece que tiene que ver más que nada por la cuestión física. Porque vos fíjate que nunca...
0: Bueno, yo creo que tiene que ver por eso. Porque
2: nunca
0: si no,
2: jugaron
0: otra explicación no le puede
2: encontrar.
0: Los 90
2: minutos Montiel o Molina. En ningún partido jugaron 90 minutos.
0: No.
2: Siempre entraron y salieron, jugaron un tiempo cada uno, jugó 60 y el resto jugó 30 minutos, exactamente, pero nunca jugaron los 90 minutos. Me parece que los dos, ninguno de los dos está para jugar 90 minutos, está claramente con problemas físicos.
0: Sí. Bueno, a Montiel en algún momento, en el inicio del partido también le habían hecho jugadas entre Cucurella, Ruiz y Baena para pasar y habían logrado varios pasajes. Sí. O sea, también hay que... llegar a puntuar esas cuestiones.
1: Pero seguramente, no seguramente, era quizás un poco más firme
0: que
1: Montiel.
0: Sí,
1: que Molina, perdón.
0: Sí, por supuesto, que en ciertas jugadas particulares había respondido bien Montiel.
2: Que hay dos momentos de quiebre, o tres momentos de quiebre, del partido. El primero es la lesión de Lisandro Martínez a los 40 minutos del primer tiempo, porque te obliga a gastar una variante.
1: Aparte, el mal pase de De Paul, que es lo que deriva en la lesión de Lisandro Martínez, eso también hay una responsabilidad ahí.
0: Bueno, desde el planteo, por ejemplo, ¿por qué tendría que haber jugado Paredes de entrada? Porque con eso Argentina cubría la mitad del medio campo.
1: Y lo dejaba
0: la mitad del campo,
1: libre a Enzo.
0: Claro, lo dejaba un poco libre a Enzo. Y además porque España se basa en esto.
2: Claro,
0: en el juego
2: además,
0: de los volantes y de la mitad del campo de juego.
2: Era un partido para sobreprogramar la mitad de la cancha y tratar de tener la pelota.
1: Sí, y Argentina, Argentina y España tienen juegos y equipos muy similares.
0: Sí.
1: Juegan muy similar, nada más que bueno, ayer Argentina planteó el partido de otra manera.
0: Sí.
1: España hizo lo que venía haciendo en todo el Mundial. El único que se la complicó, más o menos, podemos decir, es Cabo Verde, pero después España lo pasó tranquilo.
0: Sí, no, bueno,
1: no la sufrió tanto.
0: Dani Olmo, Ruiz y Rodri fueron determinantes, porque el juego se ha centrado por ahí, y de allí en adelante, yo pienso que puedes dejarlo de lado, si es que cubres a estos tres tipos, vos puedes dejar de lado lo de Yamal y Baena.
1: Claro.
0: Lo de Yamal y Baena lo puedes dejar de lado si vos estás cubriendo a Ruiz, que es determinante, a Rodri y a Olmo.
1: Claro.
0: Que ayer jugaron. Ayer no había nadie en la marca en la mitad del campo. Por eso era importante el partido de Paredes. Porque Paredes, más allá de ser el hombre de los pases, o sea, Paredes estuvo defensivo en la selección. Le daba firmeza en ese sector y tendría que haber optado a Paredes,

0: conceptuales de Argentina,
1: sí.
0: En el retroceso propio también del cansancio físico, mental del equipo argentino, que aún así jugando mal, jugando sin la energía que nosotros sentíamos en el partido, lo hablábamos con Gaby en el entretiempo, decíamos hay que cambiar la energía,
1: sí.
0: Porque hasta nosotros mismos sentíamos
1: que estaba todo oscuro,
0: que sí. No había una buena energía, que no había buenas vibras con la selección argentina, y aún así con todo eso en contra generó dos situaciones, pase de Messi, el desborde de Simeone, y no pudo llegar Senesi.
1: Una de Messi que pasó por arriba del travesaño.
0: Sí,
2: igual antes del gol de España.
0: El remate de Messi que le pega en la cara a Merino, que también sí. Que tenía destino de arco.
1: Claro.
0: Y después la de Simeone en el final.
2: Bueno, antes del tercer quiebre, que es el gol de España.
1: Y todo eso intentando con 10 jugadores.
2: Sí, que es el gol de España. Argentina contaba con los 10 jugadores y lesionados ya. Ya había agotado sus variantes en totalidad. Y recién se había hecho un equipo defensivo.
1: Bueno, Tagliafico ya en una pierna.
2: Sí, Tagliafico jugaba como... Pues fíjate que también McAllister había jugado como podía, le daban el pase y soltaba inmediatamente el balón, como lo hizo Tagliafico. Tagliafico soltó la pelota inmediatamente para mandar hacia otro destino porque ya físicamente no daba más Tagliafico. Se defendió como pudo Argentina, de la manera menos impensada nos terminan marcando. Después del centro a Nico Williams, el empujón por detrás por parte de Nahuel Molina para que no llegue a la pelota y lo terminó impulsando más.
0: Sí.
2: Nico Williams que, bueno, cabeceó hacia atrás y estaba Ferran Torres para liquidar las acciones. De allí en adelante, Argentina fue a buscarlo con corazón propio, con pocas ideas para poder lastimar y se despertó en minutos que pasaron muy rápido. En minutos que pasaron muy rápido y las ocasiones fueron pocas. Es más, las únicas que tuvo en el partido.
0: Sí, tuvo dos remates al arco Argentina, claro. Digamos, el de Simeone que se fue por arriba el travesaño.
2: Sí.
0: Y después, bueno, el desborde de Simeone que casi la llega a tocar
2: Senesi. Claro, creo que la saca a Merino.
0: Exactamente, que casi la llega a tocar Senesi, que bueno, iba a ese gol porque estaba en la puerta del arco, pero bueno, fueron muy pocas chances para un equipo que había sido uno de los más goleadores en la Copa del Mundo, que tuvo resto físico constantemente, pero bueno, ayer no le salió nada a Argentina, no le salió nada, no le alcanzó con el corazón solamente para poder ganar una nueva final, ¿no?
2: Por supuesto. Argentina, que perdió ante un digno rival, un rival que fue mejor que nosotros, un rival que si no fuese por el Dibu Martínez, yo pienso que se habría llevado
0: antes,
2: un 3-0. El Dibu Martínez que estaba entusiasmado. Y después nos ponemos a plantear otra cosa, que ayer con Alfo lo veíamos imposible porque faltaba mucho. O sea, ya había pasado la primera parte del tiempo extra. Cuando iba a comenzar el segundo, con Alfo hablábamos de la posibilidad de ir a los penales, pero decíamos que 15 minutos es mucho.
0: Sí.
2: 15 bueno, minutos más era muchísimo.
1: Sí, no, la Argentina aguantó 106 minutos.
0: Claro.
1: 106 minutos.
0: Claro, al minuto del arranque.
1: Al minuto del arranque le hicieron el gol. Después de eso vino quizás de alguna manera la levantada de Argentina, pero ya en un punto crítico en el que...
2: Sí.
1: Que nos pasó, pero nunca nos había pasado de que nos pasen por encima todo el partido. De jugar con 10, de jugar con lesionados, de tener adentro del campo de juego jugadores que quizás no conectaban ni siquiera entre sí. Y era difícil, era muy complicado. Uno ayer hasta el minuto 123 que se terminó jugando el partido, confiaba, porque Argentina de esa manera terminó llegando a la final, confiaba de que lo podía dar vuelta, lo podía hacer un gol y llevarlo a penales.
0: Sí.
1: Porque
0: sí,
1: yo
0: sí.
1: Creo que si Argentina llegaba a los penales...
0: No, lo ganaba.
1: Ganaba. Ganaba. Sí, si Argentina sí. Llegaba a los penales, ganaba. Y era algo que claramente España no quería, por eso ya en la mitad del partido, o sea, el de los 120... Más de 60 se metió adelante y nunca paró de atacar. España tuvo 20 chances de gol.
2: Sí.
1: 20 chances de gol y casi 30 remates al arco desde cualquier posición. Y Argentina tuvo apenas una.
0: Sí.
1: Que fue la de Giuliano Simeone. Dibu Martínez tapó 17 pelotas. Nos podrían haber hecho 17 goles.
2: Claro. Ayer en posesión nos hicieron pedazos. En llegadas nos hicieron pedazos.
1: Ayer nos pasó por encima.
2: Literal.
1: España. Y hay que reconocerlo. España jugó muy bien con todo lo que tenía. Argentina no jugó bien. Se confiaba que lo podíamos dar vuelta en algún momento, pero nada terminó encajando sobre el final. Y el gol, bueno, nos termina de desmoralizar.
2: Sí. Además, la gente venía ilusionada por la manera en que había llegado a Argentina.
0: Claro. Claro. Me parece que me parece que terminamos teniendo la esperanza o la ilusión sobre el final siempre, por cómo había llegado a Argentina, porque en los finales lo podía ganar, porque en los finales lo daba vuelta, pero ayer futbolísticamente no había.

0: digamos, mérito para que lo empate Argentina.
1: No, ayer no había nada.
2: O sea, no hizo los méritos, fuimos malos, pero bueno, ya está, o sea, hay que levantar la cabeza y hay que seguir. Esto es fútbol, esta selección vuelve a meternos en una final y obviamente nos volvió a meter en una final, nos devolvió la ilusión y ha ganado absolutamente todo.
1: Hay algo claro, es que si Molina no lo empujaba a Nico Williams, no llegaba.
2: No llegaba, no.
0: Claro, porque él lo termina empujando.
1: Lo termina empujando Molina a Nico Williams para que llegue.
2: Un mundial negro para Nahuel Molina. Tenemos las palabras de Scaloni, bueno, de todo lo que ha dejado ayer la final del mundial, que charló con la prensa en una conferencia, bueno,
0: emotiva,
2: ahí está, entre lágrimas, y esto decía Lionel.
3: Microphone and introduce yourself, your media and language you will be asking, and I'm passing the floor to Nico to moderate the press conference.
4: Hola, ahí está. Leo, hay un país que te quiere decir gracias, más allá de lo que ha pasado, hay un país que está pendiente de lo que le vas a decir, insisto, que está emocionado, como seguramente lo estarás vos y todos los muchachos. ¿Qué le decís a esta hora?
5: Bueno, buenas tardes. ¿Qué les voy a decir? Estamos tristes porque no pudimos llevar la copa. Agradecimiento enorme a todo el público, a toda la gente que hoy nos ha llevado esa poca fuerza que nos quedaba. Ellos nos han llevado a intentar llegar hasta el final con el partido abierto y nada, no ha podido ser. Ellos fueron justo vencedores, esa es la realidad, hay que reconocerlos, y faltó poquito, la verdad. Solo queda agradecer a mis jugadores, a toda la gente que ha sido, bueno, que ha dado una mano enorme para poder llegar a otra final del mundo, y nada, ya está, ahora el partido terminó y hay que seguir, como siempre decimos, cuando se gana está todo bien y cuando se pierde no todo es malo, así que agradecimiento es la única palabra que me sale, y al público también, estarán sufriendo como nosotros,
6: es un dolor,
5: pero son momentos también para fortalecer a todo un país, a toda la gente que se puede perder, y hay que resetearse y volver a empezar.
7: Lionel, buenas tardes. Gustavo Jarroch para Radio La Red. Bueno, ya reconociste obviamente la superioridad de España. Te quiero preguntar si pudo haber influido en eso el desgaste físico con el que evidentemente llegó el equipo. Eso, si tuvo algo que ver, a tu entender. Y después te quiero preguntar qué te pareció la expulsión de Enzo Fernández.
5: Es evidente que hoy pasaron muchas cosas negativas con el tema de las lesiones en puestos claves que no lo esperábamos. Y tuvimos que cambiar a 3 jugadores de 4 de la defensa. Y eso no es una excusa, pero sí es verdad, el desgaste ha sido enorme. Estos chicos han llegado de la manera mejor posible, han dado el último esfuerzo. Pero contra un equipo así, si no llegás en las mejores condiciones, bueno, lo podés padecer. Pero si hay un equipo que podía haber dejado el partido abierto hasta el final, éramos nosotros. De lo contrario, otro equipo hoy, a lo mejor el partido hubiera terminado de otra manera. Y estoy orgulloso de cómo han competido. Y la verdad, te soy sincero, en el momento que nos hacen el gol, yo creo que era el momento que nosotros estábamos sabiendo que íbamos a llegar hasta el final y que íbamos a tener alguna. Pero bueno, esto es el fútbol, lo lindo de este deporte. Hoy nos toca la parte negativa, no digo negativa, está mal dicho, la parte triste, digamos, de no poder ganar. Pero hay que seguir, hay que levantarse y hay que seguir. Ah, la expulsión de Enzo, ¿qué cree? No me acuerdo, yo creo que la primera se la puede evitar el árbitro. Pero bueno, es lo que hay. Él nunca pensó que la segunda la tenía que sacar en ese momento. ¿Sabes? Los árbitros, yo eso hablaba con él, con mi inglés un poco extraño ahí. A ver, lógicamente es una final del mundo y yo creo que hay cosas que las se podían evitar, pero bueno, ya está, no hay reproches.
8: Hola, Lionel, Néstor Clivati, del Espectador. Es una conferencia extraña. Muchas veces dijiste, alguna vez, va a tocar venir alguna con un traspiés, con una derrota, ¿no?

0: Y hay elogios, parece raro, ¿no? Hay elogios, elogios, gratitud. También nosotros estamos aquí en esta final, gracias a tu equipo, gracias a tu cuerpo técnico. Pero evidentemente el equipo en el final se deterioró, se lo vio muy afectado físicamente. Te pregunto, con todo lo que tuvo que sortear durante este campeonato para estar aquí, pero hoy en una actuación, si se quiere, pálida, ¿nos ilusionamos de más los argentinos con este equipo para esta tarde, teniendo en cuenta esos antecedentes? Gracias.
1: No, Néstor, yo creo que hay que darle valor al rival. Y aún así, siendo yo creo ellos superior, era un momento del partido que hasta el minuto 80, 85 habían tenido situaciones, pero me hubiera gustado ver qué pasaba si quedábamos con 11. La verdad que fuimos sorteando obstáculos todo el Mundial de manera increíble. Y hoy se juntaron demasiadas cosas. La primera, que el equipo rival juega bien, indudable. Y después muchos aspectos que fueron llevando a que el equipo, bueno, a realizar cambios por lo que pasó, por las lesiones, por la expulsión, y eso va cambiando. Al final los cambios que pudimos hacer fueron más por lesión, y no pudimos hacer el retoque que nos hubiera gustado si era posible. Pero yo creo que decir algún reproche a ellos sería, de mi parte, no me lo permitiría en mi vida. Yo solo tengo palabras de agradecimiento eternas para este grupo, que yo creo que no, ojalá lo podamos repetir alguna vez, ojalá la selección pueda repetir lo que se ha conseguido hasta el final. Es muy difícil lo que ha conseguido este equipo, es muy difícil. Duele no haber podido competir hoy en el sentido de futbolístico, pero bueno, no hay mucho más para reclamar.
2: Fernando, aquí, Leonel. Fernando, sí, para Dispor Radio y para Don Amarilla. Siempre dijiste que había algo que no negocia tu equipo, y es dejar lo último hasta el último minuto. Te quería preguntar si Nico Tagliafico, le preguntaste 4 veces si quería salir y te dijo que no. Sintetiza eso de lo que vos dijiste. Y lo otro, nos dijiste hasta el hartazgo que disfrutemos hasta Messi, hasta el último día. Hoy, ¿cuál es el mensaje para el argentino? Gracias.
1: Bueno, lo de Nico Tagliafico es lo que uno quiere para un jugador de la selección argentina. Yo creo que hizo un partidazo, no quería salir, y porque si salía él a nosotros nos iba a complicar aún más la situación. No teníamos que poner gente que pueda defender, y él me dijo que no, que estaba bien, aunque ya sabíamos cómo estaba. Pero bueno, eso es el ADN que se lleva este equipo, y estoy muy orgulloso de él y de todos los compañeros. No tengo reproches para ninguno. Y ¿al argentino o a Leo? ¿Aquí qué leo? ¿Al público? No, al público. Nada, yo recuerdo las palabras de Isabela. ¿Dónde fue que la dijo, Nico? ¿En la casa de gobierno? Esa que duele el alma y todo eso.
3: En el predio.
1: Si las pudiera repetir, no las tengo en la cabeza, pero guárdense eso que dijo Alejandro ese día. Que nos duele en el alma no haber podido llevar la copa, pero es un orgullo cómo han competido. Hemos llegado a esta final en unas condiciones que a lo mejor podían haber sido mejores, y aún así estuvimos a nada de poder competirla. Y nada, bueno, esto es el entrenador, está satisfecho con su jugador, y espero que su gente también. Es lo único que se le puede pedir a un jugador de la selección argentina, dar todo hasta el final, y eso yo creo que lo hicieron y lo hicieron bien.
4: Leonel, ¿cómo te va? Nacho Genovart, estamos en vivo para Carnaval. Te quiero preguntar sobre Leo. Recién Fernando te preguntaba y te decía que disfrutemos. Vos lo veías competir, como lo vimos nosotros, de la forma en que lo hizo, logrando este subcampeonato. Es un animal tremendo. ¿Agranda aún más este Mundial su figura?
1: No, yo creo que ya su figura ya está... Tiene 39 años, muchacho. Es una cosa increíble. Yo, de mi parte, ya sabían, no tenía clarísimo que iba a jugar hasta que él quiera, y sus jugadores, sus compañeros y toda su gente se iban a brindar por él. Espero que esté orgulloso de sus compañeros, y yo creo que sí. Espero que la gente esté orgullosa de su equipo, que se esté orgullosa de él, de lo que ha hecho, y es el mejor futbolista que ha pisado un campo de fútbol, a mi entender. No va a cambiar nada

0: A pesar de que fue increíble lo que hizo este Mundial, no hubiera cambiado nada anteriormente.
1: Lionel, acá Gregorio para Telefe. Creo que lo que hay en el aire es una mezcla de entre angustia y agradecimiento. Y me quedo con la parte del agradecimiento. Los grupos de WhatsApp, las redes sociales, el lugar donde suele ser bastante hostil. No hay más que palabras de agradecimiento para tu grupo y para el equipo. Vimos la imagen de Lionel Messi llorando con los jugadores y la gente cantaba más fuerte que en el partido. Te quiero preguntar por eso, si te quedas con eso como una victoria, que la gente empezando a entender que a veces se gana, a veces se pierde, pero están agradecidos con el equipo.
0: Sí, yo creo que es difícil hacerle entender a la gente que disfrute igual un subcampeonato, es muy difícil. Y que sepamos que es un triunfo también. Es muy difícil hacerle entender a la gente. Yo espero y deseo, por lo que vos me estás diciendo, que la gente es consciente de lo que se ha conseguido, de la manera que se ha conseguido, sobre todo. Yo ya lloré todo lo que tenía que llorar en el vestuario, por eso no me ven que estoy llorando, pero la verdad que yo les tengo que agradecer a este grupo porque han sido unos guerreros, es la realidad. Y hemos competido contra un equipo que es un gran equipo y a cada uno de los futbolistas españoles que nos venían a saludar nos decían que les sorprendía la manera que teníamos de competir. Eso está bueno y ojalá las futuras generaciones se hagan eco de esto, porque nosotros ese ADN lo tenemos y lo vamos a seguir teniendo.
2: Leo, ¿cómo te va? Juan Pablo Ferrari, del diario Hoy de La Plata. La gloria de Qatar y de las Copas América es inmaculada, no se toca, no se empaña. Nosotros también estamos acá un poco siguiendo a la selección desde el primer día y quería preguntarte, al margen del sentimiento que te invade en este momento, si pudiste hablar con Messi después del Mundial que hizo, si podemos confirmar o vos podés confirmar, te confirmó a vos de que hoy fue el último partido, no sé si lo hablaste, por eso te pregunto. Y también te quería preguntar por vos, lo dijiste, tenés contrato hasta diciembre, pero después de este Mundial la gente quiere que sigas, ¿qué vas a hacer?
0: La verdad que no hablé con Leo, con respecto a mí. Voy a hablar con el presidente, yo más o menos tengo una idea de lo que quiero hacer. Cumpliré el contrato y después veo, la verdad que siento la necesidad también de pensar, porque ya no sé si va a poder hacer algo tan grande como esto y a lo mejor, bueno, habría que hablarlo. Yo al presidente le estoy agradecido por haberme dado la oportunidad esta, de estar en el lugar

de estar en el lugar que estoy. Es el lugar soñado para todos. Hemos intentado hasta el último momento dar el máximo como cuerpo técnico, los jugadores, y creo que es justo que me pueda tomar este tiempo y pensarlo. Este lugar es maravilloso. Es un lugar soñado que en mi vida pensé que, a ver si paro porque no soy capaz, en mi vida pensé que pensamos todos los chicos del cuerpo técnico estar en ese lugar. Entonces, para seguir se necesitan un montón de cosas, sobre todo volver a resetearse, volver a formar un grupo como este. Que difícilmente se vuelve a formar. Y me duele el alma. Lo siento. Vamos.

0: Bueno, bueno, estaba la palabra de Lionel Scaloni, sí, emocionado señor. En el final Lionel Scaloni. Vamos a escuchar a Messi,
1: ¿Lo escuchamos a Lionel?
0: Analizando las conferencias.
2: Es un dolor muy grande perder una final de esta manera, sobre todo sabiendo el esfuerzo tan inmenso que hizo todo el plantel para llegar hasta acá y defender el título. Felicitamos a España porque hicieron un gran partido y demostraron ser un rival espectacular día a día, pero me voy profundamente orgulloso de mis compañeros por haber peleado con el corazón y dejado la vida por esta camiseta hasta el último segundo. A nuestra gente, a nuestras familias y a todo el pueblo argentino, solo me queda agradecerle de corazón por habernos acompañado en cada paso de este larguísimo camino, sintiendo su pasión y su cariño incluso en los momentos más difíciles. Sabíamos el nivel de exigencia que requería este torneo y aunque hoy no nos tocó llevarle la alegría que todos queríamos, día, este grupo ha dejado un legado de lucha y unión del cual todo el país puede sentirse sumamente representado. Este hermoso viaje con la selección me lo ha dado todo en la vida y aunque las derrotas en una final duelen muchísimo, también nos enseñan a valorar el camino recorrido y el valor de competir al máximo nivel mundial. Ver la entrega total de los chicos en la cancha y el cuerpo técnico trabajando incansablemente me da la tranquilidad de que el fútbol argentino seguirá en lo más alto día a día, independientemente del resultado de una tarde. Ahora es el momento de procesar este golpe juntos, de apoyarnos mutuamente como la familia que somos y de abrazar a nuestra familia, que son las que siempre están día a día, tanto en las buenas como en las malas. No es el final que soñábamos, pero nos vamos con la cabeza en alto y con la certeza absoluta de haberlo dado todo por el orgullo de nosotros. Es un dolor muy grande perder una final de esta manera, sobre todo sabiendo el esfuerzo tan inmenso que hizo todo el plantel para llegar hasta acá y defender el título. Felicitamos a España porque hicieron un gran partido y demostraron ser un rival espectacular día a día, pero me voy profundamente orgulloso de mis compañeros por haber peleado con el corazón y dejado la vida por esta camiseta hasta el último segundo.
0: Bueno, ahí estaba Messi también entonces hablando con la prensa. Veremos si es que continúa o no Lionel Messi en la selección argentina.
3: Sí, no está confirmado que se haya retirado todavía, pero bueno.
0: Sí está claro que para el próximo mundial me parece que es muy difícil que llegue.
1: O sea, este es el último mundial.
0: Tiene 39 años, ¿no?
1: Sí.
0: O sea, va a tener 43 años, 42,
1: sí, claro, sí,
0: cuando sea el mundial. Es difícil. Cristiano Ronaldo jugó con 40 y pico, con 41, pero... o sea, genéticamente por ahí puede estar preparado, pero uno imagina que no va a llegar.
3: Lo que es que, bueno, todavía no se retiró de la selección argentina, eso
0: claro.
3: Está claro, van a ser días, meses para analizar lo que se viene. Bueno, ya el fin de semana arranca la MLS, ya arrancó en realidad, sí, la MLS, hay que ver si va a continuar. Lo que se dice es que va a jugar las eliminatorias por más que Argentina esté clasificado.
1: Sí.
3: Se habló de que se quiere hacer un partido en Argentina, en el Monumental, a modo de agradecimiento hacia la gente. Hay que ver si es que se va a realizar o no.
1: ¿Habrá partido en cancha de Newell's?
3: No creo.
1: No creo.
3: Es muy chica la cancha de Newell's para hacerle una despedida a Messi.
1: Claro, bueno, en algún momento Messi jugó en cancha de Newell's, ¿no? Claro, y lo hizo para la despedida de Maxi Rodríguez.
0: Maxi Rodríguez.
1: Claro, que tuvo como marca personal, ¿sabe a quién?
0: ¿A quién?
1: A Pachu Peña.
0: Mira.
3: Es muy difícil.
0: Claro, y después, bueno...
3: Si se hace una despedida, seguramente se va a hacer en el Monumental.
0: Exactamente. Y después, bueno, con respecto a lo de Scaloni, bueno, la sensación está de que, obviamente que desde la dirigencia de AFA van a intentar sostenerlo a Scaloni en el puesto, de que pueda renovar el contrato, tiene contrato hasta diciembre,
1: sí.
0: Pero por las declaraciones ayer en caliente, al menos de Scaloni, da la sensación de que va a ser muy difícil de que continúe, no por una decisión de rendimiento
1: no.
0: O de conformidad, me parece que tiene que ver con una cuestión de energías, de fuerzas, de saber que llegó al punto máximo, o sea, porque ser campeón del mundo es lo máximo, llegar a dos finales de manera consecutiva, estar cerca de ganarlo, porque
3: ganar dos Copa América.
0: Es la primera final que pierde Argentina con Scaloni.
1: Sí.
0: Jugó cinco finales.
3: Es el segundo partido en torneo oficial que Scaloni pierde con Argentina.
0: Exactamente, sí, sí, sí, sí.
3: Perdió con Arabia Saudita.
0: Claro.
3: Y ahora con España.
0: Ahora con España, bueno, y lo podemos sumar en las semifinales que perdió contra, no me acuerdo, de Copa América. Que después jugó por el tercer y cuarto puesto
1: contra Brasil. Que después le ganó a Chile.
0: Que después le ganó a Chile, eso fue en el 2019.
1: Por supuesto.
0: Pero en esa primera instancia había
1: dejado una buena sensación llevándonos a semifinales.
0: Claro. Tres partidos perdieron en competencias oficiales.
3: Y esa era la primera vez que Scaloni dirigía un torneo.
0: Claro.
3: Porque había asumido a fines de 2018, después de la salida de Sampaoli, había asumido... ¿quién había asumido después de Sampaoli?
1: De Sampaoli estuvo...
0: Scaloni.
3: Un par de meses después ya estaba jugando una semifinal.
0: Exactamente.
1: Claro, antes de Sampaoli sí había una gran danza de nombres.
0: Estuvo Bausa, un montón. Pero decíamos, lo de Scaloni... Claro, de Scaloni da la sensación de que no va a continuar por esta cuestión que decimos de fuerzas, de energía, porque, bueno, arranca un proceso que es de reconstrucción para la selección argentina. Hay jugadores que todavía me parece que tienen un mundial más por delante, pero la gran mayoría me parece que jugaron su último mundial, o quizás los que quedan serán materia de recambio. Tiene que volver a armarse un equipo, un grupo, por sobre todas las cosas, que era la fortaleza que tenía esta selección nacional, ¿no?
1: Bueno, ¿qué edad tendrían los jugadores de la selección argentina si es que llegasen a jugar el próximo mundial?
0: Bien.
1: Para el próximo mundial 2030, que suena muy fuerte, Argentina, Paraguay, Uruguay.
0: No, ya está confirmado.
3: Ya está confirmado.
1: Va a jugar... Messi,
0: o sea, Argentina,
1: Uruguay, Paraguay.
0: Y después tres países de Europa.
3: España, Marruecos y
1: Portugal.
3: Uh-huh.
1: Ahí está. Messi tendría 42 años.
0: Descartado.
1: Claro, que ya confirmó que no disputará el próximo mundial. Nicolás Otamendi, 42 años.
0: Descartado.
1: Retira de la selección argentina.
3: Otamendi se retiraba después de este mundial, retiraba de la selección.
1: Jerónimo Rulli, 38 años.
0: Y puede jugar, pero...
3: Está difícil.
0: Sí. Para un arquero suplente va a buscar otra cosa.
1: Nicolás Tagliafico, 37 años.
0: Y es difícil. Sí. Puede ser, pero es difícil.
3: Hay que mantenerse en un muy buen nivel.
1: El Dibu Martínez, 37 años.
0: Va a jugar.
1: Juan Musso, 36 años.
0: Y puede jugar si es que no aparece otro arquero, porque Beltrán va a ser otro arquero.
1: Rodrigo De Paul, 36 años.
0: Y tiene edad para jugar si es que va a una liga competitiva. Porque si sigue jugando en la MLS,
1: no, yo lo veo complicado.
0: Está afuera.
1: Yo lo veo complicado. Leandro Paredes, 35 años.
0: Puede jugar.
1: Giovanni Lo Celso, 34 años.
0: Puede jugar un mundial más. O sea, cronológicamente puede jugar un mundial más. Si vos no te gusta futbolísticamente, otra cosa. Pero cronológicamente, digamos, tiene edad para jugar otro mundial.
1: Marco Senesi, 33 años.
0: Sí, puede jugar.
1: Gonzalo Montiel, 33 años.
0: Seguramente va a jugar.
1: Lautaro Martínez, 32 años.
0: También.
1: Lisandro Martínez, 32 años.
3: Sí,
1: Nicolás González, 32 años. Nicolás González, que es del 98.
0: Mira.
1: Nahuel Molina.
3: Y en el
1: 32 años.
0: Y ese de Escorpio, falta que diga, con la ascendencia en Marte. Sí.
1: Nahuel Molina, 32 años.
0: Bien.
3: Ojalá que no.
1: Cristian Romero, 32 años el Cuti.
0: Sí.
1: Ezequiel Palacios, 31
3: años. ¿28 años tiene el Cuti Romero?
1: Sí. Sí. Hecho un pibe.
3: Mire.
1: Alexis McAllister, 31 años. Facundo El Pata Medina, 31 años, uh-huh, porque es del 99.
0: Uh-huh.
1: Julián Álvarez tendría 30 años.
3: Enzo, 29, si no me equivoco.
1: José Manuel López, 29 años.
0: Uh-huh.
1: Enzo Fernández, como dijo Gabriela Basualdo, 29 años. Tiago Almada, 29 años. Giuliano Simeone tendría 27 años. Tiene para tantos mundiales.
3: ¿Tiene 24 años?
1: Sí.
0: 23 años.
1: 23 años. Valentín Barco, 25 años. Y Nico Paz, 25 años. Son las edades que tendrían los jugadores de la selección argentina en el próximo mundial.
0: De mantener el nivel futbolístico, hay muchos jugadores que pueden jugar.
1: Y hay que remarcar que hay jugadores que
0: claro. No
1: estaban dentro de la lista, pero son promesas y podrían
0: Después integrar. Hay jugadores como Senesi, digamos, que llegaron al mundial porque tuvieron un buen rendimiento, pero que va a ser difícil que puedan repetirlo. Sí. Bueno, hay jugadores que, defensores que tienen, van a tener 34, 33 años, que pueden jugar, pero después hay que ver qué aparece en el horizonte. Quizás aparecen otros jugadores jóvenes que estén mucho mejor y terminan apareciendo, pero queda una base importante para el técnico que viene, si es que no sigue Lionel Scaloni, ¿no?
3: 9 canchas para adelante tenemos, sí, tenemos reserva por lo menos, sí, para el

0: América Mundial que viene. Habría que ver desde sí, las eliminatorias en adelante.
1: Hay que, claro, la Copa América seguramente esta base de jugadores va a estar porque sí, es dentro de 2 años.
0: Pero
1: es el término medio,
0: es
1: el 2028.
0: Sumaría, si es que sigue todo bien, a Santi Beltrán,
1: claro,
0: de River. Bueno, habría que ver también el nivel que van a llegar a tener Gianluca Prestiani,
2: el claro, de Beto Echeverri,
1: Mastantuono.
0: Echeverri, hay que ver si es que van a una liga competitiva.
2: Claro. Agustín Giai,
1: el chico de Boca, Aranda.
2: Tomás Aranda, que es una promesa.
0: Aparte, buen mediocampista.
1: Hay que ver qué pasa con Garnacho, si recupera su nivel o no.
2: Es cierto.
0: Yo creo que Garnacho está como ya excluido de la selección argentina.
2: Vamos a ver el rendimiento.
0: Bueno,
2: yo creo
0: ahora
2: que hay
0: van
2: que
0: a compartir equipo con Enzo.
2: Bueno, el Colo Barco.
0: Con Enzo, con Barco y Garnacho van a compartir equipo.
2: Máger Carrizo.
0: Sí, bueno, sí, Máger Carrizo creo que es de las promesas que...
2: El Changuito Ceballos con su pase a Napoli.
0: Sí, ya lo vendieron, Ojalá que mantenga el nivel del Changuito.
2: Sí, y el Flaco López, bueno.
1: También.
0: Mostrando un gran rendimiento. Si goles a River en semifinales de Copa, va a llegar a cualquier lado.
1: Después, hay muchos jugadores que... Bueno, Tati Castellanos, otro jugador también, que también quedó ahí al margen.
2: El Flaco Paz, que quedó con la sangre en el ojo y que quiere revancha.
0: Agustín Giai también. Agustín Giai,
1: que por la derecha, me parece que por ahí viene el recambio más importante, ¿no?
2: Sí.
0: Bueno. No hay laterales derechos...
1: Ni derecho ni izquierdo. Es una histórica falencia o adolescencia de Argentina en esas posiciones.
0: Yo siempre hablé de que si el Turquito Angeleri no se mandaba la cagada que se mandó, iba a poder llegar a la selección. Lateral que era Angeleri.
1: Pensar que en un momento tuvimos a Sorín y Zanetti, ¿no?
2: Sí.
1: Uno por izquierda y otro por derecha. De los mejores laterales del fútbol.
2: Sorín y Zanetti. Bueno, Sorín, que ayer estuvo haciendo notas a los españoles y sacó una foto con Puyol y con Cucurella.
0: Mira.
2: Por los rulos.
1: Los tres rulos.
0: Los tres rulos.
2: Pero bueno, gran defensor, gran lateral Sorín, ¿eh?
0: Gran lateral. En Argentina no hay laterales tampoco.
1: No aparece, digamos, en el horizonte alguno que pueda. Exactamente, sí. Bueno, después están este chico de Lanús, que estuvo también en la convocatoria, que está jugando en Europa ahora, Soler.
2: Ah.
0: Julio Soler,
1: que es lateral por izquierda, también es un buen proceso. Es una buena promesa que también seguramente va a comenzar a tener más rodaje en la selección nacional.
2: Y bueno, hay muchos chicos canteranos también que van resurgiendo y van a salir con posible venta. Bueno, el Zorrito Lastater en San Lorenzo,
0: claro.
2: Es la posible venta del Ciclón. Necesita una pantalla hoy en día grande para poder mostrarte, y justamente el Zorrito Lastater ha mostrado gran rendimiento, como las formativas de River también, que vienen resurgiendo muchos chicos, los chicos de Boca, los chicos de los diferentes clubes, obviamente, y la gente de Vélez, que siempre ha promovido la división reserva.
0: Vélez, Boca, River, siempre.
2: Y que siempre
0: tienen
2: ventas a Italia.
0: Sí.
2: Eso es lo que mantiene a una institución de Vélez hoy impecable.
1: Bueno, ¿quién podría ser el técnico si se va a Scaloni? Es difícil, ¿no?
2: Sí.
1: Es difícil.
0: Y yo creo que si quieren seguir con la misma estructura y
1: ¿alguno del cuerpo técnico?
0: Aymar.
2: Sí. Sí, yo pienso que Aymar también. Aymar, porque viene conociendo ya la estructura, como dice Gaby, viene conociendo a los chicos de las formativas, va a estar acompañado del Ratón Ayala, que tiene experiencia.
0: ¿Cómo se llama el técnico?
2: Pero no lo veo como técnico a Ayala o a Samuel.
1: O
2: aclaro, Placente también está dentro de todo. Pero Aymar, para mí, sería una linda promesa.
0: Obviamente que también es buen técnico, con selecciones.
1: No se imaginan...
2: Pero técnicos formadores.
0: Trabajó mucho exactamente como con las inferiores.
2: Y son chicos que vienen de la época de Pekerman.
0: Claro, llegó a una final con la sub-17, que lamentablemente la perdió con Marruecos, pero era una muy buena intención.
1: ¿No se imagina un técnico como Gallardo o como Heinze, por ejemplo?
2: No, le falta un poquito más de roce en cuanto a lo internacional.
1: Mirá que Scaloni no tiene roce con nada, ¿no?
2: Pero Scaloni,
1: con la pared,
2: pero Scaloni venía con el conocimiento de reserva.
0: Claro.
2: Lo que le pasó a Heinze.
1: Son técnicos que han dirigido planteles. O sea que para vos es más importante estar en un proceso de selección como ayudante.
2: No.
1: Que un técnico consagrado como Gallardo.
2: Claro,
1: como Heinze.
2: Pasa que en el último tiempo.
1: No faltemos respeto.
2: O sea, para nada, nunca. Lo primordial es no faltar el respeto a nadie.
0: Bueno, Heinze está teniendo roce internacional.
2: Pero obviamente, yo lo que hablo es que en esa plantilla conocen la estructura. Y hay que buscar por esa cuestión.
0: Heinze está en el Bayern Múnich, ¿verdad?
2: hay que buscar esa cuestión, claro, pero en cuanto a nivel selección, por bueno, ejemplo,
1: a Pochettino,
2: estamos hablando,
1: por ejemplo,
2: de una buena vista.
1: Pochettino,
2: sí, Pochettino también. Me gustaría Pochettino.
1: ¿No te gustaría un técnico de afuera como Guardiola, por ejemplo?

0: ejemplo.
1: Pero no lo pondría en primer lugar, no. No, no, no, tiene que ser argentino.
2: Tiene que ser argentino.
1: Sí, tiene que ser argentino. Pochettino me gusta, pero no lo pondría como primera opción.
2: No, Pochettino hizo un trabajo espectacular con Estados Unidos.
1: Sí, por supuesto.
2: Lo hizo jugar al fútbol.
1: Por supuesto, pero en lo personal, sin faltar el respeto a Gaby, creo que no es mi primera opción.
0: No es tu primera opción.
2: ¿Quién es su primera opción?
1: Y Aymar. Me gusta Aymar. Y puede ser va no, la danza no, no, entre sea, Pochettino. Y para mí Alfaro también ha hecho un buen trabajo.
2: Alfaro
1: ha hecho un buen trabajo. Hay que reconocer porque Alfaro llevó a Ecuador, llevó a Paraguay, y se metió en zonas complicadas. La gente obviamente lo cataloga mal por el por lo que había pasado con Boca.
2: ¿Quién es
0: ¿A Becasese no te gustaría?
1: No.
2: No.
0: No.
1: No.
0: El
1: técnico
0: de Colombia es...
1: Te voy a decir algo. Te voy a decir algo. Para mí Becasese es una mentira.
0: Mirá que le ganó a Alemania, ¿no?
1: Sí, bueno. Becasese es una mentira.
0: Mirá que le ganó a Alemania.
1: Como Mariano Soso.
0: Bueno,
1: como Mariano Soso. Como Mariano Soso, para mí Becasese es una mentira de técnico.
0: Defensa y Justicia.
1: Sí, bueno. Es una mentira. Es una mentira.
0: Ecuador.
1: Es una mentira. Y si vamos más afuera, y ahí te puedo... Y ahí te puedo decir, por ejemplo...
0: Dirigió Racing independiente de los dos.
1: Ahí te puedo decir, por ejemplo, un Gallardo. Pero creo que antes lo pondría Crespo.
0: Crespo.
2: No, no me lo toque Crespo. Dentro de dos días tiene que asumir el River.
0: ¿No te gustaría, por ejemplo, dirigiendo la selección argentina, a ver quién puede ser? ¿El Cholo Simeone, por ejemplo?
2: No.
1: En un momento lo pedí al Cholo Simeone.
0: Sí.
1: En un momento lo pedí al Cholo Simeone. ¿Sabe cuándo lo pedí al Cholo Simeone? En 2018.
2: Cuando lo pusieron Scaloni.
1: Yo lo quería al Cholo. No, y estaba tiene. Sampaoli. O sea, después, claro, ya estábamos en la etapa crítica y yo pedí al Cholo Simeone.
2: Yo fui crítico.
1: Yo ponía al Cholo Simeone por delante. El Cholo también con actitud, un hombre que muchas veces ha vestido la camiseta de la selección argentina.
2: Sí.
1: Y obviamente hay que ver en cuanto al planteo. Mucho se lo juzga por el Atlético de Madrid, por los pasos que tuvo, los rendimientos.
2: Es la ventana que tiene.
1: Sí, y es la única ventana. Hasta ahora, tuvo paso por el Catania, ha ganado títulos en el COSO. Yo creo que hoy el Cholo está obviamente muy tirado atrás por no haber ganado una Champions y por haber flaqueado en momentos finales.
2: Pasa que el Cholo pechea mucho.
1: Claro, pasa que si vamos a estas cuestiones, entonces Chacho Coudet...
0: Claro.
2: No, bueno, eso sí, eso es totalmente tristísimo lo de Chacho Coudet.
1: Ese es el tema. Una lástima porque me cae bien el Chacho. Y me cae bien el Cholo.
0: ¿No te gustaría un técnico como Haaland, por ejemplo, en la selección argentina?
1: No, falta
0: uno,
1: trayectoria.
0: Uno que venga así, bueno, Scaloni no tiene trayectoria.
1: Pero no tiene roce con
2: no
1: selección argentina. Scaloni viene como formador. Pekerman vino como formador.
0: Sí.
1: Y agarró una selección argentina. Sí, nos quedamos corto contra Alemania en un partido que fue bueno, donde él se equivocó en, bueno, se lesionó a Bonanciere, tuvimos la mala suerte.
2: Y
1: sacó a Riquelme, por ejemplo. Pero tuvo... ese paso de selección argentina como formador, llevando a la final, y después lo llevó a la final, obviamente, en la primera.
2: Usted mismo se está
0: contando. ¿Néstor Lorenzo te gustaría que dirija a Argentina?
1: Es interesante, es bueno, porque tuvo el roce de selección también, y es una opción.
0: Bien.
1: Es una opción, lo ponemos dentro de la lista.
2: ¿Por qué Gallardo no? Justifique su respuesta. Porque roce con selección tuvo.
1: O sea... No es que lo descarto a Gallardo de ser técnico, pero como primera opción no.
2: Yo sí lo descarto.
1: Como primera opción no.
2: A mí no me gusta Gallardo para ser técnico
0: para la selección.
2: De la selección. Que sea técnico de un club, pero no de selección.
0: No de selección. Hay técnicos que son técnicos de selección.
1: Claro, hay técnicos y técnicos. Bueno, Sampaoli es técnico de club, no de selección.
0: ¿No te gustaría Gareca, por ejemplo?
2: Sampaoli no es técnico ni de la casa, Sampaoli.
0: Claro.
1: Para mí
0: de club sí,
1: porque no hay que olvidar la campaña con Universidad de Chile, donde llegó a la final, donde ha conseguido títulos.
2: Pero es Chile.
1: No, bueno.
0: Pero llegó en Copa Sudamericana.
1: Claro, llegó Copa Sudamericana y le ganó a un rival pesado como
0: el Tigre Liga. ¿El Tigre Gareca te gustaría? ¿O ya está retirado el Tigre Gareca?
1: Dentro de las primeras opciones no, pero lo pongo junto con Gallardo,
0: bien,
1: por ejemplo. Y porque Crespo.
0: El Tigre Gareca tiene experiencia en selección.
1: Sí, es cierto.
0: Dirigió mundiales.
1: También.
0: Es buen técnico el Tigre Gareca.
1: Sí, también hay que observar, ¿sabes qué? La visión. La visión, qué tan visionarios son. Bueno, el Tigre Gareca a nivel club sí ganó cosas importantes con
2: ¿y algún jugador
1: con Vélez?
0: Y hay que ver qué perfil buscan. Sí. Si es que se va a Scaloni, ¿qué perfil buscan? Si buscan algo así como Scaloni.
1: Claro, Scaloni me hace acordar mucho a Pekerman.
0: O un perfil
1: fuerte. Por lo formador en realidad.
2: No, pero yo le digo de jugadores retirados. Ya retirados jóvenes dentro de todo, dentro de
1: este nuevo

0: fútbol moderno.
1: Tevez.
2: Rango etario de...
0: Claro, yo también pensaba Tevez.
1: Carlos Tevez.
2: Carlos Tevez, puede ser uno.
1: Que tiene experiencia en selección.
2: Tiene experiencia como técnico.
1: Como técnico, exactamente. Sí. No le ha ido muy bien, pero bueno.
2: Tiene.
1: Uh-huh. Y después de la última, después de la última camada, digamos, no hay todavía De Michelis, por ejemplo.
0: Sí, De Michelis. Pero De Michelis no le ha ido tan bien como para ponerlo en un plano selección argentina.
1: Sí.
0: Esa también es la cuestión.
1: ¿Y después qué otro jugador se retiró de selección así?
0: Claro, Gago. Sí, lo tienes a Gago. Pero no, tampoco.
1: Bueno.
0: Tampoco.
1: Nadie. No, tampoco. Lo que pasa es que queda la vara muy alta.
0: No, pero yo no hablo por la vara muy alta de Scaloni, sino hablo por ahí entre las cuestiones de formadores... los que tuvieron paso, los que tienen buena visión. Me gusta el técnico que tiene buena visión.
2: Pero ¿sabe cuál
0: que dice yo voy a, por ejemplo, Pekerman tenía una buena visión.
2: ¿Sabe cuál es el tema? Que uno por ahí dice, bueno, que tenga trayectoria, que tenga roce con selección, que tenga roce internacional, que sea esto, que sea aquello, y viene un NN como Scaloni en 2018,
0: Sí. Y
2: le da vuelta a la cabeza.
0: Claro.
1: ¿Costas, por ejemplo, te gustaría Gustavo Costas?
2: No.
1: ¿No?
0: No.
2: No. Bueno, Costas no llega ni en...
1: Almirón, por ejemplo.
2: No.
1: Tampoco.
0: No. Antes que eso es Alfaro.
1: Alfaro,
0: bien. Sí. Alfaro tiene buena visión. Buena visión de formador y buena visión, obviamente, para empujar adelante si es que cuenta con las herramientas.
2: Diego Martínez.
0: Y si tiene pocas herramientas, se reinventa.
2: Diego Martínez.
1: ¿Y por qué no Guardiola, por ejemplo? ¿Por qué ese rechazo a un técnico de afuera?
0: Y porque somos argentinos.
1: ¿Y por qué los argentinos pueden ir y triunfar en selecciones de otros países?
0: Y porque es diferente el roce futbolístico que tenemos.
1: Pero es fuerte decirle no a Guardiola.
0: Ese es el tema.
1: Que ganó un montón.
0: Sí. Bueno, pero ese Guardiola no es argentino.
2: Pero no, bueno,
0: Guardiola no es argentino.
2: No tiene nada que ver. Porque usted vio cómo fue Pochettino a Estados Unidos.
0: Bueno, pero los otros países no viven el fútbol de la manera que lo vivimos a nosotros. Es más,
2: Puede
0: ver España, ayer el festejo de España, creo que hasta ahora nosotros íbamos a estar
1: pero haciendo quilombo. Pero Brasil lo llevó
0: al portugués, bueno, pero
1: Brasil salió lo llevó portugués.
0: Brasil no se va a abrir por un argentino.
1: Pero Brasil lo llevó al italiano, ¿cómo se llama el italiano?
0: Al portugués no, a Ancelotti.
1: Ancelotti,
0: el italiano. Bueno, en algún momento tuvo un técnico portugués.
2: No le fue muy bien tampoco, Ancelotti.
0: Si vamos a las cuestiones, ellos nunca van a buscar un argentino. Y además, ¿por qué no podemos tener un argentino?
2: Yo creo que dando el manotazo, por ahí termina eligiendo. O sea, uno dice no, nunca, pero cuando estás desesperado y necesitas volver a ganar algo, y quizás...
0: Yo pienso que va a salir de por ahí si es que se va Scaloni.
1: Sí, el otro día, ayer, por ejemplo, hablaba con un sobrino que tiene 12 años, tiene él. Y entonces él estaba triste porque, bueno, Argentina había perdido la final y estas cuestiones.
0: Por supuesto.
1: Y le digo, mirá, hijo, o sea, vos tienes 12 años y has visto dos finales del mundo con Argentina. Dos veces campeones de América, una vez campeón de la finalísima y siempre el protagonista. A nosotros que tenemos 40 años no habíamos visto nunca una final hasta el 2014 y han tenido que pasar un montón de tiempo para volver a vivir dos finales y poder ser campeón. O sea, como que
2: los de 40 para abajo.
1: Es decir, que esta generación, digamos, se ha criado con la buena, digamos, con la racha de verlo campeón en Argentina, pero después el resto de lo que tienen 40 o más de 40 valoran más.
0: No, y vamos a decir los de 30 también, 30 y algo, porque nosotros, o sea, los que vivieron los otros mundiales, antes de Messi, por ejemplo, a mí pude ver el 2002 y jugaba Argentina, o sea, dependíamos de algunas que otras cuestiones.
2: Bueno, yo no tanto porque nací en el 2002, pero en el 2010 yo sí me acuerdo todo.
0: Claro, 2006 también me acuerdo, o sea, 2006 lo había visto. Había visto la Copa América del 2004, donde Argentina estuvo tan cerca de ganarle a Brasil y pierden la tanda de penales, lo empatan sobre la hora. Después en el 2006 cuando perdemos con Alemania en penales, el 2007 cuando perdemos con Brasil 3-0 en la final de la Copa América, que teníamos un equipazo pero Brasil nos pasó por encima, arrancamos perdiendo con un gol en contra. Mundial 2010,
2: bueno,
0: cuando Alemania nos pega una paliza.
2: Yo a partir de ahí tengo memoria, esa creo que es mi primera desilusión futbolística.
1: ¿Tu primera vez?
2: Sí, esa es mi primera desilusión futbolística, después 2011.
0: Bueno, Copa América del 2011 cuando perdemos con Uruguay, el tiro de Tevez en el palo.
2: 2014, 2015, 2016, 2018.
1: Claro, ahí fueron todas las finales
0: 2014,
1: perdidas.
0: 15, 16 también lo viví con Chile y no podía creer, decía, ¿cómo puede ser que no se nos da?
2: Era una cosa espantosa porque ya no decía, ¿qué hacemos? O sea, bueno, 2016.

0: Y Messi se retiró de la selección, por suerte volvió, pero era como el final de una historia tristísima, durísima, y si Messi sostenía eso de que se quería
1: esa decisión,
0: no sé si es que íbamos a llegar hasta aquí.
2: Exactamente.
3: Claro, y toda la, eran las épocas donde toda la culpa era para Messi. El Mundial frente a Alemania era toda la culpa de Messi, cuando Messi había jugado un gran partido, pero no se le abrió el arco, y sí, fueron Messi dependientes, o sea, filtró un pase, Higuaín tuvo un mano a mano, lo erró, filtró un pase para Rodrigo Palacio, que lo terminó errando bajo el arco, y bueno, perdimos una final injusta con Alemania, donde pienso que Argentina merecía mucho más, porque bueno, había jugado muy bien. Con Chile en el 2015 fue parejo, hasta la tanda de penales donde terminamos perdiendo, y en el 2016, bueno, no había... Para mí Argentina lo tendría que haber ganado fácil.
0: Messi erró penales.
1: Claro. Sí.
0: Erró penales, a ver, si bien jugó bien, ponele hasta las finales, pero esos dos años consecutivos Messi erró penales.
1: Erró penales, sí.
3: Sí, bueno, era... Messi creo que erró el penal...
1: En Estados Unidos.
3: Claro, en Estados Unidos.
1: Por ayuda del travesaño.
3: Claro, ya cuando erró Messi la cosa estaba medio heavy. Ante un Chile que no había hecho nada y no era el mismo Chile del 2015.
1: Ese equipo de Argentina le dio un campeonato a Sampoli... Y a Pizzi.
3: Y a Juan Antonio Pizzi.
1: Increíble, increíble.
0: O sea,
1: ¿no?
0: Ni siquiera eso, le dio dos campeonatos a Chile.
3: Sí, y después en el 2018 jugamos con lo que pudimos, con lo que teníamos.
0: Llegamos arrastrándonos por la ventana gracias a ese tres, a los goles de Messi, a Bolivia. Porque si no, no entrábamos ni siquiera...
3: No. Y después
1: para Ecuador, contra Ecuador.
3: Claro, y el 2021 fue un desahogo.
0: Pero le ganamos a Bolivia también, sí. Tratando de clasificar.
3: Y el 2021 fue un desahogo total. Bueno, el 2019 quedamos afuera con Brasil en semis.
0: Bueno, eso ya empezaba como la camada buena.
3: Y decía, che, no puede ser, nos quedamos afuera de la Copa América, es increíble, esta selección no se le da, seguimos por el mismo camino. Y en el 2021, Argentina da un despertar, porque esa Copa era el hambre que teníamos nosotros. La Copa, más allá de ser una Copa América y ganarle a Brasil por el contexto que venía Argentina, era importante. Se destapó Di María, apareció en una final, lo festejamos como locos. Y después, bueno, el desahogo del Mundial, el haber obtenido todas esas épocas de gloria, donde ayer, bueno, terminamos perdiendo lamentablemente ante España.
0: Sí.
3: Y había que refrotar las cuestiones nuevamente.
0: Yo me acuerdo siempre, hago la comparación del punto de quiebre, del peor momento de la selección argentina, más allá de las finales perdidas, más allá... De los mundiales anteriores, pero el 2018 creo que fue el peor año de la selección argentina, porque entramos por la ventana, casi que ni llegamos, dimos lástima en la fase de grupos, dimos lástima en octavos contra Francia, que nos pegó un baile tremendo, y dimos lástima cuando presentamos la lista de convocados.
3: Claro, yo creo que en la historia de selección, por ejemplo, 2002 está en primer lugar y en segundo lugar está el 2018.
0: Sí, bueno.
3: Porque en 2002 nos quedamos en fase de grupos ante un planteo...
0: Un plantel que parecía ser campeón.
3: Sí, porque tenía grandes figuras. Tenía grandes figuras, terminó siendo la decepción argentina, siendo que venía como promesa.
0: Sí.
3: En un último partido donde Suecia nos cerró todas las alternativas, en realidad se nos cerró el arco, no es que Suecia nos cerró algo. Argentina estuvo errático, terminó igualando sobre la hora, no se le dio hasta el último minuto y quedó afuera en fase de grupos.
0: Sí.
3: Y después los del 2018 que salimos a festejar en la plaza por el partido ganado a Nigeria, que nos costó bastante,
0: bueno,
3: con el gol de Marcos Rojo, que después al siguiente partido, bueno...
0: Escuché el plantel que Argentina tenía a comparación de todos esos años.
3: Sí.
0: El plantel que Argentina tenía en 2018. Caballero.
3: Willy Caballero.
0: Armani. Recién tenía 6 meses en River.
3: Sí.
0: Nahuel Guzmán,
3: claro,
0: que estaba en Tigres de México.
3: Sí, Chiquito Romero se había lesionado.
0: Sí, Marcos Rojo, que estaba en el Manchester. Facio.
3: Sí, Nicolás Facio.
1: Olvidado, Facio.
0: Me había olvidado, se me había borrado de la cabeza Facio. Bueno, Otamendi, que ya estaba.
3: Claro, Facio, que era de Newell's.
0: Claro, no, de la Roma.
3: Claro, no, pero estaba en Argentina, era Newell's. O sea, sí, estaba en la Roma, claro,
0: en ese tiempo. En ese tiempo estaba en
3: pero
0: Roma,
3: salido, claro, de Newell's.
0: Bueno, Mascherano, Tagliafico ya estaba.
3: Sí.
0: Que Tagliafico en realidad no jugó tanto.
3: No.
0: Tuvo tanto protagonismo. Ansaldi.
3: Claro, Nicolás Ansaldi,
0: Cristian,
3: sí, de Newell's.
0: Ansaldi.
3: Cristian Ansaldi. Ansaldi.
0: Bueno, Mercado,
3: claro,
0: Cristian, Gabriel Mercado, bueno, Acuña ya estaba también.
3: El Huevo.
0: Ahí perdimos mucho.
3: Con el Huevo Acuña en la posición,
0: sin llevarlo, sí. Sin llevarlo al Huevo.
1: ¿A este Mundial?
0: Sí, para mí perdimos ahí, por ahí. Salvio,
3: sí,
0: que estaba
3: con el Toto Salvio.
0: Maximiliano Mesa, que estaba en Independiente.
3: Sí.
0: Bueno, Di María, Biglia. Biglia, tenía, no, ni siquiera me acordaba de...
3: Bueno, no sé cómo llegó Biglia a ese Mundial, pero bueno.
0: Venía estaba en el Milan.
1: Bueno, Biglia jugó 2 mundiales, ¿no?
0: Biglia jugó 14 y 18.
1: Claro, y 18.
0: Bueno, Enzo Pérez, que estaba en River en su momento.
3: Sí.
0: Lo Chelso ya estaba, que tampoco jugó.
1: Enzo Pérez que llega porque se lesiona Lanzini.
3: Claro, Lanzini había mostrado una buena actuación en los partidos. Del Betis. Y con Italia se terminó lesionando.
0: Exactamente. Bueno, Ever Banegas, estaba Pavón.
3: Pavón, el Kichan que estaba en Boca.
0: Sí, bueno, Messi. 30 años tenía Messi. Después Dybala, Higuaín y Agüero. La sí. delantera quizás era lo más afable que teníamos.
3: Bueno, Agüero que había respondido bien, entrando desde el banco.
0: Pero bueno.
1: Era una buena selección.
0: Sí, más o menos.
1: Más o menos. Más o menos. Bueno, ¿nos vamos?
3: Nos vamos.
1: Nos vamos. Será hasta mañana a partir de las 22 horas en una edición del Deportivo. Gracias. Será hasta entonces.

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0: ¿Cómo les va? Bienvenidos, muy buen día. Estamos comenzando este nuevo capítulo de A Primera Hora, como todos los días, de 6 a 8.30 de la mañana. Levantamos la persiana informativa y los acompañamos en el comienzo del día. Nancy Urquiza, buen día, ¿cómo estás?
1: ¿Cómo le va? ¿Cómo está Víctor Gauna? ¿Cómo está usted? Buen día, buen día, buen día. Fresqueta la mañana, ¿eh?
0: Mañana fresca, sí, en la madre de ciudades, con mucho frío, pero bueno, es normal, estamos en pleno invierno, después del descansito que hemos tenido de esa primaverita, en pleno invierno que hemos tenido los santiagueños.
1: Sí, la verdad, hemos tenido días realmente sorprendentes, de más de 30 grados de temperatura como máxima, 20 grados de mínima, o sea, una locura. Bueno, volvemos casi a la normalidad de lo que tendrían que ser las temperaturas para esta época del año. En estos momentos tenemos 7 grados 6 décimas de temperatura. Bueno, ya para nosotros es frío.
0: Sí, exactamente.
1: Ya es frío. Pero bueno, pensemos en este cambio climático que se ha dado en todo el país, con temperaturas bajo cero también en la zona de Cuyo, en la Patagonia, la nieve que ha complicado también a muchas provincias precordilleranas y que bueno, que nos está trayendo también este viento que nos ha cambiado la temperatura en el norte del país.
0: Exactamente, bueno.

0: Damos la bienvenida, empezamos a transitar este camino de noticias y empezamos a reflejar la realidad tal cual es.
1: Exactamente, como hacemos todos los días, ¿eh? Desde las 6 de la mañana hasta las 8 y media estamos con ustedes, acompañándolos con toda la información y todo lo que tienen que saber antes de salir de la casa para los que no están de vacaciones, para los que tienen que seguir con la jornada normal como todos los días. Bueno, es día de semana, es día martes recién y a pesar de que en Santiago del Estero se vive estas vacaciones de invierno como unas vacaciones colmadas de fiesta, colmadas de mucho de calor humano en realidad, pero que tiene que ver con la fiesta en la ciudad capital por el mes aniversario de la Fundación de la Madre de Ciudades, ¿no?
0: Exactamente. Bueno, información de último momento, ya está llegando Lionel Messi a la provincia de Santa Fe, a su provincia natal, más precisamente a Rosario. Según lo que estamos corroborando, en 15 minutos ya estaría tocando suelo argentino y rosarino la aeronave, el vuelo charter, el vuelo privado que traslada a Lionel Messi. Recordemos que ayer por la tarde el seleccionado argentino, en su mayoría con parte del cuerpo técnico y con parte de autoridades de la AFA, llegaron a Ezeiza, pero lo que ya se sabía de antemano y lo que habíamos informado ayer por la mañana muy tempranito era que Messi no venía en el mismo vuelo que sus compañeros, que se quedaba en Estados Unidos para luego tomarse su avión privado para llegar a la ciudad de Rosario, donde una multitud lo espera en el aeropuerto internacional de Rosario. Las señales de televisión a nivel nacional están transmitiendo en vivo, ya está surcando el suelo rosarino el avión de Lionel Messi. Va a llegar entonces al aeropuerto de Rosario y de ahí tomará un helicóptero que lo llevará hacia el lugar donde va a pasar unos días con su familia.
1: Exactamente. Bueno, anoche llegaron los demás jugadores, el resto del plantel, a la Argentina, junto al cuerpo técnico, junto a los familiares, porque una vez llegados en el aeropuerto, subieron dos colectivos, se pusieron en marcha, uno descapotable con todos los jugadores de la selección, que saludaron y fueron recibidos. Desde las 4 de la tarde ya no se podía transitar por esta zona del aeropuerto, precisamente por la cantidad de gente que había, y a pesar de la lluvia, porque anoche llovía en Buenos Aires, no se movía nadie esperando la llegada y el paso de la selección argentina para decirles gracias.
0: Exactamente. Bueno, el Mundial ha pasado, estos serían los últimos ya vestigios de lo que ha dejado la Copa del Mundo. Obviamente la frustración que ha sentido el equipo nacional, la finalización del sueño que teníamos los argentinos. Ahora la vida continúa, tenemos que seguir reflejando la realidad. Por ejemplo, el gobierno retoma la agenda y se reúne la mesa política. Tengamos en cuenta que el año próximo es un año electoral. La Casa Rosada tiene puesta su mirada en varios proyectos que mandó al Congreso Nacional. Aquí en Santiago del Estero tenemos una semana ya con la finalización prácticamente de los festejos el próximo fin de semana del aniversario de la Madre de Ciudades, y después el 2 de agosto tenemos elecciones municipales en la provincia. La vida continúa, queridos amigos, ya dejaremos atrás por ahí, ya es un duelo que va a ir terminando, pero sin embargo hay que seguir adelante, la vida continúa y hay mucho por hacer.
1: Exactamente, hay mucho por hacer, también hay mucho por decir y por contarles a la gente. Primero, por esta alerta meteorológica que rige por fuertes vientos, por tormentas y por nevadas, al menos en 13 provincias de la Argentina. Decía en la ciudad, en el área metropolitana de Buenos Aires, que rige todavía esta alerta por tormentas fuertes en algunos sectores también, y para mañana miércoles podría ya comenzar a normalizarse esta alerta, pero por sobre todas las cosas los fuertes vientos que en este caso soplan desde el sector noreste entre 13 y 22 kilómetros por hora. Decíamos, en cuanto a las otras provincias,

0: decíamos, hoy rige una alerta, alertas vigentes, se establecieron niveles de advertencia para tormentas, sobre todo en el litoral. Alerta naranja es la más severa para las dos, rigen para Formosa, para Chaco, Corrientes y Misiones, y durante todo el día con mayor intensidad también hacia la tarde. Ráfagas que pueden superar los 90 kilómetros por hora, así que esto es alarmante, por lo tanto hay que tomar las medidas correspondientes, repito, para Formosa, Chaco, Corrientes y Misiones. Mientras tanto, en la zona de la cordillera ya son más de 50 las personas que han sido afectadas y han tenido que ser rescatadas precisamente por esta nevada fuerte que se dio en la provincia de Mendoza. En las últimas horas se conoció el rescate de más de 50 personas, un fuerte temporal que está complicando toda esta zona. Asimismo, también para San Juan, una alerta naranja por este mismo fenómeno climático en plena temporada de invierno. Bueno, para los que siempre eligen viajar, hay mucha gente que ayer, por ejemplo, veía en Retiro, hacían nota a la gente y preguntaban a dónde se van, y bueno, la gente prefería ir a Bariloche, esa zona, para conocer y disfrutar de la nieve, pero tengamos en cuenta que estamos con una zona de alerta, así que por favor con cuidado, ¿sí? Respeten todas las señalizaciones que tienen. En este caso también se suman a estos avisos, increíblemente, la provincia de Salta también, ¿no? Neuquén, La Rioja y la provincia de Catamarca, que van a padecer intensas nevadas en estas zonas, zonas de alta montaña, con acumulaciones entre 20 y 50 centímetros de nieve, y en las zonas más bajas será de entre 5 y 20 centímetros de nieve. Entonces, en esas mismas provincias también rige el alerta amarilla por vientos y ráfagas que podrían ser de hasta 100 kilómetros por hora.
1: Perfecto, muy bien. Vamos a ocuparnos también de lo que tiene que ver con la guerra en Medio Oriente, porque los Estados Unidos emitió una advertencia mundial para los estadounidenses por las tensiones en Medio Oriente. El Departamento de Estado indicó que los ciudadanos que se encuentren en la región deberían extremar las precauciones y la vigilancia y estar preparados para posibles cancelaciones de vuelos, cierres de periodos, y emitió también una advertencia mundial para, como decíamos, los estadounidenses en Medio Oriente, y además advertencia al espacio aéreo y posibles interrupciones de viajes. Recordemos que los hutíes de Yemen declararon un bloqueo naval a Arabia Saudita y abren un nuevo frente en la guerra entre Estados Unidos e Irán. No suficiente con la tensión que hay entre los Estados Unidos e Irán, recordemos que había un posible tratado de paz, ahora los hutíes de Yemen entran a jugar en el tablero geopolítico y bélico de Medio Oriente. Hoy, casualmente, por ese tema, vamos a tener a Emilio Siache, analista internacional, conversando con nosotros aquí en nuestra mesa de trabajo.
0: Bueno, volvamos hacia el plano nacional. Estábamos hablando de lo que va a suceder en este caso, en esta semana. Hay algunas leyes que han sido frenadas, una desafiante agenda por parte del Senado hasta fin de año, bastante trabajo, una sesión en cuarto intermedio en estos momentos, que comenzó el receso ya invernal tras un recinto trabado con un nuevo aumento a último minuto. Para los legisladores están en estos momentos atados desde el año 2024, esos aumentos se frenaron. Se está hablando de una paritaria de empleados. En menos de dos meses está aterrizando ya el presupuesto 2027 en diputados, y también será otra gran discusión que se va a armar en la legislatura y que seguramente vamos a estar haciendo haciéndonos eco, ¿no? Por supuesto, de esto que es algo tan importante para todo el país.
1: Muy bien, perfecto. 23 minutos de las 6 de la mañana, algunas de las noticias destacadas del comienzo de esta jornada. Como lo decimos siempre, todas las mañanas apretamos F5 y actualizamos las noticias, actualizamos la realidad para todos ustedes que están del otro lado. Vías de comunicación, Nancy, bueno, ¿por dónde nos pueden escuchar y ver?
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0: celular.
1: Muy bien, perfecto. 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Uno, el primero, es Radio LB11 y por otro lado, el segundo, soporte tecnológico, que es @multistream. Allí nos pueden ver y escuchar los que están en Santiago del Estero, en cualquier lugar del país y en el mundo.
0: Bueno, 24 minutos han pasado ya de las 6 de la mañana, estás saliendo de tu casa, te digo que tenemos una temperatura de 7 grados 6 décimas, el cielo está nublado, hay un poco de neblina en algunos sectores de la ciudad capital, viento calmo, y recuerda que hoy vamos a tener solamente una máxima de 18 grados y para la tarde está pronosticados algunas lloviznas, entre un 10 y un 40% de probabilidad, pero ya te estamos avisando para que sepas cómo vas a salir de tu casa y estés prevenido. Y no te haga frío, tampoco vuelvas bien mojadito con la llovizna de la tarde. Así que ahí te estamos contando estos datos importantes para el día de hoy.
1: Muy bien. Nancy, ¿te parece antes de compartir, como lo hacemos habitualmente todas las mañanas, la portada de Nuevo Diario de Santiago del Estero, escuchar algunas canciones?
0: Claro, por supuesto. Vamos a escuchar un poco de música. Lo que suena, lo que llega en A Primera Hora.

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0: Muy bien, justamente 30 minutos de las 6 de la mañana. Seguimos compartiendo esto que es A Primera Hora. Y este, como cada mañana, todos los días, de lunes a viernes, es el momento en el que compartimos los principales titulares que tiene Nuevo Diario de Santiago del Estero en su edición impresa.
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2: Bueno, como lo hemos dicho hoy, martes 21 de julio de este año 2026, a través de la radio de los santiagueños, ya estamos con ustedes, por supuesto, para acompañarlos en este nuevo día con la información. Hoy, bueno, resalta la tapa del Nuevo Diario de Santiago del Estero, la noticia que tiene que ver con el ámbito deportivo, la selección argentina y un regreso a lo campeón, hablando precisamente de una foto, por supuesto, de todos los jugadores que, bueno, llegaron en la jornada de ayer y fueron recibidos por gran parte de los argentinos en Ezeiza. Messi, tras la final perdida, el dolor es muy grande, rescatamos algunas de sus declaraciones. Scaloni se reunirá con Tapia para definir su continuidad, hablando de las noticias deportivas. Por otro lado, también España celebró el título con su gente. Hablamos, sí, ya de la liga profesional. River Plate comenzó la semana pensando en Barracas. Y de la Primera Nacional, Fabio Cabral y el presente de Mitre en el certamen. Hablando de los títulos que tienen que ver con el ámbito deportivo, entonces, son los títulos que resalta hoy la tapa del Nuevo Diario de Santiago del Estero. Nos vamos hacia el ámbito policial. Quiso defender a su mujer, fue asaltado, luego acuchillado. Esto sucedió en el barrio Villa del Carmen, en la ciudad capital. Los autores pasaron frente de su casa, discutieron con su pareja y él salió en su defensa. Lo golpearon, le robaron la billetera con 70,000 pesos y un celular. Luego salió a buscar sus pertenencias y regresó con un cuchillo clavado en la espalda. Se desvaneció en el comedor de su casa, fue trasladado al hospital regional. Hoy la información, página 25, en el Nuevo Diario impreso. En Las Termas atacaron a un joven de 21 años, lo hieren con un cuchillo, lo operan. Está grave en estos momentos, vamos a estar esperando y actualizando la información con respecto a este tema. Otro de los títulos, atacó a piedrazos la casa de una jubilada de 80 años, destrozó la ventana a cuchilladas, sucedió en el barrio Abregu, en la ciudad de Añatuya. La banda, detienen a un supuesto cuatrero por faenar vacas lecheras. A 20 kilómetros de Pampa de los Guanacos, faenaron un toro valuado en 5 millones de pesos. Otro de los títulos en la tapa del Nuevo Diario. Y vamos cerrando también los títulos policiales. Cansada de que se burle de ella, lo denunció en la comisaría y se le impuso una perimetral. Sucedió en Selva. Por desfalco, por tercera vez, programan audiencia para definir la situación de ex jefe de ventas de concesionaria. Títulos en la tapa del Nuevo Diario de Santiago del Estero. Ya hablamos también de las noticias que tienen que ver con el ámbito nacional, porque definen el cronograma de pago de planes de emergencia e incluye bono también.

0: hoy en la página 2, ya enseguida desarrollamos esta información. Desde el ámbito nacional, Milei dijo que la selección no quiso festejar a su arribo al país. Página 31, hoy con esta noticia, este título que estamos nosotros ya adelantando. Una santiagueña será parte de la misión en base Marambio, dialogó con el nuevo diario de Santiago del Estero, ya lo vamos a estar contando también. Y otra que tiene que ver con la economía del país, cayó un 11,5% el consumo de carne vacuna en el primer semestre, esto es en relación al 2025. Son los títulos en la etapa del nuevo diario de Santiago del Estero. 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Faltan 4 días nada más para los grandes festejos en el mes de julio. Se vino con todo en Santiago Capital por este gran festejo. 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
1: Muy bien, vamos a ocuparnos ahora de la política a nivel nacional, porque marchas y piquetes, los movimientos sociales, cortarán accesos en rechazo a la baja del programa Volver al Trabajo. La protesta será mañana y es a nivel nacional, con bloqueos cuyos puntos se definirán horas antes y no se difundirán, para evitar operativos policiales en puentes y entradas a la ciudad de Buenos Aires y en otras provincias del país. El gobierno anunció la aplicación del protocolo antipiquetes. Este 22 realizaremos cortes en rutas, puentes y accesos de todo el país, rechazando la política criminal de este gobierno nacional que le quita el salario del programa Volver al Trabajo a los trabajadores más humildes. Más de 930.000 personas se quedan sin su salario y eso es muy grave. Esa plata que le sacan a los humildes es plata que va a dejar de girar en los circuitos comerciales de cercanía. La que anuncia el plan de lucha a través de este comunicado comenzará este miércoles es Joana Duarte, secretaria gremial de la Unión Trabajadores de la Economía Popular, la UTEP, la agrupación gremial que concentra casi 2 millones de personas que forman parte de la mano de obra informal, que se dedican a changas, trabajos domésticos, acompañamiento de personas mayores, agricultores, cartoneros, entre otras actividades. Recordamos entonces, la protesta de mañana es a nivel nacional, habrá marchas y piquetes con cortes de accesos y bloqueos en diferentes puntos del país.
0: Bueno, la parte dura de la CGT es la que va a estar presente y haciendo frente en la marcha, junto a la CTA también va a estar presente, así que bueno, viene bastante dura la mano lo que va a ser mañana, ¿no? Esta marcha. Y por otro lado también se dieron a conocer los números que se gastó el gobierno para el operativo de seguridad que tuvo lugar en el obelisco. ¿Te acordás que habíamos dicho que se iba a implementar un operativo, se iba a desplegar un operativo muy importante para los festejos de el último partido de la Copa del Mundo? Se gastaron 20 millones de pesos por parte del gobierno en este operativo de seguridad. Por supuesto, mucha gente indignada por este despliegue de esa manera, ¿no?
1: Uh-huh.
0: Bueno,
1: exactamente.
0: Pero tengamos en cuenta que también en la ciudad de Buenos Aires, en el centro mismo de Buenos Aires, es impresionante cómo se siente la presencia de la gente. Recordemos, en base a la experiencia del último mundial, los incidentes y por otro lado también muchas personas que perdieron la vida por distintas imprudencias y accidentes que tuvieron lugar en el último festejo, ¿no?
1: Exactamente. Bueno, vamos a seguir ocupándonos de la política a nivel nacional, porque el postmundial y qué le depara y qué espera para el peronismo que se pone en marcha junto a una frágil unidad electoral y la convivencia política. Recordemos que la fuerza opositora al gobierno nacional afronta una serie de desafíos para lo que queda de esta segunda mitad del año, en el segundo semestre de este 2026, en medio del proceso de reorganización y las internas crecientes. Luego de un mes y medio y unas cuantas batallas futbolísticas ganadas por la selección argentina, terminó el Mundial. Y ahora el sabor agridulce que quedó tras la final perdida se irá disipando con el pasar de los días. Y a medida que avancen las horas, el país volverá a su cauce normal, donde la política tiene un importante protagonismo, hasta ahora limitado por el espíritu futbolero que se vive en todo el país. En esta segunda parte del año, el peronismo, uno de los actores más importantes de la política nacional, tiene un enorme desafío por delante, que es evitar profundizar la autodestrucción del espacio político. Hasta aquí las internas y los conflictos cruzados han trastocado el proceso de reorganización que la fuerza política tenía por delante cuando dejó la Casa Rosada. El gran problema es ahora que se le plantea en este escenario y tablero político a nivel nacional es que después de 3 años de gestión, los únicos acuerdos son de gestión y circunstanciales. Uno de los principales temas y ejes vertebrales que tiene el peronismo en su reorganización y en este proceso tan importante de cara al año que viene y de cara a terminar este segundo semestre del año, es reducir el nivel de conflicto interno en la provincia de Buenos Aires. Debería ser el objetivo central de todas las tribus que sobreviven en el barrio bonaerense y que satelitan, obviamente, en torno al Partido Justicialista. Y allí, obviamente, tengamos en cuenta que el Gran Buenos Aires reside el 40% del padrón electoral y las figuras que por ahí se mueven en el tablero político son Cristina Kirchner y Axel Kicillof, y la interna, obviamente, aparentemente sigue, y los dos figuras más importantes o más fuertes, donde también se suma Máximo Kirchner, están trabajando en sus diferentes distritos con sus gente y con sus punteros políticos, pero bueno, aparentemente el principal objetivo para esta segunda parte del año es la reorganización de la oposición a nivel nacional.
0: Bueno, 41 minutos ya de las 6 de la mañana en Santiago del Estero. Ya vamos a estar haciendo un repaso por, a ver, en este caso, algunos de los títulos de cómo, de los diarios del país. Por ejemplo, en el caso de Clarín, dijo, la gente le agradeció a la selección y tratan de retener a Scaloni. Esto es alguno de los títulos, ¿no? Una multitud en la recepción en las calles de Madrid, recibiendo también a los campeones, haciendo una contraposición de la noticia. Y por otro lado, con Argentina, Milei juega de visitante, dice Página 12, en este caso, en cuanto a lo que significa el operativo truncado de la bienvenida, ¿no? Uh-huh. Para la selección y la disposición de Casa Rosada, ya incómodo con las declaraciones de los jugadores y su reclamo por las Malvinas, anunció un feriado para el festejo sin haberlo consultado antes con el plantel y con la AFA. Esto es lo que hizo el gobierno. Messi no viajó, el feriado se levantó poco después de que Milei lo presentara. Lejos de los manejos oficiales, una multitud se concentró en Ezeiza para recibir y también agradecer al escalón. Neta, así que con Argentina Milei juega de visitante, es el título entonces que hoy está resaltando la tapa de Página 12. Por otro lado, decía Clarín, la gente le agradeció a la selección, tratan de retener a Scaloni, reiteramos que dijo que va en diciembre vence su contrato y se retiraría, ¿no? El diario Olé, que es el diario que se especializa en deportes, miles de hinchas reconocieron al subcampeón en su regreso al país y pidieron por la continuidad de Messi y también de Scaloni. El clamor es más fuerte. Gracias, selección, es lo que dice entonces el diario Olé. Bienvenidos a casa, es otro de los títulos con los que nos encontramos con el diario Crónica. En este caso, bueno, hablando de la selección que regresó tras el ser subcampeones. Bienvenidos a casa, un postales de la gente, bueno, despidiéndolos en Estados Unidos y gente esperándolos en Argentina. Scaloni y parte del plantel argentino que arribaron ayer por la tarde al aeropuerto de Ezeiza, salieron en un micro descapotable rumbo al predio de la AFA, y en su camino fueron saludados por

0: por miles de personas que desafiaron el frío, también la lluvia, para expresarle su cariño a los héroes. Y Messi no viajó con sus compañeros, Rodrigo de Paul tampoco, y bueno, hoy ya está en Rosario, acaba de llegar, la AFA ya comenzó el trabajo para convencer al director técnico de que no se vaya.
1: Muy bien, vamos a ocuparnos de la economía a nivel nacional y datos de los sondeos de opinión que destacan y resaltan que 8 de cada 10 argentinos ya pagan con el celular y las billeteras digitales superan al efectivo. Un relevamiento sectorial sobre digitalización e inclusión financiera muestra que la mayoría de los argentinos adoptó los pagos electrónicos. Aún así, el dinero en efectivo resiste como la segunda opción más elegida. La Argentina atraviesa una transformación profunda en sus hábitos financieros, según un estudio de Mastercard sobre el estado de la digitalización y la inclusión financiera en América Latina y el Caribe. El 79% de los argentinos utilizó alguna solución fintech o medio de pago digital en los últimos 6 meses. Ese porcentaje superó el 65% que recurre a los servicios de la banca tradicional en el mismo periodo. La rapidez y la comodidad en la experiencia del cliente están entre los principales motivos para preferir los nuevos medios de pago. Además, los encuestados también señalaron que las soluciones digitales les brindan mejor control sobre sus gastos. Recordemos entonces, 8 de cada 10 argentinos ya pagan con el celular o con billeteras virtuales, y esto supera a el tránsito de dinero en efectivo, de dinero físico, en las calles de Argentina.
0: Bueno, habíamos hablado con respecto a esto que también en una estadística que se había hecho en cuanto a las edades de las personas que utilizan estos medios de pagos, también se incluye a las personas de más de 60 años que también están manejando esta tecnología, ¿no? Y las billeteras virtuales para realizar los pagos y de los impuestos, de las obras sociales, la compra incluso también ya comenzaron a hacerla mediante las distintas aplicaciones y las billeteras virtuales.
1: Exactamente. Bueno, 46 minutos de las 6 de la mañana, seguimos compartiendo esto que es a primera hora. Usted decida, Nancy.
0: 7 grados 6 décimas es la temperatura en estos momentos, el cielo está nublado, hay un poco de neblina. Contanos desde dónde nos estás escuchando, a ver cómo estás pasando esta mañana. Una mañana fría, claro, por supuesto que te entiendo, hace frío, es como que da un poquito de pereza, ¿no? Empezar a ponerse tanta ropa. Se demora mucho en invierno en vestirse para salir que en verano.
1: Totalmente,
0: ¿no?
1: Totalmente.
0: En verano te pones una remera y un pantalón liviano, una, qué sé yo, un vestido y salimos. En cambio, en invierno y para esta época, con esta temperatura al menos, demoramos muchísimo más. Decime cuánto es lo que demoras. Algunos me dicen, demoro media hora, ¿eh? Algunos dicen, demoran media hora en vestirse. Otros demoran un poquito más, ¿eh? Bueno, hola, ¿cómo les va? ¿Cómo están? La gente linda de Nueva Francia se están comunicando con nosotros. Antes de irnos a la música y a la pausa, los vamos a saludar porque nos dejaron tempranito el mensaje. Hola, Evelina. Evelina nos dice, hola, hola chicos, ¿cómo les va? Estoy cocinando, estoy haciendo masa de hojaldre.
1: Qué rico.
0: Qué rico.
1: Tempranito comenzó,
0: con
1: ¿eh?
0: Con mucho dulce de leche. Exactamente. Bueno, la gente linda de Nueva Francia, desde ahí se están comunicando con nosotros y por acá nos dicen, hola, hola chicos, ¿cómo les va? ¿Cómo están? Les quiero mandar un beso, nos mandan besitos y muchos emojis, ¿sí? Hola, Hugo Fugarola, ¿cómo te va? ¿Cómo estás? Buen día. Llegó aquí con la frase, no es lo que llevas en los bolsillos lo que te hace valioso, sino lo que dejas en el corazón de otros. Qué buena frase, hermosa, me encantó. De paso también es un alivio, ¿no? Para esta época del mes, estamos a 21 ya del mes de julio, los que cobraron aguinaldo ya lo gastaron, ya cobraron bono, ya lo gastaron.
1: Todo, ya no
0: entonces,
1: queda nada.
0: Para el 21 de julio como que ya no hay platingui, entonces no es lo que llevas en los bolsillos lo que te hace valioso, ajá, que te sirva la enseñanza, sino lo que dejas en el corazón de los otros, ¿eh? Bueno, hola mi querido Hugo Fugarola, muchísimas gracias. desde el mejor rincón santiagueño, o sea, desde Quimilí, nos está saludando Hugo Fugarolas, un beso muy especial para la madrugadora Graciela Margarita, a quien le mandamos un beso enorme, ¿sí? Una gran locutora de Radio LB11, conductora de

0: De muchísimos años de A Primera Hora y la fundadora del Club de los Madrugadores.
1: Muy bien, ¿sí? Perfecto.
0: Así que bueno, más se ve imposible, ¿sí? Un beso muy grande. Buen día, nos estamos escuchando. Estamos ya por salir de trabajar en un rato. Me voy a casita, lo sigo escuchando. Jesualdo Vargas, bonito día para ustedes, muchas gracias.
1: Muchas gracias, querido.
0: Bueno, un gran saludo para todos. ¿Reiteramos el número telefónico?
1: Vamos a reiterarlo porque nos pueden enviar sus mensajes de texto o bien audios a través del servicio de mensajería de WhatsApp.
0: Exactamente, 154-030-080 en la mañana de la radio. ¿Te quedas con nosotros? Dale, hasta las 8:30 con la primera hora.

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0: Muy bien, queridos amigos, seguimos compartiendo esto que es a primera hora, de lunes a viernes, de 6 a 8.30 de la mañana, levantamos la persiana informativa y somos tu mejor opción para informarte. 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Bueno, dos minutos de las 7 de la mañana, hace instantes nada más, el avión privado que trasladaba a Lionel Messi con parte de su familia aterrizó en Rosario, luego de allí desde el aeropuerto internacional de Rosario fue trasladado en helicóptero hacia la residencia donde va a pasar unos días de descanso el gran capitán. La selección argentina en su totalidad con parte del cuerpo técnico y por otro lado con autoridades de la AFA llegaron ayer al país en medio de una gran multitud que lo esperaba en la zona del Aeropuerto Internacional de Ezeiza. Ha pasado el Mundial, como lo dijimos en la jornada de ayer, la vida continúa, seguramente hay un duelo que la selección argentina y todo el pueblo argentino va a llevar adelante, pero es fútbol, la vida continúa, hay que seguir pagando las deudas con los compromisos, el trabajo, la familia, no todo queda en lo que ha sucedido en la gran final del fútbol mundial en la jornada del domingo. Hoy ya estamos prácticamente a 48 horas de esa gran final, donde se terminó el sueño de la selección argentina y la de todo un país. Pero estamos en contacto telefónico y a través de Meet también con Sebastián Maut. Él es facilitador deportivo y coach organizacional, a quien vamos a saludar y darle las gracias y agradecer la deferencia de atendernos en esta mañana. Sebastián, ¿cómo te va? Buen día. Nancy Urquiza y Víctor Gaona, te saludamos desde Santiago del Estero. ¿Cómo
1: estás? Bienvenido al programa.
2: Hola, buenos días. ¿Cómo están? ¿Cómo les va? ¿Todo bien?
0: Todo bien, Sebastián.
2: Por la invitación.
0: Bueno, muchas gracias por atendernos. Bueno, preguntarte a vos primero, personalmente, ¿cómo estás después de lo del domingo?
2: Bueno, ahora ya con un poco más del alma en el cuerpo, ¿no? Después de haber transitado este mundial, que creo que fue diferente para todos los argentinos, o por lo menos particularmente para mí, creo que yo lo viví diferente al de Qatar, no solamente con las cuestiones de expectativa, porque las expectativas son cuestiones más de cada uno, de cada ser humano, porque no se puede medir eso, porque a veces decimos, che, las expectativas, cómo están, y bueno, eso es muy de cada persona. Uh-huh. Pero bueno, creo que este equipo fue transmitiendo a lo largo del correr de los partidos una conexión que creo que no la transmitió en Qatar. Por lo menos esa es mi interpretación, claro. ¿No?
1: Sí.
0: Sebastián.
1: Sí, creo que buen día, Sebastián, Nancy.
2: Buen día,
1: te
2: buen
1: saluda.
2: Día, ¿cómo andas?
1: Lo que estás diciendo me parece que lo vamos a compartir todos, ¿no? Lo que sí es el comentario generalizado en redes sociales y tiene que ver con el ánimo, ¿sí?, que mostró en el último partido la selección y además también estos videos que se hicieron virales, precisamente de la arenga, una arenga muy especial, muy distinta, muy diferente, cargada con una energía bueno, esto es lo que hay y vamos a tratar de salir adelante. O sea, es como una arenga resignada a un futuro que se conoce, pero que no complace a la selección. Y la cara de los muchachos, una energía distinta se notaba en ese vestuario cuando salían a la cancha minutos antes de jugar un partido, quizás el más importante para muchos, ¿no?
2: Uh-huh. Seguro, seguro. Pero bueno, esos son, vuelvo a lo mismo, yo como coach ontológico y como, digamos, como facilitador en este caso, no, ya acá te cambio mi mirada como persona, que bueno, también estoy conectado con eso.
1: Bien.
2: Pero bueno, también tiene que ver con una cuestión de eso, de interpretación. Yo veo el video y digo, estos chavos, después del partido encima, ¿no? Porque ya estos videos que circulan son post-partidos, con el diario del lunes. Uh-huh. Hoy con el diario del martes, digamos. Pero yo digo, che, estos chavones no tenían ganas de jugar a final. Y creo que no es así, digamos. Pero bueno, eso Aparte con lo que pasó en el partido anterior, también te puedo decir que hay una sobrecarga energética, te puedo decir hasta en eso, emocional, o por lo menos desde el punto de vista del coaching ontológico, que cuando a veces vos das ya todo lo que te queda de energía, porque también seguramente si hablas con un preparador deportivo, seguramente ese equipo estaba ya hasta con su resto físico con lo último, ¿no?
0: Sí,
2: no. Pero bueno, son todos intérpretes. ¿Me escuchás?
0: Sí, te escuchamos.
2: Pero son todas interpretaciones, son todas conjeturas, pero yo estoy seguro que este equipo, lo que nosotros no le podemos discutir es el nivel de compromiso que tenía. Y yo, como coach, siempre miro el compromiso. Y yo te voy a decir que este equipo tenía súper compromiso con su causa.
1: Sí, seguro.
2: O por lo menos con lo escuchado y con lo declarado. Y el compromiso te va a llevar a que vos dejes lo que dejes al todo, y bueno, muchas veces los resultados no llegan, y la final, obviamente, salir campeón es hermoso, más para ellos, pero bueno, no deja de ser un resultado también, que a veces se puede dar y a veces no se puede dar.
0: No sabes que hay algo muy importante, con referencia a lo que hablábamos hace instantes, que tiene que ver con todas estas teorías conspirativas, se habla como de un aura particular en esa arenga, pero son cuestiones que pasan por el lado de las redes. Pero, a ver, no me gusta autorreferenciarme, muchas veces en los medios no está bueno autorreferenciarse ni ponerse como ejemplo, pero no sé si les pasa a ustedes que a mí yo lo sufrí más, me emocioné más, lloré el partido contra Inglaterra que con la final. Yo consideré el partido contra Gran Bretaña como una final. Y yo creo que muchos coinciden en que toda la fuerza, toda la potencia y toda la energía de los jugadores de la selección argentina estuvieron puestas en ese partido. Es como que puede llegar a la final, más allá de que es una gran final, y ahí por ahí coincidimos con Sebastián y con Nancy, de que llegamos con poca energía, con poca fuerza.
2: Lo que pasa es que el partido con Inglaterra tiene hasta cuestiones culturales para nosotros. Entonces, todo eso juega a nivel emocional desde un partido. Es más, te puedo decir que hasta la conexión que tenemos los argentinos con solo decir Inglaterra, por una cuestión de idiosincrasia y de lo que pasó de los 80 para 82, 83,

0: fue la guerra de Malvinas, hacia acá. Bueno, y por suerte los jóvenes siguen todavía como tomando un poco
1: Claro, sí.
0: de esa cultura a nivel histórico, al margen de que es un partido, ¿no? Que yo en eso comparto con el técnico de la selección argentina, pero bueno, para nosotros tiene una carga emocional, tiene una carga cultural por los pibes de Malvinas. Vos, esa palabra, decir eso para. Es más, yo te digo, los pibes de Malvinas se me ponen la piel de gallina. Y yo tenía un año, 2 años cuando fue la guerra de Malvinas, y para nosotros es muy importante para los argentinos. Entonces vos imagínate todo eso, lo pones en un partido y es como ir a dar a todo, digamos. Y bueno, y ese dar todo, muchas veces, en 3 días o 2 días más, estás emocionalmente y físicamente, chao, ya estás fuera de partido.
1: Claro. Bueno, igual, de todas maneras, yo a mí aquí algo no me cierra, no termina de convencerme de
0: Sí.
1: por qué ese cambio tan repentino en la actitud de los jugadores. Bueno, supongamos que como a lo mejor tratando de encontrar una explicación que seguramente sí la hay. Tiene que ver con lo físico, con el desgaste emocional, tiene que ver con todo lo que nos estás contando, Sebastián, y que uno perfectamente lo entiende, pero es como te digo, no entiendo todavía, después de semejante campaña que hicieron en este campeonato, porque fue el mejor campeonato que nos dio esta selección, después de muchísimos años, después de 32 años traernos una tercera Copa Mundial. Y después volver a presentarnos con el mismo técnico, con un plantel renovado, con mucha energía, con mucha fuerza, con piernas fuertes, con paso firme, con pelotazos precisos. Y así se plantaba esta selección en este mundial. Y es como que vos prepares la moto, ¿sí? Durante todo este tiempo, la pongas divina, la pongas hermosa, y al final, a la hora de acelerar, te quedas sin nafta. Me da esa impresión.
0: Bueno, pero eso nos pasa a todas las personas, que muchas veces vos haces una súper preparación para lo que sea. No sé, te habrá pasado cuando, no sé, fuiste a rendir un examen en la facultad o
1: Sí,
0: fuiste
1: puede ser, claro.
0: a cualquier cosa, digamos, que vos ahora pienses en que te pasó en tu vida, que lo preparaste, que lo súper preparaste, que practicaste, que, no sé, hiciste un gran resumen. Es que estabas hasta como motivada y de repente llegas al examen, lo miraste al profesor y te paralizaste. Y te empezaron a preguntar cosas que vos las sabías, que vos decís, che, yo esto lo sé. Y de
1: Claro.
0: repente tu conexión o algo disparó, algo que dijo el profe o algún hecho que ocasionó en el momento, que se produjo en el momento, y te sacó de eje, te sacó de foco y te fue mal en el examen. Y saliste del examen y dijiste, che, pero yo hice una súper preparación de la materia o hice un súper año y resulta que van y me bochen en la última materia que había preparado o. No sé, había preparado un concurso de algo o había presentado un proyecto hermoso para mí y bueno, y ese es un resultado, es la R. Bueno, probablemente hay que cambiar algunas otras acciones, hay que observar más, observarse más para que la próxima no te vuelva a pasar, que también te puede volver a pasar. Pero bueno, ya te vas preparando diferente porque seguramente hay un aprendizaje. Y seguramente en este equipo hay un aprendizaje para esa final que tal vez en la de Qatar, que probablemente lo hubiésemos perdido, bueno, pero salimos campeones, tal vez si la hubiésemos perdido, capaz que en esta salíamos campeones porque en la otra hubiésemos aprendido a hacer algo que en esta no lo hubiésemos hecho. Y
1: Claro.
0: bueno, los rivales son diferentes, los momentos son diferentes, los días son diferentes, y eso también el ser humano tiene que transitarlo. Por lo menos desde una mirada más en el aquí y ahora. Porque bueno, yo hoy estoy bien, yo estoy hablando con vos, pero yo no sé lo que me puede pasar cuando salga a la calle, ¿no? Y esa incertidumbre también pasa. Y los jugadores de fútbol tienen una incertidumbre cuando van por el

0: desde las neurociencias, como coaches ontológicos deportivos, tenés psicólogos, tenés sociólogos, tenés filósofos. Hoy los equipos de alto rendimiento, los equipos y los deportistas de alto rendimiento se entrenan multidisciplinariamente, no solamente en cuestiones físicas, sino en cuestiones mentales, que trabajen la salud mental, que seguramente lo hace un psicólogo deportivo, trabajan el aquí y ahora con los coaches ontológicos, digamos, interdisciplinariamente, y también trabajan en cuestiones de neurociencia. Porque bueno, como yo les decía recién, cada momento del ser humano hay que trabajarlo, hay que abordarlo, porque si no, imagínate que las presiones son muy exigentes, esos jugadores trabajan, su mente es su gran herramienta, yo te diría mucho más que su físico, porque si no están bien de su mente, ellos no podrían estar ahí. No podrían. Nosotros no podríamos estar ahí donde están ellos si nosotros no nos preparamos. Lo que les trabaja a esos jugadores o a esos deportistas, la exigencia que tienen es al máximo, digamos, es su 100. Siempre ellos están al 100, mentalmente y físicamente.
1: Además,
0: Así
1: yo
0: tienen que
1: creo,
0: estar,
1: sí,
0: claro.
1: además yo creo que Sebastián Nancy, la mente manda sobre el cuerpo, esto es así.
0: La mente manda sobre el cuerpo, tal cual. A veces vos podés estar súper entrenado
1: Físicamente.
0: físicamente, pero si tu mente no está entrenada, créeme que no vas a llegar a ningún lado. Es como es ese plus, digamos, que
1: Claro.
0: vos necesitas.
1: Se habló mucho sobre el liderazgo en este mundial y más específicamente en nuestra selección argentina, que tenemos como dos líderes, ¿sí? Por un lado, Lionel Scaloni y por otro lado, Lionel Messi, ¿no? Y que entre ellos hay como una comunión y también se toman decisiones en conjunto. Eso es lo que se habla, ¿no? Pero desde el coach deportivo se trabaja mucho sobre el liderazgo en una persona, ¿no? No cualquiera es líder. Jefe se puede ser, pero líder
0: Claro.
1: no cualquiera.
0: Sí, yo creo que, viste, la famosa frase, esto si se hace o se nace, bueno, un poco de las dos cosas, pero yo creo que el liderazgo hay que entrenarlo, sobre todo en la manera de ser, yo creo que en esa está la clave, porque a veces vos podés ser un líder, pero negativo, o podés hablar no asertivamente, entonces, bueno, eso hay que entrenarlo. Y particularmente en la selección, yo creo que hay varios líderes positivos en diferentes momentos. Lo lindo que tiene esta selección para mí, al margen del liderazgo de los Leonel, tanto de Messi como de Scaloni, yo creo que tenés otros líderes que son súper positivos, por lo menos desde mi mirada.
1: El
0: Creo
1: Dibu, por
0: que
1: ejemplo.
0: el Dibu Martínez, el Leandro Paredes, yo creo que Otamendi también, bueno, ya hoy ya fue su último mundial, se retira. Creo que la Argentina, o
1: Bueno,
0: por lo menos
1: nosotros
0: las que
1: estamos contentos
0: hemos.
1: porque Otamendi se viene a River. Claro. Estamos
0: Exacto. Bueno,
1: contentos.
0: pero también vos tenés un líder que para mí puede ser el próximo capitán de la selección argentina, que es mi mirada, obviamente, mi interpretación, que es Tagliafico, y creo que es un tipo que transmite algo lindo en la Argentina, o por lo menos eso es lo que yo lo miro, lo observo así. Y bueno, y en el banco también tenés gente para mí de una mirada mucho más. Más compasiva, creo que son, por lo menos desde lo que yo lo sigo como jugadores también, como Pablo Aimar, el Ratón Ayala, Walter Samuel, creo que son gente que ha conectado a la selección argentina como nunca antes había pasado, pero desde otro lugar, no es que lo que antes había era malo, era diferente, porque los liderazgos también son diferentes. Nosotros venimos de liderazgos más caudillescos, ¿no? Por así decirlo, como Maradona, Ruggeri, que también tenía que ver un poco con la idiosincrasia argentina, pero bueno, eso va cambiando también, porque los tiempos van cambiando y los liderazgos también van cambiando.
1: Hasta ¿sabes qué? Algo muy que va con el cambio de los tiempos y de las generaciones y tiene que ver con que, a ver, en el Mundial México 86 o en Italia 90, ver llorar a un hombre en esos tiempos no era bien visto, digamos, y nosotros hemos visto llorar a líderes y a deportistas.

0: futbolistas de elite de alto rendimiento en este mundial. Cristiano Ronaldo, el mismo Lionel Messi, Lionel Scaloni en la conferencia de prensa. Vemos a personas, a tipos más humanos y que demuestran que los hombres también lloramos. Y lloraron como niños.
1: Tal cual. Bueno, eso está bueno. Bueno, eso se entrena.
0: Humaniza.
1: Porque, claro, porque si vos tenés súper entrenado tus emociones, vos te podés mostrar vulnerable en cualquier contexto. Porque mostrarse vulnerable no es mostrarse débil. Es mostrarse, che, mira, esto me está pasando. Y bueno, lo exteriorizo, ya sea con un llanto, con una sonrisa, o con un abrazo. Y eso creo que el ser humano ha aprendido, o por lo menos está aprendiendo, a que si yo me conecto con eso, que puede ser una emoción buena o una emoción que me lleve a desahogo o de alegría, bueno, creo que está bueno eso. Y creo que eso también conecta con el otro, digamos. Creo que esta selección conecta con eso. Y yo creo que para mí Messi y Scaloni también tienen coherencia como líder, dentro y fuera de la cancha. Sí, y eso, el ser humano, o sea, el tipo que ve, el que consume eso, por así decirlo, creo que hace que sea mucho más la conexión que tiene este equipo o esta selección, o Messi con la gente, o logró tener más conexión con esa coherencia, tanto deportiva como desde el lado humano, ¿no? Para mí Messi transmite eso.
2: Bien, hablando de estos líderes, Scaloni, por ejemplo, mostró una interés total durante todo el campeonato. Es el más pensante de los pensantes, digo, yo lo defino así de esa manera. Pero recurro a tu especialidad, ¿no? De facilitador, coach deportivo. Estamos hablando con Sebastián Maud en esta mañana, en la primera hora, sobre lo que nos dejó el Mundial para Argentina. Y voy a una figura que en el último partido fue preponderante, que gracias a él no nos golearon. En realidad estoy hablando del Dibu Martínez. Un hombre que sería más bien el más intratable de los intratables, porque sabemos por su conducta, el Dibu es el Dibu, ¿no? Es el rebelde, es el que se manifiesta, es el que muestra sus emociones tal cual son. Pero resulta que en la final me encontré con un Dibu Martínez que salía a consolar, a besar y abrazar, a consolar a cada uno de sus compañeros. O sea, estaba en otra posición, como el de la contención, el de, bueno, o a lo mejor no le cayó la ficha. ¿Qué puede haber pasado ahí?
1: No, bueno, Dibu Martínez es uno de los, por lo menos en lo que era transmitido, ¿no? Que él, que ha trabajado con coaches, con psicólogos. Fíjate que el Dibu tiene como todo un como un entretelón antes de salir a la cancha, esta meditación que hace él mindfulness antes de entrar a jugar, antes del preentreno, del calentamiento. Entonces, es un tipo que sabe gestionar sus emociones, porque las emociones, habla de eso, ¿no? De poder entrar y salir. Si yo entreno eso de, bueno, cuando empieza el partido, ya me conecto con una emoción donde me permita jugar, me permita, bueno, de alguna manera contener a mi rival, me tengo que mostrar, no sé, rudo, serio, o como lo quieras llamar, digamos, como, bueno, los jugadores tienen esa conexión, que después, viste, que tal vez se pegan, pero después se están abrazando. Bueno, eso es entrar y salir con las emociones. Y el Dibu Martínez, o por lo menos de entrevistas que él ha dado, todo, él tiene mucho de eso, de poder conectarse con una emoción, salir de esas emociones, y bueno, cuando estoy en el partido me conecto con una emoción que me permita sostener el juego, y después salgo de ahí y ya iré a contener a mis compañeros, que tal vez ya a ese le invadió una emoción, no sé, de angustia o de tristeza, y como que es el fin del mundo, y no es el fin del mundo, pero bueno, el Dibu tiene esa manera de ir a abrazar y de saludar y de felicitar a su rival. Creo que él tiene, está súper entrenado en su gestión emocional.
0: Bueno, sí. El Dibu Martínez fue uno de los primeros integrantes de la selección argentina en salir a decir que, bueno, tenía su psicólogo, su equipo de salud mental, que me parece muy importante porque... Tal cual.

0: Estos tipos a este nivel tienen una presión, primero que no tienen una vida propia, ¿sí? una vida privada, más allá de que lo intentan, pero la presión que tienen en cada uno de sus equipos en donde militan. La presión de muchas veces la exposición a la sobreexposición que tienen, los compromisos que tienen deportivos, como por ejemplo un mundial de fútbol, y la presión, yo me imagino lo que se debe sentir en el túnel, escuchando a la multitud, vibando por uno, alentando, con esas ganas de querer comerse al mundo. Es mucha presión la que siente un tipo a este nivel de deporte de alto rendimiento.
1: Vos imaginate que eso es como una mochila que vos vas cargando en tu vida y de repente vas sumando cosas, ¿no? Claro. Y si vos no sabés gestionar ese peso, puedes llegar a lugares muy oscuros, muy oscuros. Y bueno, y los hechos lo vemos todos los días en la noticia de deportistas que no pueden o no trabajan en su contención emocional, digamos en lo pre, tal vez con un coach, y bueno, y después cuando vos no trabajas en lo pre, eso después es patológico, se va a la salud mental y termina en cosas muy, muy graves.
0: Sí, por eso tenemos en historia del deporte y del mundo grandes deportistas de élite que han terminado alcohólicos, preso de las sustancias, siendo homeless, la verdad es muy complicado.
1: Sí, por eso digo que no todo termina, tal vez en algo crítico de salud mental, sino en diferentes maneras. Cuando vos no trabajás con un equipo, o esas personas no tienen asesores, digamos, o facilitadores, que realmente trabajen con ellos desde lo humano, después terminan como terminan, digamos. Y eso es lamentable. Pero no solamente a los futbolistas, le pasa al ser humano.
0: Al ser humano.
1: Al ser humano en general. Si los seres humanos no trabajan en lo pre, para poder, desde, no sé, esto que yo decía, desde rendir una materia hasta lo que emprender, trabajar un proyecto, a veces necesitamos ayuda. Ayuda, por así decírtelo, ¿no? Entonces, si nosotros no levantamos la mano para pedir ayuda, muchas veces estamos en el horno, ¿no? Pero bueno, eso hay que trabajarlo y poder verlo. Poder pedir ayuda a tiempo es clave.
2: Exactamente. Yo digo, siempre cuando comenzamos a hablar de los coach, en este caso, siempre recuerdo a nuestro Rocky santiagueño, ¿no? A nuestro querido Panza, al Chango Córdoba, ¿no? Digo, ¿cuánta falta nos hubiese hecho en ese momento un coach deportivo para que, bueno, él pueda también canalizar esas emociones? Un hombre que a los 7 segundos de comenzado el primer round noqueaba, o sea, iba con todo, ¿no? Yo creo que es distinta, ¿no es cierto? Es distinta la orientación que le puede dar un coach deportivo a un, por ejemplo, boxeador, que es uno solo y de él depende solamente el resultado, a trabajar con un equipo. Es distinto, ¿no?
1: Tal cual. Sí, obviamente. Por eso el coaching lo lindo que tiene, que es transversal. Puede trabajar en equipo, puede trabajar individualmente. Como el coach se va a enfocar en el compromiso, el coach ontológico se va a enfocar en el compromiso, en poder trabajar las acciones, en poder trabajar un plan de acción, objetivos con el deportista o con cualquier persona, con un emprendedor. Por eso digo que es como es tan transversal, lo puede hacerlo. Y siempre se va a enfocar en el compromiso, desde la gestión emocional, desde la gestión corporal, desde la gestión lingüística. Creo que es muy importante que el que lo pueda hacer, lo haga, porque eso te lleva a lugares mucho más, de más tranquilidad emocional, de poder gestionarla, de poder conectarte con uno mismo, y eso te va a permitir conectarte con el resto, ¿no? Que bueno, por lo menos desde mi mirada, creo que sirve muchísimo.
0: Bien. Perfecto.
2: Bien, perfecto.
0: Bueno,
2: me encantó la charla.
0: Sí, muy buena, la verdad, muy
2: productiva. Haría falta este coach a nosotros también, ¿no? De deporte no hacemos nada, bueno, salvo vos que jugás un poquito al fútbol.

0: vuelve, ¿no?
1: Hay que volver.
2: No, bueno, claro. Bueno, pero el coaching lo podés llevar a tu vida diaria.
0: Claro, sí, por supuesto.
2: Al desarrollo personal, cuando vos empezás a trabajar y empezás a lenguajear cosas que vos decís, che, mirá, yo la verdad estoy, no me está alcanzando tal cosa, y empiezan a salir un montón de cuestiones, bueno, creo que ahí es donde empieza a salir la luz para cada ser humano.
1: Seba, te consulto. Sí. Hoy se está escuchando mucho, además hay series también, sobre el mindfulness. ¿Qué es?
2: Sí, es una meditación consciente. Los que trabajamos en mindfulness, digo los que trabajamos porque, bueno, yo tengo mi instructorado también, es una meditación que no es como tal vez otras meditaciones como el yoga, como, no sé, hay muchísimas orientaciones, sino vos trabajás con el aquí ahora, vos estás meditando, estás respirando, te estás conectando con tu cuerpo, te estoy haciendo un resumen, ¿no?
1: Sí, sí.
2: Estás conectando con tu cuerpo sin perder contacto con el aquí ahora. Bueno, claro. Si hay ruidos, cómo gestionar los ruidos, si hay gente que pasa, cómo te vas conectando vos, y que los ruidos de esa vida tal vez no te saquen de foco y te vayas conectando internamente para poder seguir. Y a veces una meditación de mindfulness es 10, 15 minutitos, 5 también si querés la puedes hacer, pero no hace falta un espacio, digamos, de tranquilidad absoluta como tal vez sí tienen otras meditaciones. Claro. Es poder conectarte con vos mismo, con el aquí ahora, sentir tu respiración. Son trabajos muy sencillos y muy, muy lindos.
1: Es por eso que se lo utiliza mucho en el mundo corporativo y empresarial, ¿no?
2: Tal cual, tal cual. Bueno, un poco sale de ahí, digamos. Nace de la medicina, en realidad, el mindfulness, porque, bueno, empieza a tener conexiones con el ser humano, que hay cosas que van curando a nivel de la misma respiración y tomando conciencia de tal vez dónde está el dolor y dónde están ciertas cuestiones, pero bueno, después se la lleva mucho al mundo corporativo y hoy el mundo deportivo también la está tomando.
1: Bien, perfecto. Bien, bueno.
0: Muy bien. Bueno, desde el coaching. ¿Cómo trabajamos para la gente común, para el que está escuchando esta nota y sepa realmente la importancia?
2: Bueno, es preguntarse por ahí muchas veces internamente en qué es lo que quiero alcanzar y qué es lo que tal vez, no sé si me falta para lograrlo, pero por ahí muchas veces en la R, que es lo que buscamos los seres humanos y que muchas veces nos llaman a los coaches para decir, che, no estoy pudiendo rendir la materia. Bueno, muchas veces no solamente hay cuestiones de acciones, o sea, no cambiando las acciones, a veces llego a los resultados, sino tal vez necesito observarme más atrás, autoobservarme. ¿Y dónde está esa autoobservación? En mis interpretaciones, en mis creencias, en mis mapas mentales. Muchas veces esas son las limitaciones que los seres humanos necesitamos intervenirla para poder alcanzar logros, objetivos, metas. Bien. Pero bueno, a veces te falta la pregunta. Y esa pregunta la tiene el coach, que es un externo muchas veces a tu sistema que vos vivís actualmente. Porque tu sistema hace que vos muchas veces vivas como en un círculo vicioso para con una pregunta puedas llegar a un círculo virtuoso.
1: Perfecto.
0: Me encantó.
1: Bueno, Sebastián, te agradecemos infinitamente estos minutos de tu tiempo. Muy productiva la charla. Seguramente te volveremos a convocar.
2: Cuando
1: te agradecemos infinitamente por estos minutos de tu tiempo.
2: No, para mí es un placer. Para mí es un placer hablar con mi provincia. Usted sabe, bueno, Víctor sabe que vivo en Córdoba, pero bueno, soy santiagueño de alma. Déjame mandarle un saludo a la gente de mi querido pueblo de la ciudad de Clodomina. Yo soy oriundo de ahí. Bien. Y bueno, ahora estoy en Buenos Aires en este momento. Así que bueno, para mí es un placer y las veces que ustedes requieran, saben que cuentan conmigo.
0: Bueno, muchísimas gracias.
1: Un fuerte abrazo, Sebastián. Muchas gracias.
2: Abrazo grande y saludos a todos los santiagueños.
1: Fuerte abrazo, gracias.
0: Muchas gracias. Tremendo, bueno, tremendo. Bueno. Me encantó la charla, me encantó. Sí, si es por mí, yo seguía conversando toda la mañana. Pero bueno, tenemos también que continuar con el programa y le cuento que aumentó un poquito la temperatura. Tenemos en estos momentos 8 grados 5 décimas de temperatura. El cielo está cubierto con neblina y atención, se informa a la población, como dice mi amigo Duilio, que tenemos entre un 10 y un 40% de probabilidad de lloviznas durante la mañana de hoy, martes.

0: durante la tarde, o sea, durante todo el día lloviznas, así que atención. Pero es baja la probabilidad, pero no importa, igual se la cuento, entre un 10 y un 40% de probabilidad de lloviznas para esta mañana y también para el resto del día. 17 grados es la máxima que vamos a tener hoy. Mira, habíamos arrancado con una máxima de 18, ahora va bajando con una máxima de 17 grados. Pero esto tiene que ver con qué, con la condición climática que estamos viviendo, la llegada del niño que llegó... niño rebelde que llegó para cambiarnos la configuración del clima en todo el país.
1: Muy bien. ¿Sí? Bueno, vamos a reorganizarnos, ¿sí? Ya está nuestro próximo invitado. Vamos a hablar sobre política y conflicto bélico en Medio Oriente con un analista internacional. Así que usted dispone, Nancy, y ya regresamos.
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1: Muy bien, 39 minutos de las 7 de la mañana, avanzamos en A Primera Hora y vamos a ocuparnos ahora de lo que tiene que ver con el conflicto bélico en Medio Oriente. Recordemos lo que estuvo en vilo o lo que tuvo en vilo al mundo fue el bloqueo del Estrecho de Hormuz, en su momento un acuerdo entre las partes que estaban protagonizando esta escalada bélica, los Estados Unidos, Irán, pero ahora entra en juego otro actor en esta situación, en el contexto geopolítico y en este tablero de escalada bélica en Medio Oriente, y tiene que ver con los hutíes de Yemen, que han declarado un bloqueo a Arabia Saudita y en este caso el cierre de otro estrecho, de un paso muy importante para el comercio marítimo, que tiene que ver con el estrecho de Bab el Mandeb, ¿sí? Es por eso que hemos invitado aquí a nuestra mesa de trabajo al analista internacional Emilio Siyache, a quien vamos a saludar. Emilio, ¿cómo te va? Buen día, bienvenido.
2: ¿Cómo estás? Buen día, ¿cómo andas? ¿Todo bien? ¿Cómo
1: estás? Bueno, Emilio, ¿quiénes son los hutíes?
2: Pues los hutíes están desde 1990 en la parte militar y política en lo que es Yemen. Uh-huh. Lo que es la capital de Sanaa, en su momento ellos han ocupado todo el norte y después han avanzado al sur para poder dominar lo que es Yemen. Actualmente son aliados de Irán porque son, digamos, un grupo islámico, extremista también en todo sentido. Sabemos que en sus principios han hecho piratería en cuanto a los barcos en la zona del Mar Rojo. Y bueno, directamente después han atacado y han hecho atentados a buques de Estados Unidos, dado su idealismo y su política. Y obviamente en esta avanzada de controlar el estrecho, como decías vos, Víctor, lo que ellos quieren es perjudicar a Arabia Saudita, principalmente porque es el aliado principal en la zona de Estados Unidos y el 7% al 10% del petróleo pasa por esa zona. También un 20% del comercio, lo que es Eurasia y África. Entonces es importante, tanto para Estados Unidos como para Irán, digamos, que están en este conflicto. Obviamente lo que ellos quieren es afectar, digamos, a Estados Unidos en el comercio y a sus aliados, especialmente Arabia Saudita, que es el que tiene la mayor cantidad de petróleo, ¿no?
1: Bien, este estrecho sería como la entrada al Mar Rojo.
2: Exactamente, y la salida a los demás continentes, como uh-huh. te decía, donde se comercia, y también, así como en Hormuz, también aquí está la histórica ruta de seda, donde se comerciaba desde los principios de tiempos. Así que vemos que Estados Unidos ya tiene represalias atacando ciertos países y sectores, digamos, importantes, sacando Yemen. En cuanto a pensar que vamos a atacar, te decía, a dónde vamos a declarar la guerra de nuevo. O sea, entonces es complicado el tema, porque más allá de la situación actual, Estados Unidos está buscando otros países, otros lugares donde pueden ver que puede afectar. Esto de Yemen, la verdad, complica todo. Y el comercio es lo que realmente está complicado. Vemos que va a aumentar el petróleo, así que es una situación compleja.
1: ¿Qué es lo que está pasando en esta zona del mundo, Emilio? Porque hace algún tiempo atrás, cuando estuviste la última vez, estábamos a punto de que las partes en este conflicto bélico, Estados Unidos e Irán, estaban en negociaciones, Pakistán estaba como mediador, posible firma de un acuerdo de paz, pero sin embargo esto se dilata en el tiempo.
2: Sí, la verdad que todo depende de un hilo. Muchos han pensado que se iba a calmar un poco más allá de lo que es el fútbol, ¿no? Por el uh-huh. Mundial. Vemos que también había, por contraparte, durante el Mundial, ataques de Irán a bases de Kuwait en Estados Unidos. Y ahora vemos que Estados Unidos está atacando también sectores de vuelta de Irán. Entonces, es bastante complejo y es importante destacar que hay otros actores también que pueden entrar en conflicto. Y esto es lo preocupante, porque y hay una escalada, sabemos lo que pasa en Israel-Palestina, sabemos ahora lo que puede pasar en Yemen, que pueden atacar Yemen, aparte de la parte del norte, como te decía, donde ocupan los hutíes principalmente, y hay que ver qué otros actores pueden entrar en conflicto, qué otros países, porque en la zona candente es tan compleja, y al afectar el comercio, el negocio, es decir, yo te prohíbo a vos, o te corto las negociaciones, no solamente petróleo, gas, sino también los vasos de gasoductos históricos que están haciendo ahora, nuevos, digamos, de minerales también están creando las explotaciones. Entonces es bastante complejo el temor de muchos es que entren otros países, ¿no? Como te decía recién, eso es lo preocupante y eso es lo que estamos pensando ahora, que puede pasar en el caso que sean grupos extremos, o sea, en otros países entren en conflicto.
1: Claro. Este conflicto bélico, que además ahora también entra en juego el cierre de este estrecho de Bab el-Mandeb, ¿podría llegar a perjudicar el suministro

0: de petróleo a nivel mundial?
1: Sí, totalmente, porque así como Hormuz y el Bab el-Mandeb, digamos, uno pasa a depender de otros países que no cubren toda la totalidad de lo que es el mercado global del petróleo. Un poco del petróleo de Estados Unidos, bueno, de Venezuela y todo lo que es los países árabes asiáticos que realmente pueden abastecer a todo el mundo en muchas regiones, al estar cortado este estrecho, la verdad, perjudica mucho porque a no haber petróleo no hay distintos tipos de transporte, sea aéreo, marítimo, sobre todo, y en estos pasos nuevos que están creando, en tanto estos gasoductos importantes, donde va a poder ir el gas, el petróleo, en las zonas también le impide, porque no, al no llegar los barcos a los países, no se puede transportar la mercadería y obviamente los factores energéticos menos.
0: Bueno, hay una película que se llama Alguien tiene que ceder, y yendo de la ficción a la realidad, en este contexto de escalada bélica, hay como una diplomacia abierta pese a la escalada, pero el mismísimo secretario de Estado, Marcos Rubio, dijo que Estados Unidos va a seguir atacando Irán. O sea, de ninguna de las dos partes se cede.
1: Sí, esto va a ser como dices vos, en principio nadie va a ceder en muchos aspectos, no solamente en lo bélico, sino en el trasfondo que puede tener en general en la situación si esto sigue continuando o la escalada continúa. Es muy difícil también para las poblaciones saber qué es lo que puede pasar. Sabemos que si uno afecta un sector o uno afecta un país, más allá de la economía y la política que puede tener cada país, esto puede ser muy complejo a futuro. Yo creo que esto puede, como siempre digo, esperemos que se calme, pero va a tener otra escalada distinta si entran otros países. Es el principal miedo, es lo que anticipo, y si entran otros países o otros grupos extremos que pueden afectar en la situación en la región, la verdad que se va a poner más candente. Obvio que va a afectar a la economía de la región en sí, que ya está afectada, y van a subir, obviamente, uno quiere lo que es el gas y obviamente el petróleo, ¿no?
0: Bien.
2: ¿No Bueno, ¿cómo afecta esto precisamente a Argentina?
1: Y en lo inmediato, no decir ya esta semana, pero en estas semanas que vienen, la otra va a aumentar el petróleo. Creo que en esta región también, donde vemos que los países también, más allá que nosotros muchas veces tenemos la importación de Bolivia, de gas, pero hay otros sectores también que nos pueden seguir en cuanto a la parte mineral, que a veces nos sirve porque negociamos, estamos tratando de negociar. La nafta va a subir, el gas va a subir y otros sectores también, no vayamos al oro porque no lo usamos tanto, pero en la región de los minerales también se usa mucho, también puede subir en los costos algunas cuestiones, así que esperemos que en lo metal industrial, encima que nosotros tenemos parado un poco, no suba tanto, que también muchas veces para las empresas, los negocios, más allá de las personas en sí, que andan a pie, por ejemplo, en nuestro caso el Nasdaq, pero en lo que es las pymes, las industrias grandes, le afecta lo que es el metal, que puede volver a subir también, que es lo que no queremos, ¿no?
0: Perfecto. Bueno, muy, muy claro, ¿no? La
2: Perfecto.
0: observación y el análisis de Emilio Siaye. Bueno, esperemos a ver cómo continúa, cómo se van dando las circunstancias en este contexto de escalada bélica en Medio Oriente. Como decíamos, entran en juego los hutíes de Yemen. Me pareció muy llamativo esto, porque he visto muchas películas de Medio Oriente y de conflicto bélico, y además también la de los piratas. Los piratas en el Mar Rojo, y acabas de decir eso, ¿no? Al principio de tu presentación. Los hutíes comenzaron así, con la piratería.
1: Sí, digamos que si Irán corta el estrecho de Hormuz, te dice, bueno, yo te cobro
0: Un
1: un peaje,
0: peaje.
1: una multa, pero si no, te ataco directamente con mis armas, mis drones. Entonces, en el caso de los hutíes, que históricamente lo han hecho como otros países también de la zona, esa piratería que vos no sabes de dónde viene, cómo atrae, entonces
0: Claro.
1: eso sí afectaría en lo que es el distinto comercio, obviamente. Decir, voy a estar en mi marco de comercio, sea la bandera que sea, y ellos, aparte de cortarme en el estrecho, aparte de afectarme el negocio, me pueden atacar como lo han hecho siempre distintos
0: Claro.
1: pagos comerciales que por el momento no lo están haciendo en gran escala como lo hacen siempre, ¿no? Pero bueno,
0: Claro.
1: ese es el otro miedo también, de que se haya como una piratería, una guerra de guerrilla en lo marítimo.
0: Perfecto. Muy bien. Bueno, Emilio, te agradecemos infinitamente estos minutos de tu tiempo. Seguiremos seguramente de cerca lo que está sucediendo con la escalada bélica en Medio Oriente. Muchísimas gracias, que tengas un excelente martes.
1: Muchas gracias, igualmente.
0: Muchísimas gracias.
2: Muchísimas gracias.
0: Emilio Siaye, analista internacional.
2: 49 minutos han pasado ya de las 7 de la mañana en Santiago del Estero. Nosotros saludamos a toda la gente hermosa, maravillosa que se comunica con nosotros, que nos van dejando los mensajes también a través del teléfono. Agenden, es el 154-03.

0: 3080, ese es el número telefónico que tenemos y estamos en contacto con nuestra audiencia. Ya vamos a estar saludando también a toda esta magnífica gente linda de este grupo tan amplio que tiene la radio, que es el Club de los Madrugadores.
1: Muy bien, cuando han pasado 50 minutos de las 7 de la mañana, este es el momento indicado para saludar y darle pase a nuestro querido gran cronista en la calle, destacado periodista recorriendo las diferentes arterias de la ciudad capital. Él es Javier Díaz Sandoval. Javi, querido, estimado, bienvenido, buen día.
0: ¿Cómo le va? Buen día, buen día, buen
2: día. ¿Qué tal? ¿Qué tal? Buen día, Nancy, querida. ¿Cómo le va, Víctor? Y a la gente que escucha la radio, un placer estar nuevamente día martes, obviamente con mucha expectativa, si vienen los grandes festejos, eventos sobre todo en el núcleo de agenda de la capital. ¿Cómo le va?
1: Muy bien. ¿A usted cómo le va? ¿Cómo está la calle?
0: Vamos mejor, vamos mejor.
1: Claro, ya pasó, estamos bajando. Bien. Claro. Sí. Está bajando ya la espuma del Mundial, la verdad.
0: De a poco, pero bueno. Duele, pero...
2: Claro, no, a mí ya me bajó. Termina algo, es como una película. Termina algo, mira, lo analizo durante unos días y después, pim, veo otra película. Es así, ¿eh?
0: Claro, bueno, yo también estoy en esa etapa, ¿eh? Estoy cerrando esa etapa, ¿eh? Bueno, bueno, mañana fría, Javito, bastante fría la mañana de hoy, ¿eh? Bueno, con 7 grados centésimas, sí. Habíamos arrancado temprano, ahora con 8 grados 5.
2: Bueno, se siente el frío bastante a la comparación del día de ayer. Hay que estar bien abrigados, es más, uno que está abrigado, ve a la gente que está recorriendo. Poco movimiento en lo que es Plaza Libertad, también lo que es sobre Avellaneda, que estamos ubicados ahora. Poco movimiento en las peatonales, día poquito, día martes, el santiagueño por ahí, y obviamente la actividad se reduce, teniendo en cuenta la vacación de invierno. Así que bueno, estamos caminando por calle Avellaneda, algunos comercios, la totalidad, van abriendo las puertas, otros están limpiando la vereda, están llegando los camiones de mercadería, y llegamos aquí en Plaza Libertad, y vemos que se está preparando todo, como te decía, ¿no? Los festejos centrales, por ejemplo, el tema del sonido se está instalando, están dejando los equipos sobre calle Libertad y 24 de septiembre. Hay camiones tráiler de la empresa que va a dar el servicio de audiovisual, obviamente, es lo que va a ser para la vigilia del 25 de julio, ¿no? Que va a ser el 24 de la noche, 22 horas exactamente, donde va a haber artistas, escenarios y todo impresionante lo que va a ser el festejo de Santiago del Estero. Por otra parte, se está armando por ahí los hierros, sobre todo los mini escenarios que va a haber sobre 24 de septiembre, sobre Avellaneda, sobre Independencia y Libertad también, pero todavía obviamente no lo van a instalar, van a esperar que se llegue un poquito más para ir cortando el tema del tránsito y todo eso, compañero. Así que se siente la festividad, por lo menos esta semana, que va a ser la intervención teatral urbana también el día jueves por la mañana, también se está preparando todo realmente muy, pero muy lindo lo que es la Plaza Central de Santiago del Estero, y hay mucho movimiento vehicular sobre las principales avenidas, está cortado lo que es Avenida Aguirre todavía, lo que es por ahí el sector de Alsina, y Aguirre, están trabajando en el puente peatonal, el puente que va a ser transitable también para los vehículos, están trabajando la gente de Obras Públicas Municipal en ese tramo. También totalmente fluidez, con mucha fluidez lo que es Avenida Belgrano y los principales accesos a Santiago del Estero. Lo que sí digo, poca gente en el casco céntrico,
1: Es que, bueno, se hace notar el receso invernal.
0: Claro, no van los chicos a la escuela, así que, bueno, ahora los padres van tranquilos a trabajar, ¿sí? Entonces no los vamos a cruzar tanto, claro. Sobre todo en los colegios que están en el microcentro de Santiago del Estero, y que ahí se complica un poco más, ¿no? De ese microcentro, Javi, entonces la advertencia para la audiencia es que cuando vengan al microcentro de la zona de Plaza Libertad, arterias principales de cruce son calle Libertad y calle Avellaneda, ¿sí? Cruce del este al oeste y viceversa. Entonces, ¿por ahora están transitables en un 100%?
2: Sí, con total. Exactamente, exactamente, mi querida Nancy, totalmente transitables, con amplitudes en diferentes ramales, lo que

0: Avellaneda, por ejemplo, Urquiza,
1: Bien.
0: totalmente liberado. También lo que es, obviamente, calle Sarmiento, si querés desembocar en Avenida Moreno, Avenida Colón. La Colón también totalmente, una vez que se inauguró, está totalmente liberada, no hay ningún
1: Bien.
0: corte. Se prevé que se licite muy pronto, se está buscando el financiamiento para la tercera etapa, que va a ser hasta calle Lavalle, y así va a
1: Bien.
0: seguir su continuidad. Pero con total fluidez y no hay ningún corte programado todavía. Seguramente lo vamos a informar durante la mañana si sucede algo parecido, ¿no?
1: Exactamente, ahí vamos a estar con tu voz informativa desde las calles de la ciudad capital. Gracias, Javi, que tengas buena mañana.
0: Hasta luego, linda mañana.
1: Adiós,
0: Hasta dentro de unos
1: adiós.
0: minutos.
1: Exactamente. Bueno, Javier Díaz Sandoval, móvil de exteriores para nosotros.
0: Muy bien, 55 minutos de las 7 de la mañana, como todos los días, de lunes a viernes, hacemos esto que es A Primera Hora, la primera mañana informativa en Santiago del Estero. Somos quienes levantamos la persiana de las noticias y apretamos F5 para actualizar toda la información. La realidad tal cual es, pasa por Radio LB11.
1: 8 grados 5 décimas.
0: Si estás todavía en casa, ten en cuenta que tenemos una mañana fresca en la madre de ciudades.
1: Bueno, un ratito nos vamos a la pausa, ya volvemos
0: Muy
1: con más
0: bien.
1: en A Primera Hora en la radio de los santiagueños.
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0: Muy bien, 59 minutos de las 7 de la mañana. Seguimos avanzando en esta mañana de día martes 21 de julio. Mañana fría en la madre de ciudades. Y este es el momento, como cada martes y jueves, de recibir a nuestra coach ontológica Lea Morales, que nos ha preparado hoy un tema que tiene que ver y que lo venimos abordando y lo venimos siguiendo al lo que es lo que nos ha dejado el Mundial de Fútbol, las enseñanzas que nos ha dejado, manejada por ahí la frustración de se nos pinchó un sueño que teníamos todos, pero bueno, lamentablemente esto fue así, es lo netamente deportivo, la vida continúa. Y esto lo vamos a repetir hasta el hartazgo. Tenemos que seguir con nuestras obligaciones, con nuestros compromisos, nuestras acciones, actitudes que tienen que ver con lo laboral, con lo familiar. El Mundial ya pasó, pero la enseñanza que nos ha dejado creo que son muchas. ¿Verdad, Lea?
1: Buen día, chicos. Hola, ¿cómo te va? ¿Cómo estás? Buen día. Bienvenida a nuestra querida coach.
2: Gracias. Sí, así es, tal cual como vos decías. La vida sigue, más allá de que esperábamos obviamente otros resultados como argentinos. Pero todo continúa y hay que rescatar ahora lo que nos dejó el Mundial, lo bueno que nos dejó, claro, todas las enseñanzas que nos dejó. Así que bueno, ahora les voy a hablar un poquito sobre eso. Bueno,
1: perfecto. Vamos a escuchar entonces qué nos enseñan hoy.
2: Sí, 6 enseñanzas que nos dejó el Mundial. A ver. Si lo miramos desde la perspectiva del coaching ontológico, el Mundial nos deja enseñanzas que trascienden el fútbol y se convierten en lecciones para la vida. La resiliencia, el trabajo en equipo, la gestión emocional y la perseverancia fueron algunos de los valores más destacados durante el torneo. Ninguna derrota define tu historia. Los equipos que llegaron lejos no fueron los que nunca se equivocaron, sino los que supieron levantarse después de cada golpe. La resiliencia consiste justamente en eso, aprender, adaptarse y volver a intentarlo. 2. El poder del equipo supera al talento individual. Las grandes selecciones demostraron que el éxito no depende únicamente de las estrellas, sino de la capacidad de trabajar por un objetivo común. Cuando el nosotros es más importante que el yo, aparecen los resultados extraordinarios. 3. Las emociones también juegan. La presión, el miedo, la ansiedad y la ilusión estuvieron presentes en cada partido. Los equipos que mejor gestionaron sus emociones lograron tomar mejores decisiones en los momentos claves. 4. La confianza se construye antes de la competencia. La seguridad no aparece mágicamente en los momentos decisivos. Se construye con entrenamiento, preparación y compromiso diario. Lo mismo sucede en nuestra vida personal y profesional. La perseverancia vale más que la perfección. Seguir adelante, aun cuando el resultado no está garantizado, es una de las mayores enseñanzas del deporte. La esperanza no es creer que todo saldrá bien, sino actuar de acuerdo con nuestros valores, incluso en la incertidumbre. Ganar con humildad y perder con dignidad. El Mundial nos recordó que el verdadero carácter se revela tanto en la victoria como en la derrota. El respeto por el rival y la gratitud por el camino recorrido son señales de grandeza. En fin, el Mundial nos enseñó que la vida se parece mucho a una cancha de fútbol. Habrá momentos de gloria y momentos difíciles, pero lo importante no es el resultado de un partido, sino quiénes elegimos ser mientras jugamos, porque los campeones no son solamente quienes levantan la copa, también lo son quienes frente a la adversidad encuentran fuerzas para seguir adelante.
1: Bien. Ay, Dios. ¿Cómo duele y cuesta aceptar, no?
2: Duele, aceptar lo que nos... pero también es muy importante saber transitar, o sea, evitar ese dolor, transitarlo. Uh-huh. Bueno, Messi también lo decía, ¿no? Es una herida que todavía está ahí y todavía no va a sanar. Claro. Todavía no, es muy pronto. Eso hay alguien que no se ha mostrado todavía porque sabe que le duele y lo está transitando.
0: Es un duelo, es un proceso de duelo.
1: Hoy hablábamos precisamente de eso, ¿no? Con los chicos, decía Javier, nuestro móvil, yo ya estoy en otra cosa, ya terminé de ver esa película y estoy en otra cosa. Yo la verdad los admiro.
0: A mí también me pasa lo mismo.
1: Él también me dice, todavía no. Todavía sigo transitando
2: eso. Sí, es un proceso y como todo duelo, cada uno va a tener su propio proceso, su propio duelo.
1: Por eso es que creo que cuando alguien dice, bueno, ya está, terminó, la vida sigue. Claro, la vida sigue, pero no sigue el mismo ritmo de un mundial. Cada uno vuelve a su ritmo habitual. Yo en mi ritmo habitual de duelos siempre demoro un poco más.

0: Sí, ¿no? Eso es algo muy personal. Bien. La verdad, claro, que el tema duelos es algo muy personal, claro, y le va a pasar a cada uno de manera, claro, distinta.
1: Por eso también, si alguien ve en la casa que alguno todavía sigue tristongo con el tema del mundial, si hay alguien que todavía anda llorisqueando por las esquinas, no le diga nada, déjenlo, ¿sí? Déjenlo. Sí. Que solo va a ir procesando ese duelo. ¿Es así o no es así?
0: Es así. El tema de los duelos, como les decía, es así. Claro. Eso es personal. Cada uno lo va a manejar a su tiempo. Pero bueno, lo bueno es que nos han quedado muchas enseñanzas. Sí. Que hubo un equipo y personas que pudieron acompañar con esa enseñanza. Ayer escuchaba también las palabras de Scaloni, que él repetía eso de que hay que seguir, de que, es otro día. Y bueno, y saber de que en realidad no hubo un perdedor y un campeón, hubo también un subcampeón, que no es menor.
2: Pero no sé, que hay un dicho que decía lo siguiente, que ¿quién descubrió América?
0: Colón.
2: ¿Quién fue el primero que llegó a América?
0: Colón.
2: ¿Y los que vinieron después?
0: Los españoles.
2: Nadie se acuerda. Entonces,
1: no es que sea
2: malo, pero bueno, o sea, uno se acuerda del primero.
0: Siempre dicen eso. Bien. Pero quizás yo creo que es otra época en la que estamos viviendo, en la que en otro momento, en general, no estoy hablando, no solamente Argentina, en otro momento no se le hubiera agradecido una selección que salió subcampeón.
2: Totalmente.
1: Claro, sí,
0: Eso trata mucho también, vemos niños. Ojo, no es un dato menor, los niños obviamente a ellos todavía les cuesta esto de perder, de todo eso, pero tenemos niños que están con mucha más gestión emocional, que ellos mismos, yo los escuchaba en los festejos, que decían, no importa, gracias.
1: Claro, sí,
0: un niño de 5 años diciendo gracias.
1: Me sorprendió.
0: Y eso es increíble. Un país entero agradeciendo a un subcampeón, y creo que también en los medios he visto que estaban mucho más pendientes de Argentina que de los campeones.
2: Que de los campeones.
0: Los medios a nivel mundial.
2: Sí.
0: Mucho más pendientes, pero yo creo que porque tuvieron eso de estar contentos, de estar agradecidos, más allá de la tristeza, ¿no?
2: Sí. Y más allá también de que sí hubo como una ondanada o una marea de ataque de varios países para con la selección argentina.
0: Mucho ataque.
2: Francia, el mismísimo España, México.
0: Países contentos.
2: Por
0: la derrota simplemente porque somos argentinos.
2: Porque
0: creo
2: somos
0: que no
2: argentinos.
0: Hay una explicación.
2: Sí,
1: claro, exactamente.
2: Pero bueno, yo como
1: nadie
2: digo,
1: lo entendería.
0: Nadie lo entendería.
2: Ni el mundial ni la selección argentina, que ha tenido una destacada participación en este mundial de fútbol, nos va a levantar temprano, nos van a pagar las
0: cuentas.
2: Es así, la vida continúa. Sí. Y el duelo lo llevará cada uno como lo sienta, digamos, internamente.
0: Así es, lo bueno es que nos quedan, como les decía, estas enseñanzas. Y lo más lindo personalmente es ver que los niños ya tienen otra mirada, ¿no?
1: Claro,
0: no desde también el odio, no desde el enojo, porque el fútbol muchas veces es rivalidad. Y hoy tenemos a niños, que es la generación que viene, pensando todos de otra manera, desde la unión, desde el agradecimiento, desde la empatía.
2: Hasta también creo que es una cuestión de, para los niños, una enseñanza, porque antes, lo decíamos hace instante con Nancy, en un mundial como Italia 90 o México 86, ve llorar un hombre, era como, los hombres no lloramos.
0: Los hombres no lloran.
2: Bueno, hoy esos niños que hace referencia a Lea, han visto que los hombres también podemos llorar por una emoción fuerte, por una frustración, y hemos visto llorar a tipos que de élite, Cristiano Ronaldo, el mismísimo Lionel Messi, el llanto y el ahogo de Lionel Scaloni en la conferencia de prensa, son cuestiones que nos dejan a nuestras próximas generaciones saber de que esto ha cambiado, que ya no es no sos el más macho por no llorar.
0: Sí, la verdad que con eso me quedo. Como les decía, las nuevas generaciones que vienen, que ya tienen otra mentalidad de una buena gestión emocional, de que saben de que no pasa nada, de que se puede llorar, de que se puede perder, de que me caigo, me levanto. Y eso también lo mostraron ellos. Porque como vos decías, en otros mundiales anteriores eso no hubiera pasado.
2: No hubiese pasado.
1: Así es.
2: Lea,
1: así es.
2: Como siempre, muchísimas gracias.
0: Gracias a usted.
2: Muy amable.
1: Muchísimas gracias, la verdad. Bueno, la verdad es que hoy nos hace falta más que nunca, Lea, querida. Hoy te esperaba, porque todavía tengo el corazón con agujeritos.
0: Era lo último del mundial.
1: Sí, ¿qué le vamos a hacer? Bueno, ya estamos para estar en contacto nuevamente con nuestro compañero móvil de exteriores, pero antes queremos, recordar un poco la temperatura. Hay un ranking de las ciudades más frías en un día como hoy.
2: ¿No sabes qué? Estaba viendo recién, Nancy,

0: Catamarca, Super Nevado. Qué bueno
1: Sí.
0: sería una comunicación con Catamarca. Vos que tenés algunos
1: Tienes
0: contactos.
1: razón, ahí está. Bueno, a ver si Mara puede. Vamos, rapidísimo. El Calafate, provincia de Santa Cruz, con 14 grados 8 décimas bajo cero en estos momentos. Le sigue San Carlos de Bariloche, en la provincia de Río Negro, con 8 grados 6 décimas bajo cero en estos momentos. Ahí cerquita, con 8 grados 6 bajo cero, Río Gallegos, Santa Cruz. Sigue Perito Moreno, Santa Cruz también, 8 grados 4 bajo cero. Esquel, Chubut, con 8 grados 3 bajo cero en estos momentos. Río Grande, provincia de Tierra del Fuego. Ahí está mi amigo Dani Montenegro, que seguro, bueno, a esta hora ya entró a trabajar, ya está en el hospital de Río Negro trabajando, con 6 grados 5 décimas bajo cero en estos momentos. Son las, a ver, provincias y localidades, ciudades más frías en el ranking, ¿sí? Las más frías de esta mañana. Comodoro Rivadavia con 3 grados 6 décimas bajo cero. Son estas las ciudades y las provincias que están con temperaturas bajo cero, ranking de las 6 de la mañana.
0: Es tremendo. Yo estoy viendo entrar a algunos compañeros de aquí de la radio y están, pero súper recontra abrigados. Me
1: Sí.
0: parece que cuando nosotros vinimos,
1: No, no
0: cuando
1: era
0: Nancy
1: tanto.
0: llegó a la radio, cuando yo llegué a
1: Claro.
0: la radio, no hacía tanto frío como lo está haciendo ahora.
1: Claro, pasa que comenzó el viento, comenzó a hacerse sentir por la hora que nosotros
0: Claro.
1: vinimos, no había viento. Ahora sí tenemos viento del sector oeste a 4 kilómetros por hora. La temperatura en estos momentos es de 8 grados 5 décimas, cielo cubierto en Santiago del Estero. Hay neblina por algunos sectores y esto se debe también al porcentual de humedad, que es del 95%. Y vamos a contarles que hoy vamos a tener una temperatura máxima de 17 grados, ¿sí? Con la probabilidad entre un 10 y un 40% de lloviznas para hoy durante todo el día, mañana y tarde. Y para mañana miércoles, vamos adelantando un poquito porque ahí lo vi a mi tío Armando que él está pidiendo siempre el pronóstico del tiempo para saber a qué atenerse, por eso le mando un beso enorme a él. Bueno, a ver, para mañana miércoles vamos a tener una temperatura mínima de 10 grados, una máxima de 18 grados, cielo parcialmente nublado, o sea que por la mañana y por la tarde vamos a tener un poquito de sol también, ¿sí? Para el jueves, una mínima de 13 y una máxima de 21, o sea, por hoy y mañana van a ser los días más fríos, ¿sí?
0: Bien.
1: El jueves comienza a levantar un poquito ya la temperatura, la máxima será de 21, el viernes será de 22, se mantiene también para el sábado. El domingo vamos a tener una máxima de 26 grados, así que a estar tranquilos que va mejorando la condición
0: 26
1: climática.
0: grados el domingo.
1: 26 para el domingo.
0: El día de los festejos centrales para el
1: Claro,
0: aniversario.
1: exactamente, va a ser el festival, todo
0: Claro.
1: acá en el Parque Aguirre, va a estar hermoso, así que no se desespere. La probabilidad de llovizna es para hoy solamente y es baja entre un 10 y un 40%.
0: Exactamente. Bueno,
1: Bueno.
0: 12 minutos de las 8, no sé.
1: No, vamos con nuestro
0: Javier Díaz
1: querido
0: Sandoval.
1: Javier Díaz Sandoval, móvil de exteriores. Javierito, querido, ¿cómo andamos? ¿Hace chuy? Sí, seguramente que hace frío, ¿eh? 13 minutos han pasado ya de las 8 de la mañana.
0: Muy
1: Espero que,
0: bien.
1: bueno, que los colectivos funcionen bien. Sí, que si llega a caer una leve llovizna sobre la ciudad capital, los remises también sigan funcionando. Bueno, a ver cómo está el turismo en nuestra madre de ciudades. Mucha gente, ¿eh? Mucha gente en la ciudad capital. Javier, estamos contigo, te escuchamos.
2: Muy bien, Nancy, querida. Bueno, tiene que ver con una feria muy importante de la Plaza Belgrano, es que está sobre Avenida Belgrano, llegando a la calle Solís, mirando al sur de la ciudad capital. Son feriantes que trabajan algunos días, solamente se prevé que se amplíe seguramente el próximo mes. Hablamos con Verónica Cardoso, que es una de las feriantes muy importantes que trabajan el día de hoy y el día jueves, y nos dijo lo siguiente.
3: Aquí venimos los martes y jueves, de 10 de la mañana hasta las 5 y media de la tarde.
2: Estamos hablando de cuántos feriantes.
3: Y más o menos somos entre 20 y 30, 35. A veces venimos dependiendo los chicos que puedan en su tiempo, ¿ha visto?
2: Bien, estamos hablando de diferentes rubros, en particular vos, ¿qué vendés?
3: Sí, aquí vienen de todos los rubros. Y yo soy de cestería nórdica. Cestería nórdica es la parte.

0: días, que hablar con la coordinadora, con la
1: eso
0: gente.
1: Sí, eso es la verdad que lo tiene que hablar con la coordinadora. Yo hace, esta es la tercera vez que vengo recién. Yo soy nueva más o menos en esta parte de feriante, sí.
0: ¿Y qué tal? ¿Cómo te fue?
1: Bien, gracias a Dios, bien.
0: Ahora, ¿usted se reúne en qué sector? ¿Sobre la Belgrano, mirando a la Belgrano o alrededor de aquí de la plaza?
1: Siempre por acá, por la Belgrano.
0: Ajá.
1: Frente al Chango más, McDonald's, siempre así, a frentes de la Belgrano.
0: Bien. Bueno, muchas gracias.
1: No, por favor, muchas gracias.
2: Bueno, muy bien. Ahí, Nancy, querida, ahí lo que es la plazoleta, la plaza, digamos, Belgrano. Bueno, es la Suárez, ¿no? En la calle Suárez, en el sector ese y la avenida Belgrano también, que está ubicado. Obviamente estos feriantes que trabajan muy bien y siguen continuando, obviamente, con sus actividades en la fiesta de Santiago del Estero, y que se piensa ampliar seguramente en los próximos meses también varios días, con el permiso obviamente municipal, ¿no?
3: Claro, esto me parece que es frente al Colegio San José, eso ya sería Juncal. La plazoleta
4: más de aquí, ¿no?
2: Claro,
3: Santo Tomás.
2: Es la Juncal.
3: Juncal. Frente al Santo Tomás.
2: Claro, ahora sí.
4: Muy exactamente. Linda la plazoleta. Linda la plazoleta.
3: Sí.
4: Porque recordemos que es una plazoleta, bueno, relativamente nueva, ¿sí? Porque fue reestructurada, y bueno, una plazoleta que ahora ha quedado muy bonita, ¿eh?
3: Exactamente.
2: Sí, se han renovado todo lo que es los juegos, las fuentes, que tiene varias, y ha quedado muy, muy linda. También con los bancos de madera, todo totalmente pintado, todo nuevo. También lo que se ha trabajado en la parte interna de iluminación, así que bueno, muy bonita ha quedado, ¿no?
3: Muy bien. Y una buena alternativa por ahí para los de la zona sur, que quieren quedarse por ahí, martes y jueves, entonces el horario, estimado querido.
2: El horario, ellos empiezan a la mañana, de las 9:30 de la mañana hasta el mediodía, y después vuelven a la tarde también.
3: Perfecto.
4: Bueno, muy bien, muchas gracias, Javi. Que tengas un buen andar, un buen caminar. Está lindo para un café bien calentito, un café al paso, ¿sí? Y bueno, como para calentar un poquito el cuerpo.
2: Claro, exactamente. Más que el cafecito, sí me gusta el café, Nancy, Víctor, pero yo prefiero el termito chiquitito y mi matecito, ¿eh?
4: Así que bueno, sí, también del team
2: mate. Claro, jugador de fútbol.
4: Claro.
2: Me falta ser jugador de fútbol nomás.
3: ¿No saben que, hablando de mate, ayer probé mate con coco? Le ponen al mate coco rallado.
4: Muy rico. Hoy lo voy a hacer. Hoy voy a probar mate con coco.
2: El coco rallado, pero ¿tiene alguna sustancia previa? No, nada.
3: Sí. No, solamente el coco rallado.
4: Claro, a la yerba le agregas el coco.
3: Mira. Y ahora estoy buscando, porque la persona que me invitó ayer el mate con coco me dijo las propiedades que tiene. Es una excelente alternativa para suavizar el sabor amargo y reducir la acidez. Proporciona energía, mejora la digestión y aporta grasas saludables y antioxidantes. Para prepararlo, mezcla 50% de yerba mate con 50% de coco rallado, agregarlo a tu mate arma una pequeña montañita. Se va con agua caliente y lo disfrutas. Mate con coco.
4: Me encantó la propuesta, la voy a hacer.
2: Mira.
3: Pruébenlo.
2: Yo también. Yo probé de leche, con poleo, con todas esas cositas, claro, con romero, pero nunca con coco.
4: No, claro, sí, siempre hay algo nuevo para probar.
3: Sí. Y me hicieron dar ganas de tomar mate cocido con leche.
4: Uy,
3: y sangre de mortadela y queso.
2: Claro.
3: Oh, mi infancia.
4: Hasta el mate cocido con leche te sigo. Después no.
3: Un sanguchito de mortadela con queso, ¿no?
4: Tortilla a la parrilla.
2: No, eso ya no, de mezclar así. El otro día me dijeron también el sanguchito de mortadela con sandía, ¿qué?
4: No, tampoco.
3: Yo hice una vez.
4: No hagan esos desastres.
3: Pan francés.
4: Sí.
3: Jamón crudo, queso y dulce de patata.
4: Pruébenlo.
2: Ah, bueno, eso sí.
3: Pruébenlo y después me dicen.
4: Bueno.
2: Si no lo probé, pero me dijeron que es muy rico.
3: Es muy rico.
2: Yo desconfiaba, por ejemplo, de la pizza fría del otro día, con el mate. Yo desconfiaba hasta que lo probé y es riquísimo,
4: rico.
3: Con café también.
2: Quiero mandar a Paola, una oyente de la radio que siempre está ella.
4: Hola,
2: que está
4: Paola.
2: Saludando ahora.
4: Hola, Paola.
2: Dice buen día nomás.
4: Hola, buen día.
2: Ella locutora también quiere ser.
4: Hola.
3: Qué voz de Paola, ¿eh?
4: Qué voz, Paola.

0: Ah, le gustó la voz, dice, le gustó la voz.
1: ¡Qué bozachón!
0: ¿Cómo, cómo, cómo?
2: Hola, buen día. ¿Con quién hablo?
1: ¡Oh! ¡Me mató! Diga, usted se ha comunicado con LB11, diga.
2: Usted se ha comunicado con LB11.
1: ¡Bien! La traemos, la traemos. ¡Tráemela, tráemela!
3: Incorporación femenina. Claro, al equipo de Primera Mañana.
1: Por favor, ¿cómo va a andar desperdiciando esa voz? Bueno, bueno, le mandamos un beso muy grande y muchísimas gracias por escucharnos, ¿eh?
0: Claro, ella es fanática, le encanta Nancy, qué la locutora linda, de la radio, María, a todos, los quiere mucho.
1: Bueno, nosotros también, Paola, somos tus fans. A partir de ahora somos tus fans.
0: Ya se fue
1: fans.
0: Corriendo.
1: Bueno.
0: Igualmente ya se escapó, ¿no? Ya se escapó.
1: No, claro, porque le dijimos que venga a trabajar en que ya no quiere.
3: Y trabajar bueno, a primera hora es.
1: Claro, mirá, si huyen, tiene que entrar a las 6 de huyen. La mañana como nosotros, ay, Dios. Bueno, no importa.
0: Claro.
1: Nosotros lo hacemos con mucho placer, siempre contentos. Javier, ¿qué te tengas una buena mañana, ¿eh?
0: Igualmente, amigos de A Primera Hora, un cariño enorme y en un ratito más con ADN de Radio.
1: Sí, señora, ahí vamos a estar en el territorio del pase, sí, enseguida nomás, ¿eh? Bueno, tengo por acá audios que nos mandan Armando Cisneros, y yo le digo tío Armando, le digo de cariño, tío, ¿no? No es mi tío, pero él le digo de cariño siempre.
3: Armando así, Mate.
1: A ver, ¿qué dice el tío Armando? No, lo voy a escuchar desde este otro lado. Sí, desde otro lado. Tengo para escuchar de todos lados acá. Pero bueno, mi tío Armando, ¿qué dice el tío Armando? A ver.
4: Gracias, gracias a ustedes. Ah, por el, siempre.
1: Por el
4: reconocí
1: extendido.
4: Que me contestaron siempre.
1: Bueno, gracias.
4: Como
1: gracias.
4: Corresponde.
1: Bueno.
4: Como lo merecemos todos los humildes, pobres eso. De este lugar.
1: Mi vida.
4: No, no hay ruido, no sé, no por eso claro. No escucho yo.
1: Bueno, eso es porque ahí tiene seguramente que levantarle un poquito más la altura a la antenita, ¿sí? Para que pueda escucharnos perfectamente. Le mando un beso enorme. Yo siempre me acuerdo del tío Armando que nos pide el pronóstico extendido.
3: El pronóstico extendido,
1: ¿sí?
3: Perfecto.
1: Ahí está, bueno. Y para el Club de los Madrugadores también le mandamos un saludo muy grande porque ahí está Celso desde el Hospital Regional. Celso que nos dice por acá, hola, hola, mi querida locutora, hola, Víctor, ¿cómo están? Hola, gente linda de Primera Hora. Celso desde el Regional, que es otro de los oyentes que siempre nos hace el aguante. Bueno, nos manda saludos por acá y nos cuenta que bueno, está saliendo para el trabajo, bueno, saliendo junto a ella, dice, me manda la foto, pero no me dice cómo se llama la señora que lo acompaña, o la joven que lo acompaña, y bueno, dice gracias por acompañarnos todas las madrugadas. Yo la tengo que acompañar a ella a la parada primero, porque ojalá volvieran a poner la parada en la Plaza Canal Feijó. En el barrio 8 de Abril.
3: Ah, 8 de Abril.
1: Sobre Francisco Viano, sería, sí. ¿No? Sobre Francisco Viano. Tanta falta nos está haciendo una parada de colectivo en la Plaza Canal Feijó para los vecinos del barrio 8 de Abril. Mm. Siempre es un gusto escucharnos, nos dice. Muchas gracias, querido.
3: Muchísimas gracias, ¿eh?
1: Un beso enorme. Hola, Hugo. Bueno, Hugo, bueno, no sé, ya me eliminó el mensaje porque lo mandó muy temprano. Hoy decía, bueno, que estaba escuchando la radio, que ya se iba al centro a hacer unos trámites. Sí, hasta ahora ya se fue al centro a hacer unos trámites. Y que, bueno, que mañana nos volvía a escuchar. Don Luis Vizgarra, un beso enorme para usted, la gente de Mayusca, Departamento Mariano Moreno, como siempre, presentes también en el programa, un gran oyente, el segundo oyente del interior de la provincia que vino a visitar el estudio de la radio, que vino a visitar nuestro nuevo edificio, ¿sí?
3: Bien.
1: Así que bueno, buen día, está nubladito por Mayusca, está fresco, no hay viento, saludos para vos, Nancy, saludos para Víctor también. Héctor Muratore, Nancy, buen día para ustedes. Soy Héctor, desde el hipódromo, mira, nos están...
3: Héctor Muratore, que nos escucha todas las mañanas desde el hipódromo.
1: Estamos trabajando con los caballos, que tengan una buena jornada, nos dicen por acá, muy bien, bueno, gracias. Hola Mirta Esperón, ¿cómo te va, querida? Un beso enorme, ella es un amante de la música ciudadana, el tango le gusta a ella, ¿eh? Mm. Bueno, a ver, tenemos por acá, buen día, nos dicen, los estoy escuchando, los escucho siempre. Hoy me gratificaron con una nota sobre las emociones de un equipo de fútbol. Me encantó la nota, dice, bueno, muchas gracias. Clarísimo el coach. Muy bueno su análisis, excelente chicos. No olvidemos, somos seres humanos, no únicamente jugadores. Abrazos.
3: Muy bien,
1: buena
3: perfecto.
1: Buena la reflexión, ¿eh? Buena la reflexión. Gracias, Mirta. Besitos. Bueno, yo cuando vivía en su mamá era el mate cocido con sanguche de mortadela, Víctor.
3: Bien, nada más que yo el mate cocido con leche y un claro. Buen sándwich de mortadela con queso.
1: Claro, bueno, Evelina Ayunta, ella nos cuenta, ¿eh? La que estaba cocinando
3: Masa de hojaldre, qué rico, claro, Evelina, por qué favor. Rico.
1: Bueno, en su mamá vivía ella y era el mate cocido
3: para con sanguche. Para su mamá lo llevan.
1: Claro, exactamente. Bueno, es el escondido de Rizabaile.
3: Claro, exactamente.
1: Exactamente. Bueno, 26 minutos han pasado ya de las 6 de la mañana. No se olviden que hoy continúa el calendario de pagos de el ANSES, ¿eh? Así que bueno, y mañana 23 comienza el calendario de pagos para los jubilados y pensionados que cobren más de la mínima, ¿sí? Bien. Bueno, la noticia para el día de hoy es una observadora meteorológica santiagueña que va a estar viajando a base Marambio. Es una de las noticias importantes de la jornada, si hablemos de estos, personas destacadas.
3: Bien, exactamente. Bueno, estamos entrando al territorio del pase. Eso. Ya en instantes van a venir a sentarse aquí.
1: Ahí vienen. Vamos.
3: Los grandes conductores de la mañana central de Radio LB11. Vamos a un poquito a charlar con ellos y, por supuesto, algunos adelantos de cómo se viene la mañana central de la radio de los santiagueños.
1: Bueno,
3: haciendo su entrada.
1: ¿Qué pasa?
3: El señor.
1: Igual tiene que ser triunfal.
3: Sí.
1: Vamos.
3: A
1: igual
3: los
1: tiene que ser. Vamos, una entrada
3: Ronaldo.
1: Triunfal. Eso. Sí, señor.
3: A lo Mbappé. A lo Mbappé.
1: Vamos, campeón. A lo Yamil Yamal.
5: Bueno, mis amores, buen día.
3: Soy Cucurella. ¡Ay! Y tomo una paella.
1: Cucu Porelo.
5: Cucu.
3: De argentino. Cucu Cucurella. Me tomo una paella.
1: Por Dios.
3: Dios mío.
5: Claro, decís que no se llama Domingo, ¿no?
1: No. Ni queremos saber qué come, tampoco sé que no importa. Está fresquita la mañana, se nota. El efecto cebolla comienza ya.
5: ¿Cómo le va, hermosas? Buen día, qué lindo verlo.
1: Buen día, sí, señor, tiene razón.
5: Mi Argentina orgullosa. Vamos, de todo, sí. No solamente de fútbol.
1: Exactamente, de todo.
5: De la gente, de nuestras costumbres, de nuestra geografía, de nuestras tradiciones, de nuestra historia y de las costumbres naturales de la gente, claro, en estos tiempos, chicos, que es
3: claro,
5: muy bien.
3: Totalmente.
5: ¿Cómo estamos, bellizos?
1: Bien, todo bien. Lindos por acá.
5: Hoy no me toca.
3: Hoy se va el Dibu.
5: Dibu nos ha hecho feliz. ¿Cuál era la cábala? No la dije.
1: ¿Ah? Nunca dijiste cuál era la cábala.
5: Yo, esto era así. Uh-huh. Víctor venía con el Dibu en la mañana, ponía con la copa acá sobre el escritorio.
3: Sí. Y yo nunca supe el día siguiente, cuando veníamos temprano, cómo hacía para trasladarse el Dibu.
5: Bien. No sé por qué el primer día que vino el Dibu, después alguien lo retiró y lo puso arriba de las cámaras.
3: Arriba de las cámaras.
5: A partir de ahí nunca más lo quise tocar. Porque el primer día lo teníamos, lo veíamos y qué sé yo.
1: Claro, sí.
5: Entonces, el Dibu, alguien venía, o Nancy, o Gabriel, o Mara, venía, tac, y lo llevaban al Dibu, pedido mío,
1: claro,
5: arriba de la cámara. Y ahí empezamos el programa.
3: Ahí la
5: por eso eran los gritos míos el viernes.
1: El viernes.
3: Claro.
5: Bueno, ¿cómo estamos?
1: Sacaste la cábala.
5: ¿Cuánto hay? ¿7, 8, 9 de temperatura?
1: 7 grados, 8 décimas de temperatura. Creo que va a bajar un poquito más. Vamos a ver cuál es el registro ahora. Lo vamos a estar actualizando para contar. No, bueno, aumentó. 9 grados 6.
5: Sí, ¿quién estaba sentado acá? ¿Milei?
1: Sensación.
5: Todo lleno de atriles,
1: sí,
5: y cosas.
1: Está bueno, está bueno.
5: ¿Qué has visto cuando te ponen así para que tengas muchos apuntes?
1: Sí, está bueno. No lo
5: bueno.
1: A mí me hacía falta uno, no importa. Te digo, sensación térmica 9 grados una décima, ¿eh?
5: Bueno, veníamos recién con mi mujer y me dice, qué lindo cómo queda el parque iluminado, viste, estaba el cartel, mi Santiago querido. Y ahí te das cuenta que por la costumbre de los años, ¿cuántos son? 20 y pico de años ya, 24.
3: 24 años.
5: 24 años que se hacen este tipo de fiestas, uno por ahí ya como que nos resulta tan natural que no terminamos de darle una atención que sería.
3: Hace 24 años que julio es más alegre.
5: Es más alegre, muy bien por mi hermano, es así la cosa. Así que determinamos que vamos a venir a caminar al parque, a ver las cosas.

0: cosas lindas que hay, a ver la gente, es impresionante la gente cómo se descuelga, y cuando digo cómo se descuelga es verlos caminando a partir de las 11:30, 12, pasan las familias caminando despacito, sobre todo los días festivos, jueves, viernes, sábado y domingo.
1: Sí. Claro.
2: Ayer, bueno, ayer vi mucho movimiento, yo anduve por esta zona, ayer
0: Sí.
2: la tarde, mucha gente, bueno, el Día del Amigo, muchos grupos de amigos que se juntaron a merendar, a
1: Sí.
2: cenar, pero es
1: Aparte,
2: lindo
1: ayer
2: ver
1: era el Festival del Amigo en Plaza
2: del Día del
1: Añoranza.
2: Amigo, ahí está.
0: Impresionante.
1: Claro,
2: Impresionante,
1: sí.
0: Se transmitía a través de un streaming también,
1: Sí,
0: así
1: sí,
0: que
1: sí.
0: podíamos ver lo
1: Sí.
0: significante, digo, para la gente, con espectáculos y shows gratis. Así que estaba muy bueno. Bueno, ¿qué
2: Buenísimo.
0: tal pasó el Día del Amigo? ¿Compartieron con alguien?
2: No.
0: Yo estaba con Víctor, te digo. En mi casa también, no.
1: Sí,
2: No.
1: también. Nos van a decir mal
2: Claro.
1: llevados, pero no es
2: No, no, no.
1: así.
2: Bueno, yo ya me
1: No
2: junté con
1: es
2: mi grupo de
1: así.
2: amigos el domingo del partido.
1: Claro,
2: Bueno,
1: claro.
2: ayer ya cada uno tenía sus
1: Eso es lo que
2: obligaciones.
1: pasa, claro. Uno tiene días para reunirse,
0: Muy
1: ¿no?
0: bien.
1: Porque, bueno, precisamente son las actividades que uno
2: Claro.
1: realiza durante la semana, ¿no?
0: Bueno, esto es así,
1: Sí.
0: chicos.
1: Me parece que a
0: Hola.
1: vos también te pasó lo mismo,
0: Cámara
1: Julio.
0: nuquera tengo, chicos.
1: No, ¿en serio?
0: Sí,
1: No
0: sí, sí, sí,
1: hagan
0: sí.
1: eso.
0: Bueno, hermosos, los vamos
1: Bueno.
0: a liberar. Hoy estamos como más relajados. Llegó la selección argentina
2: Sí.
0: otra vez al
2: Llegó
0: país.
2: Messi también a Rosario, pero
0: Llegó
2: directamente a
0: Messi.
2: Rosario.
0: Un montón de cosas que se hablan de conspiraciones y no sé cuánto
2: Teorías
0: más.
2: conspirativas.
0: Exactamente. Así que vamos a leer con Ariel Sequeira, Thomas Mann, para ver qué justamente sobre este tema, ¿eh? Bueno, un
1: Vamos a
0: abrazo a
1: ver
0: los dos,
1: qué
0: que
1: pasa,
0: tengan
1: vamos a ver qué pasa.
0: bella mañana Argentina.
1: Igualmente,
2: Excelente mañana para vos
1: igualmente,
2: también.
1: muchas gracias, qué
0: La última
1: lindo.
0: bandera es esta.
2: Qué extraño verlo al estudio así, ¿no? Uno hoy
0: Estudio,
2: entero.
0: estudio.
1: Hoy
0: Estudio,
1: venimos,
0: estudio.
1: claro, era estudio, estudio, ya
2: Claro.
1: no era
0: Sí, voy a
1: nuestra
0: decir que
1: posta de
0: sí. Me
1: resistencia.
0: ha costado, después de 40 días de verlo ornamentado y qué sé
2: Sí.
0: yo, me ha
1: Ah,
0: costado verlo otra vez natural.
2: tan natural, sí.
0: Así
2: Es
0: que
1: así.
0: bueno.
1: Bueno,
0: Bueno,
1: ¿qué
0: así
1: le
0: que
1: vamos a hacer?
0: cucurela, ¿cómo es? ¿Cucurela se come?
2: Cucurella, se toma una paella.
1: Ay,
0: Mirá,
1: Dios
0: había un
1: mío.
0: suplente, sí.
1: Paella para todos.
0: Sí, claro. Creo que era Angulo el otro.
2: Angulo.
1: Ay,
2: Sí,
1: no.
2: Angulo. Toma
0: sí.
2: por. Bueno, nos vamos.
0: Bueno,
2: Chao,
0: nos
2: nos vemos.
1: empecemos, no empecemos.
2: Hasta
1: Vamos.
2: mañana.
1: Chao, hasta mañana.

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0: 8:40 en la República Argentina. Hola, gente, buen día. Bienvenidos, como siempre, comenzamos un nuevo ADN de Radio. Por LB11, la radio de todos, la que te da la bienvenida. Un martes más, una nueva semana. Ya estamos metidos en... ¿hoy qué día es? ¿21?
1: 21.
0: Entramos en la última, en el último tercio del mes de julio.
1: Sí, señor. Un mes de invierno.
0: Un mes de invierno, sí, señor. Hoy se cumple un mes del invierno.
1: Sí, señor.
0: Todavía tenemos dos para...
1: Sí.
0: Yo no disfruto el invierno, chico, no lo voy a decir, para sufrir el frío.
1: No.
0: Sí. Me pongo mal, me pongo a pensar que quedan 60 días más los... Excelente, ¿viste?
1: Claro.
0: Porque llega el 21 de septiembre y dice, bueno, empieza la primavera. Minga, te meten dos fríos por ahí hasta los primeros días de octubre.
1: Esto, lo malo es que hay que trabajar en invierno. Si no, se lo disfruta.
0: Sí.
1: Sí. Imagínese levantarse a las 9 de la mañana.
0: ¿A quién se levanta a las 9 de la mañana? Sí, a las 5 quedando yo.
1: No, por eso sin trabajar o sin obligaciones.
0: Ah, lindo, lindo. Sí. Esta mañana estuvimos abriendo el cerco, sacando los animales.
1: Exactamente, las vaquitas.
0: Sí, las vaquitas. Okay. Un cabrito, así, unas cositas que tengo por ahí.
1: Bien.
0: Sí. Poniendo la pava. ¿Cómo? Claro.
1: Como pava
0: sin manija. Yo voy a decir algo porque la gente de la zona, del resto de la provincia,
1: sí,
0: que vive en zonas rurales, me va a entender algo que yo amaba. Yo cuando era chico iba a la casa de mi abuela, en Catamarca.
1: Sí, señor.
0: Y ellos tenían en la parte de atrás una cocinita que venía ancestral.
1: Oh, qué lindo.
0: Ancestral, era un cuartito que tenía... Esas ventanitas de triángulo,
1: sí,
0: que
1: señor,
0: se hacía con un ladrillo.
1: Acabamos de olvidar eso.
0: Claro, y un fogón que estaba todo el tiempo prendido. Quedaban debajo de las cenizas de noche, las brasitas.
1: Claro.
0: Entonces a la mañana que se levantaba primero, yo era muy chiquito, me acuerdo, pero se levantaba mi abuelo seguramente. Entonces limpiaban rápido con una escobita o algo así, con un palo, y esas brasitas volvían a aparecer y armaban el fogoncito de vuelta. Todo el día el agua caliente... Todos los mediodías eso de aromas a cocina, ¿no? Y la cocina de hierro.
1: Claro.
0: Que se calentaba, por supuesto, con los palos, con los tronquitos, con...
1: Le estaba por decir
0: la
1: también
0: leñita.
1: Las ollas de hierro.
0: Claro, totalmente. Era, sí, una, ¿no?, maravilla. Y nunca faltaba ese latita... Yo calculo que tiene que haber sido el tiempo hoy, ¿no? Aceite cocinero.
1: Oh, sí, por supuesto.
0: Pero vivía negra. Por el hollín, viste, que claro, sí, estaba todo el día ahí, una maravilla.
1: Sí, señor.
0: Bueno, me trae cositas emotivas porque realmente yo era muy chiquito, hace 1000 años de eso, ¿te imaginás?
1: Mate cocido con poleo.
0: Sí, ya tanto no sé. Pero era mate cocido que se hacía mate, sí, cocido. Señor. No existía el saquito, andá a comprar mate cocido y traía unos saquitos de...
1: Por mate cocido expreso.
0: De hierba. Bueno, la memoria de mis abuelos, realmente me puso muy, muy alegre recordarlos. Bueno, 8:44, hermano mío, llegó la selección argentina.
1: Exactamente, anoche, Duilio.
0: Un pedazo llegó.
1: Gran caravana, ¿no? Al menos de los subcampeones del mundo en un micro descapotable, a pesar del frío, a pesar de la llovizna y demás, para saludar a la gente que se había llegado, ¿no?, al predio de Ezeiza desde horas muy tempranas,
0: uh-huh,
1: en un lunes, bueno, con mucha expectativa por la imagen, ¿no?, de los representantes de la escaloneta.
0: Claro.
1: Cariñosamente se conoció. Messi también llegó ya a Rosario, siempre estuvo cerca,
0: uh-huh,
1: regresó al país, aterrizó pasadas las 6 de la mañana en territorio...
0: De hoy.
1: Exactamente,
0: Santa Fecino. Hace un par de horas.
1: Y fue escoltado por un gran operativo de seguridad que impidió que hicieran imágenes por parte de la prensa que aguardaba allí en el aeropuerto, ¿no?
0: Bueno. No sé, raro.
1: Sí.
0: Que si va a venir a Argentina no haya venido con los compañeros.
1: Claro.
0: Raro que venga en un vuelo aparte y no se deje... No sé si fotografiar algo. Algo raro hay.
1: Hay...
0: No sé por qué tengo un...
1: Muchas teorías conspirativas.
0: Ojo de loca, como es Mara, ojo de loca no se equivoca, ¿no?
1: No se equivoca. Hay muchas teorías conspirativas que comenzaron a circular en las redes sociales, de la arenga de Messi antes del partido, la arenga del Dibu en el entretiempo.
0: Olvidémonos de todo.

0: Vamos a jugar, decía él.
1: Exactamente. No sé, yo quiero creer que es una cuestión propia del partido, ¿no? Que no hay nada
0: extraño. Yo también quiero pensar lo mismo que vos. Quiero pensar y lo pienso, de hecho. No quiero abrir juegos de ninguna cuestión.
1: Porque, en el mundo de las redes sociales, como hay cosas buenas y cosas malas o particulares, mencionaban y trajeron a colación una entrevista de Diego Maradona con Luis Majul en el año 2011, donde Maradona cuenta que Grondona en la final de los 90 prácticamente los entregó de pies y manos ante Alemania y ante Codesal, ¿no?
0: Sí.
1: Pero bueno, elijo creer que no, que todo se debió a que España fue superior y demás.
0: Ya no sabemos qué pensar.
1: Sí, por supuesto.
0: Pero como dice mi hermano, elijo creer que no.
1: Exactamente.
0: Pasa que ese videíto abre muchas puertas.
1: Exactamente.
0: Es una sola frase. Olvidémonos de todo y salgamos a jugar. Es una sola frase que abre. ¿De qué te querés olvidar? Bueno, eso es lo que se hace en la pregunta a los que alimentan este tipo de cuestiones. Bueno, Francia prohíbe las redes sociales a menores de 15 años. Es un dato interesante.
1: Así es.
0: Redes sociales a menores de 15 años. ¿Qué quiere decir esto? Que aquí, fíjate, tu hijo de 5 o 6 años ya anda en una especie de red social.
1: Sí.
0: Ni hablar de los que tienen 8 o 9 años. Y en Francia esto se está prohibiendo. Esto es lo bueno que tiene, en este caso, la decisión que ha tomado el gobierno francés. Que me parece que va en consonancia también con lo que tomó, no sé si Suiza...
1: Australia también lo
0: Australia,
1: hizo, Nueva Zelanda, Dinamarca...
0: Si exactamente, no algunos países nórdicos también, ¿no?
1: Exactamente.
0: Es muy interesante entender cómo afecta, y cuando digo afecta, quiero decir modifica la conducta en los chicos, el hecho de el uso de las redes sociales, Facebook, X o la que sea que tengan ellos, yo no conozco mucho.
1: Sí, señor.
0: Así que...
1: Snapchat. Que es poco conocida aquí, porque tuvo su momento de auge, pero no
0: quedó ahí nada más, para nosotros en Argentina.
1: Es una red social con, lo digo con conocimiento de causa porque la utilicé por un tiempo, la tengo allí, pero te permite geolocalizar a personas si es que no tienes las configuraciones necesarias, bueno, generando un peligro, porque no solamente te pueden geolocalizar tus contactos, sino también, bueno, si tenés la configuración pública, geolocalizarte desconocidos, ¿no?
0: Vos es que en las redes mías yo encuentro, me manda mucho, no sé por qué, pero bueno, la gente te manda mucho solicitud de amistad.
1: Sí.
0: Cuando digo mucho es, qué sé yo, 5 o 4, para mí es un montón, 5 o 4 pedidos por día.
1: Claro.
0: Es una realidad. Y acepto. Pero lo que sí encuentro mucho es que se solicitan con perfiles restringidos, creo que se llama, ¿no?
1: Exactamente.
0: O sea, la persona pone un su perfil que no lo puede ver cualquiera, a no ser que tengan una
1: amistad,
0: aprobación virtual del otro para tener una relación. Exacto. A mí me cuesta mucho decirle que sí a esas personas, porque
1: no tenés idea.
0: Claro, en general nos conozco.
1: Exacto.
0: Entonces viene Juanpito Porino, que no lo conocemos, y te dice solicitud de amistad en tal red, en Instagram, en Facebook, lo que sea. Y vos dices, che, a ver, ¿quién es Juanpita Porelo?
1: Claro.
0: Cliqueás para ver en el perfil, ese perfil restringido. Y a no ser que vea que tengo, no sé, 10, 15, 20 amigos compartidos, me cuesta decirte que sí.
1: Por supuesto. Sobre todo porque hay...
0: Así que si me van a pedir algo, chico, que no sea plata aparte, que no la tengo, pídanlo con el... Si no, no me pidan, no gasten el tiempo.
1: De hecho, esta decisión de Francia, Duilio, también se encamina con una decisión de la prohibición de teléfonos celulares en liceos, establecimientos educativos y demás para menores.
0: O sea, el teléfono deja de ser, el argumento es una herramienta para permitir enseñar o aprender.
1: Exactamente, sí, sí.
0: Sí. Vos sabés que yo tengo un ahijado que va a un colegio secundario, no voy a dar el nombre acá, pero... Habían enviado, yo soy el apoderado, digamos, de alguna forma, el tutor.
1: Sí, señor.
0: Nos habían enviado una carta, un documento, pidiéndonos autorización porque los chicos no tenían que usar el teléfono durante las horas de clase.
1: Exactamente.
0: Solamente si había hora libre o recreo, para que sigan conectados con su universo de
1: claro,
0: familia, ¿no? O lo que sea, pero... me pareció una muy buena medida.
1: Sí, por supuesto.
0: Es más, yo también lo haría en los recreos. O sea, entras a las 8 menos cuarto y salís, no sé, a la 1:30, desde las 8 menos cuarto hasta la 1 y media, tiki, teléfono anulado.
1: Exactamente. Sí, sí. No.
0: Si hemos vivido así antes. Y...
1: No es tan difícil, ¿no? Una decisión que está siendo analizada por algunos países de América, no necesariamente los latinos, sino los Estados Unidos, Canadá o México. Uh-huh. De hecho, Reino Unido ya implementó esta cuestión, pero no la reglamentó.
0: Claro.
1: Se espera que

0: se la reglamente a partir de 2027 para la prohibición también allí en el Reino Unido, ¿no? De...
1: Hablando de reglamentar, viste que en Argentina se dictan leyes y demás, después tenés que esperar que las provincias se adhieran.
0: Claro.
1: O es para todo o no es para nadie, no sé, a mí me parece una cosa rara. Marita, ¿podemos después charlar con alguien que tenga idea de este tema de las redes y los niños, que el uso de las redes con los niños? Bueno, me dicen que sí, que vamos a buscar con quién charlar sobre este tema.
0: La cuestión es que, por ahí, digamos, sí, el gobierno nacional, que hablo obviamente desde la nulidad de conocimiento, pero las provincias son autónomas y, bueno...
1: Totalmente, se entiende eso.
0: Ahí es la...
1: Pero digo, cuando hay algo que es benéfico para la sociedad en general,
0: claro.
1: No sé por qué dudamos tanto.
0: Igual me parece, no digo contradictorio, pero sí particular que diputados y senadores de todas las provincias voten, pero a su vez esas provincias...
1: Duden en
0: exactamente, en la implementación.
1: Es muy bueno esto que estás mirando.
0: Es particular.
1: Bueno, ayer, hablando de muy bueno y mundo política, 8:51... 7 grados de temperatura tenemos.
0: Actualmente más. La temperatura de hoy con un cielo parcialmente o mayormente nublado es de 9.6, sensación 9. Térmica de 9.1, un cielo cubierto con neblina.
1: Bueno, ayer en la actualidad política tuvieron algunos candidatos, ¿no?
0: Exactamente, sí, sí. Estuvo, María Moreno, sí, de Suncho Corral, y la diputada provincial y candidata a intendente de Ojo de Agua, Isolda Capellini.
1: Bueno, Moreno estuvo acompañada con un...
0: Exactamente, con su hermano, candidato a primer concejal.
1: A concejal.
0: Eduardo Moreno.
1: Escuché, Eduardo, unas interesantes reflexiones, ¿no?
0: Sí.
1: Muy, me pareció bastante interesante lo que decía públicamente.
0: Sobre todo con el tema de la producción así en Suncho Corral, de decir, no queremos enviar la materia prima a 2 pesos, uh-huh, sino queremos enviarla con valor agregado. Y bueno,
1: correcto.
0: Fundamentó de buena manera, a mi parecer, sí, también, claro, la implementación de esto en una futura gestión, ¿por qué no?, de ellos, si es que la población lo dice después de lo de agosto, ¿no?
1: E Isolda Capellini, que es actualmente diputada provincial.
0: Diputada, ¿no?, provincial, exactamente, y candidata por Ojo de Agua, ¿no?
1: Bueno, lo escuchaba a ustedes, ahí la voz que le decían, vienen de la prosapia familiar.
0: Exactamente.
1: Recordemos Rodolfo Capellini, que fue
0: intendente
1: en muchos momentos, y Ada Iturres de Capellini, la mamá de ella.
0: Exactamente.
1: ¿No? Que creo la última función era, entre tantas otras, senadora nacional, no sé si hasta el 2019, por ahí.
0: Así es.
1: Bueno, muy buen programa. Los felicito a vos y a Ariel, que realmente todos los días nos regalan esta posibilidad de tantear, de testear auditivamente el pulso que generan los amigos en la política en Santiago del Estero. Bueno, 8:52.
0: Sí, señor. Recordando, Duilio, que para hoy esperamos una máxima de 17 grados.
1: Sí.
0: Atención, bueno, a la gente que está del otro lado, se puede comunicar al 154-030-080. Y comentarnos cómo está el clima por su zona, ya que se esperan lloviznas en horas de la mañana y de la tarde, ¿no? Aisladas,
1: hoy,
0: pero lloviznas al fin. Sí, hay un 40%.
1: No traje paraguas, chicos.
0: No, pero hay un 40% de probabilidad.
1: Sí, es.
0: Es, exactamente.
1: Cuando te dicen 0-10 es una cosa que muy, muy nada.
0: Acuérdese usted que los chicos están de vacaciones.
1: Se permite, ¡ay, qué lindo!
0: El tráfico es hermoso.
1: ¿Vos te acordás de la época que te intentabas vacaciones, las vacaciones estas de
0: sí,
1: medio año?
0: ¿Cómo olvidar?
1: Que te quedabas en cama hasta el mediodía.
0: Fui uno de los que creí que el mundo laboral también se manejaba así. Después caímos en cuenta que no.
1: Yo tenía un amiguito que decía, ¿qué quieres ser cuando seas grande? Jubilado.
0: Claro.
1: ¿Cómo jubilado? Sí, jubilado para ya no hacer nada.
0: Espectacular, sí, por supuesto.
1: Bueno, ocho...
0: Sabía que tenía que hacer algo, pero me había olvidado.
1: Ah, mira vos.
0: Sí.
1: Si no está... Bueno.
0: Si no nos enfriamos.
1: Traten de no poner calor, chicos, les digo, ¿no? Nada más. Si no, se va a desconectar todo. Estudio de radio, ¿eh?
0: Sí, señor.
1: Sí. Bueno.
0: ¿Puede pasar?
1: Sí.
0: Un saque de arco.
1: Claro. Bueno, ay, contame.
0: No, decía, ¿no? Tenía la ilusión de que en el mundo laboral, pero después te chocás con una pared... Igual, estaría lindo, ¿no? Que simplemente un descanso de medio año, una semanita, ¿no?
1: Una semanita,
0: ¿no?
1: No es mala la idea, ¿eh?
0: No, por supuesto.
1: Bueno, así está la cosa. Señores, hacemos música, 8:55 con 9 grados y fracción de temperatura. Estamos arrancando esta primera parte del programa EADN. Es ADN. Y la S, EADN. Esto es como lo tucumano, primo.

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Es la hora 9:05. La temperatura en la madre de ciudades es de 9 grados 6 décimas, con una sensación térmica de 9 grados 1 décima. El cielo está cubierto y la probabilidad de lloviznas durante la mañana y también el resto del día. Títulos del ámbito internacional. Honduras está enfrentando una creciente crisis de agua y autoridades advierten que las reservas podrían caer a niveles críticos.

0: milagroso. Una mujer tuvo cuatrillizas idénticas de manera natural. El increíble nacimiento es considerado un fenómeno médico excepcional. Los especialistas estiman que este tipo de embarazo se presenta en apenas uno de cada 15 millones de casos. Sucedió en Australia. Del ámbito nacional, el gobierno apuesta a la construcción para reactivar la economía. Una reunión clave, dudas por el bono y las propuestas del sector. Hoy martes se van a reunir funcionarios de economía con referentes sectoriales. En Hacienda reconocieron que trabajan en medidas para impulsar el crédito, las negociaciones por las acciones del Fondo de Garantía y Sustentabilidad. Directo desde Miami, Messi llegó a la Argentina junto a toda su familia. Lo hizo aproximadamente minutos antes de las 7 de la mañana. Ya descansa en su casa en Rosario tras el Mundial. Horas después del arribo de parte del plantel de la Escaloneta, el capitán argentino llegó a su ciudad natal. El avión privado lo trasladó a Messi junto a su esposa, Antonella Rocuso, y a sus hijos. Del ámbito local, anuncian el cobro en el mes de julio y también un bono para beneficiarios de los planes de emergencia provincial. Las sucursales habilitadas en la provincia se preparan para abonar el beneficio de emergencia y también el esperado bono. Quienes residen en el interior podrán acceder a los fondos sin un cronograma de pago estipulado. Los planes de emergencia entonces, el cronograma de pago, el pago será presencial para los beneficiarios que no poseen tarjeta con el siguiente cronograma. Repetimos, Ciudad Capital y Banda, para el día miércoles 22 de julio, documentos terminados en 0, 1, 2 y 3. El jueves 23, documentos terminados en 4, 5 y 6. Y el día viernes 24 de julio, documentos terminados en 7, 8 y 9 para los beneficiarios de Capital y Banda. En las mismas sucursales o en las sucursales del interior de la provincia, el pago será sin cronograma a partir del día miércoles 22 de julio. Recordemos que este pago también incluye la segunda cuota del bono anunciado para los planes de emergencia. 9 minutos han pasado ya de la hora 9 en Santiago del Estero. La temperatura en estos momentos 9 grados 6 décimas, con una sensación térmica de 9 grados 1 décima. Hay viento del sector sur a 6 kilómetros por hora. 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

0: 9:11 minutos, señores, ahí están sonando la muy buena música que tenemos a esta hora nublada, día martes en la mañana.
1: Sí, señor, Los Quijanos a través del vaso, Duilio.
0: Qué lindo, es una gran versión, chicos, ¿eh?
1: Un vaso de café.
0: Un vaso de café, exactamente. Bueno, no sería mala idea, le digo, ¿eh?
1: No, para nada, con unas buenas medialunas.
0: Ya que sugieren, no sería una mala idea. Bueno,
1: una ginebra.
0: Qué linda imagen ver a los jugadores de la selección, los que tuvieron la amabilidad de llegar, porque eso es ser amable, ¿no? Garcas y esconderse en, no sé, en sus países y qué sé yo cuánto más, ¿no? Que vinieron a la Argentina y saludaron a la gente, ¿no?
1: Exactamente, sí, el micro descapotable y allí, bueno, el gran operativo
0: de Guaraguara, chicos.
1: De seguridad, ¿no? Scaloni, bueno, allí sonriendo, ¿no? Con su cuerpo técnico y demás, al margen del dolor por la derrota. El Chiquitapia, presidente de la AFA, saludando también a la gente.
0: Sí, totalmente.
1: Con su saquito blanco y sus lentes de sol en un momento hasta que...
0: Después, bueno, se oscureció.
1: Claro, exactamente. Muchos de los hijos, ¿no?, de los jugadores, en este caso la hija y el hijito de Dibu Martínez.
0: Ah, qué lindo.
1: Viajando también.
0: ¿Es una especie de despedida del Dibu, chicos?
1: Y no se sabe, porque a través de las redes sociales...
0: A través del vaso.
1: A través del vaso también el Dibu Martínez puso en duda su continuidad, ¿no? Uh-huh. A través de un mensaje dijo: soñé que la ganábamos de vuelta, soñé traerla a Argentina y hacer historia una vez más. La verdad, el dolor es difícil de explicar, queda reflexionar muchas cosas y ver cómo se sigue hacia adelante y si es momento de dar un paso al costado. Lo siento mucho realmente, intenté lo máximo para ayudar a mi país y a mis compañeros, dijo.
0: Bueno, salimos de este tema, nos vamos a otro. Hoy falleció una persona en un accidente de tránsito sobre Ruta 34, fue cerca de las 3 de la mañana, en el espacio de ruta que une Malbrán con Argentina. Esto es al sur de la provincia. Un grave accidente en la ruta nacional 34 dejó como saldo una persona fallecida y dos personas heridas. Insisto, en la zona entre Malbrán y Argentina. Eran dos camiones, uno sin carga desde el sur hacia el norte, y el otro, bueno, era otro vehículo de las mismas características con transporte de maíz. Bueno, la locura de una ruta 34 que sigue sumando víctimas en este caso. Y hablando de rutas, me acuerdo de esta falta de economía para el sostenimiento de la ruta, que igual nos cobran, ¿no? Porque nos cobran los peajes, nos cobran los impuestos, en las naftas y demás, para el sostenimiento de la ruta, plata que no va a destino como corresponde, según las leyes con las que han sido creados. Y sobre todo en las redes veo mucho... tengo algunos grupos que son viajeros.
1: Sí.
0: No se acepta el tema de la política en esos grupos, pero la queja natural de la gente es, y muestran fotos y videos, ruta tanto, mirá lo que es esto, el tramo entre tal y tal lado, los baches o la rotura o la falta de mantenimiento o los animales sueltos, que de última sería otra historia.
1: La falta de señalización también.
0: Falta de señalización, exactamente. O sea, y mientras no hay sostenimiento de las rutas, vamos a terminar viajando en las carretas como en la época de la colonia, ¿no?
1: Lamentablemente, Julio.
0: Bueno.
1: Tenemos información y nos vamos al camino del móvil de exteriores, ¿no?
0: Sí, señor. Eno, ¿cómo le va?
1: De señor Javier Díaz Sandoval. Javi, te estamos escuchando. Buen día.
2: ¿Qué tal? Buen día, Gaby, querido. ¿Cómo le va, Duilio? A todo el equipo de ADN Radio. Exactamente, recorriendo ya de horas muy tempranas la ciudad capital, con ahora, sí te digo, bastante movimiento en las calles, como tiene que ser. Se reduce el tránsito y se...

0: reduce la transitabilidad de las personitas en las calles de Santiago del Estero y en las peatonales, sobre todo porque la actividad educativa se ha terminado por lo menos dos semanitas, que tiene que ver con vacaciones de invierno. ¿Cómo le va, Gaby, Duilio? ¿Todo bien?
1: Muy, pero muy bien, Javito. Con estas cuestiones particulares, ¿no?
2: Javito se enojó un poquito.
1: Sí, un poquitito nada más. De, bueno, las vacaciones de invierno de los niños, las propuestas que hay a lo largo y a lo ancho de la madre ciudad y, ¿por qué no?, también de la provincia, ¿no?
0: Claro, claro, claro. Las actividades infantiles, que también hay propuestas en cine, por ejemplo, en diferentes ámbitos, el Parque Aguirre, también diferentes ferias, también para los peques. Así que, bueno, dentro de todo, tienen para distraerlo los papás, los papis, aquí en Santiago del Estero. Y tenemos notita, Gaby, si lo podemos desarrollar, ¿te parece?
1: Sí, señor.
0: Bueno, tiene que ver con la operatividad de Defensa Civil Municipal, tiene que ver con los vallados, tiene que ver de sacar en algunas partes que ha terminado, por ejemplo, Plaza Libertad, por los festejos de la selección argentina, y llevar lo que tiene que ver con todo la seguridad al Parque Aguirre, también Plaza Libertad, los vallados, también diferentes operativos que está realizando la municipalidad en la seguridad. Hablamos nosotros con el director de Defensa Civil, con Jorge Picaluc, que decía lo siguiente.
3: Buenos días, la verdad que estamos trabajando en varios frentes, no tan solo nosotros, sino varias áreas operativas de la MUNI, siempre preparando para que se reciba la fiesta de la mejor forma posible. Nosotros en el tema preventivo, haciendo un poco de vallado de seguridad para que sea ordenado más que otra cosa, y que no haya ningún tipo de inconveniente. La verdad que mucho trabajo, pero gracias a Dios hasta ahora estamos cumpliendo todos los objetivos, así que la verdad que todo el personal de la MUNI se está portando de mil, así que hay que meterle pata nomás.
4: Bien, en lo que tiene que ver con la Dirección de Defensa Civil, ¿en qué están trabajando lo preventivo y se estaban cumpliendo qué tipo de objetivos, por ejemplo?
3: Sí, nosotros, por ejemplo, desde anoche que hicimos un tema preventivo aquí en la Plaza Libertad, porque en el partido anterior hemos tenido algunos inconvenientes con algunos chicos que se subieron a los monumentos, ese tipo de cosas, para evitar daño, sobre todo daño y que alguno se accidente o tengamos algún tipo de consecuencia. Así que la verdad, mucho, mucho trabajo, en poco tiempo, pero bueno, le ponemos la mejor onda, vuelvo a repetir, para que todo salga bien.
4: El tema del trabajo, lo que va a ser lo fuerte, los festejos en Plaza Libertad y en el Parque Aguirre, ¿cómo se está trabajando ahí en su lugar?
3: Sí, hoy terminan de diagramar, sobre todo aquí, el tema de la vigilia, que también tenemos que hacer una especie de vallado, pero esto es muy selectivo, o sea, no es mucho. Lo que sí estamos trabajando full en el armado del escenario principal, ya hace tres días que estamos trabajando ahí, y seguramente en estos días ya vamos a empezar a armar el tema de vallado, ese tipo de cosas. Y bueno, y venimos desde el primer día en lo que es la feria, el Rosedal. Estamos trabajando ahí con guardia permanente, no tan solo nosotros, sino el área de salud, electricidad, obras públicas. La verdad que somos un mundo de gente de la MUNI que está trabajando para que esto salga lo mejor florido posible, porque bueno, tenemos muchos turistas, mucha gente que está de vacaciones, etcétera, etcétera.
4: Bien, Picaloc, muchas gracias como siempre. Bueno, feliz día.
3: Feliz día para todos.
1: Gracias. Javito.
0: Bueno, muy bien, Gaby, la palabra de Jorge Picaluc, que es el director de Defensa Civil Municipal, hablándonos sobre la seguridad para los festejos de Santiago del Estero. Que por otra parte, te digo, Gaby, Duilio, que se está preparando todo en el marco de los festejos en Plaza Libertad, se está poniendo los sonidos, se está montando también pequeños escenarios alrededor de la Plaza Libertad, sobre todo en lo que es 24 de septiembre y Independencia, y se prevé que en los próximos días, se acerque el 25, el 24 de la noche, obviamente, se vaya cortando las calles alrededor de la Plaza Libertad, ¿no?
1: Exactamente. Javito, bueno, con un gran operativo seguramente de seguridad para que todo fluya con total normalidad. Le mandamos un abrazo y lo esperamos en la próxima salida.
0: Un abrazo enorme, también estaremos en el fórum por el homenaje a Leo Dan, así que mucha expectativa también por los festejos de Santiago del Estero, esto y mucho más en ADN.
1: Javier Díaz Sandoval en la mañana de la radio de los santiagueños, 9:26 en toda la República Argentina, Duilio.
2: Bueno, gracias Javi, gracias a mi amigo Marcelo Casal, una tremenda persona, el gringo, que nos está viendo y escuchando. Pajito, ya vamos a ir mejorando alguna cuestión,
1: Sí, señor.
2: Tengo ganas de escuchar algo de vos, ¿no?

0: No le suena bien, ya que Brasil no estuvo en el mundial.
1: Por
0: Quiero pelear
1: supuesto.
0: con todo,
1: No.
0: ¿viste?
1: Estuvo, pero bueno,
0: No
1: efímera.
0: estuvo, no estuvo, chicos.
1: Exactamente. ¿Suena África?
0: África, el tema de Toto, una versión bossa nova, señores.

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2: Treinta y un minutos han pasado de la hora 9 en Santiago del Estero y en todo el país.

El cielo está cubierto por esta hora de la mañana y la temperatura asciende a 10 grados 2 décimas. El porcentual de humedad es del 94%, la presión atmosférica 988.6 hectopascales. Hay viento del sector sudoeste a 6 kilómetros por hora. Noticias del ámbito nacional, política postmundial. La política vuelve a exponerse con deuda oficialista en el Congreso y con internas en tensión. El gobierno expuso sus disculpas domésticas incluso en el punto máximo del clima mundialista. Eso agravó problemas para avanzar con los proyectos. Ahora es más visible la condición de reordenarse en el terreno legislativo, negociar con los aliados y con los gobernadores con un temario claro.

0: más noticias, una entrevista exclusiva del Nuevo Diario. Observadora meteorológica santiagueña viajará a la base Marambio. Se trata de Marcela Díaz, ya que se encuentra en Buenos Aires. En diálogo con el Nuevo Diario, la comprovinciana comprendió la importancia del viaje y así también compartió detalles de esta campaña en el continente blanco que va a durar un año. Economía, boom exportador. Prevén que el superávit comercial sumará unos 7 mil millones de dólares en la segunda mitad del año. En el primer semestre llegó a casi 14 mil millones de dólares, más que en el año 2025, y en los próximos meses aflojarán las exportaciones, pero se llegaría al nivel histórico de unos 100 millones de dólares. 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La Conga confirmó su regreso a Santiago del Estero para celebrar los 473 años de la fundación de la Madre de Ciudades. La banda de cuarteto confirmó que se presentará el próximo 25 de julio a la medianoche en el marco de los festejos santiagueños. El cielo está cubierto en Santiago del Estero. La temperatura en estos momentos 10 grados 2 décimas. La temperatura máxima para el día de hoy será de 17 grados. Y la probabilidad de algunas lloviznas durante el día. 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

47 minutos han pasado ya de las 9 de la mañana en toda la República Argentina. Estamos en vivo a través de la radio de los santiagueños, comunicados al 154-030-080. Ya en un rato vamos a estar con los mensajitos que van llegando al teléfono de la radio. Pero antes es momento de hablar, ¿no? Vivimos tiempos donde las redes sociales por allí dictan tendencias, dietas milagrosas, resultados rápidos, góndolas por ahí de supermercados, ¿no? Llenas de productos procesados, confusión ante, bueno, lo que llevamos a la mesa, ¿no? Y es

0: bastante generalizada esta confusión, sobre todo, bueno, teniendo en cuenta la influenciabilidad que las personas tienen, ¿no? A través de un teléfono celular. Alimentarse por ahí se ha convertido en un campo minado, podríamos decir, de desinformación, mitos e intereses comerciales, ¿no? Y para echar luz sobre esta problemática, la ingeniera Claudia Guzmán presenta su nuevo libro, En Boca de Todos, ¿Cómo salimos de un sistema que nos mantiene inflamados y confundidos? Nuestra presentación se va a dar hoy, martes 21 de julio, en el Centro Cultural del Bicentenario, analizando un poco el sistema alimentario y la sobreabundancia de datos, ¿no?, contradictorios que condicionan la alimentación, algo tan básico. Y le damos la bienvenida, ingeniera, ¿cómo le va? Gabriel Álvarez la saluda para ADN de Radio. Felicitaciones y bienvenida a la radio de los santiagueños.
1: Gabriel, buenos días, muchas gracias. Muchas gracias a toda la producción, a los oyentes, buenos días.
0: No, por favor, ingeniera, es un placer, ¿no? Primero, lo primero, hoy imagino que con muchas expectativas por esta presentación.
1: Sí, llegó el día, hemos pasado la fecha, era el miércoles pasado. Uh-huh. Bueno, hoy vamos a tener, si Dios quiere, más convocatoria. Hoy a las 21, como bien decías, perdón, hoy martes 21 a las 7:30 de la tarde en el Centro Cultural. Me preguntaron si es en el Fórum, uh-huh. Así que no, es en el Centro Cultural del Bicentenario, se ingresa por calle Libertad. Uh-huh. Eso quería aclararle a la gente.
0: Bien, por la entrada principal prácticamente.
1: Por la entrada principal, por Libertad, en el auditorio, ahí vamos a estar.
0: Ingeniera, ¿por qué eligió el título En Boca de Todos, ¿no? ¿Qué tanto de lo que hoy se debate, ¿no?, sobre la alimentación responde a ciencia y cuánto también a modas pasajeras, ¿no?, impulsadas por las redes sociales?
1: Sí, exactamente. La pregunta es extensa, pero para sintetizarte, en uh-huh. Boca de Todos hace referencia a lo que consumimos, uh-huh. que es lo que nos inflama. Sí, y como vos muy bien decías en la presentación, porque hiciste una presentación maravillosa, todo eso que nosotros consumimos, mucho que tiene que ver con los ultraprocesados, y no totalmente con los ultraprocesados, sino también con la falta de consumo de fibras que tenemos en Argentina, el tipo de alimentación que tenemos que es proinflamatoria, uh-huh. sumado al estilo de vida proinflamatorio, pero todo eso configura lo que es la inflamación crónica de bajo grado, que es considerada la epidemia del siglo y que está en la raíz de la mayoría de las enfermedades modernas. Por eso es que tantos síntomas que tenemos que hemos normalizado. Uh-huh. El cansancio crónico a pesar del descanso, la niebla mental, la cantidad de gente con ataques de pánico, la distensión abdominal que sufre la gente, todos los problemas de salud digestiva. Bueno, mucho de eso tiene que ver con la inflamación crónica de bajo grado, que es un tema preocupante, es un tema del que no se habla y que debería estar en boca de todos, ¿sí? Uh-huh. Es decir, son temas para debatir. El libro trata de abrir la reflexión, una forma de mirar uh-huh. Crítica, para que dejemos de llevarnos por las tendencias, por los mitos, los sesgos, toda la información contradictoria que circula por las redes sociales, uh-huh. que nos mantiene confundidos. Así que de eso trata básicamente, en síntesis, uh-huh. este libro.
0: Ingeniera, vivimos, muchos llaman una paradoja, porque por ahí tenemos más información nutricional que nunca, pero a su vez también hay confusión e indicadores de salud bastante particulares, ¿no?, en estos tiempos. ¿Dónde está fallando quizá el camino, ¿no?, entre lo que tiene que ver con la ciencia y en la mesa lo que llevamos a nuestro organismo?
1: Bien, como vos dijiste, hoy tenemos mucha información, nunca hemos tenido tanta información como hoy, sin embargo nunca hemos tenido tanta incertidumbre sobre qué poner en el plato, justamente por todo este caos de información. Uh-huh. Pero hay muchas fuerzas que hacen que nuestras decisiones alimentarias sean complejas. Primero, la alimentación es un fenómeno biológico y social muy complejo, uh-huh. atravesado por muchos factores. Está la industria alimentaria con la palatabilidad, está el marketing sensorial, están las relaciones sociales y está una condición

0: Una predisposición biológica que nosotros tenemos, que hago muchas referencias en el libro,
1: Sí.
0: una programación biológica que tenemos desde muy temprana edad, los famosos 1000 días, que lo explico ahí, qué es lo que pasa en esa época clave de nuestra vida y después cómo vamos convirtiéndonos en adultos que adictos a todo lo que nos inflama, ¿sí? No es una cuestión de voluntad, de fuerza de voluntad, de cerrar la boca nada más. O sea, tenemos una, como te digo, programación biológica y no es fácil, es muy complejo. Entonces, entender todo esto, poder comprender cómo funciona este sistema y todos sus engranajes, esto es lo que nos ayuda a salir y no creer ciegamente en lo que aparece en las redes sociales, en todos los mitos que circulan, porque muchas veces estas redes sociales nos han acostumbrado a tener que creerle a alguien, ¿sí? Estamos obligados a que nos digan qué es lo que tenemos que hacer. En vez de, no sé si está sonando un celular. Bueno, tener que creerle a alguien, como te decía,
1: Claro.
0: tener que nos digan qué es lo que tenemos que hacer, ¿sí? En vez de hacernos cargo de nuestra salud, de nuestra. Haciendo modificaciones en nuestra alimentación, en nuestro estilo de vida y hacernos cargos de nuestra salud, no para abandonar medicamentos, tratamientos, sino para apoyar muchas veces a esos tratamientos que escucho tanta gente que tiene recaídas o que toman medicamentos de por vida, se convierten en pacientes crónicos de por vida, tapando síntomas, esos son los parches a los que me refiero, o normalizando síntomas, sin hacerse cargo de los cambios alimentarios. Pero como te decía recién, no es tan fácil, no
1: Claro.
0: es tan fácil. Entonces es importante comprender esa complejidad, reflexionar sobre esto. Esto no es un libro de dietas, no es una receta cerrada, sino que es un libro que te invita a reflexionar sobre cómo funciona este sistema. Y pongo casos concretos, te vas a sentir identificado, vas a decir, ah, con razón, yo hago esto. Era así, entonces eso te va a ayudar a tomar decisiones más conscientes.
1: Bien. Ingeniera, apelando a su experiencia y demás, ¿no? ¿Qué vacíos o deudas por allí están pendientes, ¿no? En las normativas actuales para proteger realmente la salud alimentaria de la población?
0: Bueno, en este libro hablo sobre el etiquetado frontal, por ejemplo, que se debate, digamos, la derogación de la ley de alimentación saludable, el etiquetado frontal, los famosos sellos, que son los que garantizan el derecho al consumidor para saber qué es lo que comemos. ¿Te imaginas si los derogan? Vamos a volver atrás. Consumir un alimento, elegirlo en la góndola va a ser un acto de fe ciega. Vamos a volver atrás, sinceramente. Los niños van a ser los más perjudicados, van a volver los ultraprocesados a los kioscos escolares, va a volver la publicidad tendenciosa para niños. En los octógonos nos facilitaban la elección de los alimentos porque antes un etiquetado nutricional era muy difícil de entender y
1: Claro.
0: había demasiada información. Así que bueno, si eso se elimina, vamos a tener ahí un retroceso en nuestra soberanía alimentaria. Y después está la cuestión de la automedicación. Hay medicamentos que son de venta libre, el famoso omeprazol, que la gente lo consume como si fuera un digestivo, un antiácido diario, y es un alimento, es un, perdón, un medicamento que consumido de forma sin control médico y de forma crónica produce consecuencias para la salud. Creo que debería ahí haber un poco de educación, así como hay, como se necesita educación alimentaria, bueno, también educar a la población en la automedicación. Sí, porque hay muchos problemas de salud derivados de ese hábito de consumir alimentos medicamentos de venta libre que provocan enfermedades y que hacen que necesitemos cada vez más parches para síntomas, ¿sí? Y son todos síntomas digestivos muchas veces.
1: Recordemos, estamos hablando con la ingeniera Claudia Guzmán. Esta tarde se presenta el libro En Boca de Todos, 7:30, en el Centro Cultural del Bicentenario. Ingeniera, uno de los grandes desafíos quizá para quienes se dedican, ¿no?, a la alimentación, a la nutrición y demás, y a la ciencia, es bajar el conocimiento científico sin dificultades para que se...

0: idea fácil de entender, ¿no? Al común de la sociedad. ¿Cómo se logra concientizar a la población sobre lo que come, por ahí sin caer en prohibiciones culposas o en dietas que por ahí son más moda que nutrición en sí?
1: Bueno, ese es el gran desafío de la ciencia, poder bajar al lenguaje de divulgación, no hacer tan difícil el entendimiento, tan aburrido muchas veces, porque a veces la persona que sale a hablar sobre alimentación saludable y que tiene respaldo científico, lo hace de una manera técnica, aburrida, la gente no entiende, y sin embargo viene un influencer que maneja muy bien las redes sociales y que no tiene ningún respaldo científico y la gente le va a prestar más atención. Y lamentablemente el algoritmo es el que maneja las reglas del juego, le va a mostrar a más gente, entonces va estas recomendaciones, digamos, respaldadas por la ciencia, van perdiendo la batalla por culpa del algoritmo, van perdiendo la batalla frente a las tendencias y a las modas que están en manos de mucha gente sin experiencia. Por eso hay tanta confusión. Así que
0: Ingeniero.
1: deberíamos replantearnos, perdón, deberíamos replantearnos la forma, o debería replantearse los científicos, la forma de comunicar para poder llegar a la sociedad y no competir en desventaja por las tendencias de las redes sociales.
0: Exactamente. Ingeniera, ¿qué mensaje le deja a la comunidad? Recordemos, la invitación está abierta. Hoy 7:30 de la tarde, Centro Cultural del Bicentenario, la presentación del libro en boca de todos de la ingeniera Claudia Guzmán. ¿Qué mensaje le deja a la audiencia respecto a su alimentación?
1: Primero, invitarlos, convocarlos a que se acerquen, van a poder hacer preguntas, van a poder escuchar algunas cuestiones que no se hablan en el relato cotidiano, en el discurso cotidiano. Así que va a ser muy interesante que asistan, la entrada es libre y gratuita, pueden ir con quien quieran, con la familia. Esto es muy útil para todos, les va a dejar una inquietud, una forma de mirar diferente. ¿Sí? Una forma más crítica, más consciente de cómo van a elegir sus alimentos, cómo van a tomar sus decisiones diarias, que van a impactar nada menos que en la salud y en la calidad de vida de ellos y de su familia.
0: Ni más ni menos. Ingeniera, muchísimas gracias por su tiempo, y éxitos en la presentación.
1: Gracias a ustedes, muchísimas gracias por el espacio, como siempre. Gracias,
0: Por
1: un
0: favor,
1: placer.
0: un placer, cariños. La ingeniera Claudia Guzmán, ¿no? Hoy la presentación de su libro en boca de todos en el Centro Cultural del Bicentenario, 7:30 de la tarde. Nosotros a la música, pausa y la información y regresamos en ADN de Radio.
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que es la hora 10:02. La temperatura en la madre de ciudades es de 10 grados 2 décimas. El cielo está cubierto. El porcentual de humedad es del 94%. 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Donald Trump descarta la vía diplomática para abrir el estrecho de Hormuz y profundiza su ofensiva militar contra Irán.

0: esta mañana en el programa Primera Hora. Emilio Siaye, analista internacional, estuvo en diálogo con la realidad del conflicto del Medio Oriente y advirtió sobre los riesgos para el comercio internacional y la economía mundial. A propósito, se le preguntó cómo podría impactar este conflicto en Argentina y dijo: la nafta va a subir, el gas también, y algunos minerales utilizados por la industria podrían aumentar el precio. Del ámbito nacional rigen alertas por vientos, tormentas y nevadas en al menos 12 provincias de nuestro país. Dentro de lo que es el área metropolitana de Buenos Aires, hoy con un ambiente frío, húmedo, abundante nubosidad, probabilidad de lluvias durante todo el día. Rige alerta amarilla para provincias como Mendoza, como Formosa, Chaco. Alerta naranja para Corrientes y Misiones, porque se observarían ráfagas que pueden superar los 90 kilómetros por hora. Alerta amarilla por tormentas que cubre las provincias con valores de al menos 50 y 80 milímetros, con granizo, ráfagas intensas y actividad eléctrica. Mientras tanto, en Mendoza, en las últimas horas se conoció ya el rescate de más de 30 personas que habrían quedado aisladas. Del ámbito nacional, internaron al ministro de Salud de Salta, Federico Mangione, tras sufrir un accidente en moto en la ruta 68. Del ámbito local, policiales identificaron al joven fallecido en la ruta 34 en la madrugada de este martes, siniestro vial. Nuevamente, malas noticias, el deceso fue instantáneo por las gravísimas heridas sufridas en la colisión. Se habría cruzado de carril y la cabina de su rodado quedó completamente destruida. Se trata de Juan Argüello, un joven domiciliado en Marco Juárez, en la provincia de Córdoba. La temperatura en estos momentos 10 grados, 2 décimas. Según el pronóstico del tiempo para hoy, por lo que resta de la mañana y lo que resta de la tarde, el pronóstico del tiempo nos dice entre un 10 y un 40% de probabilidades de lloviznas. Cielo mayormente nublado hacia la noche, una temperatura máxima para el día de hoy de 17 grados. 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

0: 13 minutos de las 10 de la mañana en toda la República Argentina. Continuamos en vivo a través de la radio de los santiagueños. Nosotros a comunicación con Javier Díaz Sandoval. Javi, te estamos escuchando. Bienvenido nuevamente.
1: Bueno, muy bien, Gaby, Duilio, gracias por este nuevo contacto. Tiene que ver con el aniversario del próximo viernes, que va a ser, obviamente, de el Museo San Francisco Solano. Y hablamos con su directora, con Fátima Duarte, que se refería a la agenda, a las actividades que va a tener el día viernes de la siguiente manera.
2: Con la fiesta patronal también de San Francisco Solano. Para este día lo que se ha organizado como la parte cultural, el 24 a las 10 de la mañana tenemos la misa, en la que va a ser celebrada por Fray Eduardo Sati, concelebrada por Fray Pablo. En esta misa vamos a pedir especialmente por el trabajo, vamos a ofrecer más que nada el trabajo que estamos realizando en este taller de restauración con todos los alumnos, y bueno, para compartirle a la comunidad cuál es el trabajo y contarles cómo venimos haciéndolo, ¿no? Después de la misa vamos a pasar al museo, en donde vamos a mostrarles este comentado trabajo, ¿no? A las 12 comenzamos la Feria de Emprendedores y Artesanos en la plazoleta San Francisco Solano, como ya los tenemos acostumbrados. En esta feria, en esta oportunidad, vamos a tener un espacio de música con nuestros folcloristas. Para eso también invitamos a los que quieran sumarse a acompañarnos. Hasta las 18 horas vamos a tener micrófono libre y demás, así que se pueden comunicar y así los agendamos. Vamos a tener venta de locro a cargo de Amasijo, quienes nos van a acompañar en esta oportunidad, en esta propuesta gastronómica de nuevo. A las 15:30 tenemos una propuesta novedosa con nuestros guías de aquí de sitio. Los guías nos tenemos amigos de la casa, más que nada. Saben que nosotros en este trabajo de puesta en valor también estamos haciendo la formación con guías y con estudiantes y pasantes, así que bueno, en esta oportunidad los van a poder escuchar. Vamos a realizar un recorrido histórico por todo el complejo con los diferentes espacios que tenemos a las 15:30, terminando con una merienda en la Peña y la Feria a las 17 aproximadamente, con chocolate y churros. Para esto les vamos a pasar un número de contacto, lo mismo que para los pedidos de locro que quieran hacer. Así que bueno, así se pueden sumar.

0: infaltable para los santiagueños y los visitantes fuera de la provincia, Gaby.
1: Exactamente. Javito, le mando un abrazo enorme. Hasta un próximo contacto.
0: Un abrazo de Leodán, porque en un ratito entramos al foro y hablamos un poquito de eso.
1: Lo conocí un domingo. Abrazos.
0: Hasta luego, hasta luego.
1: Javier Díaz Sandoval en la mañana de la radio de los santiagueños. Fresca mañana, mi querido Duilio. 11 grados 4 décimas la temperatura actual, ¿eh?
2: El viejo chiste pavotón que siempre solemos decir es la mañana es fresca porque es de hoy.
1: Claro, exactamente. La
2: Linda la mañanita, ¿eh?
1: Que cantaba el rey David.
2: No, porque me la tiró mi mamá. Pero bueno, es otra historia. 10 y 17 minutos, chicos. Bueno, ha llegado la gente del EARIF, los enfermos de artritis reumatoidea y familiares, digo bien, ¿no? Espero no haberme equivocado en la última. Bueno, está con nosotros la profesora Nora Lucía Chazarreta, la cara y cabeza visible de este universo maravilloso, que es una asociación de una gran convocatoria, de una gran trayectoria en el espacio, tiempo y laburo. Norita querida, qué placer tenerte. Buen día, bienvenida.
3: Hola, buen día, muchas gracias. Gracias por recibirme, por convocarme, para tener informado de todo lo que estamos haciendo y trabajando.
2: Bueno, para mí también es un placer siempre. Bueno, contanos un poquito, están ustedes en promoción todo este tiempo y visibilización de la actividad, ¿no?
3: Efectivamente, estamos trabajando en una campaña mundial de visibilización de la artritis reumatoidea. Es una campaña, como les dije anteriormente, bastante osada, bastante atrevida, la palabra mundial. Es bastante desafiante, pero ¿por qué no intentarlo? ¿Por qué no hacerlo? ¿Por qué quedarnos y decir no es posible? Veremos hasta dónde llegamos y confiamos en la dinámica, en la multiplicación constante de persona a persona. Eso tiene que existir, tiene que darse y alcanzar el mayor número de personas con artritis reumatoidea. Así que bueno, confiamos en que así va a ser.
2: Bueno, es una idea que han generado ustedes, muy importante, loable diría también, porque hay mucha gente que padece esta cuestión y no termina de reconocerlo y muchas veces no sabe cómo buscar asistencias, cómo buscar espacios donde contengan, cómo buscar elementos que los hagan llevar una mejor calidad de vida. Y ustedes siempre están en ese camino mostrando todo esto.
3: Nosotros tenemos personas que hace mucho que tienen la enfermedad, han pasado por varios tratamientos y han adquirido con el paso del tiempo la palabra sabia
2: Bien.
3: para recibir a la persona recién diagnosticada, a la persona que necesita ayuda, el decirle, acepta tu enfermedad y vamos para adelante. Y
2: Bueno,
3: eso es sumamente valioso.
2: Ustedes ya han hecho el lanzamiento, hay una generación de mucho interés. Me contabas recién fuera del micrófono que hubo gente que se sumó después de todo esto, ¿no?
3: Sí, fueron muchas las llamadas, la gente comenzó a interesarse y en la última reunión se incorporaron 10 personas más que fueron por las cintas, por incorporarse a nuestro trabajo, ayudarnos a concientizar. Y en este momento hay muchísimas personas que después de las vacaciones se van a unir aquí. Pero lo llamativo es que no es solamente de Santiago del Estero, sino de toda la República Argentina, en donde les estoy informando los grupos existentes en todo el país que pertenecemos a la Alianza Federal. Recordad que tenemos una Alianza Federal que nuclea a todos los grupos del país. Entonces les informo cuál es el grupo más cercano donde pueden recurrir y todos los grupos estamos trabajando en esta campaña.
2: ¿Es uno por provincia o hay otros más? En Santiago Estero es este, de
3: En Santiago
2: cabeza.
3: del Estero es este, pero en algunas provincias, por ejemplo en Corrientes, hay dos grupos. Y en la mayoría de las provincias, nos falta todavía cubrir algunas provincias, pero estamos en eso, estamos trabajando.
2: Bueno, esa es la idea, ¿no? Bueno, y a partir de ahora, ¿qué van a hacer para seguir visibilizando esto? ¿Siguen en el camino? ¿Están? Pues digo, no se frenan, Nora no se frena, las que acompañan no frenan, siguen generando cosas, brillo, luz.
3: Seguimos trabajando. Ya hicimos el lanzamiento tan esperado y ahora vienen todas las actividades post lanzamiento. Tenemos que visitar, llevar,

0: hacer intervenciones en los mercados, en la municipalidad, en la dirección de tránsito, tanto municipal como provincial. Tenemos que recorrer el aeropuerto, mercados, supermercados, obras sociales y, por supuesto, estar presente en todo lugar que podamos y mostrar lo que tenemos. Tenemos que interesar y, sobre todo, buscar los lugares donde las personas, por ejemplo, los bancos, la gente no puede estar mucho tiempo parada, que tengan una atención, no digo de privilegio, pero sí de cuidado, de protección a la persona que, aunque no denote su cuerpo la enfermedad, la tiene.
1: Claro, claro. Uno no está viendo que hay, no sé, una inflamación, una falta de miembro. No, estamos viendo a la persona que tiene una dolencia, que la está sintiendo y que eso genera muchos inconvenientes.
0: Muchos inconvenientes. Y también nuestros niños. Para portar las cintas se les ha pedido autorización a las mamás, les hemos explicado el significado. Y bueno, el gran grupo se ha unido, por supuesto, y es así que ellos en cada uno de sus lugares, recordad que la mayoría son del interior, van a ir y van a hacer la promoción, van a salir, van a conversar con la gente, con la municipalidad, van a llevar nuestros folletos. Y bueno, vamos a ir multiplicando.
1: Contame de los chiquitos, porque me abrís una puerta que me parece muy interesante de poder contarle a los padres. Cuando los chicos padecen también en tema de este tipo de afecciones, ¿cómo abordarlo y cómo llevarlo más adelante?
0: Y bueno, nosotros estamos trabajando ya hace muchos años con los niños con la artritis idiopática juvenil, se llama en ellos. Son niños que hace muchos años se acercaron los padres, sabiendo que teníamos reuniones, que había una asociación. En Santiago no había pediatra, reumatólogo, comenzamos a tramitarlo, a verlo, y bueno, se ha logrado. Hoy tenemos dos médicos reumatólogos en el hospital de niños que atienden también en el CIS de la Banda, pero doctoras que no son nuestras, una doctora que viene de Tucumán y otra doctora que viene de Salta, atienden.
1: ¿Y esto a qué se debe? ¿Especializaciones de ellos o a falta de interés o algo?
0: No, en Santiago del Estero no tenemos residencias médicas. Bien. No tenemos, en nuestros hospitales no existe residencias médicas para enfermedades reumáticas. Hay que formar un equipo, hay que preparar. Entonces, generalmente.
1: Bueno, formemos el equipo y preparemos, ¿no? Porque sí, la enfermedad existe como tal.
0: Existe. Los jóvenes médicos van a otras provincias y se quedan. No regresan a Santiago. O vienen a atender una vez al mes, que no es suficiente por la cantidad de niños que tenemos y que aún faltan diagnosticar muchísimo. Nosotros en la asociación tenemos en este momento 43 niños. Muchos del interior, y bueno, y en el hospital de niños es realmente maravillosa la atención que tienen, tienen oculista, tienen cardiólogo, tienen kinesiólogo, un equipo completo que los está atendiendo. Las doctoras dejan las órdenes, internación en caso. Se ha preparado a los médicos residentes de ahí, se ha dado charla, cómo diagnosticar una artritis reumatoidea, porque no es fácil diagnosticarla. Y bueno, estamos trabajando muchísimo, y bueno, y las mamás siempre están en contacto.
1: ¿Por qué no
0: ahora
1: es fácil?
0: Por ejemplo, están algunas en el oculista.
1: Ah, bueno, está bien. ¿Por qué no es fácil detectar el tema de la artritis?
0: Mira, yo lo, sin ser médica, pero sí por lo que escucho, es muy difícil. Cuando los niños vienen con dolores, esto les ha pasado, son testimonios de madres, les decían que por la fiebre podía ser angina, que eran problemas de crecimiento, que tal vez se ha golpeado, que ya le va a pasar, y no se hacían los estudios que debían hacerlo.
1: Hay estudios que son precisos.
0: Que son precisos. Siempre ante un dolor de articulación, de una febrícula, de una rigidez, hay que hacer los estudios. Y eso se está haciendo ahora y tenemos el diagnóstico mucho más pronto.
1: Bien, es buenísimo. Bueno, la gente que te escucha, como siempre, quiere contactarse con ustedes porque dice, che, me está pasando algo que no tenía en el radar y esto me parece llamativo.
0: Sí, nosotros hace 21 años que estamos trabajando. Estamos en calle Córdoba 842. Uh-huh. Es mi casa. A pesar de todo,
1: la cocina del amor se llama.
0: La cocina. Que siempre digo, cuando va la gente, cobra magia y se ensancha y entramos todos. Es un misterio. Pero 21 años que estamos trabajando, las gestiones se hicieron muchísimas, los pedidos muchísimos. Bueno, seguimos en la cocina.
1: Y seguimos esperando.
0: Seguiremos insistiendo, seguiremos pidiendo, porque nos corresponde un lugar donde recibir los niños, donde darles un desayuno, donde atenderlas a las madres, donde tengamos nuestra documentación de tantos años. Necesitamos un lugar,
1: documentación,
0: una casa
1: que
0: propia,
1: existe,
0: una sede.
1: Claro, documentación que existe, pero todo amontonado.
0: Está en mi casa, hice una oficina para tener todo, pero es mi casa.
1: Mm-hmm. Hola, Estado, te estamos esperando.
0: Sí, muchísimos trámites en todos lados. Siempre me preguntan, ¿pero has tramitado, has pedido? 21 años, ¿cómo no lo voy a hacer, por Dios?
1: Qué
0: sí,
1: bárbaro.
0: Muchísimo trabajo. Mm-hmm. Bueno, estamos en Córdoba 842, ahora estamos de vacaciones, pero el día jueves 6 de agosto, a partir de las 16 horas, estamos en Córdoba 842 y los esperamos a todos, todos los que quieren acercarse, enfermos y familiares.
1: Claro está, claro está.
0: Así es.
1: Norita, muchísimas gracias, como siempre. Es un placer encontrarte, tenerte, ojalá que nos encontremos más seguido, porque esto hay que seguir dándole la atención, la importancia y la difusión que el tema merece.
0: Muchísimas gracias, eso esperamos. Más difusión y que nos acompañe, que no nos abandone.
1: Seguramente, gracias.
0: Muchísimas gracias.
1: La profesora Nora Lucía Chazarreta, señores, titular de Asociación EARIF, artritis, dije bien, ¿no? Asociación de Enfermos de Artritis Reumatoidea y Familiares. Esta campaña de visibilización que ha comenzado y que ahora tiene otra actuación, hasta el próximo 6 de agosto están relajados, pero el 6... ya comienzan en Córdoba 842 a volver a seguir atendiendo en esta casa que es una casa de familia, pero donde funcionan las oficinas de ellos, esperando que alguna vez el Estado, desde alguna mano, les ponga un espacio. Alquilen una oficina, tanta plata que gastan, una oficina, un baño, un saloncito chico para recibir a los más pequeños, ahí donde tengan dignidad aquellos que padecen este tipo de cuestiones. Volvemos, señores, 10:30.
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3: Es la hora, 10:34 minutos. 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La temperatura en estos momentos es de 11 grados 4 décimas. El cielo está cubierto. Noticias del ámbito internacional: declaran prófugo a un argentino acusado de racismo en Brasil durante el Mundial. La justicia brasileña ordenó la detención preventiva de Sebastián Ayala, quien abandonó el país tras ser acusado de realizar gestos discriminatorios contra un empleado afrobrasileño mientras observaba la semifinal entre Argentina. Más noticias de el ANSES. Confirmó un nuevo aumento para la asignación universal por hijo en agosto. Así quedaron entonces los montos. Tienen que ver con la asignación de los planes sociales para el próximo mes. Los montos a percibir, cuánto dinero se retiene. También los valores de la tarjeta alimentar. De esta manera, la asignación universal por hijo en general pasará de 150.861 pesos con 93 centavos por cada hijo menor de 18 años. La asignación por discapacidad, del valor actualizado, saltará a 490.731 pesos con 57 centavos. Mientras tanto que la asignación familiar por hijo, el SUAF, quedará en 75.258,79 centavos. La asignación familiar por hijo con discapacidad, el monto ascenderá a 235.503 pesos con 56 centavos.

0: del ámbito local, Pampa de los Guanacos ya cuenta con una nueva planta potabilizadora que beneficiará a más de 18.000 vecinos. El gobernador Elías Suárez encabezó hoy martes la inauguración de una moderna planta potabilizadora de agua en Pampa de los Guanacos, una obra que ampliará el acceso al servicio para más de 18.000 habitantes. En la misma visita también entregó viviendas sociales. Del ámbito nacional, Javier Lanari fue designado director del Banco Nación por decisión del gobierno. Más de 77.000 son los casos de neumonía fueron notificados en Argentina durante el año 2026. 37 minutos han pasado de las 10 de la mañana. La temperatura en estos momentos 11 grados 4 décimas. El cielo está cubierto. 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

0: 10 de la mañana, 42 minutos en la República Argentina. 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Amigos, estamos metiéndonos en una nueva hora. Gracias, Marucha, siempre. Mara Villa, por eso es ella, la única. Bueno, a esta hora de mañana, ¿cuánto de temperatura tenemos, Gaby, querido?
1: Actualmente en la madre de ciudad es 11 grados 4 décimas según el reporte de las 10.
0: Bueno, ¿y vamos a tener una máxima de cuánto?
1: De 17 grados en una mañana y tarde con probabilidad de lloviznas.
0: Bueno, mi querido Dani Sandoval, buen día, amigo, ¿cómo estás?
2: Placer, chicos, el saludo para ustedes, para la gente que se va sumando y que... En este día que traemos, en este martes, los principales títulos que venimos mostrando en la web de Radio LB11 con novedades con respecto a la selección argentina. Uh-huh. Otamendi, y la bomba que impacta en todos los hinchas argentinos.
0: ¿Otamendi?
2: Otamendi, Nicolás Otamendi.
0: ¿Qué anunció pasa? ¿No va River?
2: No, viene, viene, no. Oh, que va a venir, bueno, se va a sumar y va a jugar posiblemente.
0: Poquito, pero va a sacar un poquito la baba.
2: Y va a jugar posiblemente este sábado que arranca ya el torneo. Se puso a disposición de el Chacho Coudet, que va a estar posiblemente iniciando el partido ante Barraca Central, pero lo que más sucede es que...
0: ¿No le van a dar descanso unos días?
2: No, él llamó.
0: Ah, ¿él quién está?
2: Él levantó el teléfono.
0: No tiene nada que hacer, no tiene familia Otamendi.
2: Lo que pasa es que el ritmo es lo que él necesita jugar. Bueno. Así que bueno, como lo vemos en pantalla, el principal título en la sección de deportes de la página de Radio LB11, Nicolás Otamendi, que anunció su retiro de la selección argentina tras 17 años, aquella travesía que comenzó allá por 2009, en mayo, y que tuvo su participación.
0: ¿Jugaba en Vélez?
2: Salió de Vélez, exactamente. Mm. Jugó el Mundial 2010 de lateral por derecha, con Diego Armando Maradona como DT, y después es un central que, bueno, se estabilizó mucho en lo que es en el fútbol europeo, y ahora va a tener su nueva etapa en el fútbol argentino, así que, bueno, es lo que venimos a compartir por el momento de la mañana en estos primeros títulos de deporte de este martes.
0: Sí, señor. Gracias, Dani, querido. Ya volvemos. Gracias. Contigo. Disco, lo que ven ahí, los que están mirándonos a través de YouTube... ese es el portal de Radio LB11. Pones www.radio, la letra L, la B corta y el número 11. Digo así para algún inadvertido y automáticamente te aparece el portal. Tenés toda la información actualizada minuto a minuto, y esto no es exageración, es un dato. Y por supuesto tenés la chance para escuchar la radio si querés escuchar, o si querés podés mirarnos a través de YouTube, como me gusta decir a mí, ¿eh? Muy bien, bueno, ha venido el profe Guillermo Gauna a visitarnos. Profe querido, ¿cómo estás? Buen día, bienvenido.
3: ¿Qué tal? Buen día, gracias por...
0: ¿Cómo está? Coro maravilloso de la gente de Guaycondo.
3: Sí, sí, estamos expectantes por la charla que vamos a dictar mañana.
0: Ajá.
3: Hablando
0: ¿Qué
3: un poco
0: pasa
3: de
0: mañana?
3: La historia del barrio.
0: Ah, van a ver una charla con el... porque se viene un aniversario más de la...
3: Claro, nosotros... El barrio Guaycondo es uno de los barrios que nunca tuvo fundación.
0: Ah.
3: Entonces, a partir del año pasado, por una ordenanza del Consejo Deliberante, hemos comenzado a festejar. O sea, que tenemos recién nuestro primer cumpleaños, ha sido el 7 de septiembre del año pasado.
0: O sea, dan esa fecha como fecha de fundación, digamos.
3: Claro, nosotros, un grupo de vecinos del barrio, por supuesto reunidos... muchas veces, y debatiendo el origen del barrio, se ha propuesto llevar al Consejo Deliberante una fecha de fundación. Después de varias charlas, debates, discusiones, se ha acordado que el día 7 de septiembre sea el día que propongamos, porque ese día es la fecha de fallecimiento de don Fortunato Juárez, quien es oriundo de Villa Loreto, pero estuvo
0: vecino afincado Guaycondo
3: y creador de muchísimas canciones, bueno, muy querido en el barrio.
0: Muchas veces lo tuvimos acá charlando con nosotros en su momento, ¿no?
3: Qué bueno.
0: Estamos jóvenes, pero...

0: No tan viejos. Bueno, Guisi, bueno, y es un barrio que ha dado muchas personas, como decías vos, en lo cultural, en lo deportivo.
1: Sí. La verdad que el barrio Guaycondo, como siempre, nos hay una chacarera que se llama No es que me quiera lavar, pero somos del barrio Guaycondo. Tenemos muchísimos personajes, deportistas, personalidades que han trascendido las fronteras de nuestra ciudad, de la provincia, así que.
0: ¿Cuáles son los límites del barrio? Para que la gente se ubique.
1: Bueno,
0: ¿Las Lomas Coloradas siguen siendo el límite o ya la pasaron?
1: cuando comienza esta etapa de planificación de la municipalidad, el barrio Guaycondo no tenía vecinos, no tenía barrio vecino. Entonces era todo lo que pasaba el Club Comercio, era todo Guaycondo hacia el norte.
0: Bien.
1: Después, con la planificación del servicio de recolección de basura, bueno, hubo que hacer delimitaciones y hoy aparece el Tarapaya, el barrio Borges, que está vecino a
0: Vecino de
1: Guaycondo,
0: frente,
1: todo,
0: claro.
1: pero la gente que mora hace muchísimos años en el barrio, para ellos Guaycondo es todo,
0: Claro.
1: inclusive las Lomas Coloradas.
0: Bien, me gusta esto. Bueno, ¿tenés una idea aproximadamente la cantidad demográficamente hablando, la cantidad de vecinos que tienen en el barrio? Porque es un barrio grande, ¿eh?
1: Es un barrio grande, pero que actualmente tiene muy poca juventud, por eso también las
0: Ah, qué detalle.
1: instituciones están saliendo a buscar sus chicos, porque la juventud o las familias más jóvenes están siendo adjudicados los planes de vivienda, así que si uno entra al barrio va a haber muchísimas casas y muchas que están deshabitadas,
0: Mira
1: en
0: vos.
1: venta.
0: Claro. Es un detalle, van modificando el tiempo de las familias y los más jóvenes no, se van cambiando.
1: Sí.
0: Pero en el corazón se llevan a Waikondo.
1: Pero
0: Bueno, sí.
1: generalmente es un barrio con mucha gente que es como familia, digamos, todos se conocen, pasa algo y salen todos los vecinos, que creo que en otros barrios más nuevos no está sucediendo.
0: A ver, de un lado tenés hasta Loma Colorada, sería un límite. Para el norte, ¿dónde sería el límite actual?
1: Y el límite actual,
0: La Avenida Madre Ciudad, no,
1: la Avenida Madre
0: Madre
1: Ciudades,
0: Ciudad,
1: lo
0: digo
1: que
0: bien.
1: es el Saavedra, que se lo conoce todo por
0: Claro, la
1: Saavedra,
0: esquina, sí señor.
1: hasta ahí.
0: Para
1: Y
0: el este, para el lado de la Avenida Belgrano, ¿hasta dónde llegamos?
1: bueno, llegamos hasta la costanera,
0: Ah,
1: que
0: bien.
1: incluye el barrio Tarapaya, o sea, tenemos de vecino, de al frente estaría el hipódromo.
0: Correcto.
1: Y bueno, y el Club Comercio, o el puente de la Avenida Lugones, que
0: Sí,
1: sería
0: señor.
1: como que uno empieza a entrar al barrio cuando cruza el puente de la Lugones.
0: Perfecto, bueno. O sea que tenemos comercio y estudiantes, clásicos de clásicos.
1: Clásicos de clásicos, estudiante ha sido la primera institución deportiva que se afinca en el barrio en 1913
0: Sí, claro.
1: y que ha sido para la comunidad primordial porque ha creado una guardería.
0: ¿Y hacia el sur hasta dónde llegamos?
1: ¿Cómo?
0: Al sur del barrio, ¿hasta dónde llega el límite?
1: Y al sur.
0: ¿El costado del Sepsi o más abajo,
1: No,
0: no?
1: no, no, sería hasta Lincherita, hasta ahí
0: Ajá.
1: sería el barrio Baicondo.
0: Bien, perfecto.
1: Hasta ahí lo tomamos con delimitación y pegado el Jorge Newbery, que estaría
0: Bien.
1: adelante nuestro.
0: Bien, bueno, también está el Club Comunicaciones adentro de todo
1: Club
0: esto, ¿no?
1: Comunicaciones, que hoy está funcionando nuevamente, y el Club Comercio, por supuesto.
0: Claro, sí,
1: El
0: de
1: Club
0: hecho.
1: Borges en la parte de básquet, que funciona muy bien, y el Club Guaycondo también, que sería el otro club de básquet que
0: Ah,
1: tenemos.
0: Waikondo, claro, un
1: Sí,
0: clásico, sí, señor.
1: también un clásico.
0: Bien, bueno, ¿qué van a hacer al respecto de poner en consideración de la gente un nuevo aniversario del barrio?
1: Sí, nosotros el año pasado, antes del festejo del primer año de cumpleaños del barrio, hicimos un conversatorio, entre otras actividades, encuentro de coros,
0: Sí.
1: peña, un conversatorio donde queríamos sacar a la luz cuántos años aproximadamente tiene el barrio Guaycondo, porque eso no hay forma de probarlo más a no ser por el relato oral de los vecinos. Los antiguos pobladores, los más ancianos, muchos fallecieron y los que recuerdan es que a comienzos de 1900, cuando se empezó a construir el canal San Martín, que hoy es Avenida Libertador, la gente se ha ido afincando ahí y eso fue en 1900. O sea que
0: 1900.
1: nosotros hemos propuesto también en un acuerdo vecinal, uh-huh, que el barrio Huaycondo

0: Fondo tiene sus orígenes en el año 1900,
1: Tomás,
0: o sea que estaríamos cumpliendo
1: siento
0: 126
1: qué
0: años.
1: lindo. Bueno, ¿y qué dice el vecino de esto? El vecino, la vecina. Supongo que tiene que haber un orgullo intrínseco en esto,
0: Sí, la
1: ¿no?
0: verdad que nos sorprendió a todos porque la iniciativa es de la profesora de historia Marisa Barraza,
1: Ajá.
0: quien para hacer su trabajo final de la carrera de historia, hace
1: Sí.
0: 6, 7 años, tomó como su trabajo final la investigación de esto, del origen del barrio. Entonces, cuando comenzó a salir por las casas de los antiguos pobladores, la gente estaba muy contenta, pasaba fotos, datos, lo que tenía. Y bueno, todo ese trabajo nos ha llevado a seguir investigando después de que ella consiguió su título, a seguir investigando y adjuntando todo lo que los vecinos nos dicen. Todo ese material fue llevado al Honorable Consejo Deliberante, donde
1: Sí.
0: el presidente Humberto Santillán propone, nos recibe por supuesto todo el trabajo, pero crea una comisión investigadora para ver si lo que nosotros decíamos era verdad o
1: Está
0: no,
1: bien, está bien. Sí,
0: que me
1: es
0: parece muy bien porque eso refuerza
1: correcto.
0: nuestro trabajo. Y después de casi un año nos hacen la devolución de que sí, que no había nada escrito sobre el barrio y tomaban lo nuestro como un antecedente y bueno, y proponen y en la ordenanza sale que el cumpleaños del barrio sería el 7 de septiembre.
1: Qué lindo. Bueno, ya saben, si quieren festejar con la gente de Waikondo, la fecha es el 7 de septiembre. Bueno, Guisi, van a hacer un conversatorio, van a estar también dentro de lo que es estos días de Santiago, ¿no?
0: Claro, desde Dirección de Cultura de la Municipalidad nos propusieron que demos una charla referente al tema, así que
1: Sí.
0: mañana vamos a estar a las 18 horas aquí en la feria, en la Carpa de Cultura, que está a la entrada a la
1: Oh,
0: derecha.
1: qué
0: Así
1: linda.
0: que esperemos que nos acompañen, creemos que va a haber música en vivo también, así que invitamos a todos los que...
1: Mañana, chicos, miércoles 6 de la tarde, en la carpa de la Dirección de Cultura aquí en la feria, en el Parque Aguirre, van a estar entonces girando esta charla abierta que se llama A Waikondo, yo te llevaré. Así es, ¿no?
0: Sí, es un poquito la letra del Escondido de Pedro y Raúl Contreras que la han escrito en el año 1923, ha sido registrado, o sea que...
1: nuevita.
0: y toda esa letra
1: Waikondo
0: que...
1: tiene más años entonces, le digo.
0: Puede ser, ¿eh?
1: Sí.
0: Hay gente que nos decía, no, pero tenemos más años, pasa que no queremos agrandarnos tanto, ese era el tema.
1: Cuando llegó Aguirre a fundar Santiago, Waikondo ya existía, chicos.
0: Así que bueno, los esperamos, esperemos que sea de su agrado nuestra propuesta y
1: Bueno.
0: bueno, ahora con este clima de mundialista y de identidad, hay mucha gente que se siente parte, aunque no viva en Waikondo, siempre alguien tiene algo que ver con el barrio.
1: Guisi, lo mejor para ustedes, gracias,
0: Muchísimas
1: ¿eh?
0: gracias a ustedes.
1: Bueno,
0: Felicitaciones
1: mañana,
0: por el edificio que está
1: hermoso.
0: hermosísimo.
1: Gracias, gracias, Guisi, muy gentil. Mañana a 6 de la tarde en la Carpa de Cultura, acá en el predio de la Expo Ferial, tenemos entonces este conversatorio a Waikondo,
0: Yo te llevaré.
1: yo te llevaré, ahí está, ¿eh? No se lo pueden perder.

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Es la hora 11:01. La temperatura en estos momentos en la madre de ciudades es de 11 grados 4 décimas. El cielo continúa nublado. El porcentual de humedad es del 89%. Hay viento del sector sur a 8 kilómetros por hora. Recordemos que la temperatura máxima para el día de hoy será de 17 grados. Un martes frío con lloviznas en Santiago del Estero. Del ámbito nacional, una sesión en cuarto intermedio y leyes frenadas, la desafiante agenda del Senado hasta fin de año. Comenzó ya el receso invernal tras el recinto trabado y un nuevo aumento a último minuto para los legisladores que están atados desde el año 2024 a la paritaria de los empleados. En menos de dos meses aterriza el presupuesto 2027 en la Cámara de Diputados. Más noticias. Un policía fue apuñalado al intervenir en una pelea tras la final del Mundial. Un policía fue gravemente herido a puñaladas al intervenir en una pelea callejera tras la final del Mundial. Sucedió en Misiones, terminó internado en estado grave por ser apuñalado durante los festejos y los disturbios registrados tras la final de la Copa del Mundo en esa ciudad fronteriza con Brasil. El violento episodio ocurrió el domingo por la tarde en las inmediaciones del parque temático. Avanza el plan del gobierno para construir y reconstruir defensas hídricas en suelo santiagueño. Tras los desbordes del verano, las autoridades provinciales de Santiago del Estero impulsan trabajos preventivos urgentes. El objetivo principal es brindar caminos y poblados ante los inminentes temporales pronosticados. Como consecuencia de los desbordes del río Dulce, río Salado, registrado durante los meses de enero, febrero, los primeros días de marzo en la provincia, se ha definido un plan de reparación, reconstrucción y construcción de defensas hídricas que actualmente se encuentran en plena ejecución con el objetivo de fortalecer la infraestructura existente y así reducir riesgos y prevenir el impacto de posibles eventos climáticos en los próximos meses.

0: La temperatura en estos momentos, 11 grados 4 décimas. Hay viento del sector sur a 8 kilómetros por hora. La temperatura máxima será de 17 grados. Adelantamos la temperatura para mañana miércoles. La mínima será de 10 grados. La máxima será de 18 grados. Cielo mayormente nublado por la madrugada y parcialmente nublado durante todo el día. 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

0: 11 de la mañana, 16 minutos en la República Argentina. Vuela la mañana del martes, amigo Gaby, ¿eh?
1: Exactamente, Duilio, a través de la radio de los santiagueños. Mañana fresca, ¿sí? En la madre de ciudades.
0: Diga, ¿no? diga fría, así conteste con el hombre que tiene acá acompañándolo.
1: Sí, señor, 12 grados 5 décimas la temperatura a esta hora de...

0: Sí, la verdad que estamos contentos, festejamos los 2 años de vida. Uh-huh. Fue un 22 de julio, hace 2 años atrás, que se bendijo el lugar donde se iba a realizar este proyecto. Y bueno, realmente ya son muchos los jóvenes y adultos que están siendo partícipes y que van bien en la vida, han dejado de consumir y bueno, ya están organizando su vida en forma positiva, ¿no? Entonces, bueno, y se ha avanzado en las casas, en la organización de las casas y también en presentar también, a medida que vas caminando, vas viendo otras necesidades, ¿no? Uh-huh. La necesidad de cómo organizar el trabajo el día de mañana. La necesidad de hacer una casa para los menores, porque hay chicos de 16, 17 años que tienen esta problemática, y bueno, ¿de qué manera lo podemos ayudar? Bueno, vamos como teniendo nuevos desafíos a medida que vamos andando, ¿no? Ahora, este encuentro de mañana, vamos a bendecir la casa donde van a estar los muchachos que ya terminan su proceso, que no tienen cómo volver a su casa y que hacen un tiempo ahí de estadío mientras organizan su trabajo, su estudio, ¿no?
1: Exactamente.
0: Y bueno, así vamos avanzando. Tenemos una casita nueva también que están arreglando los mismos chicos para los jóvenes que vienen del interior, que son bastantes, ¿no? Y chicos de Frías, chicos de Campo, de Pampa los Guanacos, de Colonia Dora, de Ñatuya, bueno, así que estamos realmente caminando en ese sentido y bueno, tratando de organizarnos cada vez mejor para dar una respuesta buena en este abordaje de la problemática, ¿no?, de la adicción.
1: Exactamente. Padre, ayer escuchábamos, ¿no?, testimonios en la feria artesanal donde andan los chicos que están en el proceso de rehabilitación y demás, y cómo les ha cambiado la vida. No sé si usted es consciente de la importancia, ¿no?, de estos espacios, sobre todo en estos tiempos donde lamentablemente las adicciones están al alcance de la mano.
0: Sí, realmente se transforman, yo creo que ellos, en un testimonio vivo de que se puede, porque a veces los jóvenes, el adicto piensa que está todo concluido, que su situación no va a cambiar nunca, pero de pronto al ver que hay otros jóvenes y otros adultos que de pronto cambiaron, que ven con alegría, que tienen proyectos, y como de hecho los tenemos ahí, los jóvenes que, como decías bien, ayer estuvieron dando testimonio, y bueno, eso también abre como una esperanza a muchísimos jóvenes santiagueños que están con esa problemática, y también a muchas familias, porque la familia ya a veces no sabe qué hacer y de pronto piensa que está todo perdido, y no, hay posibilidades, y bueno, lo importante es ponerle ficha a ese joven para que empiece a tomar conciencia de que hay un camino.
1: Uh-huh. El otro día escuchaba una nota que le hicieron para un diario de Córdoba, ¿no?, donde explicaba usted el abordaje, ¿no?, territorial que se realiza, y explicaba la propuesta de las 3C, ¿no?: la capilla, el club y el colegio. Es decir, no dejar nada librado al azar para que la contención sea en todos los aspectos de la vida, ¿no?
0: Exacto, yo por eso la marcha le pusimos ni un chango menos por la droga, porque nosotros creemos que una capilla, un club, un colegio que trabajan en forma ordenada, en forma en red, como una familia dentro del barrio, ayuda muchísimo a que un niño, un adolescente, un joven crezcan sanamente. Y entonces, en este trabajo de ni un chango menos por la droga, se puede pensar en un maestro que realmente trabaja no solamente en la áulico, sino también en mirando más allá, en alguien que arma el deporte sin excluir a nadie, en una capilla que está abierta y que lleva a los grupos de jóvenes a profundizar lo espiritual. Entonces,

0: que estas personas y estas organizaciones son el fundamento, ¿no?, de un barrio. Y bueno, y además el hogar de Cristo que ayuda a aquel que está caído. Entonces, en esta marcha que haremos mañana, estamos invitando al maestro, al catequista, al encargado del club, al profe, a los chicos, a las familias, para que sepan que todos podemos hacer algo. Y esto es una tarea de toda la comunidad, ¿no? Yo, por ejemplo, si te dijera algunas historias de chicos que se recuperaron, es gracias a vecinos que se preocuparon y nos dijeron, ¿por qué no van a buscarlo a fulano que está siempre al lado del canalito y es un buen muchacho, pero se perdió con la droga? Y lo fuimos a buscar, y así como eso tenemos varias historias que gracias a los vecinos que se involucraron en forma ordenada, entonces nos dijeron, vayan, y fue a algún joven y a tomar un mate con él, y lo convenció, y ahí hoy los tenemos entre los muchachos que están dando testimonio de varios meses ya sin consumir, ¿no?
1: Claro, también es un desafío por ahí para el vecino, para el ciudadano de pie, involucrarse a estas cuestiones. Sobre todo, padre, imagino que hará un análisis de esta etapa de individualismo a la cual estamos sumergidos, no solamente en nuestro país, ¿no?, sino es una tendencia que se globaliza cada vez más.
0: Sin duda, es el individualismo el veneno más grande que tiene el mundo de hoy, y esto es lo contrario, es la vida comunitaria, la comunidad organizada, el pensar en el otro. Esto es lo que estamos proponiendo, ¿no? Y entonces, cuando uno piensa en el otro, dice, bueno, este joven que está en la esquina, que bueno, que sabemos que está... Bueno, de pronto a lo mejor uno no puede hacer nada, pero sí va buscando a alguien que lo puede invitar y lo puede ayudar a recuperarse.
1: Exactamente. Padre, los adultos responsables quizá de estos jóvenes o de estos menores de edad, ¿no?, que transitan adicciones, ¿se acercan al hogar de Cristo, conversan con usted o con otros referentes? ¿Cuál es la opinión que tienen? Porque muchas veces también la responsabilidad por allí del cuidado de los más chicos ante las adicciones comienza por casa. ¿Cómo es la relación de los padres con todo esto?
0: Mira, nosotros por ahora con menores no hemos trabajado, si no tenemos casa de menores, es uno de los objetivos que nos planteamos y queremos resolver, tener un hogar para menores, porque esto es un abordaje diferente, todos los que tenemos son mayores de 18 años, así que es ese, tenés que tener una tarea distinta.
1: Claro. Exactamente, sobre todo porque el trabajo es más interdisciplinario que nunca, ¿no?, para preservar el bienestar de los menores. Padre, ¿qué mensaje le deja a la comunidad a través de estas acciones y demás? Bueno, celebrando estos 2 años de recuperar a pibes, a changuitos, como les decimos aquí en Santiago del Estero, de las adicciones. Y no solamente estamos hablando de drogas, sino también tenemos el alcohol, las apuestas y otros vicios modernos, ¿no?
0: Sí, nosotros que estamos con esto de los consumos problemáticos, yo te diría, hace tiempo ya, desde Santiago, con esta propuesta de Puente Carretero hace 2 años, queremos convocar a todos a mañana a la caminata. Vamos a salir a las 3 de la tarde desde Lourdes, aquí en la calle Belgrano 2200 en La Banda. Vamos a ir caminando hasta el Club Olímpico y allí tendremos la misa. Después va a cantar Marcelo Toledo, vamos a ver algunas imágenes, también algunos videos que se han armado. Queremos realmente que sea un encuentro festivo, y creo que así justo se da en el marco de la fiesta de la provincia, ¿no? Es una linda coincidencia, ¿no?, que sea, que tenga también este modo. Fíjense que ahora la mayoría de los que coordinan son santiagueños, y al principio nos ayudaban muchos de Buenos Aires, Buenos Aires, hoy día la mayoría son santiagueños. Y eso es algo muy bueno, pues significa inculturizarse, ¿no? Entonces, bueno, los esperamos a todos. Y bueno, queremos también que así como nos juntamos para otras cosas, que nos juntemos para estas cosas importantes que significan ni un chango menos por la droga.
1: Exactamente. Padre, agradecerle por su tiempo y el mayor de los éxitos para la jornada de mañana, ¿eh?
0: Gracias, ¿eh? Un abrazo grande para todos.
1: Abrazo enorme. El padre Pepe Di Paola, ¿no? Conversando con la radio de los santiagueños. Estamos a las 11:27, el Hogar de Cristo celebra sus 2 años de existencia aquí en nuestra provincia. Mañana la actividad, lo decía el padre, ¿no? Comienza con una caminata desde la capilla Nuestra Señora de Lourdes en la ciudad de La Banda, sobre Avenida Belgrano, directamente hacia el Club Ciclista Olímpico, con artistas invitados para celebrar la tarea del Hogar de Cristo en la ciudad de La Banda. 11:27 en toda la República Argentina, ya vamos a la música. Llega Nancy Urquiza en un ratito con las informaciones. ¿Eh?

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11 de la mañana, 34 minutos. 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La temperatura en estos momentos, 12 grados, 5 décimas. El cielo está cubierto. Noticias del ámbito local. Los docentes deberán utilizar nueva página. Actualizan enlace para inscripciones docentes 2027 en Termas de Río Hondo. La Junta de Calificaciones y Clasificaciones Docentes informó que el formulario anterior quedó momentáneamente fuera de servicio. También informó que fue habilitado un nuevo enlace de formulario de Google para dar continuidad al calendario de inscripciones ordinarias 2027. El periodo de inscripción permanecerá habilitado hasta las 23:59 del domingo 26 de julio de este año. 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Nueva polémica en el Congreso. Los senadores pasarán a cobrar 12 millones de pesos y varios rechazaron el aumento. Las dietas de los senadores treparán a 12 millones debido al enganche automático con la paritaria legislativa. Varios legisladores rechazaron este aumento. Por el momento no existen intenciones en el Senado de derogar la polémica resolución aprobada a mano alzada en abril del año 2024. Ante este escenario, la única alternativa para los legisladores que se oponen a la medida consiste en renunciar puntualmente al incremento o donar el monto actualizado. Ola polar, frío, lluvia y un fuerte temporal de nieve azota varias regiones cordilleranas del país. Se registraron impactantes nevadas en las provincias de Catamarca, Salta, San Juan, Mendoza. Muchos mineros se encuentran varados, la temperatura bajo cero récord y vehículos semitapados por el manto blanco. En Tres Quebrachos, en la cordillera de Famaillá, provincia de Catamarca, un grupo de mineros se encuentra varado en un campamento debido al fuerte temporal de nieve que azota la región. Carlos Basualdo celebró la inauguración del nuevo estadio de básquetbol en Frías y elogió la obra. Carlos Basualdo celebró este nuevo estadio de básquet en Frías. La inauguración contó con un partido de exhibición entre Quinza e Independiente. Con un importante marco de vecinos, de deportistas, la comunidad dejó habilitado un flamante recinto de

0: infraestructura deportiva de primer nivel. El gobernador inauguró una planta potabilizadora y viviendas sociales en Pampa de los Guanacos. Además, también entregó 24 viviendas sociales. 38 minutos han pasado de las 11 de la mañana. 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La temperatura en estos momentos, 12 grados 5 décimas. Para hoy, una máxima de 18 grados. 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

0: 44 minutos han pasado ya de las 11 de la mañana. Nos vamos en comunicación con Javier Díaz Sandoval. Javi, te escuchamos.
1: Bueno, muy bien, Gaby, querido. Estamos en el Fórum. Está terminando el homenaje a Leodán con mucha expectativa. A ver, el secretario, el ingeniero Mario Benavente. Bueno, ingeniero, un homenaje muy importante. Estamos en vivo para el envío de Leodán, ¿no?
2: Muy bien, buenos días. Sí, la verdad, un homenaje muy importante para Leodán porque, bueno, que nos ha representado a Santiago del Estero no solo en el país, sino en el mundo, y bueno, creo que la gente lo lleva siempre en el corazón a Leodán como un representante y un representante de la cultura de Santiago del Estero que nos ha representado muy bien en el país y en el mundo.
1: Ingeniero, ¿usted cómo lo recuerda a Leodán? Para Santiago del Estero, el mundo entero.
2: Y bueno, el tema Santiago querido, yo creo que nos representa a todos y creo que esa es la impronta que tenía él para Santiago, y siempre contaba vivencias y cosas que pasaban en Santiago y que nos representa a todos.
1: Se acaba de decir que hay diversos proyectos también que se piensan implementar más adelante, y si usted es intendente, el tema de homenajes a Leodán en Santiago de la ciudad, como murales, estatuas también.
2: Bueno, sí, se ha pensado ahora, se está viendo un mural para que cuando gente venga a Santiago vean un mural y sea representativo de Leodán y de Santiago del Estero. También estaban hablando también de algún pequeño museo donde se puede exhibir todo lo, no solo los discos de Leodán, sino fotos en distintos espectáculos que ha hecho en Santiago y en el mundo.
1: ¿Es factible que se haga el museo? No digo un espacio grande, pero se empieza a trabajar un museo para Leodán.
2: Bueno, sí, bueno, se ha pensado bueno en el CCB, más allá que depende de la provincia, pero podemos hacer la gestión para ver si hay algún espacio donde se puede exhibir todo lo de Leodán.
1: Ingeniero, muchas gracias.
2: No, gracias a vos.
1: Bueno, el ingeniero Mario Benavente, ahí secretario de coordinación de gabinete de la municipalidad. A ver, a la ingeniera, si podemos hablar un ratito, a la ingeniera Norma Fuentes. Sabemos que tiene una inauguración ahora al mediodía, si tenemos un tiempito, con el IB11, cortito, a ver, la gente de prensa, a ver si podemos hablar con la ingeniera. Bueno, te puedes imaginar, Gaby, que la están saludando a la ingeniera, gran cantidad de gente. Intendente, estamos en vivo para el EB11, Nuevo Diario Cortito. Sé que tiene un acto de inauguración. Bueno, Leodán, ¿qué ha significado en su vida, para su familia, para Santiago del Estero, básicamente?
3: Bueno, la verdad que poder hoy estar aquí junto a los 30 centros de jubilados organizados por la subdirección de la tercera edad, pensando que Leodán es un músico que ha trascendido todas las fronteras y que nos ha representado y nos sigue representando con sus letras, con sus vivencias, y en particular haberlo conocido a uno de sus hermanos, con el que tuve mucho contacto, mucho trato, y aquí también una de sus hermanas, una sobrina, Cacho, que ha sido el último integrante de su conjunto musical, habla de lo que es Santiago, y siempre hay que tener presente.

0: personas, ponerlas en valor y reconocerlas por todo lo hecho por ese posicionamiento de Santiago del Estero en el universo.
1: Ingeniera, muchas gracias, ¿no? Muchas gracias. Bueno, la palabra de la ingeniera Norma Fuentes, a ver, el senador nacional, doctor Gerardo Zamora, si puede hablar algunas palabras con nosotros, sobre todo el homenaje a Leodán, donde una gran cantidad de gente de centros jubilados, centros vecinales, se agolparon aquí en el fórum con mucha alegría, y hay familiares de Leodán. En un ratito seguramente vamos a escuchar la palabra también de lo que es la hermana Amanda Tevez, ¿no? A ver si podemos hablar, acercarnos al senador. Bueno, hay seguridad en este lugar, todo tranquilo. A ver si podemos hablar con él un ratito. A ver, sí. Senador, ¿cómo le va? Estamos en vivo para LB11 Nuevo Diario. Mucho gusto. A ver, senador, bueno, ¿qué significa Leodán para Santiago del Estero?
2: Ah, bueno, un emblema de nuestra música, de la santiagueñidad. La verdad que muy linda, muy feliz la idea del municipio a través de la subdirección de la tercera edad y de todos los centros de jubilados, hoy hacerle este homenaje en el mes de Santiago. La verdad que recordarlo a Leo siempre nos llena mucho de emoción, y sinceramente ha sido muy emotivo también que estuviera una de las hermanas, la hermana menor, que junto con el mayor son los únicos dos supervivientes de 8, y que estaba muy emocionada porque había venido a Santiago a visitar en los festejos y se encuentra con esto. Así que, bueno, y demás sobrinos y mucha gente a la cual conozco, de alguna manera mantener el recuerdo de Leo y sus canciones que tienen vigencia todavía, así que nos hacen emocionar.
3: ¿Cómo ver los festejos en el mes Santiago?
2: Bueno, muy lindo, mucha alegría como siempre. Hay un clima siempre festivo en julio, pero además mucho respeto, mucha paz, mucha convivencia, y sobre todo destacado por la gente que nos visita, ¿no? Que viene de afuera, o santiagueños que están viviendo en otro lado y regresan. Es muy lindo el reencuentro con todos estos festejos en el medio, así que le damos la bienvenida a todos los que nos visitan, y ojalá que, bueno, culminemos este mes como viene hasta ahora, muy lindo, y felicitando, por supuesto, de mi parte, a la municipalidad por toda la organización y cada vez sumando más cosas.
1: Terminó el Mundial, se viene la labor parlamentaria, nuevamente el proyecto que quiere enviar el gobierno nacional. ¿Usted qué piensa de eso, las actividades?
2: Bueno, se ha suspendido el otro día la mal llamada inviolabilidad de la propiedad privada, porque en realidad es la extranjerización de nuestro territorio. Bueno, ha primado en algunos senadores no prestarse a eso, no consiguieron quórum, ha pasado para el día 6 cuando se renueven las sesiones. Esperamos que ese proyecto no prospere. Es muy amplia el espectro de la sociedad, desde la iglesia hasta todos los sectores preocupados por leyes como esta. Bueno, espero que haya una reflexión de quienes tienen la responsabilidad, mis colegas, de votar en nombre de los argentinos. Esta es la primera ley. Después, bueno, una serie de leyes que habrá que analizar que todavía supuestamente están en agenda.
1: Senador, ¿usted qué opina de la desmalvinización que quiere hacer el gobierno, que un poco la selección argentina paró un poco el tema de la ley también?
2: La selección argentina hizo más que muchos gobiernos, hizo más que... Y además lo hizo en nombre de 47 millones menos uno de argentinos. O sea, esto es algo que está en el corazón. Y cuando se jugaba ese partido, todo el mundo sabía que se jugaba más que un partido de fútbol. Y no solamente es porque se jugaba contra los ingleses, ni tampoco esto tiene que ser una guerra en contra de nadie, sino el respeto y la defensa de nuestra soberanía. Y a mí me emociona, porque por más que haya por ahí alguien que está coyunturalmente en el gobierno, admira a Margaret Thatcher y dice que perdimos la guerra, que ya está, la verdad, ver a niños pequeños diciendo que las Malvinas son argentinas es algo invaluable.

0: honorable porque demuestra muchísimo. Y la selección nacional, nuestros jugadores, espontáneamente, no, ellos no hacen política ni nada. Y además esto no es político, es argentinidad, es respeto por nuestra soberanía, por nuestros jóvenes fallecidos en Malvinas y por una historia que el mundo tiene que ir conquistando, que es la descolonización. O sea, los países coloniales ya no deberían existir, las colonias no deberían existir, y sobre todo a miles de kilómetros de distancia usurpando territorio que nos pertenece. Nada, eso es todo lo que puedo decir.
1: Muchísimas gracias. Sí. ¿Cómo ven las elecciones municipales? Estamos a poco, ¿no?
0: De... Bueno, ojalá que sean en paz, que haya participación en el medio de del Mundial. Bueno, ya terminó, pero seguimos con los festejos. Pero bueno, recordarle a todos los santiagueños que el día 2 de agosto en 25 ciudades va a elegir sus autoridades, los intendentes y concejales de estos 25 municipios, obviamente, empezando por la capital, que es el más importante. No deja de ser un hecho importante para nuestra democracia, para consolidar también el municipalismo. Todos saben que yo fui intendente, o sea que el respeto por el municipalismo es lo que mantiene que estas elecciones se hagan en forma autónoma. Quizás habrá que discutir en algún momento si no se acomodan mandatos para que tengamos elecciones junto con el gobernador, por ejemplo, y evitar un año más de elecciones. Pero creo que hay que disfrutarlo porque hay que valorar la participación ciudadana y más allá, por supuesto, nosotros, quien habla, pide que por favor acompañemos este proyecto que es el Frente Cívico de Santiago, pero que la gente vaya con total libertad y elija el candidato de su preferencia en paz, con respeto, y como se vienen dando todas las elecciones desde hace varios años en la provincia.
2: Muchas gracias, senador. Muchas gracias, senador. Bueno, la palabra ahí en exclusiva del Multimedio, Radio Libertad, Nuevo Diario, del senador nacional, doctor Gerardo Zamora, habló del tema del homenaje de Leodán, también el tema político de elecciones en Santiago del Estero, el municipio, obviamente, y también el tema político, si bien ha terminado el Mundial, pero sigue la agenda parlamentaria en los próximos días y meses también, ¿no?
3: Exactamente. Javito, gran trabajo, ¿eh? Le mandamos un abrazo y hasta un próximo contacto.
2: Abrazo enorme.
3: Javier Díaz Sandoval en la mañana de la radio de los santiagueños, 11:56 en toda la República Argentina. Nosotros a una pausa y regresamos en la radio de los santiagueños.

0: Andrés Cepeda, Dios te bendiga. Viva Colombia, gracias.
1: Viva Leona, gracias.
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El mediodía en Santiago del Estero se vive a través de las noticias en Radio LB11. La temperatura en estos momentos, 12 grados 5 décimas, el cielo está cubierto. El porcentual de humedad es del 88%. Hay viento del sector sur a 12 kilómetros por hora. Noticias del ámbito nacional. Caída del 11,5% en el consumo de carne vacuna por menor poder de compra. Si se compara con el primer semestre de este año, con el año pasado, una de las causas es el aumento del registro en el precio relativo de este año. Y si bien varió en algunos porcentajes según el corte, fue generalizado el aumento. Más noticias del ámbito nacional. En agosto, Misiones recibirá a los mandatarios del Norte Grande. Será anfitrión Hugo Pazalagua, que es de Posadas, y va a ser sede de un nuevo encuentro de las provincias del NEA y del NOA argentino. Noticias del ámbito nacional, el gobierno reactivó el envío de ATN a 5 provincias en medio de las negociaciones con el Congreso. El Ministerio de Economía reactivó los ATN de julio y giró 5.000 millones de pesos a provincias en medio de las negociaciones con el Congreso. Los aportes del Tesoro Nacional ATN destinado a 5 provincias en un contexto de debate parlamentario donde el Ejecutivo busca los votos necesarios para aprobar leyes claves. Deportes, arranca el torneo Clausura 2026. Juega River, juega Boca, Central Córdoba en la primera fecha. Se pondrá en marcha a partir de este jueves con 3 encuentros que van a marcar el regreso de la actividad oficial en la máxima categoría del fútbol argentino. Luego del receso por el Mundial, este jueves ya comienza el torneo Clausura de la Liga Profesional, una programación que se extenderá hasta el domingo y en la primera fecha tendrá 16 partidos distribuidos.

0: En la zona A y B, además de un cruce interzonal. Los encargados de abrir el campeonato serán Belgrano de Córdoba, vigentes del campeonato Apertura, frente a Rosario Central, y Sarmiento de Junín contra Argentinos Juniors, ambos desde las 19:30 horas. Más tarde jugarán Defensa y Justicia, recibirá a Aldo Civi a las 21:45 horas. Mientras tanto, River Plate debutará el sábado 25 de julio a las 19:15 horas, cuando reciba Barraca Central en el Estadio Monumental. Por su parte, Boca Juniors cerrará la primera fecha el domingo 26 a las 19:30 horas, visitando Deportivo Riestra en el Estadio Guillermo Lasa. Agua y Condo Te Llevaré invitan a un conversatorio sobre el histórico barrio. En diálogo con ADN de Radio, el profesor Guillermo Gauna adelantó que la actividad se desarrollará este miércoles a las 18 horas en la Carpa de la Cultura de la Feria Artesanal y repasará los orígenes, personajes y patrimonio cultural de uno de los barrios más tradicionales de la ciudad. Del ámbito policial, violencia de género en Añatuya. Entró a la casa de donde lo habían echado, cacheteó a su novia y la estranguló. Se trata de un joven de 22 años, sufrió lesiones, fue directo a la comisaría para denunciarlo y lograron atraparlo en la calle. El domingo a la noche, alrededor de las 22:30 horas, ocurrió este episodio de violencia en el barrio San Cayetano, en la ciudad de Añatuya. 4 minutos han pasado ya del mediodía en Santiago del Estero. 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La temperatura para el mediodía santiagueño asciende a 12 grados 5 décimas. El cielo está cubierto. Pronóstico de lloviznas hacia la tarde. Cielo mayormente nublado hacia la noche. Mañana miércoles arrancamos la jornada con una temperatura mínima de 10 grados. Cielo parcialmente nublado. Una temperatura máxima de 18 grados para el día de mañana.
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0: 14 minutos han pasado ya de las 12 del mediodía en toda la República Argentina. Continuamos en vivo a través de la radio de los santiagueños. Con información nos vamos a las frescas calles de Santiago del Estero, a Javier Díaz Sandoval. Javi, te escuchamos.
1: El barrio Almirante Brown de la capital, va a estar presente el intendente, funcionarios, en la que es una inauguración, un paseo muy importante en Santiago del Estero, de ese barrio. En un ratito va a ser eso. Pero ahora nosotros escuchamos la palabra, ¿te parece?, de Amanda Tevez, hermana de Leo Dan, el homenaje muy lindo que se ha realizado el día de hoy, hace un ratito en el fórum. La escuchamos a través de ADN de Radio.
2: Esto es muy significativo para usted en este sentido de homenaje a su hermano.
3: Vos sabés que todo ¿cómo te puedo decir? No lo sabía. Nosotros vinimos con mi hija, mis dos nietas, que somos vivos en Buenos Aires, porque veníamos a traer unos cuadros para el Café Cultural, que está ahí, que lo hizo mi sobrino, en la Avenida Roca, ¿no? Vinimos a traer eso, y acá nos enteramos que le hacían un homenaje a Leo. Y yo le digo a mi hija y a mi sobrina, ¡ay, vamos a ir! Y después me llama una sobrina que vive acá en Zaida, y me dice, tía, estás invitada. ¿De qué? ¿En serio? ¡Ay, bueno! Así que viste todo por acá. Mira, yo lo único que pido, que la música de Leo no muera nunca. Porque él siempre cuando se despedía decía, quiero que siempre mi música esté presente. Y además era una persona que amaba Santiago, amaba. Vos sabés que yo tengo gente conocida de Colombia, Venezuela, todo, y me dicen que ellos conocían Santiago del Estero, sabían que existía Argentina, Buenos Aires y Mendoza, pero no Santiago. Nosotros, gracias a que Leo lo nombraba, a Santiago conocimos Santiago del Estero y conocimos Estación Atamisqui. Así que te podés imaginar que él amaba Santiago, ¿viste? Era locura, ¿viste? Y siempre trató de ayudar. Lo hacía anónimamente, porque yo todavía me encuentro con gente que me dice, che, vos sabés que tu hermano me ayudó, le pagó la operación a mí. Y yo después le contaba a Leo. Y me dice, ¿yo cuándo? Sí. Y él se operaba. Él decía, hay que olvidarse. Hay que olvidarse cuando vos das ayudas.
4: Amanda, ¿qué extraña más de Leo Dan? ¿Qué extraña más?
3: Todo, porque él era de llamarme todos los domingos. Y hasta el día de hoy, yo los domingos me levanto y digo, ay, Leo me va a llamar. Y sé que no está.
5: Bueno, las personas se han acercado, ¿qué le dicen? ¿Qué le comentan? ¿Qué le dicen de Leo?
3: No sabes, todo el mundo me dice, ¿verdad que sos la hermana del Leo? Y por ahí me cuentan, ay, yo viví en Villa Mercedes, todo, ¿viste? No, ¿viste? Leo, yo siempre digo, no porque sea la hermana, por favor, siempre digo, el santiagueño más conocido en el mundo es Leo Dan.
0: Javito.

0: Estamos llegando al lugar de la inauguración a través de ADN.
1: Por supuesto que sí. Javier Díaz, Sandoval en la mañana de la radio, mediodía, de la radio de los santiagueños, 12:19 en toda la República Argentina. Volviendo al mundo del deporte de la mano de Dani Sandoval.
2: Seguimos con esta parte de la portada, de nuestra querida portada de Radio LB11 en la sección deportes, que vamos marcando también lo que está pasando en este martes. Hablamos de lo que fue sí. Nicolás Otamendi, su anuncio con respecto a la selección argentina, que va a dejar de lado esa convocatoria y se va a abocar al mundo River. Pero bueno, pasamos a lo que es a nosotros, los santiagueños,
1: sí, señor,
2: que nos compete, porque hoy estaremos compitiendo casi todos. ¿Por qué? Porque dos pilotos santiagueños, dos jóvenes, estarán compitiendo en el Mundial de BMX Racing de Australia. Se trata de Elías Jair y de Nicolás Estacampiano, que están por competir y que nos van a representar a nivel provincia y a nivel país en esta edición tan importante que ocurre todos los años. En la categoría de cruceros hasta 12 estará Elías Jair participando, mientras que Nicolás Estacampiano estará haciendo lo mismo, pero en la categoría de 15 a 16 años. Estos dos jóvenes promesa que, bueno, que siempre nos representan de la mejor manera, tanto a nivel provincia y, por supuesto, a nivel país. Esta competencia sí. va a comenzar a las 21 horas de nuestro país, así que se lo podrá seguir a través de YouTube. En la nota está toda la información. Y lo que vemos en portada ahí en la sección de deportes, el Barcelona, que lo tiene como objetivo principal al Cuti Romero tras un gran mundial que ha tenido el zaguero central. Está dispuesto a dejar el equipo inglés, el Cuti. Ya considera que ha hecho un paso importante por la liga inglesa, que ha construido una identidad propia en el equipo del Tottenham, y que, es más, en la temporada pasada, a pesar de que el club estuvo en una situación futbolística casi al borde del descenso, él fue la cara visible de este equipo, que fue el capitán. Así que, bueno, ya considera que su paso por el equipo inglés estaría cumplido y que estaría dispuesto a asumir un nuevo desafío, a cambiar de aires, y el Barcelona puso los ojos en él. Esto no es fácil porque, para empezar, desde el equipo de Tottenham dijeron 50 millones de euros.
1: Sí.
2: De euros, y a partir de allí comenzamos a charlar para que te puedas quedar con la ficha del Cuti Romero. No es el único argentino sí. para el Barcelona, sino que también está Julián Álvarez, así que la dirigencia del equipo culé está trabajando para ver si con cuál se queda más más tempranamente, ¿no? Si con el delantero, con Julián sí. Álvarez, o con el Cuti Romero, que también estaría siendo la prioridad para la defensa.
1: No es tan caro 50 millones, para el Barça, obviamente.
2: Claro, para el Barça, 50 millones poner en la mesa.
1: Sí, bueno, lo,
2: pasa que
1: para
2: nosotros
1: los valores que se claro,
2: lo mencionamos, pasa que lo mencionamos como si estuviéramos manejando esos números, ¿no? Siempre.
1: Claro.
2: Pero sí, a ver, en lo deportivo y con lo que significa el club Barcelona, sí. claramente 50 millones quizás es viable para ellos, para sentarse a dialogar y qué pasará con este delantero, con el Cuti Romero, que como lo decíamos, ha convertido un gol también en lo que fue esta edición del Mundial, que ha tenido dos goles exactamente y que ha tenido un gran rendimiento en el equipo.
1: Más o menos una palanca ahí, un trueque sí. entre Eric García y el Cuti Romero.
2: Exactamente.
1: Son el gasto.
2: Mirá vos, y el Barcelona, de lo que dejó esta final, puso los ojos no solamente en él como defensa apuntado, sino que también Laporte es otro que también estaría, el español, en carpeta, exactamente. Pero para ellos, sí o sí, lo posible
1: es Cuti Romero, ¿no?
2: Claro, está jugando en un equipo importante, así que bueno, vamos a ver qué pasa con
1: el Athletic Club de Bilbao, perdón.
2: En el Bilbao,
1: está. En el Bilbao.
2: Con el Cuti Romero, que bueno, está, como lo decíamos, en carpeta para el Barcelona.
1: Sí, señor. Después, bueno, obviamente uno tendrá que ver, pero me parece que se tardaron bastante, ¿no? El Cuti ya había hecho un gran mundial en 2022.
2: Sí.
1: Merecía la oportunidad en un conjunto más grande que el Tottenham Hotspur, ¿no?
2: Exactamente. Entre esos también del Cuti Romero, ya están designados los cinco nombres que pueden llegar a entrar en lo que es el equipo ideal de este Mundial 2026.
1: Bien.
2: FIFA abrió la votación y hay 5 argentinos que creo que todos podemos participar. Me parece que todos podemos acceder a esa votación. Se trata de el Dibu Martínez, entre la lista de los 5, el Cuti

0: Primero, Lisandro Martínez, Enzo Fernández y Messi son los cinco que nosotros podemos elegir a nuestra consideración qué lugar pueden ocupar en el 11 ideal del Mundial de este 2026.
1: Ni más ni menos,
0: ¿eh? Ni más ni menos.
1: Danito, gracias, ¿eh?
0: Placer, como siempre.
1: Por supuesto que sí. Nosotros a la música, a la radio de los santiagueños, las 12 y 22 en toda la República Argentina, suena Baldosa Floja en la radio de los santiagueños.

0: Milagros Amud, una tremenda voz, señores, para esta milonga que se llama Baldosa Floja, un tema hecho en 1957 de Gilardoni Bocassi en ADN de Radio a las 12:26.
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0: 12:31, amigos, estamos entrando en los últimos minutos, ya la última media hora para ADN en martes, y nos vamos con Javier, y creo que hay funcionarios municipales.
1: Exactamente. Duilio, ¿no?
0: La voz oficial.
1: A la inauguración, precisamente. Y Javi, te estamos escuchando.
2: Bueno, muy bien, Gaby, querido. Estamos con la ingeniera Norma Fuentes, intendente de la capital. Acaba de inaugurar un paseo muy importante aquí del barrio Almirante Brown. Bueno, ingeniera, ¿cómo le va? Buenos días para el Nuevo Nuevo Diario. Bueno, un día más de inauguración, un paseo muy importante histórico del lugar, ¿no?
3: Bueno, este paseo.

0: la vuelta de obligado tiene un importante valor dentro de la estructura de este barrio Almirante Brown. Prácticamente son 6 cuadras que se ha trabajado reconvirtiéndolo, poniéndolo en valor, y también paralelamente se ha trabajado una reconversión lumínica, así que dejamos inaugurado no solamente el paseo, sino también toda la colocación de 60 columnas que hemos puesto a lo largo de este paseo, complementando la iluminación que en sí tiene el paseo. Así que con enorme alegría y con los vecinos, a pesar del frío, y con la bendición del padre Héctor, que ha entronizado una imagen de San Cayetano, que por supuesto nos simboliza este barrio tan tradicional de Santiago del Estero.
1: ¿Tener un pedido, una necesidad de los vecinos de la zona?
0: Sí, por supuesto, en esto siempre la idea es trabajar, y un plan urbano ambiental que nos viene marcando también el camino a seguir, y esto tiene que ver justamente con un trabajo de un barrio que siempre ha buscado progresar, y conozco en particular la esencia de muchos de los vecinos que viven aquí, así que para nosotros es una enorme satisfacción, junto al secretario de Coordinación de Gabinete, haber ido avanzando en esto, y obviamente una vez que uno va avanzando siempre va llevando también trabajos para ir mejorando este populoso barrio.
2: ¿Cuáles serían esos trabajos que se puede hacer más adelante, ingeniera, que usted está tomando nota también?
0: Bueno, la idea es prolongarlo a este pasaje, a este paseo, buscar urbanizar también otros sectores, y vamos, si ustedes observan, hemos avanzado en muchos espacios verdes aquí en este barrio Almirante Brown, el ex Talaposo, como muchos de los vecinos se acordaban recién.
1: La importancia de que los vecinos también, bueno, cuiden, ¿no?, estos espacios que se van inaugurando.
0: Sí, lo decía la vecina que hizo las palabras, donde decía que aquí se tiene que construir comunidad, y que también es importante el cuidado de cada espacio que uno acondiciona. Es siempre importante pensar que hay que pensar que es el trabajo y el esfuerzo económico de todos los vecinos de la ciudad. Sí, hemos compartido junto al secretario de Coordinación de Gabinete, el senador Zamora, la subdirectora de la tercera edad y el diputado Daniel Zamora, junto a funcionarios municipales, en donde hemos hecho un emotivo reconocimiento y recuerdo a Leodán, ¿no?, un músico muy reconocido, y también la posibilidad de haber compartido con su hermana, una sobrina, y también uno de los músicos, de los últimos músicos que queda de su primer grupo musical. Así que siempre es importante, y lo decían también, que hay que tener en valor lo importante de los santiagueños que han podido mostrar a este Santiago del Estero en todos los lugares del mundo, como ha sido el caso de Leodán.
2: Sí, muchas gracias. Ingeniero, ¿cómo le va? Buenos días para el 11 Nuevo Día. Un día más de inauguraciones con los vecinos, tienen mucho contacto, ¿no?
3: Sí, bueno, seguimos con inauguraciones que estaban pendientes, y bueno, es como ha dicho el intendente, poner en valor este paseo y que puedan disfrutar los vecinos, no solo del barrio, sino de la zona también.
1: ¿Cuáles son las características de esta obra en particular que ha quedado inaugurada?
3: Bueno, las características, bueno, se ha hecho la caminería, la reconversión lumínica, y bueno, se ha puesto bancos para que los vecinos puedan disfrutar y compartir este espacio.
2: Bueno, muy bien, Gaby, hasta ahí la palabra del ingeniero Mario Benavente y también de la ingeniera de la capital, Norma Fuentes, hablando de esta inauguración de un paseo muy importante del barrio Almirante Brown.
4: Exactamente. Javito, te mando un abrazo, gracias.
2: Un abrazo enorme.
4: Javier Díaz Sandoval en el mediodía de la radio de los santiagueños, Julio.
5: Muy bien, gran tarea, como siempre. Bueno, hay mucha actividad desde el Palacio Municipal en la ciudad en estos días. Más allá de los festejos, más allá de las cosas lúdicas, más allá de lo artístico, más allá de lo comercial, está esto, ¿no? De permanentemente hacer cosas, recordando también, Gaby, que se viene ya el próximo fin de semana, decía, un poco más de...
4: Sí, dos semanas, días. Sí, claro. Sí, menos de 2 semanas las elecciones municipales,
5: ¿no? Exactamente, ¿no? Bueno, hoy tenemos invitados en la radio, ¿qué tiene que ver con eso o vamos por otro lado?
4: Exactamente, no, tenemos a la candidata por Libres del Sur, Marianela Samaid, aquí en la ciudad capital, uh-huh, y al abogado Juan José Saín, ¿no?
5: Bueno, vaya tomando nota, los temas son realmente más importantes. Bueno, 12:42, hacemos un toque de música.
4: Por supuesto que sí, regresamos a la radio de los santiagueños.

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0: 12:53, señores en la República Argentina. Estamos llegando al final. Ya llega Actualidad de Política hablando de arribos. Gracias a la gente que todos los días nos deja mensajes. Hay mensajes que han quedado pendientes, Gabito, en la mañana de este día martes.
1: Por supuesto que
0: al
1: sí.
0: Al teléfono, Dios, de todos los días en el que usted se convoca. Bueno, ya vuelve el fútbol de primera división para los amigos que me preguntaban hace ratito.
1: Exactamente.
0: Mañana te vamos a contar tranquilo, toda la grilla. Arranca el jueves con 2 o 3 partidos, viernes 5 partidos, sábado, domingo. El sábado juega River. El domingo juega Boca, Racing juega el...
1: Viernes. Independiente de Avellaneda juega el viernes también.
0: ¿Y San Lorenzo?
1: El sábado.
0: Bueno, ahí está. Digo para los equipos que son los que más consulta la gente.
1: Sí, señor.
0: Bueno, mensaje me decías.
1: Matute que... buen día, don Duilio. Perdón, pero aguante el frío. Se tenía que decir y se dijo. Soy Matías, ¿eh?
0: Bueno, por supuesto, Mati. Un abrazo, amigo, para que nos calentemos.
1: Buen día, buen martes. Hoy feito el día. Llovizna y a descansar, Minga, desde Isidro Casanova.
0: Muy bien, Minguita. Muchas gracias. Estamos como a las 8:30 todavía, ¿no?
1: No, estamos.
0: Bueno.
1: Mensaje para Isabel Tabuada de Ranchito. Estamos todo bien, espero usted también se encuentre bien. El jueves voy a ir, firma Diego, ¿eh?
0: Perfecto, Diego, espérela a la señora, ¿eh?
1: Señor Duilio, muy lindo el programa. Quisiera que me pase algún tema de los manceros. Excelente.
0: Muchas gracias.
1: El programa, ¿eh?
0: Bueno, me parece que nos vamos a despedir con... No sé, ya vamos a ver, no quiero pedir nada.
1: Sí, señor. Los escucho siempre y la verdad me alegran y me emociona escuchar su programa. Saludo grande a toda la audiencia. René Campos de Suncho Corral, muy bueno el programa.
0: Gracias, René, qué cosas lindas que nos dice, amigo, ¿eh? Un abrazo.
1: Loquito Gusti, hola, buenos días, Duilio, Gaby, buen martes, suerte y saludos para todos, ¿eh?
0: Bueno, gracias, Gusti, en Figueroa, en Cardón Esquina, ¿eh?
1: Exactamente. Leandro también, hola, nos menciona por allí. Hola, Leandro. Feliz martes 21, al por 1, 2, 3, 4, 5. Feliz martes por 5, Leandro.
0: Muy bien, gracias, Lea, muy amable.
1: Sí, señor. Besos. Y Lolo también, que nos dice un abrazo y muchas bendiciones. Feliz martes.
0: Gracias, Lolo, querido, y a toda la gente que nos ha dejado mensajes. Muy, muy amables realmente cada uno de ellos. Señor Gabriel Álvarez, nos vamos, mi hermano, ¿eh?
1: Señor Duilio Porelo, ¿eh?
0: Mañana 8:30.
1: Como todos los días, aquí a través de la radio de los santiagueños.
0: Quédense en la sintonía porque llega
1: actualidad política.
0: Sí, señor. Y después tenemos nuestro espacio con Marina Ruiz, que por suerte ya la tenemos con nosotros. Y vamos a estar desde la feria, ¿no?
1: Sí, señor.
0: Hoy está lindo para ir a comer algo calentito.
1: Un buen locro.
0: No sé si hay al mediodía hay comidas en la feria estadounidense.
1: Sí, claro, por supuesto.
0: ¿En serio?
1: Tengo entendido que sí. Tengo entendido que sí, así que...
0: No se hablen más, señores.
1: Sí, señor.
0: Besos a todos. Gracias, Mara. Gracias, Maxi. Gracias, Ariel. Gracias, Dani. Javi. ¿Qué me queda?
1: La nena. Y Claudia. Claudi. Exactamente.
0: Estoy en los diminutivos.
1: En los diminutivos ahí.
0: Bueno, gracias, Gaby. Se va Twin. Hasta mañana.

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0: Sí, señor, pasaron, si miro bien, 6 minutos de la 1 de la tarde, apertura, inicio, comienzo para esto que es actualidad política en la radio de los santiagueños. En la apertura misma del programa, el saludo correspondiente de sus conductores, el señor Gabriel Álvarez, Ariel Sequeira, colega, compañero, amigo, muy buenas tardes.
1: Muy buenas tardes, Ariel, buenas tardes naturalmente a toda la audiencia, ¿no? Como cada jornada, un placer.
0: Bien, seguimos siendo campeones morales, no, ya está basta con eso.
1: No, va pasando y se abre.
0: Hay que resignificar, ¿cómo era?
1: Hay que resignificar, sí, ese segundo puesto.
0: No me río de vos, me río de mí mismo. No, está claro, me río de mí mismo. Porque digo la palabra resignificar. Veo que perdimos el partido a la final del Mundial y no le encuentro consuelo todavía. Y no, me río tampoco, como decía el poeta, ¿no?
1: Sí.
0: Me río por no llorar.
1: Yo tampoco, o sea, yo fan de Ayrton Senna, y Ayrton decía, el segundo es el primero de los perdedores. Pero
0: no hay cómo, no.
1: Claro.
0: No le encuentro consuelo.
1: Pero no, imposible. Pero bueno, o sea, nos enseñaron que hay valores deportivos más allá de la victoria, ¿no?
0: Hay valores,
1: sí, deportivos que se pueden aplicar a la vida cotidiana.
0: Más
1: ¿no?
0: allá de la victoria.
1: Sí.
0: Si vas a competir, mira, la cosa va por dos. Ahora, sé, si vos vas a hacer la tuya, lo lúdico, lo saludable, yo te entiendo. Lo amateur, digamos. Ahora, si vas a la competencia, no entra en la competencia.
1: Entonces. No, la competencia sí es ganar, si no, no compitas.
0: Y bueno, y entonces.
1: Pero no, esto va más allá porque lo manifestaban.
0: Igual.
1: Otros periodistas y demás, sí. Esta selección políticamente puso en agenda nuevamente lo que es las Malvinas.
0: Así se reivindicaron conmigo. Yo estaba muy contrariado con todos los jugadores de la selección.
1: ¿Por qué?
0: Con todo, empezando por el arquero.
1: ¿Por el Dibu?
0: Sí, un hato de tilingos, decía yo antes, ¿no? Después entré a ver algunas declaraciones, el Martínez, el arquero, no se salva. Pero los otros jugadores se reivindicaron.
1: El otro Martínez.
0: Sí, creo que se reivindicaron un poco, más que nada con, a ver, parece algo nimio, parece una cuestión dedicada al periodismo de espectáculo o al periodismo más altisonante, sí, sin mucha sustancia, y sin embargo lo tiene. Esa sábana pintada con la leyenda de las Malvinas son argentinas es una declaración concreta y absoluta de la piratería de los ingleses, de nuestros derechos reivindicados en un lugar en el que no estaba permitido hacer absolutamente nada de eso, y que contrariando todas las indicaciones, y me imagino todos los tirones de oreja que se le han dado ahí adentro, ¿sí? Se llevó adelante. Si el campeonato de fútbol del mundo no sirve para esto, no sé para qué sirve. Así que todo lo que había pensado mal de la selección, lo retiro, menos del Dibu Martínez, lo retiro. Retiro absolutamente, incluso reivindicado con Messi.
1: Sí, claro. ¿Sí?
0: Y más que nada, ¿sabes por qué? Feynman se enojó con Messi.
1: ¿Por
0: qué? Porque dice, es una estupidez, ¿no? El Eduardo Feynman es un tarado de nivel superior.
1: Yo no puedo comulgar con un periodista que tiene la bandera de un estado extranjero.
0: Dice que se maradonizó Messi. Maradonizó Messi.
1: Bueno. Que Feynman se dedique al rosqueo deje el periodismo deportivo para
0: lo tiene, tantos sobres le hicieron mal.
1: Más o menos.
0: Digo, me parece. Hacemos vuelta de página, nos ponemos, señor, más que serios, estamos muy cerca de las elecciones municipales el próximo 12 de agosto y el multimedio, por supuesto, la radio de los santiagueños, particularmente en este horario, conversando con todas las expresiones políticas. Me parece que recorrimos toda la provincia.
1: Sí.
0: Digo, por si nos queda por ahí alguna ciudad o algún candidato. No, ciudad no. Algún candidato en alguna ciudad.
1: Sí, Guasallán seguramente.
0: Hay que ver.
1: ¿Sí? Bandera.
0: Bien.
1: Pero son muy contados los departamentos que nos quedan, ¿eh?
0: Bien. Yo sé que la ciudad de Santiago del Estero, la ciudad madre de ciudad, la ciudad capital, es una urbe compleja como corresponde y como tiene que ser, ¿no? Es la ciudad capital. Si vamos a algunos barrios, vamos a ver cosas muy buenas y algunas no tan buenas, vicios, errores, cuestiones que faltan, qué sé yo. Tantas cosas, no soy yo el que las va a definir en este momento, pero yo tengo una postal, la última, de ayer a la tarde, tenía que hacer algunas cosas. Tuve que caminar, ¿no? A mí me gusta mucho caminar, así que me tomo el trabajo y vengo por la ciudad sin demasiados problemas. Gracias a Dios, todo está a la mano aquí. Y sigo subyugado por las cuestiones urbanas. La ciudad que crece en alto, hacia arriba. Qué sé yo, pregúntame cuál es el costado amable que le veo a todo eso.
1: ¿Cuál es el costado amable que le veo a todo eso?
0: Que mucha gente trabajando. Si yo lo veo por ahí, digo, por ahí dirá alguno, chico, mirá qué banal se queda. Se deja subyugar por los grandes edificios. Y un gran edificio es siempre mano de obra para mucha gente. ¿Sí? Así que por ese lado, Me sacó el peso de encima. Nos acompaña, está con nosotros, candidata a intendente por Libres del Sur en la ciudad capital. Concejal, obviamente, aquí en la ciudad capital, una dirigente política de... con sus jóvenes años, con una gran trayectoria en el campo político, Marianela Lezama Gil, contadora profesional. Ella, ¿cómo te va?
2: Muy buenos días, ¿qué tal? Un gusto compartir la mesa. Y bueno, soy de Libres del Sur, pero soy candidata del Frente Renovador y Progresista, que es la alianza que tenemos entre el Frente Renovador y Libres del Sur.
0: Más completo imposible. Con todo esto bien establecido, contame un poco cómo va la campaña precisamente acá en la ciudad capital. ¿Cómo está esto?
2: Bueno, la verdad que muy bien. Hemos tenido la posibilidad de volver a conversar con un montón de gente que nos viene acompañando en el trabajo de distintos barrios de la ciudad, que confían en nuestro espacio, que confían en nuestra forma

0: de entender la política, así que nada, de reencuentros. Creo que las campañas electorales sirven para eso, ¿no? Para volver a encontrarnos con un montón de personas con las cuales hemos trabajado codo a codo por una ciudad, para resolver problemas, para entender qué está pasando en cada uno de los barrios. Así que bueno, muy bien, la verdad que muy contenta de cómo me han recibido, vengo recorriendo los distintos barrios y muy contenta, muy entusiasmada también.
1: ¿Qué es lo primero que te presentan los vecinos? Lo primero, en realidad no lo primero, lo que más se reitera o se repite cada vez que vas a un barrio.
0: Y creo que lo que más se repite es la cuestión de, ¿no?, cuando salimos del centro, qué pasa cuando salimos del centro de la capital. Y bueno, que hay ciudadanos de primera y ciudadanos de segunda, digo yo, en el sentido de que hay muchas cuestiones por resolver, deficiencias, problemas en un montón de barrios de la ciudad. Entonces, que todavía están pendientes, entonces creo que es muy lindo, celebro el cumpleaños de Santiago, celebro la promoción de la cultura, la feria y todas las actividades que se generan en torno a eso, pero bueno, también hay otras realidades que están sucediendo paralelamente y que todavía no tienen respuestas, algunas más nuevas, otras de muchos años, pero que todavía los vecinos siguen esperando, ¿no? Creo que recuperar espacios comunes, el tema de las plazas sigue siendo una deuda, en todos los barrios tenemos muchas plazas que están todavía con los yuyos muy altos, algunas calles de distintos barrios también que son intransitables, que cuando llueve se hace muy difícil que los chicos vayan a la escuela, el tema del transporte público, ¿no? Aquí hemos tenido la posibilidad de conversarlo en varias oportunidades, así que también sigue siendo un tema a resolver, así que bueno, lo que nosotros llevamos a cada encuentro es mostrar el trabajo que hemos hecho en el Consejo. Tenemos dos periodos, más de 400 proyectos presentados, hemos trabajado con seriedad. Así que bueno, un poco esa es nuestra carta de presentación ante quienes todavía no nos conocen.
1: ¿Cuáles son los barrios más extremos hoy por hoy? Digo, saliendo obviamente lo que es el centro, expandiéndonos, la ciudad creció, bueno, absolutamente creció mucho hacia el sur, es impresionante el crecimiento que tiene, sur, sudoeste. ¿Cuáles son los barrios que quedaron, no sé si decir olvidados, pero quedaron muy marginados?
0: Bueno, yo creo que el Santa Rosa de Lima es uno, la urbanización que falta en el barrio Bosco es el otro, el Bosco, ¿no?, que los vecinos lo dividen en tres, el Bosco 1, el Bosco 2, el Bosco 3, son barrios que todavía no tienen algunos ni siquiera servicios básicos, entonces, y algunos ni siquiera están reconocidos en el mapa de la ciudad, porque no son... no tienen todavía ni siquiera la urbanización hecha. Entonces, a partir de eso, creo que hay una deuda con esos vecinos. Nosotros hemos presentado un proyecto que tenía que ver con la regularización dominial, porque son familias que hace muchos años que viven en esos lugares, que tienen todo para poder regularizar esa situación y a partir de regularizar la situación poder poner en pie servicios básicos y también acceder a otras políticas como pueden ser los módulos habitacionales que te exigen, ¿no?, tener la titularidad del terreno para poder recibir esta política, para poder tener tu casita. Entonces, bueno, me parece que hay varios barrios, después hay algunos que tienen problemas concretos, que puede ser, por ejemplo, el Juan Díaz de Solís, hay una cuestión con la inseguridad, hay una cuestión con las bandas, ¿no? Hay distintas bandas que pertenecen a familias que se enfrentan y que se disputan territorios por distintas razones, entonces digo, los vecinos también están atrapados en esa situación.
1: Déjame que meta el dedo en la llaga. Hay drogas circulando por los barrios. ¿Qué sabe? Pues el tema es el siguiente.
0: Mucho, cada vez más jóvenes.
1: Tema es el siguiente. Vos sos, obviamente, dirigente político, tenés por ahí otro plafón y otra base para abordar todas estas cuestiones, pero yo si no lo veo no puedo decir, hay droga o sobra la droga en los barrios. Y de última, hasta estoy estigmatizando si vinculo esto con los barrios.
0: No, lo conversamos bien, mucho con los vecinos, lo ven y ven con mucha preocupación. Justo he estado en el Mariano Moreno antes de ayer, y la verdad es que la compañera contaba que un chico que está con problemas de consumo problemático se lo encontró en su casa, ¿no? Que estaba, ella que lo conoce toda la vida, que es un vecino, que sabe que está en esa situación. Y bueno, hay un grupo de jóvenes que están en esa situación y que no ven salida y que también complican, ¿no?, cómo se vive en el barrio. Y un poco en los barrios nos conocemos todos. Y bueno, como esas situaciones de mucha angustia también, porque una cosa va llevando a la otra, la inseguridad de que te roban, que te entran al patio, de que justo eso nos contaba la CEL el otro día.
1: Bueno, en este caso particular, el tema de las drogas, no hablo del narcotráfico, el consumo de drogas, los efectos que esto, seguramente el impacto que tiene sobre las sociedades en general, está la justicia.

0: ¿no? Los CAPS son los centros de atención primaria de la salud que están a cargo de la municipalidad, entonces como si nosotros lo abordamos desde un lugar de salud, se pueden celebrar alianzas estratégicas con distintos sectores que vienen trabajando y también acompañando desde la municipalidad en una gestión que potencie las virtudes de encontrarse con distintos sectores que componen la sociedad civil para abordar una problemática tan compleja como son las adicciones y el consumo problemático. Me parece que también hay una cuestión de que cuando se retira el Estado, ¿no? Esto lo dicen mucho los militantes sociales, los militantes que trabajan en los sectores más vulnerables, cuando se retira el Estado, cuando desaparecen las organizaciones sociales, avanza el narcotráfico, avanza la droga y con eso también avanza la puesta a disposición de niños y niñas, como le llaman los soldaditos, ¿no? Como a disposición de quienes manejan este negocio. Entonces, me parece que con un Estado presente, me parece que acompañando con una perspectiva de salud y también celebrando estas alianzas estratégicas con distintos sectores que ya vienen trabajando y también con organizaciones sociales que han estado en momentos muy importantes de la Argentina, como puede ser la pandemia, acompañando a todos estos sectores, me parece que hay que como que retomar eso, ¿no? Creo que es una buena salida en una circunstancia en donde lo económico y lo social golpea de lleno y cada vez es más difícil poder cubrir lo básico.
1: Contadora, hay voluntad política por parte de todas las fuerzas, ¿no? Van a competir por el municipio, pero hay voluntad política para que esto quede, independientemente de quién lo proponga, como una política de Estado que atraviese independientemente cualquier partido político y que vaya de lleno a esa problemática.
0: Bueno, yo creo que hay que buscar los consensos, ¿no? Cuando nosotros hablamos de políticas de Estado, estamos hablando de políticas que se sostienen en el tiempo más allá de quienes tengan a su cargo la administración. Entonces creo que es necesario buscar consensos de políticas, sobre todo sociales, ¿no? Que tienen, sociales, económicas, en todos los sentidos, pero bueno, justo estamos hablando de este tema y para mí me parece que es importante porque estamos hablando de muchos jóvenes y cada vez son más chiquitos y cada vez con sustancias más peligrosas, entonces creo que hay algo de eso también de que hay que contener, ¿no? Me parece que también fomentando los clubes de barrio, fomentando la cultura, como que poder abordarlo de manera integral, porque creo que un poco esa es la salida, ¿no? Como ofrecer otras posibilidades a estos jóvenes que quizás no encuentran un camino, no encuentran una salida, entonces creo que ahí hay que estar presentes y yo creo que si nos ponemos de acuerdo es posible conseguir y asentar, ¿no? Estas políticas de Estado.
1: Cuando hablamos de consumo problemático y demás, bueno, inevitablemente estamos hablando de adicciones, pero esta mañana hablábamos en ADN de Radio de los nuevos tipos de adicciones, el tema de las apuestas. Que es algo que está preocupando a propios sí. y a extraños, sobre todo porque vemos publicitado eso libremente en televisión, en radio, y bueno, más ahora luego de lo que pasó en la Copa del Mundo. ¿Cómo se podría abordar eso desde un municipio, desde una ciudad, para tratar de controlar o, por qué no, erradicar esta nueva tipo de adicción?
0: Bueno, yo creo que las campañas de sensibilización, las campañas que difunden información real, consciente, también acompaña a las familias, ¿no? Yo creo que ese es un tema, esto de las apuestas, que bueno, ahora hemos estado todos con el Mundial, y cada entretiempo, cada pausa para tomar agua de los jugadores era como un bombardeo de posibilidades para apostar y viendo cómo los influencers utilizaban este tipo de plataformas. Entonces, bueno, me parece que hay que concientizar. Creo que hay muchas herramientas que son nuevas. Hoy los adolescentes hacen un clic y tienen sus billeteras virtuales y pueden apostar y pueden ingresar sin verificar absolutamente nada. Creo que esa es una deuda que tenemos pendiente todavía a nivel nacional, cómo legislar y cómo controlar las apuestas, sobre todo en menores. Y por otro lado, bueno, desde la municipalidad eso, me parece que siempre es importante conversar de las problemáticas sociales y cuando digo conversar, hablar de campañas de sensibilización, difundir información y sobre todo generar espacios de reflexión al respecto, ¿no? Sea en los CAPS, sea, tenemos los jardines de infantes que son muy pequeños, que es la única escolaridad que depende de la municipalidad, pero que se puede trabajar de manera articulada también con la provincia, con el Ministerio de Educación, que creo que es ahí en esos espacios en donde hay que reforzar cuáles son el uso responsable, ¿no? de los teléfonos y sobre todo de este tema que es tan complicado como las apuestas, que muchas veces los padres ni se enteran.
1: Exactamente, y eso es lo más problemático. Contadora, también bueno, sabemos, ¿no? De la agenda de trabajo que Libres del Sur viene realizando, independientemente de la campaña electoral y demás, el trabajo de campo, como se dice académicamente, en los barrios.

0: de la ciudad, ¿por dónde más va, no? Esa agenda que seguramente se habrá intensificado con esto de la campaña electoral, ¿no?
1: Sí, la verdad que sí, estamos a full, hemos puesto en marcha la militancia con mucho entusiasmo. Bueno, en el medio también, ¿no? Atravesados por un partido, atravesados por la feria, el cumpleaños de Santiago, creo que es difícil también como captar la atención de los capitalinos, pero bueno, ahí estamos, la verdad que asentados en todos los barrios, llevando nuestra boleta, ya hemos presentado ante la justicia nuestra boleta, tenemos la boleta, así que la estamos repartiendo en los barrios también, vengo recorriendo, vengo conversando de primera mano con los compañeros, preparándonos para fiscalizar. Así que bueno, una batalla más que nos estamos organizando para participar será la ciudadanía de la capital este 2 de octubre que decida cómo se termina configurando el escenario y quiénes van a administrar los recursos que son de todos, ¿no? De la MUNI.
0: Hablábamos hace rato de los más jóvenes en este tema de las adicciones y demás. ¿Qué pasa con los que ya están en el ocaso, ¿no? De esto que llamamos vida? ¿Qué pasa con los adultos mayores y demás? Porque por ahí, digamos, no digo son los más descuidados, pero sí los que se dejan de lado luego cuando un gobierno asume el poder y demás, y lo estamos viendo a escala nacional tranquilamente.
1: Sí, yo creo que hay que seguir promoviendo la política de los centros de jubilados, de las distintas actividades que se llevan adelante para promover la participación de los jubilados. Me parece que, bueno, a mí me toca muy de cerca, mi madre es parte de un centro de jubilados y la verdad es que le organiza un poco la vida, ¿no? De juntarse con sus amigas, de ir a hacer gimnasia, de ir a bailar, de que tienen un evento. Entonces, me parece que ese es un poco una experiencia que viene llevando la Argentina, ¿no? Porque los centros de jubilados son muy extendidos en nuestro país y creo que han demostrado muy bien la importancia de seguir socializando, de seguir acompañando a nuestros adultos mayores y bueno, que también tiene que ser una política activa en los gobiernos tanto municipales, provinciales como nacionales.
2: A partir, sí,
0: No, por
2: perdón,
0: favor.
2: Gabriel, a partir de tu extensa experiencia en materia política y de tu juventud también, ¿cómo están los jóvenes con la política? Hoy estoy hablando acá de la ciudad capital, conglomerado urbano más importante, si sumamos banda mucho más todavía, digo, por la proximidad y por ese flujo de ida y de vuelta entre ambas ciudades, ¿cómo están los jóvenes hoy con relación a la política? A mí particularmente me gusta arriesgar también opiniones. Los veo muy, a ver, desinteresados de participar como se hacía unas cuantas décadas en el tiempo. Yo recuerdo cuando era joven, nosotros, cuando yo era joven, hace mucho tiempo, salíamos a pegar afiches, salíamos a armar,
1: Yo también, sí.
2: creo que vos todavía lo hacés, salíamos a hacer comida con la gente, la olla popular, el
1: Sí.
2: chocolate, o hacer beneficios para alguna obra de bien en los barrios, pero estábamos ahí muy activos, muy pegados, muy cercanos. ¿Cómo está esto hoy?
1: Bueno, la verdad es que yo no, como siempre digo, no me gusta generalizar porque hay como toda una cuestión de, como toda una teoría, ¿no? Que vincula directamente a los jóvenes con el espacio del gobierno nacional, como todos los jóvenes son libertarios, todos los jóvenes piensan igual que el presidente. Bueno, yo la verdad es que me peleo con esa idea y la discuto porque tengo experiencias concretas de que no es así. Nosotros somos un partido en donde la juventud es protagonista y tiene lugares de decisión y están de manera permanente comprometidos no solamente con el partido, sino con la realidad y sobre todo con cómo llevar adelante este trabajo social. Entonces, bueno, me parece que así como nuestro espacio, muchos otros espacios, quizás creo nosotros también lo discutimos, ¿no? Y lo pensamos y lo reflexionamos, porque creo que las formas de participar sí han ido cambiando. Creo que antes, y que lo digo porque, bueno, yo tengo también mis años y nosotros teníamos esa convicción y esa entrega de capaz de dejar todo, ¿no? Decir, bueno, quizás tenía tal evento, pero hay tal actividad, entonces me voy. Y como de dejar de lado muchas cosas, y hoy creo que es un poco más, bueno, sí, aporto estoy, pero tampoco voy a dejar mi proyecto de vida,
2: Yo
1: mis
2: te doy un
1: relaciones.
2: ejemplo extremo. En los 90, cuando Menem quiso arancelar las universidades, los estudiantes tomaron la UNCE, voy a dar el ejemplo local, tomaron la UNCE, creo que estuvieron un poco más de un mes, bajaron la persiana y no entraba nadie. Por supuesto, ellos quedaron dentro dentro de las instalaciones de la universidad. Bueno, pasado el tiempo, eran los 90 y sí, corrió bastante agua bajo el puente. Ahora hay una ley que fue sancionada, fue vetada, terminó en la justicia, está en la corte, si no me estoy ubicando mal. Y esa ley que no quiere de ninguna forma que esté en vigencia, el gobierno de la nación podría asegurar, si podría asegurar la vigencia de la educación pública. El caso contrario es, este gobierno quiere ir en contra, ya no arancelar, en contra de la educación pública, de las universidades gratuitas. Y los estudiantes, ni he preguntado, ¿no? Ni por asomo se plantearon, no estoy arengando a nadie, hago una comparación en tiempo, plantearon hacer una pequeña protesta.
1: Sí, la verdad es que no sé bien qué decir. Sí creo que es importante como leer en contexto, ¿no? Siempre cada hecho histórico en su contexto y cómo se ha ido determinando ese contexto. Entonces, yo creo que hay un grupo, yo conozco muchos estudiantes que están organizados, conozco muchos científicos que están organizados y que los veo siempre. Los veo en los paros generales, los veo en las movilizaciones por la educación pública, los veo en las asambleas, me han invitado a un montón de espacios que se han ido desarrollando en la universidad, que no tienen la masividad que quizás nos gustaría que tengan o nosotros aspiramos a que tengan. Bien. Pero bueno, creo que sí hay un núcleo duro importante ahí que está resistiendo como puede. Entonces me parece que estamos también con un gobierno nacional que ha sabido elegir muy bien y desgastar a sus entre comillas enemigos, ¿no? Sí. Llámese Universidad Nacional, llámese organizaciones sociales, llámese feminismo, llámese jubilados. Entonces me parece que hay una cuestión de que han trabajado de manera sistemática, no solamente en desgastarnos, sino también en meter miedo, ¿no? Este famoso protocolo antipiquete en donde vos estás en Buenos Aires, sales a la calle y probablemente algún que otro palo puedas recibir. Entonces, ¿cómo van aleccionando? Y ese aleccionamiento también, ¿cómo va impactando? Y se va derramando, ¿no? Entonces, un poco, cada vez que se piensa alguna actividad, bueno, pero también hay que cuidarnos. Entonces, bueno, me parece que hay algo de eso como para ir dándole vueltas y reflexionando, pero conozco mucha gente comprometida, la verdad, que en la universidad, con las que me he encontrado, como te digo, en distintos espacios, y que, bueno, quizás de a poquito se van a ir juntando las fuerzas necesarias para poner en debate la necesidad de que la educación y la ciencia tienen que tener un financiamiento acorde al desarrollo que vienen propiciando. Entonces, no hay posibilidad de que un país se desarrolle si no estamos apostando a la ciencia y si no estamos apostando a la educación. No hay posibilidad de que esto mejore si es que no hay un acompañamiento real, activo y, sobre todo, acorde a la historia que tiene nuestra universidad pública en la Argentina.
0: Contadoras, ¿están cuidando los principios democráticos donde se cimentó todo? Porque hoy con Milei no se sabe lo que está pasando. Por ahí hay actitudes, digamos, hasta cuasi autoritarias que emergen desde Casa Rosada. Y bueno, ahí me lleva la duda, ¿no? Preguntar desde su experiencia en la política, ¿se están cuidando esos principios democráticos donde Argentina cimentó sus bases?
1: Bueno, yo creo que hay muchos que por lo menos de mínima están como en riesgo, con la división de poderes, el autoritarismo, el no acatamiento a la justicia, ¿no? Esto que planteaba Ariel respecto del financiamiento de la educación pública es una ley que se ha vetado, se la llevó a la justicia, ha ordenado la corte y siguen sin cumplirla, ¿no? Entonces, si no cumple el mismo Ejecutivo Nacional que esperamos para abajo. Entonces, bueno, me parece que ahí hay algunas cuestiones. Después también en lo discursivo, en cómo se fomenta la grieta, en cómo se fomenta entre los de bien y los que no somos de bien, porque cuestionamos a este gobierno. Entonces digo, cómo eso también va permeando en una sociedad que tiene una historia democrática y de defensa muy importante, pero que, bueno, que también en estos contextos te van como tironeando, ¿no? En esta búsqueda de ir por el sentido, el famoso la disputa del sentido, y creo que ellos y su la disputa del sentido y su famosa batalla cultural un poco va orientada para ese lugar.
0: Contadora, bueno, volviendo a la ciudad, ¿no? A la candidatura y demás, que bueno, mucho tiene que ver también, porque son los primeros actores democráticos en este sistema político que tenemos en la República Argentina. ¿Qué mensaje se le deja, ¿no? al vecino que la está escuchando?

0: la está viendo, aquel indeciso a lo mejor para poco menos de 2 semanas que nos quedan para las elecciones del 2 de agosto?
1: Decirles que soy una persona de trabajo, que pueden ir a constatar lo que se ha hecho estos años en el Consejo Deliberante, que tenemos propuestas para todos los problemas que hemos detectado en la ciudad, que hemos trabajado a la par de los vecinos de manera permanente, siempre propiciando el cara a cara y la escucha, y que estamos listos, que puedo quizás parecer una persona joven, pero tengo mucha experiencia en el Consejo, son muchos años en el Consejo, tengo mi formación profesional, tengo muchos años también de militancia. Yo la militancia la linkeo directamente con la vocación de servicio y la posibilidad de transformar, y soy una persona con valores que creo que compartimos mucho los santiagueños. Entonces, dar la posibilidad también a que nuevas generaciones, a que nuevas formas de gobernar, una nueva mirada pueda llegar a la municipalidad, me parece que es una buena posibilidad, y que bueno, que los invitamos a que nos conozcan, que estamos a disposición de poder encontrarnos, de seguirnos reuniendo, y que pase lo que pase, nos van a seguir encontrando en los barrios, en las asambleas, en los distintos lugares en donde se siga participando de manera activa, y sobre todo pensando en cómo hacer de nuestra ciudad, de nuestra provincia y de nuestro país un lugar mejor.
0: Y en los espacios virtuales, porque
1: y en los
0: vimos
1: espacios
0: ahí
1: virtuales también, en las redes sociales.
0: Canal de
1: sí,
0: WhatsApp.
1: Sí, tengo ahí un nuevo canal para llegar más directamente con los vecinos de la capital, así que bueno, también las redes sociales son una herramienta que estamos aprendiendo a usar, la verdad, pero que bueno, nos permiten también amplificar el mensaje y llegar a mucha gente, así que bueno, ahí estamos. También nos pueden encontrar en Facebook, en Instagram, en TikTok, como Marianela Lezamaid, como Libros del Sur, y bueno, los esperamos para que nos conozcan, los invitamos.
0: Muchísimas gracias, contadora.
1: Muchísimas gracias a ustedes por el espacio.
2: 35 minutos de la 1 de la tarde, pausa necesaria. En el próximo bloque, nuevos temas, nuevos invitados.
0: Sí, señor, regresamos con actualidad política a través de la radio de los santiagueños.
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0: 42 minutos de la una de la tarde, la continuidad, por supuesto, de actualidad política en la radio de los santiagueños. Con más invitados, señor Álvaro, entramos directamente.
1: Exactamente, ¿sí? Por supuesto, se agranda la mesa.
0: Se agranda la mesa, con amigos y con profesionales, bueno, de Fuste, abogado penalista él. Para mí, bueno, hay una cuestión de afecto también, el más importante. Después discutimos los pormenores y los detalles. Seguramente quien nos acompaña nos va a ubicar y nos va a orientar en todo esto, el doctor Juan José Sain. En principio, buenas tardes, muchas gracias por estar en la radio, doctor, ¿cómo le va?
2: Hola Ariel, buenas tardes, gordo querido.
0: Gabriel.
2: Para mí gordo, porque no me voy a ir con...
1: ¿Con qué estás? Estamos.
2: Gracias por la invitación una vez más y bueno, a disposición... De este multimedio.
0: Entré calificando y no me retracto para nada de esto, más allá del afecto, conozco, bueno, por el oficio, detalles obviamente de lo que es la profesión de abogados en Santiago del Estero, y en este rubro, bueno, especial, el de los abogados penalistas, es una voz central, pero quiero preguntarle esto, doctor. Hábleme de la trascendencia, la relevancia, no quiero decir calidad, trascendencia, relevancia e importancia de los abogados penalistas santiagueños. ¿Cómo están formados? ¿Qué calidad de abogados son estos?
2: Bueno, Ariel, siempre que he llegado a este programa, debo destacar la calidad de la atención, pero también, sobre todo, el cuestionario realizado. Esa es una pregunta la que acabas de realizar, para mí muy importante. Te diría que extremadamente importante. El derecho penal en Santiago del Estero ha tenido referentes, para mí, de la más grande calidad en la nación.
0: Bien.
2: No, muchos de ellos ya no están. Son un poco los maestros que iniciaron, a su vez, recibiendo...
0: Sí.
2: De otros profesionales, las enseñanzas que luego, en forma sencilla y con las limitaciones del medio nuestro, nos fueron transmitiendo a nosotros. ¿Cómo está el derecho penal en Santiago del Estero? Y para mí, con este intento de unidad de los abogados penalistas nuevos,
0: sí,
2: empieza a tomar forma la trascendencia que los defensores penales particulares pueden tener, no solo en nuestro medio, sino en el norte del país y, por qué no decirlo, también en la República Argentina.
0: Y no quiero dejar la pregunta a medias y preguntarle cómo está precisamente en el ámbito de la justicia el desarrollo de la profesión en este ámbito particular, porque de la justicia tenemos opiniones bien, a ver, extremas. Podemos hablar muy bien, separando algunos nombres, y hablar también muy mal, digo, y hablo de la justicia, obviamente, en general en el país. Y cuando llegamos, obviamente, a la especialización de los penalistas, particularmente, es cuando entramos a hablar de cuestiones que nos sacuden a todos, por la resonancia de los casos, por las circunstancias, por las penas, por seguramente la jurisprudencia que todo esto genera, y ni le cuento, ¿qué le voy a contar yo a usted? En la parte política, todo lo que se puede descargar a partir de esto, cuando caemos en el terreno de los delitos que se pueden llegar a cometer, eso me refiero. ¿Cómo está todo esto a nivel país hoy? ¿Cómo están los abogados en ese ámbito hoy en el país?
2: Bueno, yo creo que todo el mundo sabe que la situación a nivel judicial,
0: sí,
2: no digo que sea insostenible, porque no me gusta utilizar términos extremos, pero Ya la corrupción ha alcanzado a todos los ámbitos. Decir esto no es nada nuevo, porque creo que todo el mundo lo sabe.
0: Seguro.
2: Pero yo tengo esperanzas, porque veo en los jóvenes, no solamente de la profesión de abogado ni de la especialidad, sino también en otras carreras y aún en aquellos muchachos que no han podido acceder, muchachos y chicas que no han podido acceder a estudios universitarios de grado, ni siquiera terciarios, y son trabajadores, veo una esperanza, una expectativa en que esto pueda ir mejor. Y la única forma en que las cosas mejoren,
0: sí,
2: Ariel querido, gordo, cariñosamente nuevamente, es que haya justicia. Pero no la justicia que se declama, no la justicia del concepto, sino la justicia del equilibrio, que es la que nos está faltando en todos los ámbitos.
1: Doctor, esa justicia del equilibrio la cual usted está mencionando, ¿no? ¿Tuvo la República Argentina la posibilidad de vivirla o es algo, digamos, no digo utópico, pero sí, digamos, a lo que se aspira como abogado?

0: No, yo creo que tienes razón. Tienes mucha razón. Es una utopía. Es una utopía porque yo, si te hablo del pasado, no puedo dar fe que existió o que existiera. Si te hablo del presente, te digo que, bueno, así como hay esperanza, hay también desgracia en haber sepultado valores. Valores que son fundamentales para una nación. Mira que te estoy diciendo no que han muerto, que los han sepultado. Y entonces el riesgo de sepultar los valores es que esas generaciones nuevas ya no conocen o no aprecian aquello que, bueno, que fue enterrado y sin ningún tipo de ambages. Por eso yo creo que vos aciertas, hijo querido, aciertas cuando hablas de una utopía. Pero bueno, la utopía no es lo mismo que el sueño, aunque puede ser equiparado. Y a un pueblo y a un joven que viene de abajo como yo, de muy abajo, no se les puede quitar la capacidad de soñar, aunque los valores estén sepultados. Y eso vos, Ariel, lo sabes bien. Lo
1: Absolutamente.
0: sabes perfectamente bien porque vos acabas de presentar el libro en homenaje a tu padre.
1: Sí.
0: Por lo tanto, no voy a hablar de aquello que ustedes ya conocen.
1: Vi de esto hace días nada más, con mucho beneplácito, digo, uno revisa tantas cuestiones y veía la conformación de un foro en el que se van a nuclear los abogados penalistas en Santiago del Estero, entre los consejeros, la distinción para el doctor Saín por su experiencia, pero conocía una parte nada más, lo que alcancé a leer en el periódico, y esto tiene, digo, y creo que es igualmente auspicioso, tiene una historia, no es que empezó ayer cuando yo leí en el diario, esto ya tiene una trayectoria, una historia, y tuvo sus, calculo yo, ¿no?, sus bemoles, sus idas y venidas. Cuéntenos un poco de esto, autor, que suena muy interesante, genera seguramente expectativas a nivel de los profesionales, pero en realidad, ¿cuándo comenzó esto?
0: Bueno, esto de ninguna manera es una idea mía. Al contrario, el foro de abogados penalistas se constituyó allá por el año 2003. Y quedó paralizado porque no se pudieron alcanzar los objetivos, pero no por falta de realización, sino por el fallecimiento de los primeros consejeros y de los primeros adherentes. En realidad, el foro de abogados penalistas estuvo fundado en el libro de actas recuperado por el doctor Daniel Pérez Gallardo, hoy camarista de la justicia de la provincia, quien actualmente vive, por el doctor Francisco Cavalotti. Son los dos únicos consejeros con vida. Y fallecieron el doctor Luis Bergotini, la doctora Amanda Ledesma, la gran penalista mujer del norte de la Argentina, doña Amanda, maestra de varias generaciones. Fallecieron los adherentes también, como el doctor Miguel Zavaleta, un penalista teórico importante. Y últimamente, y en el año de la pandemia,
1: Sí.
0: el doctor Hugo Frola, que fue defensor oficial. Noten ustedes, perdón,
1: Bien.
0: la calidad de
1: Sí,
0: las
1: sí.
0: personas y de las figuras que yo acabo de mencionar. Por eso rescatamos a los dos consejeros vivos, uno en un trabajo profesional y político conocido como el doctor Cavalotti y el otro actualmente en la justicia. Nosotros lo único que hemos hecho con mis compañeros, el doctor Adolfo

0: Juárez, el doctor Daniel Nazar, y bajo la dirección del doctor Guillermo Ruiz Albelda, es recuperar ese libro de actas y ver si podíamos poner en a consideración y al servicio de los colegas que practican esta disciplina el nuevo agrupamiento. Sí. Solamente quería decirte algo más, Ariel.
1: Por favor.
0: Para cortar la frase. Cuando yo hablaba de los abogados, de la trayectoria y de por qué para mí Santiago es fuertísimo en el país. Fíjate los nombres que te he dado que ya no están.
1: Sí, sí.
0: Fíjate los que quedan. Pero además hay un detalle. Un detalle que no puede ser pasado por alto. Santiago del Estero es, junto con la provincia de Córdoba, la precursora en el país de los juicios orales.
1: Bien.
0: Esto, sí, sí. Esto es, sí, sí, trascendental para valorar el calibre de los abogados penalistas. ¿Por qué te comento esto? Porque, por ejemplo, cuando el doctor Fraticelli fue condenado en Santa Fe,
1: tremendo,
0: no había juicio oral.
1: Claro.
0: Y esas condenas llevaron a una muerte. La señora Graciela Dieser se suicidó en un departamento de Rafaela, esposa del juez Fraticelli, madre de Natalia Fraticelli. Santa Fe recién incorporó este sistema en el 2007. Buenos Aires, luego del juicio de Carlos Monzón en materia federal, en Mar del Plata, en un tribunal que precedía la doctora Alicia Ramos de Fondeville. O sea que en la década del 90, Buenos Aires tuvo el juicio, y en la década del 10 de este nuevo siglo lo tiene Santa Fe. Esto es trascendental, porque mientras esto pasa allá,
1: sí, sí,
0: Santiago del Estero ya tenía para ese tiempo 60, 70 años de juicio oral. No es un dato menor.
1: No, para nada.
0: Por eso es que la formación de nuestros abogados alcanza, no le digo el máximo porque es mentira, pero alcanza un alto nivel en esta materia.
1: Para los que alguna vez nos llegamos, obviamente, a alguno de estos juicios y conseguimos un lugar para ubicarnos y para ver, llevados por la curiosidad, digo, los periodistas, más que nada, yo nunca cubrí ni judiciales ni policiales, pero allí se ve la capacidad oratoria de algunos grandes nombres. Algunos no están, usted bien lo dijo, capacidad oratoria de nuestros abogados. Tremenda.
0: Y no solo eso, la capacidad de dirección de los abogados que han hecho penal y hoy encabezan las cámaras. Pero yo te decía al principio, sí, en la conversación en off,
1: está bien,
0: en la conversación en off, que debía, que la finalidad del foro era la formación académica.
1: Bien.
0: Y esto tiene que ser necesario, Ariel, porque lo que te acabo de hablar es el pasado.
1: Sí, sí, sí, está bien. Bien, bien.
0: El nuevo sistema de comunicación a través de internet, de los streaming, de la comunicación de audio para juicios orales en materia federal, cosa que yo no solo no comparto, sino que además combato,
1: bien,
0: porque para mí el juicio debe ser presencial.
1: Perfecto.
0: El juicio oral, sin ninguna duda. El resto es materia de discusión, pero el juicio oral no puede ser realizado por internet. No debe. No, poder puede. No debe.
1: No debe,
0: no debe por la inmediatez. Ahora, si nosotros rescatamos o si preserva, por ejemplo, el doctor Pérez Gallardo, como atesorando ese libro de aquella piedra fundacional del foro, rescatado a nuevo, debemos perseguir los objetivos de la formación académica, del ayornamiento a los nuevos tiempos Y para eso sí necesita.

0: necesitamos recibir información e instrucción. Porque el hecho de que uno tenga capacidad no quiere decir que sepa.
1: Todo
0: que
1: una, domine. Todo una apuesta para las jóvenes generaciones de abogados.
0: Yo creo que sí.
1: Para apuntalar el prestigio.
0: Yo creo que sí. Aparte también, otra de las finalidades es que el foro pueda defender a los abogados penalistas y nuclearse con el Colegio de Abogados, entregándole una herramienta más de trabajo y de apoyo a la labor, sin ninguna clase de división, sin ninguna clase de enfrentamiento y sin ninguna clase de interés de ningún tipo.
1: ¿No se viene a superponer al Colegio de Abogados?
0: No, no, para nada, para nada. Además, ¿cómo habría de superponerse algo cuyo acto fundacional tiene no menos de 22 años de antigüedad y una paralización consecuente? Al contrario, esto es a los fines de sumar para poder llevar a Santiago del Estero al sitio que verdaderamente yo anhelo. Y con esto estoy respondiendo a la pregunta del gordo querido, cuando habla de utopía. Bien. Esa es la finalidad.
1: Las 2 de la tarde. ¿Se queda algo más?
2: No. Bueno.
1: Doctor, siempre un gusto conversar. Para nosotros es importantísimo convocar en temas que no son tan, tan de fácil acceso para el mundo en general y tampoco para los periodistas, ¿no? Que estamos siempre abiertos a conocer, a ver, a entender, a incorporar, porque es necesario, porque de común, somos como opinadores profesionales y el problema es este, cuando uno cree que de opinador hace una profesión, termina tergiversando, desinformando y cambiando algunas cuestiones. Por eso hay que hablar con las voces más aplicadas, con las voces más certeras, con las voces de mayor experiencia como la suya.
0: Yo les agradezco este espacio. Les voy a pedir, el apoyo a todo el esfuerzo de mucha gente.
1: Bien.
0: Nosotros venimos para sumar, para colaborar en lo de la disciplina nuestra, con todo el movimiento profesional en Santiago del Estero, y sí deseamos pedirles a ustedes y a todas las instituciones, el periodismo es una institución independientemente del medio, que nos apoyen, que nos ayuden, porque la lucha que tenemos nosotros es de hace muchos años y no en contra de nadie, no es en contra de nadie, es por la defensa de los derechos, de las garantías y el cumplimiento irrestricto de la Constitución Nacional, dentro de lo que yo llamo particularmente soberanía y no autonomía provincial. Nada más.
1: Muchísimas gracias.
0: Gracias.
1: Un gusto siempre compartir. Señor... mi querido estimado Loblazón.
2: Sí, señor.
1: Nos estamos yendo,
2: exactamente, Ariel. Mañana con más invitados, más información y demás.
1: ¿Cómo sí? Las 7 de la tarde.
2: Con Marina Ruiz, con Latidos desde la Feria Artesanal. Bueno. Como viste, viendo desde el Multistream. Con todas las noticias actualizadas en radiolv11.com.ar y en www.nuevodiarioweb.com.ar, ¿no?
1: Perfecto. Muy bien. Hasta mañana.

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2: 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Y recuerde siempre, cuando los caminos de la energía se limpian con sabiduría, encuentra su recompensa y la abundancia vuelve a ser la ley en su hogar.

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0: Olita solitas, ¿cómo les va? Buenas tardes, permiso. Olitas Gabucho, ¿cómo te va? Buenas tardes.
1: Hola Mari, muy buenas tardes, un placer.
0: También un placer directamente desde la Feria Artesanal aquí en el Parque Aguirre, con un día nubladito en la ciudad capital de Santiago del Estero, pero bien, bien, y mucha gente para hacer día martes, para hacer un día nublado que no ha salido en absoluto el sol. No sé si va a salir, de qué dirá la gente del Servicio Meteorológico Nacional. La verdad que está hermosa la feria, y lo digo así para que vengan, para que estén, para que pasen, para que vean cosas preciosas, no solamente de la artesanía de Santiago del Estero, sino también de otras provincias. Veía como un movimiento aquí en el escenario, algunas guitarritas, pero aparentemente es gente que viene a tocar donde se está comiendo un churrasquito, donde hay un asadito, porque se siente ese aroma rico a comida tradicional aquí en la feria. ¿Cómo estás tú, mi querido amigo?
1: Disfrutando de esta tarde fresca, Mari, ¿no? Ideal para estar allí en la feria, comiendo un churrito, por ahí también almorzando, ¿por qué no? Tomándose algo bien caliente como el matecito, ¿eh?
0: Claro, no sé cuánto de temperatura de este día martes 21 de julio de 2026.
1: Mira, actualmente la temperatura, Mari, es de 13 grados 5 décimas, ¿no?
0: Mira, sí, ayer teníamos 16 grados y había sol, pero para ser un día nublado yo no lo siento demasiado frío. Así que está ideal para que vengan, para que salgan, se abrigan, se ponen una bufandita, vienen y pasan súper, pero súper lindo aquí en la feria. Todos están invitados, hay un montón de cosas ricas para comer, para saborear, desde los licuados hasta el asado. Yo tengo chicas conocidas, amigas, que han venido anoche, me dijeron, comimos súper, pero súper bien y no pagamos demasiado. Bueno, esa es la idea. Así que bueno, estamos aquí en la feria, en el estudio móvil, los que se quieran se pueden llegar, nos sacamos fotitos como ayer, charlamos un rato y la pasamos muy, pero muy bien. Nos vamos a poner en onda después de un temita musical que puede ser Efraín Vega, que puede ser Juanpi y los apasionados, gente que va a Huachán al 3031. Le mandamos un gran saludo a Milton Gutiérrez, a la mami, y después estamos para informarnos con Ritmo aquí en la tarde, show de la radio, la tarde de latidos.

Tremendo, tremendo, tremendo, tremendo, tremendo tema. Ahí estábamos escuchando a Efraín Vega en la tarde show de la radio, la tarde de Latido directamente desde la feria, único medio. Señoras y señores, único medio que está aquí en la feria, en esta tarde bonita que tenemos en la ciudad capital de Santiago del Estero, en transmisión en vivo, desde el corazón de la Feria Artesanal de Santiago del Estero, único medio, como te decía, con cobertura en directo desde el lugar. Nos venimos enterando con ritmo en la tarde show de Latidos. Barrio Villa del Carmen, capital, quiso defender a su mujer, fue asaltado y luego acuchillado. Los autores se pasaron frente de su casa, discutieron con su pareja y él salió en su defensa. Lo golpearon, le robaron su billetera con 70 mil pesos y el celular. Luego salió a buscar sus pertenencias y regresó con un cuchillo clavado en la espalda. Se desvaneció en el comedor de la casa y fue trasladado al hospital regional. Te vas enterando con ritmo en esta tarde, show de la radio Las Termas. Atacaron a un joven de 21 años, lo hirieron con un cuchillo, lo operaron y está grave. Barrio Villa Abregú, Añatuya, atacó a piedrazos en la casa de una jubilada de 80 años y destrozó la ventana a cuchilladas. La banda detienen a supuesto cuatrero por faenar vacas lecheras. A 20 kilómetros de Pampa de los Guanacos faenaron un toro valuado en 5 millones de pesos. En Selva, cansada de que se burlen de ella, lo denunció en la comisaría y se le imputó una perimetral. Por desfalco, por tercera vez se programan a audiencia para definir la situación del ex jefe de ventas de concesionaria. Difunden el cronograma de pago de planes de emergencia, incluye bono. A su arribo al país, Milei dijo que la selección no quiso festejar. Diálogo con el nuevo diario, una santiagueña será parte de la misión en la base Marambio. Y en relación al 2025 cayó un 11,5% el consumo de carne vacuna en el primer semestre. Y la selección argentina y un regreso a lo campeón Messi tras la final perdida. El dolor es muy grande, dijo. Y Scaloni.

0: se reúne con Tapia para definir su continuidad. España, mientras tanto, celebra el título con su gente. Y en la Liga Profesional, River Plate comenzó la semana pensando en Barracas. Y en Primera Nacional, Fabio Cabral y el presente de Mitre en el certamen. Te vas entrando con ritmo aquí en la tarde show de la radio La Tarde de Latidos. Vamos por más en esta hermosa siestita santiagueña que tenemos en la ciudad capital de Santiago del Estero. Por acá veo un señor que pasa con un nenito, el chiquitín con un gorrito hermoso, y el señor se va comiendo una empanada. Mira qué bueno, la verdad que está ideal para comerse unas empanaditas aquí en el parque, en la feria. Chicos, vengan, la gente del interior de la provincia que todavía no ha visitado, vengan porque todavía tienen tiempo, ¿eh? Hoy estamos en día martes 21, así que les queda toda una semanita, casi dos semanas para venir a la feria. Pero mejor si vienen antes, cosa que puedan disfrutar, puedan estar y llevarse algún recuerdo, alguna cosita linda. Así que bueno, estamos en la tarde de la radio, estamos en la tarde de Latidos. Ponele buena música, ponele gozadera, que me encanta estas siestas así, estas siestas en calma. Hoy venía caminando por frente lo que es la feria en el Parque Aguirre y veía la cantidad de colectivos, Capuchón, la cantidad de colectivos que están asentados, estacionados acá frente la feria, que entre paréntesis, y lo decía ayer, que está preciosa todo lo que es el frente, todo lo que es el adorno, tanto aquí en la feria como en la esquina, que es el lugar para todos los chicos, donde ahí vas a encontrar las hamburguesitas, las papas fritas y todo lo demás. Por acá veo chiquitinas que van con sus papás, mirá, y lo primero que piden los chicos que es golosinas. Así que bueno, a disfrutar, ya que están en vacaciones, a disfrutar. Otra cosa que te quiero comentar y le quiero comentar también a la audiencia es lo que ha pasado ayer en la tarde, de las 3 de la tarde, todo el multitudinario festival por el Día del Amigo en Plaza Añoranza. ¿Usted ha celebrado el Día del Amigo?
1: Por supuesto, como tiene que ser, claro.
0: ¿Tiene muchos amigos?
1: No tantos. No, aparte estamos con obligaciones, ¿no? Yo laburo por la mañana, algunos por la tarde y demás.
0: Bueno, claro, sí.
1: Pero sí hubo saluditos, un regalo así virtual y todo lo demás.
0: Ah, qué bueno, qué lindo. Bueno, sí, siempre es importante el tema de la amistad por ahí. Es gente que lo quiere a uno y que nosotros queremos a esas personas. De todas maneras, a ver, ¿cómo lo explicamos? A veces y muchas veces pasa que yo puedo considerar a una persona amiga y la otra persona no me puede considerar amiga a mí, por ejemplo. Entonces ahí viene lo que es lo dispar, pero siempre vale, siempre vale. Muchas veces uno espera el saludo de un amigo o de una amiga o de alguien y bueno, esa persona no se acuerda de uno. O si se acuerda. Pero bueno, cuando no se acuerdan, uno puede hacer recordar. Así que eso no hay que tener en cuenta, porque siempre existe el ser humano y dice, ay, bueno, si no me saluda, yo tampoco voy a saludar. No tiene que ser así, ¿no es cierto? No tiene que ser así.
1: Jamás.
0: A mí me pasa eso, yo empiezo saludos. Si me saludan a mí, bueno, todo bien, todo hermoso, pero yo siempre soy la que saluda. Así que bueno, eso es un poco la amistad, un poco lo que son los sentimientos y todo lo demás. Y voy a todo lo que ha sido organizado por la municipalidad ayer, el multitudinario festival por el Día del Amigo en la Plaza Añoranza. Bueno, hubo rock, hubo cuarteto, de todo hubo. Así que le vamos a ir poniendo gozadera a esta tarde desde la feria, donde ha comenzado a llegar mucha gente, les digo. Mucha, pero mucha gente, y esto me emociona. Y un montón también que van, ¿para dónde? Derechito a las mesas para comerse algo rico. Y te decía que ayer miles de vecinos han participado, no sé si viste los vídeos o anduviste por ahí, ayer día lunes, del tradicional festival del Día del Amigo en la Plaza Añoranza. Es una propuesta que ha sido organizada por la Municipalidad de la Capital, que ha reunido a las familias, a los jóvenes, a grupos de amigos, en una jornada que ha sido colmada de música y de

0: actividades recreativas. Fue a partir de las 3 de la tarde, donde nosotros estábamos invitando ayer, que el público ha disfrutado del espectáculo, que ha sido totalmente gratis, libre y gratuito, a cargo de los artistas santiagueños como los Herrera, Selena, búscate algo de Selena Díaz que me encanta, o la gente de Apasionados, de Sapia, Fresh Trade, Herederos, Leonela Germini, de Nico Llanos, de Polarizados, quienes han ofrecido un amplio repertorio que ha incluido cuarteto, cumbia, rock, freestyle. Y el momento más, pero más esperado, fue la presentación de Los Herrera, una de las agrupaciones con mayor proyección dentro del cuarteto. Yo cuando digo Los Herrera, te suena a que es folclore. Bueno, sí, hacen de todo un poco, pero Los Herrera viene, es una agrupación que viene con una proyección, como te decía, dentro del cuarteto. Después, si querés, lo escuchamos, Gabucho.
1: Sí, claro.
0: A los chicos de Los Herrera.
1: Que ayer andan, cerrábamos con
0: sí,
1: ellos.
0: Sí, sí, andan muy, pero muy bien los chicos haciendo cuarteto. Bueno, como decía, integró el programa del aniversario de la ciudad, esta hermosa y multitudinaria fiesta, este festival por el Día del Amigo en la Plaza Añoranza, donde se dieron cita muchísima, pero muchísima gente. Yo pienso que todos los que estaban ayer en la feria se tienen que haber trasladado para ahí, porque era muchísima, muchísima. Bueno, le ponemos música y gozadera esta tarde, show de la radio. La gente que quiera mandar sus mensajes, sus audios, Dios, aquí los vamos a recibir. 154-030-080. Selena Díaz.

0: Tremendo, tremendo, tremendo, tremendo y espectacular, buenísimo. Selena Díaz, en esta tarde show de la radio, la tarde de latidos, que estuvo también en el festival por el Día del Amigo en Plaza Añoranza. Una transmisión en vivo desde el corazón de la Feria Artesanal de Santiago del Estero, único medio en la cobertura en directo desde este lugar hermoso donde está ubicado nuestro estudio móvil. La invitación es para que vengan todos. Hay un montón de cosas para llevarse de recuerdo, algunas novedades que ya te voy a contar también junto con Marcela, que la tengo acá en el estudio central de la radio de los santiagueños, en el estudio móvil. Marce, ¿cómo te va? Buenas tardes.
1: Buenas tardes, Marina, muchas gracias por la invitación, muy contenta.
0: Bueno, qué lindo tenerte. Y qué linda que sos, Marce. ¿De dónde sos, Marcela?
1: Venimos de San Vicente.
0: San Vicente.
1: San Vicente, Buenos Aires. Bueno, con mi marido, más somos Marcela y Marcelo.
0: Ah, mira, pero qué casual. Bueno, Marcela, sí, sí. Marcelo. ¿Y tienen hijos?
1: Tenemos hijos cada uno por nuestro lado. Ah,
0: pero se llaman Marcelo o Marcela.
1: No hemos seguido.
0: No han seguido con la tradición de los nombres.
1: Agustina, Victoria, Juan Cruz y Agustina.
0: Ah, genial, buenísimo, espectacular. ¿Y hace mucho que están casados?
1: 20 años va a ser ya que estamos
0: 20
1: juntos.
0: 20 años. ¿Y ustedes ya tenían familias,
1: claro,
0: aparte?
1: Sí, sí, sí.
0: ¿Y se encontraron en la vida?
1: Nos encontramos de grandes.
0: ¡Ay, qué bueno! No, pero qué grande, si sos re hermosa, re linda. Marce, contame, ¿hace cuánto tiempo que se vienen acá a la feria en Santiago del Estero?
1: En nuestro segundo año, ya. Mirá, en Santiago. En nuestro segundo año estamos, la verdad, que súper contentos. Este año estábamos deseando que llegara julio para venir. Porque bueno, el año pasado realmente la hemos pasado muy bien. A la gente le gustó mucho lo que nosotros trajimos. Y bueno, pero principalmente su gente, ¿no? O sea, la gente de Santiago que nos ha recibido de una manera. Y bueno, hemos hecho amigos y eso fue realmente lo que teníamos ganas de volver a vivir este año.
0: Claro. ¿Y cómo surgió el tema el año pasado de que dijeron, bueno, ¿cómo será? ¿Iremos a Santiago? ¿Conocían ya Santiago?
1: No conocíamos. De hecho, yo nunca había venido tan lejos de mi casa. pero bueno, una amiga, Adriana que me insistió, ella sí, viene hace muchos años, tiene familia acá, tiene amigos. Y bueno, compartíamos la feria en la costa, en San Bernardo.
0: Ah,
1: y ella me dijo, tenés que ir a Santiago.
0: Una feria tan larga, me decía alguien también. El año pasado me decía, nunca hemos visto ni hemos conocido una feria tan larga.
1: Un mes. Y no es todo el mundo, a veces yo hablo con compañeros, me dice, ¿y pero un mes?
0: Claro.
1: Hay que tener producción para un mes, claro, estar acá. Bueno, sostener un montón de cosas, ¿no? Pero bueno, realmente a quien esté escuchando, digo, anímense porque realmente vale la pena. La feria es hermosa, vale la pena por la gente también, cómo se recibe. Así que el mes pasa volando para nosotros.
0: Claro.
1: Parece un mes, pero realmente pasa volando.
0: Porque viste, digo yo, aparte de venir, pasarla bien, traer los productos, hacer amistad, como dijiste.
1: Sí,
0: y aparte el clima,
1: comida acá,
0: rica.
1: La gente, la hospitalidad del santiagueño, o sea, realmente yo no lo vi, eso que nosotros viajamos por otros lados, no lo vi en otro lado. O sea, nosotros el año pasamos terminando durmiendo en la casa de unos amigos, nos conocimos acá. Bueno, ¿y dónde están? Y estamos en la camioneta. No, vénganse para casa.
0: Jackie
1: y Ariel, sí.
0: Le mandamos un beso. Jackie y Ariel también son artesanos.
1: Ariel, sí, ellos venden mates, son de Mates del Estero.
0: Ah, mira.
1: Su hija Ariana, bueno, que nos ha cocinado y bueno, pero...
0: ¿Qué comieron?
1: Riquísimo. Bueno, famoso, de acá, todas las empanadas de acá. Los hornitos estos, yo ya veo los hornitos estos humeando.
0: ¡Qué rico!
1: ¡Ay, no! Esos
0: empanadas.
1: Sabores, sí, las empanaditas, bueno, cabrito, pero todo riquísimo.
0: ¡Qué bueno! ¡Qué lindo! ¿Y hace cuánto que están con estas artesanías súper novedosas? Yo le quiero contar a la audiencia que está en la sintonía de la radio de los santiagueños, que es todo en madera, unos robotitos con luz que son... Un escándalo de bellos, un escándalo. La verdad que son magníficos. Contame, Marce, ¿cómo los elaboran, cómo los hacen? ¿Cuándo surgió la idea de armarlos?
1: Bueno, mira, todo surgió en pandemia. Bueno, que muchos nos hemos tenido que reformular, también nos ha cambiado tanto la vida los argentinos.
0: Sí, verdad.
1: Bueno, ahí nosotros somos docentes, yo ya estoy jubilada. Trabajábamos siempre en lo que es el área de informática. Marcelo daba robótica, electrónica. Pero bueno, en ese momento que tuvimos tanto tiempo, ¿no? Que estábamos en casa, pudimos hacer cosas que en otro momento no teníamos el tiempo para hacerlas. Así que nos empezamos a dedicar a la madera, que es nuestra pasión, a comprar herramientas y empezar a hacerlo. Bueno, y ahí surgió este famoso velador Coco, que nos abrió la puerta.
0: ¿Así se
1: en
0: llama?
1: Las ferias.
0: Velador Coco.
1: Robot velador.
0: Claro, Coco, el robot.
1: Sí, velador robot. Velador. Robot velador.
0: Claro. Ay, pero está. Y Coco es precioso, Marce.
1: Gracias.
0: Hasta tiene un corazón bien rojo, precioso.
1: Bueno, este particularmente que te traje para que veas, pero bueno, después fueron tomando personalidades también, porque bueno, empezamos a hacer que era el que pescador, el músico, con guitarrita, con cañita de pescar, con bombo. Hemos traído uno para la marcha.
0: ¡Ay, qué
1: de los
0: bueno!
1: Bombos. Y bueno, la gente, la verdad que les gustó mucho, dice, bueno, que es una ternura, y bueno, después hacemos otras cosas,
0: claro,
1: ¿no?
0: O sea, ¿este es madera de qué?
1: El coco
0: ¿espino
1: tiene,
0: o algarrobo?
1: No usamos. El coco tiene una mezcla, porque nosotros no teñimos, o sea, la madera que ves, los colores,
0: todo es natural.
1: Los colores natural de la madera. Entonces, sus piecitos, por ejemplo, de cedro, kiri, es la madera que usamos para los bracitos, kiri. Y paraíso, eucaliptus, y bueno, también mucha gente que nos conoce, que les gusta, a veces nos trae, mira, tengo esta madera, pensé en vos, y la trae, a ver qué te sale. Y después, bueno, hacemos otro tipo de lámparas también, hacemos unos portalentes que han llamado mucho la atención. También
0: ¿unos
1: con
0: portalentes?
1: Una carita, sí, es el costado de una carita, es el perfil de una carita, eso también gustó. Y bueno, tratar de que sea algo lindo, pero también que sea utilitario, ¿no?
0: Claro, y Coco, el robot velador, me súper encanta, tiene ojitos.
1: Sí.
0: Tiene ojitos.
1: Fue mutando también, porque al principio los primeros los hacíamos con los ojitos, que eran dos tornillos.
0: Ah, mira.
1: Y bueno, después buscando, porque ahí fue evolucionando, digamos, y empezamos a poner estos ojitos que los combinamos con las luces, estudiar también un poquito, ¿no? Por ejemplo, la luz roja, yo sigo una nutricionista allá en San Vicente, Ani, le mando un besito, y bueno, ella hablando justamente del problema a veces para dormir y de los niños también, la luz roja es una luz que induce al sueño, digamos. El tener una luz roja una horita antes de dormir, hace como el cerebro lo reconoce como el ocaso, la puesta del sol. Entonces, bueno, también
0: es como que se produce una relajación de cerebro.
1: Exactamente.
0: Ah, mirá,
1: la luz
0: roja.
1: Azul también es para tranquilizante, la verde es energizante. Y bueno, empezamos a estudiar.
0: ¿Para los
1: un
0: bebés
1: poquito
0: también?
1: Sí. Sí, sí, sí. Es bueno, bueno,
0: escucha, Gaby,
1: salir de las pantallas, ¿no? Obviamente ni tele ni celu. Y bueno, este efecto también tiene tener este tipo de iluminación. Así que bueno, también nos gustó un poquito estudiar eso y ver cada color, ¿no? Que transmitía. Así que bueno, y ahí
0: es difícil
1: cambiando.
0: Es difícil ponerlo en las lucecitas, Marce, porque veo que no se ve absolutamente nada.
1: Y bueno, ese es el genio de Marcelo.
0: El genio de Marcelo, ya me parecía.
1: Esa es su parte.
0: Claro,
1: su parte,
0: porque no se ve absolutamente nada, ni un cablecito, solamente para el enchufe,
1: sí,
0: ¿no?
1: Sí, muchas veces nos preguntan si esa pila o es eléctrica, porque
0: claro,
1: no se ven.
0: No se
1: y
0: ven.
1: Le digo a la gente, bueno, atrás del puesto hay todo un lío de cables.

0: 90.
1: Claro.
0: Pero no, ese la verdad que es el... o sea, Marcelo la verdad se esfuerza en eso, toda la terminación, en que quede todo lindo, en que esté todo estéticamente...
1: Aparte la base que tiene me encanta porque también. Muchas veces uno compra un adorno, una lámpara, y muchas veces viene o tembleque o no tiene buena base y se caen y se desarman y todo eso. Pero aquí veo que está todo bien armado, formateado, con una linda base, que
0: pensado,
1: Coco no se va a caer.
0: Pensado. No, no, no, Coco firme, Coco firme, puede venir un tsunami, Coco sigue.
1: Sigue.
0: No, no, pero él, o sea, todo lo que hacemos siempre lo probamos, primero nosotros, vemos, escuchamos mucho a la gente, por ahí hay gente que nos ha pedido por ahí con la base más grande, el portalámpara al lado. Así que bueno, de hecho muchas personalidades fueron saliendo porque por ahí nos piden, dice, mira, mi hija se recibe de doctora, ¿me podés hacer uno que sea? Sí, el otro día pasaron por la feria una familia con dos nenitas que,
1: acá en Santiago.
0: Que hacen taekwondo.
1: Ah, mirá.
0: Sí, ya han ganado muchos premios, Catalina y Valentina, me acuerdo sus nombres. Y bueno, quedamos que cuando vuelva a casa le voy a hacer el coco de taekwondo con el... No me acuerdo cómo se llama el kimono que se usa. Bueno,
1: y se pasaron redes sociales, teléfono, todo.
0: ¿Tienen
1: las redes?
0: Sí, sí, bueno. Nosotros estamos en Instagram como Viejas Tablas.
1: Viejas Tablas.
0: Viejas Tablas, así surgió.
1: Bien.
0: Generalmente más en Instagram que otra cosa, pero bueno, ahí en la bio del Instagram está el WhatsApp también, que a veces es más fácil para comunicarse. Bueno,
1: decilo,
0: pasa mucho
1: decilo,
0: eso,
1: Marce,
0: ¿sí?
1: Si te acordás el número de WhatsApp.
0: 2225-510-190.
1: 2225-510-190.
0: Así estamos en WhatsApp. Y en Instagram como Viejas Tablas. Y sí, nos pasa mucho eso, que por ahí pasa la gente, claro, por ahí en ese momento o no se cuenta con el dinero, o ya compraron otra cosa, y bueno, nos toman las redes y sí, hemos hecho envío, también hacemos envío a todas partes del país. Así que, bueno, el año pasado una anécdota, no sé si...
1: Contámela.
0: Justamente pasa, Marcelo había hecho un coco que era el coco volador, lo habíamos puesto. Tenía un resorte, era muy gracioso.
1: Me encanta,
0: ¿no?
1: Me encantan los nombres que tiene, sí, el coco volador.
0: Entonces pasaba, está hermoso, la gente tocaba y el coco como que volaba con un resorte, bueno. Pero Marcelo, que es muy celoso de sus cosas, que tenía uno solo, me dice, no, este no se vende, es mío.
1: Ay, no te puedo creer.
0: Bueno, no. Bueno,
1: no es
0: entonces
1: así,
0: pasa un muchacho, claro, entonces no lo pongas en la mesa.
1: Claro.
0: Bueno, pasa el muchacho y dice, no, qué lindo, qué sé yo. Bueno, le digo, bueno, se puede hacer otro en algún momento. Yo tratando de conciliar, ¿no?
1: Claro.
0: Porque no lo quería vender.
1: No lo quería vender.
0: Entonces me escribe después, desde Santiago, ya estábamos en casa, me dice, hola señora, ¿cómo le va? Dice yo, ya había pasado por ahí. Y el señor no me quiso vender.
1: Sí, directamente.
0: Me dice, ¿usted me podrá hacer uno? Le digo, sí, ¿cómo no? Bueno, se lo hicimos y se lo enviamos.
1: Qué
0: así que
1: bueno.
0: Le digo, bueno, tenés la segunda única edición del coco volador.
1: Claro, te das
0: cuenta,
1: el coco volador.
0: Eso pasa también.
1: Qué bueno que le pongan nombre, ese me encanta, es súper tierno.
0: Gracias.
1: Ay, sí, súper. Escuchá, Marcela, y también me quedó pendiente lo de los soportes anteojos.
0: Sí. Sí, es muy lindo, es simple, es muy lindo para regalar, lleva mucho para regalar porque es algo original.
1: ¿También en maderita?
0: Todo en madera.
1: ¿Ustedes la reciclan?
0: Todo en madera. Mira, generalmente hay madera reciclada porque nos traen, muchos clientes que nos traen, y después, bueno, hay cosas que no, que tenemos que comprar, que adquirir allá en San Vicente. Ahora estábamos con muchas ganas, estábamos averiguando porque quiero ver por ahí maderas que haya en Santiago que no tengamos allá. Me gustaría llevarme, bueno, me han dicho madereras, estamos buscando madereras acá.
1: Sí, no, y aparte, viste la cantidad de eucaliptus que hay.
0: Sí.
1: Y por ahí a veces se caen algunas ramas, algunas cositas.
0: Bueno, de acá me llevo mucho.
1: ¿En serio?
0: Después hago unas mini casitas, no sé si las viste cuando pasaste, muy chiquitas. Que son portallave o portasaumerios, y esas me gusta mucho ponerle follaje del autóctono,
1: claro,
0: digamos. Entonces
1: claro.
0: Busco siempre acá, que tronquitos.
1: Aquí
0: que
1: hay un montón de florecillas silvestres.
0: Sí, sí,
1: en
0: sí,
1: todos lados
0: sí, sí,
1: vas
0: sí.
1: a encontrar esas ramitas.
0: Sí, salí a recorrer. Sí, sí, sí,
1: sí,
0: salgo. Me llevé
1: hojitas.
0: El otro día, me dijo un compañero el árbol que es palo de jabón.
1: Palo de jabón.
0: Que tiene unas bolitas así, que también,
1: exacto.
0: Bueno, de eso junté, porque me gusta que tenga también un poquito de cada lugar, ¿no?
1: Qué lindo, qué hermoso. ¿Y cuánto, siempre salen a las ferias?

0: Sí. Siempre, la verdad que después de todo esto que pasó, que no seguimos dando clase, encontramos realmente en esta forma de las ferias, o sea, una forma de vivir, ¿no? Es algo que disfrutamos, que realmente, para nosotros, más allá de la feria, estar en Santiago
1: Es un
0: es una
1: disfrute,
0: fiesta, es una fiesta.
1: claro.
0: Es una fiesta, es una forma de conocer, de viajar, que la feria nos ayuda a sostener. Así que bueno, es un poquito y un poquito de trabajar y un poquito de vacaciones.
1: Qué bueno, qué lindo.
0: Sí.
1: ¿Cuánto cuesta Coco?
0: Coco cuesta 48 mil.
1: 48 mil
0: 48 mil.
1: pesos, pero es una
0: Sí.
1: lámpara,
0: Es una
1: Coco.
0: lámpara. Es algo
1: Claro,
0: que te
1: te
0: puedo asegurar
1: ilumina.
0: que lo. Sí, como yo digo, te ilumina tus sueños.
1: Claro, ilumina tus
0: Pero
1: sueños,
0: hacemos,
1: Coco.
0: realmente lo pensamos y está hecho de tal manera para que esto, o sea, lo pases el día de mañana a tus nietos,
1: Es
0: es
1: eterno, Coco.
0: eterno, es
1: Es
0: eterno, es eterno.
1: eterno.
0: Trabajamos realmente para
1: Una
0: que eso sea
1: belleza.
0: así.
1: Qué lindo. Ay,
0: Gracias.
1: Marce, gracias por haber venido,
0: Ay,
1: gracias por
0: no.
1: estar. Y decinos el lugar donde están, por si la gente que está escuchando quiere venir y ver a Coco.
0: Ah, sí, los esperamos, los
1: Claro.
0: esperamos. Estamos en la carpa número 2, el puesto número 34, apenas entrás
1: Sí,
0: a lo que
1: carpa
0: sería el
1: número
0: costado
1: 2,
0: de la tribuna de Changolandia.
1: puesto 34, en frente de
0: La
1: la
0: tribuna de.
1: tribuna
0: Sí.
1: de Chacolandia.
0: Sí, ahí nos pueden encontrar. Así que bueno, los esperamos a todos. Pero bueno, a ver la feria que es hermosa. Realmente todos los puestos tienen cosas divinas.
1: ¿Viste la cantidad de gente que hay a esta
0: Y a
1: hora?
0: comer. Sí.
1: Sí,
0: Bueno, evidentemente
1: sí.
0: empezaron las vacaciones para los chicos y bueno, eso se
1: Para los chicos y para
0: notó.
1: los grandes más.
0: Sí. Así que
1: Así que
0: bueno.
1: un montón
0: Eso
1: de
0: también es re
1: papás con
0: lindo, sí,
1: niños.
0: porque vemos también que la
1: Sí.
0: gente viene con sus sillas, se sientan a
1: Sí.
0: tomar mate, vienen a pasar el rato, así que es tan lindo, tan lindo. Los invitamos a todos que vengan a la feria porque realmente vale la pena el recorrido.
1: Sí. Hermoso, todos los éxitos, que se vendan muchos
0: Ay, gracias
1: cocos.
0: Marina,
1: ¿Eh?
0: gracias,
1: Gracias
0: gracias.
1: por estar y reitero que sos hermosa y
0: Ay,
1: te
0: no.
1: tenés un gusto súper especial, así que bueno, que
0: Gracias.
1: sigan acá y que terminen bonito el tema de cuando cierre la
0: Sí,
1: feria y al año los podamos tener
0: sí,
1: acá.
0: este año, bueno, decidimos quedarnos también unos días más porque
1: Ah,
0: uno está todo
1: genial.
0: el día acá y bueno, no
1: Claro.
0: podemos recorrer, así que nos vamos a quedar unos días para
1: Genial.
0: poder recorrer más
1: Súper,
0: Santiago.
1: súper. A seguir disfrutando, Marce.
0: Gracias, Marina,
1: Y que
0: gracias por la
1: toda la
0: invitación.
1: mercadería que tenga, que salgan y que quede aquí varios cocos en Santiago del
0: Sí,
1: Estero.
0: muchas
1: Varios
0: gracias,
1: cocos.
0: gracias,
1: Gracias.
0: Marina.
1: Buenas
0: Un
1: tardes.
0: saludo a toda la audiencia.
1: Muchas gracias. Seguimos acá en la tarde de la radio, seguimos en la tarde de Latidos. Gracias, Marce, otra vez en el estudio móvil de la radio de los santiagueños, llegando a toda la Argentina y el mundo.

0: Tremendo, tremendo tema en la tarde de la radio, la gente de Apasionados, en la movida popular de la radio de los santiagueños, directamente desde acá, desde la feria, el único medio, y la verdad que mucha gente que sigue llegando acá a la feria, lo que pasa que como estamos de vacaciones, entonces dicen, bueno, queremos ir, queremos estar, mientras tanto, mira, te digo, Gabucho, siguen pasando... ¿Sí? Se ve que hay gente que está instalada en otros lugares y pasan con la parrillita. Oh. ¿Viste? Con la parrillita, el asadito ese, bichoricito, morcilla. También vi unas salchichitas ahí, un vacío. Llevaban toda una parrilladita.
1: ¡Oh, qué rico!
0: No solamente la parrilla con las brasitas, sino arriba estaba la carnecita. Que se ve estupendo, mucha gente que sigue llegando, mucha gente que está en los comedores, disfrutando de este día genial, hermoso, a pesar de que está nubladito, pero no hace frío. Aparte, aquí con las carpas, que me ha encantado, el tema de las carpas, viste que la mayoría ahora son tipo conos, con forma de conos las carpas, la mayoría, y todas son prácticamente en color... ese color cremita que deja muy pero muy bien, a excepción de la parte de el comedor, que son todas carpas de color azul, pero la verdad que está todo bien armado. Hay muchos lugares con sendas, como sendas peatonales, y bueno, y el pedregullo ese que es realmente espectacular para que no levante nada tierrita en los días que pudiese haber viento. Así que están todos invitados. Enseguida viene Adrián y los Chavas, que me dijo, ahora vengo, como estaba con Marcela. ¿No sabes esos robotitos? El Coco, una belleza para tu hija, querido.
1: Me gusta, Gaby. Me gusta, sí.
0: No sabes qué belleza. No,
1: Monty, se lo agarra ahí y empieza...
0: Sí, claro, para poner es una... Tiene arriba una lucecita rojita... Que dice que pone calma ahí para que se pueda dormir tranqui, y aparte que te ilumina el cuarto y te deja súper lindo.
1: Claro.
0: Y, sí, aparte de Coco hay un montón de más otros formatos, pero este del robot que a mí me llamó la atención ayer cuando ya estaba saliendo de acá a la feria, y los invité a Marcela y a Marcelo, su esposo, a que vinieran para que nos explicaran de qué estaba hecho Coco. Y bueno, ya dilucidamos porque es de madera y que utilizan distintas maderas. Y de aquí se van llevando, al menos, sí, eucaliptus, para armar muchos cocos con lucecitas, que es el coco velador. Precioso, precioso, precioso, precioso. Bueno, ¿cuánto de temperatura en este momento en la ciudad capital de Santiago del Estero tenemos? Seguimos con la invitación a que vengan a la feria y la pasen lindo.
1: Actualmente, Mari, 13 grados 5 décimas. No estamos esperando un reporte de las 3.
0: Bueno, claro, porque son las 3 de...

0: La tarde con 4 minutos en el reloj de la radio Los Santiagueños. Ayer me ha quedado pendiente de el amigo David que vive en Buenos Aires y que nos ha mandado un audio, así que bueno, ahí te lo paso.
1: Bueno,
0: para que podemos escuchar, para que estoy haciendo todo a la vez, mandando, hablando y todo lo demás de nuestro querido David. Él vive en Buenos Aires y siempre, todos los años, se viene a Santiago del Estero, allá al lote 2 La Cañada, donde está la Virgen. Así que bueno, le mandamos un gran saludo y el agradecimiento y muchas gracias. Y te escuchamos, David, querido.
2: ¿Qué tal? Buenas tardes. ¿Cómo anda mi amiga Marina Ruiz?
0: Bien,
2: le
0: bien.
2: Deseo un feliz día del amigo, feliz día de la amistad. Así que le mando un abrazo gigante, enorme para todos. Así que desearle todo lo mejor en este día, en este lunes hermoso. Si bien un poco medio triste por Buenos Aires porque está lloviznando, nublado. Pero bueno, feliz día del amigo, Marina.
0: Gracias, muchas gracias, querido David. Mil gracias. David Toledo se llama. David Toledo, muchas gracias. Ahí te pasé otro audio que también me lo habían mandado ayer por el Día del Amigo, de Marquitos Vargas. Y vamos a preparar algo del Águila del Acordeón también, que es muy bueno y que le agradecemos infinitamente al amigo Marcos Vargas, que es un capo con el acordeón. Marquitos, ¿cómo estás? Buenas tardes y bienvenido por ayer.
3: Hola, buenas tardes, ¿cómo están? Les habla Marcos Vargas, el Águila del Acordeón, aquí de Santiago Capital. Bueno, este mensaje para saludar a mi gran amiga Marina Ruiz. Y bueno, porque siempre me tiene en cuenta, siempre tiene la amabilidad de poner mi música y saludarme. Bueno, a mí, bueno, y a todos los músicos de Santiago, ¿no? Bueno, les mando un abrazo grande. A toda la familia de Elevance también, feliz día del amigo a todos, y bueno, y a toda la gran audiencia. Un abrazo grande y muchas bendiciones.
0: Gracias, Marquitos, muchas bendiciones. ¿Algún enganchadito de Marquitos Vargas? A ver cómo suena.

0: Bueno, qué lindo. A mí me encantan esos enganchados de Marquitos Vargas, el águila del acordeón. Son las 3 de la tarde con 11 minutos, estoy con Adrián. Adrián que pertenece a lo que es la Subsecretaría de Cultura. Adrián, ¿cómo te va? Buenas tardes, ¿cómo andás?
1: Hola Marina, muy buenas tardes a toda la audiencia de Latidos. Un gusto estar aquí con vos.
0: Bueno, te veo con ese hermoso detalle que tenés en ese poncho también precioso. Le digo que Adrián tiene un poncho de un color café con leche precioso, ah, sí. ¿Viste? Que es un, y con las...
1: Un logo.
0: Ese es el logo de Cultura.
1: Sí, así es. Uh-huh.
0: Un broche, yo le digo un broche, un prendedor ese, sí. Precioso, pero las guardas de ese poncho están en color punzón, color bordó, que es un escándalo.
1: Sí.
0: ¿Hace mucho que lo tenés, Adrián?
1: Bueno, este es del trabajo, ¿no? Cada uh-huh. vez que me toca venir a trabajar, lo tengo que usar y lo uso con mucho orgullo.
0: Pero por supuesto, que, claro que sí.
1: Me ando paseando aquí porque me vean todos mirando.
0: Claro, está bien, vamos a la carpa de Cultura.
1: Cantate bueno, un chamame, me claro. dicen hacer...
0: Ya vas a cantar. Escucha, Adrián, bueno, contame lo de la carpa de Cultura.
1: Bueno, consiste en darle el espacio, uh-huh. El Estado, en este caso el gobierno de la provincia, le da el espacio a gente, a artesanos del interior, ¿no? Para uh-huh. que muestren lo que hacen. También algo muy llamativo, muy bueno, que está el complejo de la penitenciaría. También Unidad 1, que bueno, serían los presos, le dan la oportunidad también para que le dan clases de talabartería.
0: Hacen de todos los presos,
1: sí,
0: ¿no?
1: Y bueno, y eso ellos sí. hacen uh-huh. y lo ponen aquí a la venta.
0: Si
1: andan por la carpa de la Subsecretaría de Cultura, se van a dar con eso. Trabajo muy bello y también les sirve para que ellos se inserten en la sociedad. Uh-huh. Todo eso lo recaudado es para en realidad para el bien de ellos también,
0: para paliar cositas de ellos,
1: la comida, claro. cosas así uh-huh. y también está bueno porque
0: ¿y cómo los hacen llegar, Adrián?
1: Bueno, llegan por el empleado, por uh-huh. los guardia cárcel, ¿no es cierto? Que ya están designados para uh-huh. que traigan todas las cosas ellos y bueno, y así de esa manera también con el trabajo dignifica y lo van insertando en la sociedad para que, bueno, dado bien. Cuando cumpla su condena también ya sean otras personas y sí. tengan un trabajo y hagan una vida por derecha, que está muy bueno, es una claro. rehabilitación
0: muy bueno. He visto cosas preciosas que hacen los privados de libertad, que seguro que están escuchándonos allá en la Alsina, porque siempre me mandan mensajes.

0: algún saludo. Y bueno, sabemos que escuchan la radio de los santiagueños y me mandaban la vez pasada unas fotos de unas cajas preciosas. Me decía, están hechas de diario,
1: Sí,
0: o sea,
1: hay
0: de
1: trabajo muy
0: finitos,
1: bueno.
0: sí, preciosos los trabajos que hacen, muy, pero muy prolijitos, re lindos. También en maderita, he
1: Así es, así
0: visto
1: es. Se van a
0: sillas,
1: sorprender y los
0: sillitas.
1: precios, por sobre todas las cosas, se van a sorprender. He visto ahí hasta que me quiero llevar una parrilla ahí que había
0: ¿En
1: hermosa, que
0: serio?
1: decían así.
0: Ah.
1: Y bueno, también está la cooperativa Abrazando la Libertad, que es del complejo penitenciario de Colonia Pinto, número 4.
0: Bien.
1: También ahí está la barbería de ellos. Carpintería, bueno, está todo mezcladito ahí, pero cosas muy
0: Claro.
1: buenas que si dan vuelta.
0: Está la batería, ese todo realizado en cuero.
1: Así es, así
0: Sí.
1: es, así
0: ¿Qué
1: es.
0: hay?
1: He visto ahí unos lazos, eso para las
0: Sí.
1: mujeres, porque lo agarran al marido los fines de semana para que no lo dejen
0: Sí,
1: escapar.
0: unas riendas.
1: Sí, unas
0: Una
1: riendas
0: rienda.
1: también. Unos rebenques, bueno, eso
0: Ay,
1: no van a querer los maridos.
0: un trenzado.
1: Así es, un
0: Un
1: trenzado, he
0: trenzado.
1: visto un trenzado ahí
0: Claro.
1: doloroso.
0: Un doloroso. Ese
1: Así
0: te
1: que
0: hace un chicaneo nomás, sale volando,
1: mejor no,
0: mira.
1: es para los hombres, no den vuelta por ahí.
0: No, la verdad que muchas cosas preciosas pueden encontrar aquí en la feria.
1: Así es, después también tenemos la tienda de aromas artesanales,
0: Ah,
1: son de
0: mira.
1: Santiago Capital también, Tienda Amores se llama, después tenemos también las chicas de las teleras, del departamento San Jerónimo, ¿ah? También tenemos la gente de Villa Tamisqui que hace cobaitones, ponchos.
0: Qué
1: Después
0: lindo.
1: tenemos artesanía de ojo de agua que hace también billeteras. He visto unas pulseras también
0: Todo en cuero,
1: de
0: ¿no? Todo en
1: cuero,
0: cuerito,
1: sí. Muy,
0: sí.
1: muy hermosa la billetera, he
0: Precioso,
1: estado viendo.
0: precioso.
1: Después también, bueno, ese es de ojo de agua, esa artesanía de ojo de
0: Gente de
1: agua.
0: ojo de agua.
1: Después tenemos la cerámica también del artesano Pachi Villarreal, que es de Brea Pozo. Y bueno, así van a ir encontrando en la carpa bastante variedad de todas las cosas artesanas y autóctonas de aquí de Santiago del Estero, ¿no?
0: Es hermoso todos los trabajos que hacen. He visto unas cestas, Adrián, que son
1: Sí,
0: bellísimas,
1: sí, sí,
0: unas
1: sí.
0: lámparas también con
1: Sí, así
0: unas
1: es.
0: cestas. Bueno, hay de todo,
1: Hay de
0: hay
1: todo,
0: de
1: así
0: todo.
1: que.
0: Y hay que aprovechar porque están a precio, ¿verdad?
1: Sí, la verdad que es precio bastante bueno a lo que se maneja, así que a la gente también que no es de Santiago, a los turistas, se
0: Sí.
1: den vuelta, a la misma gente de Santiago también que por ahí dice todo caro, todo caro, pero se van a pegar una sorpresa si entran en
0: Claro,
1: cosas
0: sí,
1: buenas.
0: seguro, seguro que sí. Bueno, Adrián, aparte de estar en la subsecretaría de Cultura y que ya nos dio un pantallazo general de lo que puedes encontrar cuando vengas acá a la feria, es músico también y tiene su grupo musical. Adrián y los Chavas, señoras y señores. ¿Cómo va el grupo, Adrián?
1: Bueno, antes que entre con el grupo, bueno, también quiero mandar, todo está
0: Decime.
1: bajo la conducción, ¿no?, del subsecretario Juan Anselmo Leguizamón, en su gestión,
0: Sí.
1: todo esto está bajo su gestión. Así que
0: Bueno,
1: bueno, un saludo para mis
0: le
1: compañeros
0: mandamos un gran saludo a Leguizamón,
1: a
0: sí.
1: todos ellos. Y bueno, y ahora arrancamos con
0: Con
1: el tema artístico.
0: Adriana, con Adrián y los Chavas. A ver que suene algo de Adrián y los Chavas, que estoy precisando.

0: Tremendo tema, tremendo enganchadito, Adrián. Adrián y los chavas con nosotros acá en el estudio móvil de la radio de los santiagueños. Qué lindo, Adrián, qué buen ritmo.
1: Sí, sí, ese es bueno, es uno de los enganchados que últimos que hemos grabado. Después hemos grabado otro tema también, que un cover muy alegre de Vení Raquel también. Que ese fue el último que
0: lo
1: grabamos.
0: Lo tengo yo, ¿verdad? Ese, el sí, venía sí, Raquel. Sí, sí, sí, lo tengo. Y Gaby lo tengo.
1: Sí, sí. Sí, así que bueno, y ahí preparando también, estoy preparando ahí un tema. Me voy a dar el gusto, si Dios me lo permite, de hacerla grabar a mi hija.
0: ¡Qué bueno!
1: Es un gusto ya que yo lo hago por tener algo, un recuerdo. A ella le gusta cantar y yo le dije, te voy a preparar un tema para que cantes, estoy en eso.
0: Mira, estás dando la primicia.
1: Sí,
0: Adrián,
1: sí,
0: ¿cómo
1: sí.
0: se llama tu niña?
1: Valentina.
0: Bueno, Valentina, pero Valentina canta desde chiquitina.
1: Sí, desde chiquitita.
0: ¿Cuántos años tiene ahora?
1: Vale, ay, mi hija ya está grande, ya tiene 16 años.
0: Mirá,
1: me acuerdo, la primera vez que le hice grabar tenía 9 años.
0: Claro, yo me acuerdo que había grabado un tema
1: de Selena, un cover.
0: Un cover,
1: una cumbia,
0: era,
1: sí.
0: Una cumbia era, no sé, tenía...
1: Nueve años.
0: Claro, 9 años y después, bueno, así que ahora va a grabar.
1: Si Dios
0: Qué
1: quiere,
0: lindo.
1: Si Dios quiere. Bueno, pero no dejo que descuide su estudio y toda esa
0: claro,
1: cosa.
0: Yo claro,
1: le dije,
0: claro.
1: Vas a ir a meter la voz nomás, no te preocupes por los otros, déjame que con los otros voy a renegar Dios.
0: Claro,
1: le
0: digo. Vos le vas a hacer toda la
1: sí,
0: música,
1: sí,
0: los
1: sí.
0: acordes y
1: Yo
0: todo.
1: Yo solo...
0: Sí.
1: Ensayamos así el tema que va a grabar, ejercicios de canto y esas cosas.

0: sea, trato de pasarle lo poco, mucho que sea a ella. Bien. Y bueno, nada más eso, que no la meto de golpe porque está en su estudio.
1: Claro.
0: Y le encanta. Entonces, déjame que con la parte mala voy a la idea. Yo le digo, vos vas a ir a grabar nomás.
1: Bien, bien. Entonces le vas a hacer todo lo que es la base.
0: Todo. Arreglos musicales, percusión, todo.
1: Todo.
0: Así que.
1: ¿Y lo haces vos? ¿Haces para otros grupos también, Adrián?
0: Cuando se da la oportunidad, sí, porque estoy muy con lo mío, te imaginas. Gracias a Dios tengo trabajo y también en la música también es un trabajo para mí, entonces es como que ya tengo todo el tiempo ocupado y
1: claro,
0: te imaginas, y con el grupo del tema musical me encargo todo yo, así que sí, por ahí puede haber una excepción, que por lo general cuando me piden así una mano voy y colaboro. Pero no me comprometo de lleno porque sé que también tengo mis compromisos, ¿no?
1: Claro, y hay un montón de cosas por hacer, claro, es que son las tuyas, ¿no? Como vos decís, el trabajo, la cultura, estar con el grupo, los ensayos y ahora preparando a tu hija. Pero qué lindo, qué bueno. Vamos a ser los primeros en tener la primicia de tu hija.
0: Sí, sí, ¿eh? Así es. Sí. Apenas tenga, seguramente voy a estar pasando como primicia.
1: Bien.
0: Así que estamos en eso, estamos preparando. Bueno, va a llevar su tiempo, obvio, va a llevar su tiempo, pero bueno, calculo.
1: ¿Cuál es el estilo de Adrián y los Chavas?
0: Siempre, bueno, el estilo, yo trato de meterle alegría. Y cuando los temas son de letra romántica, también le meto alegría a los punteos, a las animaciones, a la forma de cantar, siempre con un estilo propio, ¿no? No, por ejemplo, las guarachas alegres, están las guarachas clásicas de Santiago, que son de otro estilo. Bueno, yo también le doy alegría, pero de otro estilo, ¿visto?
1: Claro.
0: Sin tratar de imitar a lo que ya está hecho, porque lo hacen bastante bien y creo que imitar no es lo correcto. O sea, trato de darle mi ímpetu, debo decir,
1: claro,
0: mi estilo.
1: Tu impronta, lo tuyo. Por eso uno escucha a Adrián y los Chavas y sabe que es Adrián y los Chavas. No te puedes confundir. Aparte tu voz que identifica.
0: Sí, ya venimos hace rato.
1: ¿Cuántos años con la música, Adrián?
0: Y 25 seguro.
1: 25
0: capaz que
1: unito
0: más, me estoy quitando uno más. Vamos a ser generosos, 25 años.
1: Bueno, 25 años, súper chico, claro.
0: Sí, sí, empecé allá cuando tenía, ya a los 17, creo que ya estaba subiendo al escenario, anteriormente ya venía con la música, pero no tenía la oportunidad de subir al escenario, así que creo a los 17 subí como músico. Bien. Y de ahí arrancó y bueno.
1: Claro, ¿y a cuántos son en el grupo ahora?
0: En el grupo, bueno, tenemos batería, Cristian Daniel Suárez, Tucho, alias Tucho, guitarra, Matías Paz. En teclado tenemos a David Torres, timbales, Pablo Coronel, animación, Diego Rodríguez. Bueno, quien te habla, bajo y voz, Adrián Suárez. Y por ahí sumamos algún músico invitado y eso. Pero bueno, estamos siendo 8 en vivo, 8.
1: Ocho.
0: Sí, sí.
1: Es toda una banda.
0: Sí,
1: Adrián.
0: Sí, así es.
1: Es toda una banda. Claro, qué bueno, qué lindo. Y el futuro que tenemos.
0: Y bueno, hemos andado laburando este fin de semana, hemos hecho una fiesta privada. Ahora, bueno, también si Dios quiere, el 30 de agosto también tenemos otra fiesta privada. Y estamos laburando en todo lo que sea fiestas privadas últimamente, porque bueno, no están muy bien las cosas, no viene pesada la mano para los artistas, pero bueno, uno siempre trata de rebuscársela, no quedarse, grabando también, haciendo cosas. Uh-huh. Bueno, en este caso, bueno, laburo sale y estamos laburando mucho en lo que es fiesta privada.
1: Perfecto, perfecto. Y la gente baila y se divierte con
0: sí,
1: ustedes,
0: sí,
1: ¿no?
0: Sí, sí, claro. Sí, tenemos ahí un show, por ejemplo, cuando vamos a fiesta privada tenemos un show especial. Uh-huh. Por ahí metemos más cumbia retro.
1: Sí.
0: Y también después ya cortamos con guaracha, está pura joda, ¿viste?
1: No, qué bueno, qué lindo, me encanta. ¿Y cómo surgió la idea de grabar Avenida Raquel? Porque es un tema de hace mucho tiempo.
0: Sí, la verdad que yo a veces cuando ando caminando, por ahí se me surge, porque me dicen los chicos, escuchaba, me dicen los chicos de mi grupo, porque tengo dos chicos que vienen de la rama del rock, que
1: sí.
0: Es el violero y el tecladista.
1: Ajá.
0: Y me hacen escuchar temas, dicen, no la hagas, y me dicen cuacuá, no la hagas escuchar cuacuá, porque ahí nomás lo va a querer pasar guaracha.
1: Está bien.
0: Y yo andaba así, caminando, claro. Y venía, y está, vení Raquel, vení con los muchachos, vení Raquel. Y estamos jodiendo con los chicos, no, yo lo hago.
1: Lo hago ese tema, mi estilo, claro.
0: Sí, así como otros temas también que por ahí juntadas así me

0: sale por alguna situación y ya lo... No más lo quiero grabar yo.
1: Al toque, al toque. Ay, qué bueno, Adrián. Me encanta tu predisposición, me encanta que hayas venido acá al estudio móvil, que hayas hablado de cultura, donde estás, y también de tu grupo musical, que tiene todos los éxitos y bueno, y que siempre son temas bailables y que puedas alegrar a mucha gente en fiestas privadas, en bailes, en todo lo que ustedes hacen sobre el escenario. Así que te agradezco infinitamente y que sigan los éxitos para Adrián y los Chavas.
0: Bueno, Marina, al contrario, bueno, muchas gracias a vos por darnos este espacio a mí y bueno, los chicos del grupo también, que les mando un saludo y siempre apoyando a la música de Santiago en estos tiempos que está, no está muy bueno el tiempo para los artistas, pero bueno, ahí la estamos peleando, como decimos, en la chamba siempre, rebuscándonos. Así que bueno, muchas gracias a vos y a toda la gente del interior, que es mucha la que escucha LB11, Latidos, que... Recuerdo que familiares míos de años siempre decían latidos la Marina del interior.
1: Claro.
0: Mando un saludo al departamento Figueroa, Pozo del Castaño.
1: Pozo del Castaño. Se viene ahora la fiesta grande de Pozo del Castaño, sí, el 15 seguro, de agosto.
0: Sí, 15 de agosto seguramente, claro. van a estar haciendo, es ya tradicional. Así que a todas mis familiares.
1: Era
0: de
1: San Roque.
0: San Roque.
1: Está bien.
0: Toda la familia Almaraz, que bueno, seguramente están escuchando Latido, porque
1: mandamos un gran saludo.
0: Es una religión ya, escuchar Latido en el 11. Sí o sí, así que les mando un saludo desde aquí a todos mis familiares de la familia Almaraz, ¿no? Allá.
1: Gracias, Adrián. La tenemos a Raquel ahí, Gaby.
2: Supuesto.
1: ¿En serio?
0: ¿Dónde está?
1: No, está en Estudios Centrales.
0: Como gran hermano.
1: Claro, como gran hermano es esto, ¿no? Lo tenemos. Porque Adrián escuchó tu voz, Gabucho, y dice, ¿a dónde está? ¿A dónde está? En Estudios Centrales, con la Raquel está. Van a bailar con Adrián y los Chavas. Gracias, Adri.
0: Gracias,
1: muchas gracias. Ahí está, a bailar.

0: es David Suaznávar. David, ¿cómo te va?
1: ¿Cómo buenas tardes. Buenas tardes, Marina, ¿cómo estás?
0: Qué lindo verte y qué lindo escucharte.
1: Gracias.
0: ¿Cómo andás?
1: Bien.
0: ¿Cómo andan los libros?
1: Bien. Uh-huh. Otro año aquí en la feria de Santiago.
0: Sí.
1: Así que con Santiago Diversidad, la feria de la UNCE. Ahí estamos.
0: ¿Dónde están? ¿En qué parte? En
1: Carpa 5, así a la entrada aquí de la parte donde están los policías, la destacamento, entrando hacia la mano derecha. En Carpa 5 estamos ahí.
0: ¿Hay muchos? La verdad que no fui a ver esa carpa, David.
1: Somos totales 34, pero se ha elegido 18. 18 estamos aquí en la carpa.
0: 18 en la carpa. ¿Todos de Santiago del Estero?
1: Todos Santiago del Estero. Bueno, gente sí que viene de Arga por las cuestiones de los productos que tienen también. Ellos trabajan todo con algarroba. Uh-huh. Y ellos son de Arga. Y bueno, de todo aquí Santiago hay chicos que están compartiendo nosotros la feria.
0: Buenísimo. Y me has traído este libro.
1: Sí. ¿Eh?
0: Se llama Santiagueñidad. Mitos, usos, costumbres, creencias, leyendas, supersticiones. Con lo que me gusta todo esto hablar. Oh, mira aquí, veo lingerita. Claro, son todos...
1: Todos nuestras, se llaman nuestras leyendas.
0: Este mito que también surgió en los albores del siglo pasado, pero que sigue en plena vigencia hasta los tiempos actuales. ¿Quién no recuerda lingerita, no? Puesto que en este presente despierta todo lo que es el fervor, el interés de la gente sencilla, que en forma constante le profesa culto y devoción a lingerita. Yo me acuerdo que con mi hermano Roger cantábamos el lingerita.
1: De verdad que...
0: en una noche oscura que andaba mi hermano,
1: ¿viste? ¿Y tu abuelo te acuerdas de las cajas?
0: Mi tata.
1: Tocaba la caja, ¿te acuerdas?
0: Mi tata tocaba la caja con mi abuela.
1: Claro.
0: Cantaban los dos, cantaban lindo.
1: Sí.
0: Qué voz que tenía.
1: La nieta ahí con la parte de locución, está bueno.
0: Sí.
1: Y cantabas también vos, ¿no?
0: Claro. Bueno, no cantaba Vidal, pero me gusta.
1: Claro.
0: Me gusta la Vidala, pero yo los admiraba a ellos porque... que tocaban la caja, bueno, el tío Mario, el bombo y todo eso, ¿no? Y el lingerita, bueno, mi hermano estudiaba guitarra, ¿viste? Y bueno, y habíamos comprado un librito donde estaba la letra de lingerita. Y bueno, cantaban una noche oscura, bueno, no me acuerdo. Lo tenés por ahí, Gaby, a lingerita, bueno, vamos a escuchar. Bueno, pero ¿quién era el lingerita? ¿Qué significa ese vocablo? ¿Y cuál es el origen de este singular mito, diríamos así, mito de Santiago del Estero? El origen de este tema, ¿no? Y del personaje, mejor dicho. Y bueno, y aquí lo cuenta el lingerita. El lingerita lo que ganó, lo gastó, lo dio... y todo eso. Vamos a escuchar un poquito de lingerita.
1: Bueno, lindo, bueno, te recuerdo todo. Ajá.

oscura y en un boliche cercano estaban unos paisanos luqueando muy divertidos. De pronto entró un mal vestido y andrajoso como quiera. Era un barbudo linchera, quién sabe de dónde ha venido. Con su amable sonrisa.

0: prisa, a Tuito lo saludó y al bolichero pidió, para poder matar su hambre, le vendiera queso, fiambre, un pan, un litro y vino, y de un pañuelo cochino desató un billete grande. Le cobró el bolichero, dando el vuelto a Lingerita, y agarrando sus cositas, rumbo a Guaycondo marchó, y cuando a las vías llegó, lo alcanzaron dos matreros, le quitaron su dinero, y allí tendido quedó. En un gran charco de sangre, lo hallaron de madrugada, dos profundas puñaladas cortaron su triste vida, y la gente conmovida, viendo muerto a Lingerita, llevan flores y velitas para esa alma desconocida. ¿Quién era Lingerita? Nunca se pudo saber, pero él siempre ha de tener una velita prendida.
1: Bueno, ahí está la historia de Lingerita, este mito santiagueño, el almacén de Ramos Generales, o el boliche que se le llamaba, era en aquel entonces una especie de mini mercadito moderno. Tenía de todo, incluso hasta un anexo confitería y un pequeño rincón a manera de sala de juegos en donde por lo común se jugaba al truco. Y en ese ambiente en que varios parroquianos celebraban rebosantes una apasionante partida de truco, fue donde entró el Lingerita. Para comprar pan, un pedazo de queso, un poco de fiambre, con intenciones de llevar hasta su refugio para compartirlo con algún ocasional compañero. ¿Quién era el Lingerita? Bueno, el Lingerita era un vagabundo, no era un secundario, carecía de dinero para subsistir por sus necesidades, trabajaba en los campos, en las tareas de corta duración, en los pueblos también realizaba diversos trabajos como limpiar el jardín, desmalezar el fondo de las casas, limpiar un gallinero y todo eso. Bueno, lo que te estoy diciendo está puesto en el libro Santiagueñidad, que me acaba de traer David de Soaznávar, donde tiene mitos, usos, costumbres, creencias, leyendas, supersticiones. ¿Supersticiones como cuáles, por ejemplo, David? ¿Te acordás vos de alguna? ¿De alguna de esas supersticiones?
2: Ahí está mucho, ¿no?
1: Ajá. Acá tengo algunas que me estoy fijando en el índice, como la bruja.
2: La bruja.
1: Una leyenda prácticamente que cayó en el olvido. Porque hoy, bueno, sí. la bruja, los chicos ya no tienen miedo a la bruja, ¿no? Antes nos decían, va a venir la bruja, pórtense bien. El hombre de la bolsa, el alma mula, David, te hago el duende.
2: El duendecito, el enano,
1: claro, dice, ¿no? El duende, el enano, claro, todos esos mitos, esas leyendas. Eso de la bruja dice que tuvo orígenes 3 siglos atrás, claro, ¿no? Cuando... cuando la gente creía en el brujerío y todo eso. Hoy por hoy mucho no se cree en las brujas. Y la leyenda cuenta que hace muchos años vivía en un pueblito perdido en los montes santiagueños una mujer que tenía una tremenda obsesión. Quería conservar una eterna juventud. Y era una mujer hermosa, aunque no de una belleza espléndidamente, tenía un rostro agraciado, unos ojos un poco saltones, pero disimulados con unas bellas y largas pestañas y también unos labios perfectos que ella resaltaba con algún aceitecito, algo, viste, que antes por el brillo, o si no también se ponían, ¿cómo se llama esa frutita que hay en el monte que te deja rosado así la piel? Sí. El quisca, creo que es, sí, una cosa así. Y bueno, y dice que la mujer bruja, bueno, usted tiene que tenerlo al libro, porque realmente es apasionante, ah, David.
2: Después hay un mapa también ahí que divide por región, el mapa santiagueño con colores, y ahí le va diciendo de qué parte se encuentra la leyenda.
1: Ah, mira, aquí está el mapa. La distribución por zonas geográficas de las distintas leyendas. Oh, pero tiene un montón. Aparte de el Lincherita, yo acá mucho no me puedo movilizar como para ojear, pero algo lo estoy haciendo. La Doca. Ah, ¿te acuerdas de la Doca? Si habremos jugado con Doca, David. Una romántica versión de la leyenda de la Doca o Sonko y Kochner, de ese autor ilustre, catedrático, profesor Medardo Moreno Sarabia, y que figura en su libro Aforismos, de la edición del año 1946. ¡Qué hermosura! El Monte Embrujado, también está el Sacchamaman. Sacchamaman. ¿Así se dice?
2: Sí, creo que las últimas hojas...
1: Madre del río.
2: Se encuentran unas canciones también, y ajá, creo también que la parte de uno, baile, coreografía, creo que tiene también el último libro.
1: El Ushamiko.
2: El Ushamiko.
1: Mi tío Punchi utilizó mucho. decía, ahí está pasando un Ushamiko. a David nos conocemos de hace muchos años, somos vecinos de la ciudad de La Banda, y cuando me dijiste tus abuelos cantaban, tocaban y cantaban con la caja, bueno, quiero decir que son mis abuelos maternos, los padres de mi madre, y por el otro lado los padres de mi padre, de Tato, bueno, ellos escribían de origen español, escribían las novelas y se iban de, cuando llegan a Argentina, a Santiago del Estero, se iban de lugar en lugar presentando
2: obra de teatro.
1: La obra de teatro, claro. Una de las que yo me acuerdo, que siempre contaba papá, se llama Flor de Durazno, que le escribieron ellos, y bueno, así que mira, se me voy a escapar con tanta genética, mira.
2: Y la cultura que tiene.
1: Así que esto está pero tremendo. Aquí veo los refranes también, los dichos populares. Qué lindo libro, David, que me has traído, la verdad. No cuente los cabritos antes que las cabras tengan cría, esos son los refranes. Santiago no tiene riendas pero sujeta, que se refiere a esa, ese entrañable
2: esa cosa que no sé qué.
1: Amor que tiene el santiagueño por su pago. La mujer lo quiere al sapo porque no sabe cuál es macho. Los zapallos no se cosechan todos los días, significa que no se puede tener suerte o aciertos continuamente. Mira, esos son los refranes. En las pilchas y la cocina se ve el amor de la China. A ver, otro por acá. Una vida sin amores es como un jardín sin flores. No cuentes los cabritos antes que las cabras tengan cría. No hay duda, compañero, a Boca se hacen cercos y potreros. Y qué verdad eso, ¿no?
2: Qué historia, ¿no?
1: Claro,
2: qué historia
1: que tenemos. A Boca se hace.
2: Y creo que
1: sí, con la boca vas a hacer todo, diré a alguien. No dejes lo cierto por lo dudoso, ni los viejos por los mozos. Se refiere a que no se deje de lado algo seguro para encarar una aventura, por ejemplo. Qué hermoso libro, la verdad. ¿Y esto lo tenés para la venta?
2: La venta también lo tengo, sí. Quedan pocos, ya se han vendido bastante.
1: ¿De estos?
2: Sí, sí.
1: Claro, deben pedir un montón. El basilisco. Ay, yo me acuerdo que mi mamá siempre nos decía, esto es un basilisco, y era un huevito chiquito.
2: Claro,
1: claro. El mito de nuestra campaña, que tuvo gran predicamento hace más de 200 años atrás, dice este libro, tiene el calificativo de mito por algunas características religiosas que se observan en su versión. Yo me acuerdo que mi mamá siempre decía que tiene un ojo o algo así, que te ve el basilisco, algo así, que su aparición se produjo posiblemente en las últimas décadas del siglo XVIII, es decir, en tiempo de la colonia española, por lo que en su trama se observan influencias hispánicas mezcladas con la creencia indígena, pero no cabe duda que su procedencia es del viejo mundo y que fue adaptada a la idiosincrasia de nuestros campesinos. Bueno, y bueno, el huevito chiquito que que lo largaba la gallina, ¿no? Ah. Tengan cuidado, ese es un basilisco. Hay que tirarlo, hay que hacerlo desaparecer, decía.

0: mi claro. mamá. Bueno, es el basilisco que tenía ocasión de salir de su encierro y que buscaba al de comérselo o, por la venganza y todo eso, algo me acuerdo. Pero bueno, la versión completa está en este libro fenomenal, es espectacular, que me ha traído David de Suaznavar. ¿Hace cuántos años que estás con los libros, David?
1: Van 18 más o menos años que estoy
0: con los libros. ¿Y cómo surgió el tema de decir los libros en la UNCE?
1: Cuando era más chico, veo en el diario que un editorial pedía gente para trabajar. Y bueno, no sabía qué era. Cuando me voy, bueno, me presento y bueno, y ahí me han dado la posibilidad. Hemos quedado 10 de los 50, que más o menos.
0: Mirá vos.
1: Y ahí empezó toda la historia mía y bueno, pero la editorial era todo por las casas, llevando libros, presentándolos, muy distinto ahora a lo que se vive.
0: Claro.
1: Pero
0: antes se iba casa por casa ofreciendo los libros.
1: Y claro, nosotros teníamos un libro que, en una forma de decir, hacia el entre, hacia la gente. Con Previtar, se llamaba el libro para la salud. Uh-huh. Acordate que no había SEM, todas esas cosas de,
0: claro.
1: Entonces vos tenías, y la gente que lo cuidaba, o la gente grande, o la gente joven que iba a trabajar, quedaba con los chicos que lo cuidaban. Entonces los chicos que lo cuidaban, ese libro era importante para ellos, pues tenían los primeros auxilios.
0: Ah, mirá vos.
1: Hacia los chicos, uh-huh. Y bueno, y ahí hacíamos otro. Y bueno, gracias a Dios, bien, de ahí me han dado premios también, creo que ha sido. Porque también nos daban, la editorial nos daba la oportunidad de que al mes darnos premios. Quien venda más libros se le daba un obsequio, una corbata, porque antes usaba mucho también las corbatas.
0: Ir así bien vestido, con trajecito, pesada, corbata, todo. Claro, y, para que no abran la puerta, porque hoy por hoy no.
1: Y veníamos de, me acuerdo que veníamos del proceso, toda la parte del proceso, del problema que ha habido. Entonces no cualquiera le querían abrir la puerta. Entonces tengo que hacer una presentación. Impresionante a veces cuando tienen que llegar a las casas de cada gente y bueno, presentándole, decía con quién deseo de gusto tengo de hablar, y ellos, y vos le presentaba la mano, y ellos también, y no cualquiera le abrían la puerta, y bueno, tenías que tener un carisma, ese carisma que uno lo vive o lo siente y lo ve cuando tiene que realizarlo. Y bueno, así ha sido mis primeros pasos en la parte de venta.
0: Sacrificado,
1: de
0: David.
1: Sí, porque una vez, eso sí, nosotros nos reuníamos, creo que éramos 20 chicos y nos sentábamos, nos poníamos alrededor y bueno, rezábamos cuando íbamos a vender por casa, por cada casa, ¿no? Hacíamos como una forma, algo especial para ver, y nosotros con un solo libro que vendamos éramos contentos por durante todos los días que recorríamos las calles.
0: ¿Y cuál ha sido la anécdota que?
1: Y tengo una anécdota muy linda, creo.
0: ¿Qué fue que más vendiste libros?
1: Creo que está unos libros que vendió, ha sido Crónica del Siglo XX. De 20, creo que está, creo que lo tienen ustedes.
0: Ajá.
1: Creo que lo tiene.
0: Sí. Crónica del siglo
1: 21. Son dos fragmentos de los siglos que han pasado.
0: Ah, mira.
1: Creo que en la radio me la compró, no sé, me acuerdo que si han sido ustedes.
0: Sí, me parece que.
1: Y después tengo. Sí, compraron. Después también compró una Biblia Nácar, también vendía.
0: Uh-huh.
1: Y bueno, estaban muy lindas también.
0: La Biblia Nácar.
1: De para niños también.
0: Yo le compré para las chicas las Biblias Nácar cuando hicieron la comunión, pero pequeñitas, chiquitas.
1: Esta es grande, una Biblia hermosa también.
0: Claro.
1: Tenía buen material,
0: las tapas de Nácar, claro.
1: Sí, muy buen material, la editorial que tenía, unos libros de historia impresionantes, unos cuentos también, cuentos de ayer y de hoy.
0: Qué lindo.
1: ¿Te acuerdas esos cuantos cuentos así lindos?
0: Sí, con imágenes, con todo.
1: Sí, llegaba un montón, impactaba mucho a los ojos, a los chicos,
0: claro.
1: Sobre todo.
0: Y uno quería contarle el cuento a los niños.
1: Sí. Eran cuatro tomos, me acuerdo, un tablero azul, el rojo, el verde.
0: Yo compré los libros así cuando me acuerdo que eran tomos, los tomos. Y bueno, y se lo iba pagando por mes.
1: Claro. Ellos hacían un contrato ahí y después nosotros lo único que hacíamos la venta y la otra gente
0: iba a cobrar. Y que te acuerdes así una venta que dijiste, ay, aquí paso al frente.
1: Y bueno, esto, por ejemplo,
0: ¿La Biblia Nácar?
1: La Biblia Nácar y Crónica del Siglo XXI. Para mí ha sido algo especial, porque no cualquiera podía, en esos tiempos, cualquiera podía vender, llegar o a alguien importante para vender un libro así como es tan importante como la Crónica del Siglo XXI, porque era espectacular el libro y creo que lo sigue teniendo algunos.
0: Claro, y sí, seguramente los que lo compraron lo deben conservar.
1: Sí.
0: Claro, buenísimo. Y hoy por hoy, ¿cuál es el libro más vendido?
1: Y bueno, nosotros, a mí me asustó.

0: sorprendido mucho aquí en la feria este año. He exhibido muchos libros santiagueños. Uh-huh. Y he visto el impacto así mucho en jóvenes que se están volcando mucho por la parte histórica de Santiago del Estero, la parte cultural que tenemos tan rica que hay en Santiago. A los jóvenes, eso es lo que sí. más me ha llegado.
1: Y,
0: sí. Mira. Hay gente más grande que viene, y otra cosa, viene gente de todas partes a comprarlo, sí. Catamarca, bueno, toda la provincia aquí, alrededor del norte, no sé. Parte también del sur, todo. Hace poco tiene una gente de Santa Cruz también que llevó un cancionero, y así es, la segundo día de la inauguración de la feria. Ha venido una gente de Nueva Zelanda a comprarme un libro sobre pájaros en Santiago del Estero.
1: ¡Qué bárbaro!
0: Y son cosas que a mí me impacta porque ver la gente cómo buscan siempre nuestra historia, nuestra parte cultural, nuestra parte folclórica, es algo grande. Y creo que yo aún dice, no, ya está perdido eso. No, al contrario. Creo que sigue la gente vigente en nuestra historia.
1: ¡Qué lindo!
0: No, Santiago...
1: ¡Qué bueno!
0: Es muy rica en todo.
1: Mirá vos, que te hayas venido a comprar en Nueva Zelanda
0: porque yo estaba en un encuentro que venían de en Córdoba. Córdoba estaban haciendo el encuentro de folclore. Uh-huh. No, miento, de jazz. Sí. Y entonces estaban haciendo una fusión de jazz con folclore.
1: Bien.
0: Se llegan por acá la delegación a Santiago y se llegan a la feria. Cuando llegan a la feria van al puesto mío, que estamos nosotros en la universidad. Sí. Y bueno, y ahí se ha llegado y ha empezado. Y yo lo veía que buscaba los libros, yo no decía nada hasta que me ha acercado. Y ahí, cuando me empezó a hablar, me ha dicho: más o menos entiendo a veces los idiomas cuando me piden algo.
1: Bueno. Mira, qué bueno. No. Ay, David, gracias por la visita, por la compañía. Y este es el libro que recomendamos.
0: Sí.
1: Santiagueñidad, de Carlos Argañarás: mitos, usos, costumbres, creencias, leyendas, supersticiones, dichos. Está muy, pero muy bueno. Así que ya saben, pueden venir por la carpa.
0: Cinco.
1: Uh-huh, la carpa 5. El Lobizón.
0: Santiago.
1: El Lobizón, mirá también. El Monte Embrujado. La Tantamicha. La Sachamaman, que significa madre del río. El Tanico. Bueno, aquí está la fiesta del Tanico, ¿no? Sí. La zona este. El Ushamico. El Ushamico, Usamico o Ushamico. Así se le llama de las dos. Que es un insecto, ¿no? Un insecto del orden de los mántidos, que se lo traduce como come piojo, el Ushamico. Claro, el come piojo. En algunas partes también de la provincia se lo conoce como pillapiojo, también mamboretá. Mi tío Bushi siempre decía mamboretá. Parece un mamboretá, claro, porque es flaquito. Pero tiene brazos poderosos como unos bordecitos denteados, tiene. Sí. Bueno, esta es la recomendación. Pueden encontrar a David de Suaznavar aquí en la carpa número 5.
0: De la Universidad Santiago Diversidad. Nos encontramos ahí en la carpa 5. Como le digo, hay 18 compañeros feriantes. Y diversidad de cosas, por eso se llama Santiago Diversidad, por diversidad de todos los productos que hay, de emprendedores y artesanos. Y bueno, incluido también yo ahí en la parte con los libros y bueno.
1: Hermoso.
0: Así, sí.
1: Hermoso, y se hace amistad, ¿no?
0: Sí, también. No, a mí me sorprende cada... mucha energía, mucha gente que quiere saber lo nuestro. Yo a mí eso es lo que más admiro yo, por la gente que... de otra parte que viene a buscar, por ejemplo, sobre baile. Ahora tengo que estar esperando que llegue una gente de Buenos Aires a buscarme una forma de unos de baile, pasos de baile, todo folclórico.
1: Pasos de baile folclóricos. Mira,
0: también
1: vos.
0: Piden ropa, toda la parte gaucheca, como claro. Y bueno, yo trato, como digo, de complacerlo siempre, de buscarle.
1: Claro,
0: ahí tengo un libro también sobre creencias y la parte de vocabulario sobre el gaucho también.
1: Mira, qué así, bueno, qué lindo. Que bueno, que vayan ahí a la carpa número 5, que David, lo busquen libro, a David Suaznavar. Y bueno, lo que quieran ver, lo que quieran estar, tener y saber.
0: Sí, hay muchos libros, hay cantidad de libros muy, por ejemplo, y otro, Morir en el Monte.

0: también,
1: ¿no?
0: También otro libro impresionante también para cómo se hace en la parte de los guaguitas cuando mueren en el cómo son los, es algo
1: guaguitas, criaturas
0: chiquitos,
1: ¿no?
0: Que mueren, sí, cómo se lo hacen.
1: Ay, qué lindo. Bueno, qué hermoso es leer los libros, se te enriquecen. Gracias, David.
0: No, gracias a vos, María, como siempre. Gracias por haberme invitado y bueno, estamos en contacto y cualquier cosa que necesitamos.
1: Bueno, gracias, gracias, David. David Suaznavar, con todos los libros, recomendando mitos, usos, costumbres, creencias, leyendas, supersticiones de Carlos Argañarás y un montón de libros más en la carpa 5.
0: Santiago Diversidad de la UNCE.
1: Gracias.
0: Ahí puede constar.
1: Ah, bueno, gracias, David. Chao, chao. Muchas gracias. Ponele música a la tarde cuando son las 4, mi querido Gabucho. ¿Eh?

0: Muy bueno, muy bueno, muy bueno. ¿Te parece, Gabucho, que vayamos a una pequeña pausa? Es momento, ¿no?
1: Sí, exactamente. Sí. A través de la radio de los santiagueños.
0: Dale, gracias. Adelante.

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0: Tremendo tema, Gaucho, noche de brujas, hablando de mitos y de todo lo demás. ¿Estabas atento a lo que hablábamos con David, Gaucho?
1: Sí, claro, por supuesto.
0: Sí, tremendo, ¿no?
1: Por eso el tema.
0: Claro, no, yo no me di cuenta de decirte, poné noche de brujas.
1: No, estamos conectados.
0: Estamos conectados, qué bueno, qué lindo. Bueno, le quiero mandar un gran saludo a José Quiroga, que está escuchando la radio, me acaba de mandar un mensajecito, porque él es de Buenos Aires, pero ya está en Santiago, escuchando latidos desde mi lugar de origen, El Peral. Después vamos a escuchar ese tema, Gaby, El Peral, de ahí es él, y bueno, ahora está con toda su gente, con todos sus amigos, con toda la familia. Así que bueno, inmensamente agradecido. Aparte, ellos van a venir a cantar el jueves. Van a venir a cantar el jueves aquí en directo para todos los amigos de la radio de los santiagueños y para Latidos. Ahora estoy con Darío Palavecino y me ha presentado con un bombo. Inti Santiagueño, vete buscando, Gaby, es la música de Inti Santiagueño. Pero Darío Palavecino no solamente tiene grupo musical Inti Santiagueño, sino que también él hace los bombos. Darío, ¿cómo te va? Buenas tardes.
2: Buenas tardes,
0: ¿cómo
2: Marina?
0: Andás?
2: ¿Qué tal? ¿Cómo
0: tanto
2: andas?
0: Tiempo.
2: Al año de nuevo.
0: Al año de nuevo. Sí, sí. A ver que se escuche un poco este bombito. ¡Qué lindo! ¡Qué hermoso!
2: Bombo camorrero.
0: Claro, es un bombo camorrero. ¡Qué lindo! ¿Y cómo lo fabricás, bueno, vos, Darío? El proceso y todo
2: proceso,
0: eso.
2: Es una larga...
0: Una larga historia.
2: Historia, sí. Claro. Hay que avistar primero la planta que vas a cortar.
0: Uh-huh. Y bueno, maderita.
2: Sí, a veces tenemos cuidado de cortar, no por hacerle daño a la planta, sino porque ahí a veces los vecinos o amigos que tienen acequia, uh-huh, cae la planta y a veces obstruye el paso del agua, así que vamos a limpiar la acequia y cortar
0: los
2: troncos.
0: Los troncos.
2: Bombos.
0: Claro.
2: Esa es la parte de la planta, los troncos.
0: ¿Y cuál? ¿El ceibo?
2: El ceibo, sí, el ceibo.
0: Sí.
2: Y el otro es el quebracho blanco, que se lo consigue también.
0: Pero finito tiene que ser, claro, eso, después cómo se para arquearlo, para hacerle el formato redondo del bombo.
2: El quebracho blanco se le saca en tablones de 10 centímetros por 4, y de ahí se saca las tiras de 1 centímetro.
0: Mira.
2: Y se lo va doblando con agua caliente, y después pasa por un proceso de fuego, en una llanta que lo envuelve con calor, a donde... El aro se queda inmóvil, ¿sí?, para que lo podamos clavar ahí en la unión.
0: Claro, pero se demora un montón,
2: sí,
0: para hacer un bombo.
2: Sí, sí, demora 20 días hacer un bombo.
0: Claro.
2: Un bombo bueno, ¿no?
0: Sí, ¿y el cuerito que tiene, de qué es?
2: Y el cuero es de cabra adulta, tiene que ser.
0: Ah, así que... Sí o sí tiene que ser de cabra adulta.
2: Sí, para su sonido y su resistencia al impacto del palillo. Así que, y el palillo está hecho de ancoche, a veces lo hacen también de
0: ancoche,
2: de cómo es, de eucalipto, perdón, de lapacho.
0: ¿De lapacho o de ancoche?
2: Exactamente, y después en otras provincias lo hacen.
0: ¿Hay ancoche todavía aquí?
2: Sí, todavía.
0: Mi abuelo sabían tener una planta de ancoche,
2: sí,
0: me acuerdo, y las gallinas se hacían un festival,
2: sí,
0: mirá,
2: sí,
0: con la frutita de ancoche. Sí.
2: Sí, nosotros ahí tenemos lugares que son muy abundantes. Ese lugar le hemos puesto Mundo Palillo.
0: Ah, porque van todos a sacarle. Aquí
2: sí,
0: en Santiago.
2: En sí, la banda.
0: En la banda. Sí. Bien ahí. ¿Y sí o sí tiene que ser el cuero de cabra adulta, Darío?
2: Sí, aquí más que nada en Santiago.
0: Yo pensaba que era de vaca.
2: Y es muy grueso de la vaca.
0: Sí o sí, mira, recién me estoy enterando que sí o sí el bombo se hace con el cuero de la cabra adulta.
2: Sí, sí, pero en otros lugares se puede reemplazar con un afín. Algunos hacen también, me estás hablando de la

0: en la parte del cuero cuando suena.
1: Suena y el cuerpo
0: depende.
1: Sí, el cuerpo del bombo, que es el ceibo, la caja también. Así que.
0: Uh-huh. ¿Y este que has traído aquí? ¿Qué es?
1: Y este es un bombo grande. Un bombo grande.
0: Sí,
1: de 40 centímetros de boca, así, uh-huh, midiéndolo, por 50 de alto.
0: Bellísimo.
1: Y, bueno, y la suela es una suela engrasada, uh-huh, sin de una sola pieza, sin yapadura, sin nada.
0: Y porque aparte tiene el cuero, es decir, lo que lo envuelve, el dibujo, digamos, que le da. ¿Cómo se llama eso, Darío? Como unas riendas.
1: Sí, esas son las correas.
0: Las correas.
1: Y este es el registro de afinación.
0: Ah, mira.
1: Se afina como la guitarra. Se le sube de a poco hasta lograr el sonido.
0: Claro.
1: Ya está afinado aquí.
0: Este ya está afinado. Está hermoso. Suena re lindo, sí, sí, re lindo. ¿Y tienen el puesto aquí en la feria, Darío?
1: En la carpa 2, pegadita a la tribuna de Changolán.
0: Ah, mira. Sí. Buenísimo. ¿Y cómo viene la venta?
1: Y ahí va, tranquila, regular, uh-huh, pero...
0: Pero viene siempre, gente, pregunta, por ahí compra algunito.
1: Compra, y también les doy instrucciones que sea un buen consumidor, un buen comprador de bombos, uh-huh, que se fije los detalles, las hechuras del artesano. El bombo le tiene que reflejar con solo una mirada la obra del artesano. Si ha sido fructífera, dedicada... se ha puesto mucho amor en el trabajo del bombo.
0: Qué bárbaro. Qué bueno, ¿no? Y ustedes con Inti Santiago. Vos
1: Inti Santiagueño.
0: Sí. Inti Santiagueño.
1: Sí.
0: Que es el grupo musical.
1: Sí, Elvio Escalada es la primera voz con guitarra base. Mario Palavecino con primera guitarra. Y Darío Palavecino, quien te habla, con tercera voz y bombo.
0: Qué bueno. Ahora vamos a escuchar un tema. Sí. Ahí en la carpeta hay un tema de Inti Santiagueño, Gaby, que sería bueno que escuchemos para que suenen esos bombos, esas guitarras. Pues tiene bombo y guitarra, ahí está. Inti Santiagueño, señoras y señores, estoy con Darío Palavecino.

0: Tremendo tema, Darío. Eso, Inti Santiagueño. Tienen muchos temas ustedes,
1: sí,
0: ¿no?
1: Sí, sí, ese tema emociona mucho porque

0: venimos de ahí de raíz.
1: Claro.
0: Desde el papá, ese que va a echar, ese que construye.
1: Te has emocionado vos. Ay,
0: ese que construye con sus manos su casa, sus viviendas, y hace estudiar sus hijos, a filo de hacha. Títulos que nosotros los mantenemos con honor. Así que
1: tal cual.
0: Tenemos de integrante un ingeniero forestal que es Mario, y técnico agrónomo Elvio, y yo soy un docente ya jubilado, con 34 años de servicio, y donde en mi carrera ya empezó a enseñarle bombo a los chicos a tocar y a todo eso. Que es una experiencia maravillosa.
1: Bueno, a Mario le mandamos un gran saludo, y a Elvio Escalada de Suncho, que también por ahí está escuchando la radio.
0: Sí, están escuchando.
1: Ay, no, le caen las lágrimas a Darío de las emociones. La verdad que cuando uno se va y se traslada con los sentimientos a lo que ha sido, a lo que ha pasado, y cómo fueron nuestros padres para darnos estudio, para un montón de cosas, uno le llega al corazón y se emociona. ¿Cómo que no? Los sacrificios, las cosas. Yo les cuento a mis hijas que la vida del campo es tan diferente, es tan sacrificada. Yo me acuerdo, éramos chicos, ¿no? Éramos chicos, y con mi mamá y mi papá y mi hermano íbamos por un tablón con dos vasijas, decía mi padre. Lleven las vasijas porque hay que ir a traer agua. Y todas las tardecitas íbamos los cuatro a traer agua de Don Fermín, de Don Fermín, que tenía mejor agua que la que nosotros teníamos en Líbano. Hoy por hoy hay luz, es una finca hermosa. Hay luz, hay agua potable, riego, bueno, de todo. Sí, hoy por hoy, pero hace 40 años atrás no teníamos todo eso, y había que ir con el acarreo. Le digo, qué lindo. Yo les digo a mis hijas, qué bueno, porque ahora vienen, abren el cañito y ya sale la agüita. Ay, qué bueno, qué lindo. Y bueno, tantas cosas.
0: Yo cuando vine del campo, imagínense, apretaba un botón y estaba la luz. Nosotros ya teníamos que buscar querosín, tenían que buscar la lámpara, para poner
1: la alcusa,
0: ir a tomar agua. Si no tenía agua, la tinaja no tomaba, y aquí con un caño te abrías y ya estaba todo una... Era una magia para
1: una
0: mí.
1: Una magia, claro, la verdad que sí. Yo me acuerdo que mis abuelos maternos tenían una tinaja grande. Yo la conservo, la tinaja.
0: Nosotros también en campo tomamos de ahí todavía.
1: La tinaja. No, la tinaja, hoy por hoy la tengo, la tinaja en la banda. Es hermosa, panzona, así que metíamos un jarrito y sacamos. Y aquí, donde te encuentro, que es Nuevo Líbano, departamento banda, había una tinaja, viste que era una pata de tres, una madera larga, y tenía una patita tres, y ahí iba
0: incrustada.
1: Bueno, claro, yo era chiquita, y un día mi madre mete la mano y grita, uy, uy, había sido que yo le había, una víbora, decía, claro, había sido que yo le había tirado las medias de seda de la tinaja. Imagínate, ella metió la mano y decía, uy, una víbora, y eran las medias, ¿no? Traviesa, yo traviesa, tremenda, ¿no? Claro, chiquita, ¿no? Son cosas, son anécdotas, ¿no? Que van, y uno siempre las recuerda con cariño, con risa, todo, con amor, con sentimiento, con ese halo de nostalgia que siempre nos llega al corazón, y la forma de sentir que uno tiene. Por ahí hay personas que no les hace nada, ¿no? Pero bueno, en tu caso, en el mío, tenemos esos sentimientos de recuerdo. ¿Cuántos hermanos son ustedes, Darío?
0: Y nosotros somos cinco hermanos, y ha fallecido uno, quedado... tres varones y una mujer que está en Buenos Aires, y mi hermano mayor que está en el campo donde he nacido yo, que le mando un saludo a René Paravecino, Marta Lobo, su compañera, y los chicos que ayudan ahí, que lo acompañan el día a día en el quehacer del campo.
1: ¿En qué partes?
0: Las Violetas, departamento Alberdi.
1: Aquí Santiago del Estero, Las Violetas, departamento Alberdi. Deben estar escuchando también.
0: Sí, siempre escucha, si no los vecinos de ahí, de Patay, de Campo Alegre, toda esa gente que los conoce.

0: con la frontera. Siempre escucho la radio.
1: Claro.
0: Te aprecio un montón, te digo.
1: Muchas gracias. Y gracias, de verdad, muchas
0: siempre
1: gracias.
0: Siempre están pendiente por tu salud, que se han enterado.
1: Ay, sí, mira cómo estoy entablillada con
0: dándote
1: el brazo.
0: Maña con el micrófono.
1: Dándome maña, mira.
0: Sí, sí. Y bueno, así, sí, uh-huh. Me ha pasado muchas veces que igual he seguido la vida cuando estaba inmovilizado con yeso también.
1: Me pasa. Sí, pasa. Y uno sí. Que aprecia la vida, que uno ahí, ama la vida. Sí. Quiere, sí, seguir,
0: sí, sí,
1: con,
0: quiere seguir
1: con lo cotidiano, con lo que corresponde, con lo que es. Lo así que es. Así. Qué bueno, qué lindo. Bueno. Y contame, vienen papás con niños, que viste, porque hay que empezar desde chiquito tocando el bombo.
0: Sí.
1: Te tienen que gustar.
0: Sí, ya te voy a pasar una foto.
1: Bueno.
0: Y un video, el contacto de la infancia con el hombre, vamos a decir, que yo. Él toca el bombo chiquito y yo toco el bombo grande.
1: Ajá.
0: A los niños les doy el bombo para
1: claro,
0: que toquen.
1: Claro, claro, se lo prestas.
0: Sí, sí,
1: claro.
0: Sí,
1: sí. Y se emocionan y se entusiasman,
0: sí,
1: también.
0: Ayer un bebé me ha tocado el bombo.
1: ¿Un bebé?
0: Sí, no está caminando, alzado.
1: Ay, por Dios.
0: Lo ha alzado la mamá.
1: ¿En serio?
0: Y ha tocado el bombo.
1: Un bebé, sí, tocando el bombo.
0: Sí.
1: Ay,
0: tiene oído y condiciones. Ajá. De ya, así que...
1: Y bueno, diría mi abuela, hoy nacen hablando ya los bebés con dientes, con todo, tremendo. Qué bueno, Darío, cuánto me alegra de que hayas venido a visitarnos. ¿Con quién estás ahí en el puesto?
0: Yo estoy solo.
1: Solo.
0: Porque,
1: pero que, te vienen a reemplazar,
0: claro,
1: por ahí la,
0: sí,
1: familia,
0: sí,
1: te acompaña,
0: sí,
1: claro.
0: Sí, sí.
1: Qué bueno.
0: Sí, hice la marcha.
1: Ah, la marcha de los bombos.
0: Con mis amigos, todos. Así que
1: ha estado buena, ¿no?
0: Tengo un grupo también de artesanos de bombos de todo el país. Y ya tenemos la fecha para el año, y el 17 de julio. Así que estamos viendo cómo juntarnos todos aquí para hacer la marcha.
1: Para que vengan de otros lados.
0: Sí, San Juan, Luján, Corrientes, Tucumán,
1: mira.
0: Campo Gallo.
1: Sí.
0: En Campo Gallo tengo un hermano artesano.
1: Mira.
0: Sí, que se llama Darío también. Darío Garnica, que le mando un saludo especial, porque siempre estamos compartiendo trabajos, experiencias. Así que somos los dos cavadores del grupo, porque nosotros cavamos desde raíz al bombo.
1: Cavan de raíz el,
0: sí,
1: bombo.
0: Sí, sí. Así que los otros compañeros ya arrancan del bombo ya acabado, ya.
1: Claro.
0: Porque no...
1: ¿Eso qué significa? Perdón, la ignorancia,
0: porque
1: pero...
0: no tienen, por ejemplo, en Tucumán no tienen un buen seibo.
1: Ahora entiendo, entiendo.
0: En Entre Ríos, Corrientes, no tienen buen seibo. Nosotros tenemos Santiago de la Banda, la mejor materia prima para
1: materia
0: hacer,
1: prima, en este caso la madera.
0: Claro,
1: para
0: entonces
1: el bombo.
0: Vienen a buscarlos ellos.
1: Ah, comprendo.
0: Sí, un alumno de Corrientes vino a hacer el curso, él sí ha acabado.
1: Bien.
0: Y ahí en su lugar de trabajo está por reemplazar con otra madera y va a acabar esa madera que ha elegido para hacer el bombo.
1: Qué bueno, y bueno, qué lindo que también puedan reunirse, que ya están proyectando y programando para el año que viene, si Dios quiere, para el 17 de julio, que vengan todos los que tocan el bombo para marchar los bombos,
0: claro,
1: aquí en Santiago.
0: Sí.
1: Qué lindo.
0: Se llama el grupo Pasión de Bombos.
1: Así se llama.
0: Sí.
1: ¿Qué es un grupo de WhatsApp?
0: Es un grupo de WhatsApp.
1: Ajá.
0: Sí, sí.
1: Pasión
0: de Bombos.
1: De Bombos. Qué bueno. Qué lindo, un saludo para todos.
0: Sí,
1: no sé si le querés dar el número de teléfono, por ahí alguno se va sumando también. ¿Te acordás el número, Darío?
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0: sí,
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1: El Facebook.
0: En la página de Inti Santiagueño.
1: Inti Santiagueño, así tiene que buscar
0: página,
1: en Facebook.
0: Y en la página de Artesanos Bombos Darío Palavecino.
1: Bien.
0: Ahí tengo como 1700 seguidores.
1: Qué bueno, Darío.
0: Que algunos los voy conociendo.
1: Uh-huh.
0: Y otros que me dedican su aprecio, valoran el trabajo. Uno, cuando me vio lijando

0: La mano, un señor de Córdoba, don Heredia,
1: Sí.
0: dice, no puede estar lijando ya, te mando una lijadora, dice, tengo
1: Mira,
0: siete yo, te
1: mira.
0: mando una,
1: ¿Y
0: me
1: te
0: regaló,
1: mandó? Te
0: sí,
1: regaló. Qué bueno.
0: sin conocerme, viéndome
1: No
0: trabajar,
1: importa. Esas son las amistades. Ayer se ha
0: sí,
1: celebrado el día del amigo, ¿no?
0: y ha
1: Del
0: venido una
1: corazón.
0: época que estábamos aislados con la pandemia, no nos hemos podido encontrar. Él ha venido a buscar unos bombos y yo estaba aislado, así que no lo pude atender.
1: Claro,
0: Así que
1: claro.
0: tendré que ir a Córdoba
1: A
0: a
1: Córdoba vas a
0: buscarlo,
1: tener que ir,
0: a
1: Darío.
0: buscarlo, sí.
1: Darío, gracias por haber venido, gracias por estar. Me encanta tenerte siempre
0: Sí,
1: y
0: sí.
1: escucharle la música. No importa que no nos veamos año tras año, pero siempre el afecto y el respeto está contigo.
0: Sí, siempre estoy, cuando estoy trabajando, te estoy escuchando, ¿no?
1: Ah, gracias.
0: Toda la siesta, yo estoy trabajando y
1: Y
0: mira,
1: escuchando la
0: sí,
1: radio.
0: porque todo lo que te manda mensajes, alguna gente lo conozco, ¿no?
1: Conoces,
0: Sí, así.
1: claro. ¿Y te
0: Así.
1: animás a tu profe, vos sos profe, a tocar alguito así para la despedida? A ver, una cosita chiquitita, así como hace un rato. Ya sé que te faltan tu hermano y falta Elvio para hacer el grupo Inti Santiagueño, pero bueno, te queremos escuchar con el bombo, profe.
0: No sé qué va a salir.

0: ¡Qué lindo! Muchas gracias, Darío. Gracias por estar. Gracias. Bendiciones y felicitaciones.
1: Gracias.
0: A ver, que se venga una buena música. Una buena música de Estudios Centrales. Sí. Vámonos más. Darío Palavecino, de Inti Santiagueño, aquí en la tarde. Show de la radio, la tarde de latidos, directamente desde la feria. Así que a seguir celebrando la vida. Vamos.

Muy bueno, Inti Santiagueño, aquí en la tarde de la radio, la tarde de Latidos. Quiero que escuchemos Paraje El Peral, que había prometido, con José Quiroga, y después voy a saludarlos porque tengo un montón de mensajes que han llegado. Se va retirando Darío. Bueno, muchas gracias con su bombo. Yo te voy a dar la mano izquierda al corazón porque la derecha la tengo averiada. Sí, gracias. Ese es Paraje El Peral, ¿sí? Paraje El Peral, José Quiroga, aquí en la tarde de la radio, la tarde de Latido. Lo esperamos el día jueves para que venga a cantar aquí en el estudio móvil de la radio de los santiagueños. Vámonos más, Paraje El Peral.

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1: Bien ahí, súper bueno, Paraje El Peral, José Quiroga en la tarde de la radio, lo esperamos el día jueves. Bueno, tengo el mensaje de Olguita. Querida Olguita, ¿cómo te va? Te extrañé mucho. No sé qué sería la radio. Ay, Dios. Ayer la pasamos con amigas, asadito y vinito por el Día del Amigo. Vinito de por medio. Muy bien, Olguita, me parece genial. Todo tranqui, me dice, gracias a Dios. Bueno, me encanta, Olguita. Gracias por estar. Después vamos con algunos de los audios, Gaby, que tenemos ahí. Algunos. Luisito Torres, Luis Torres, querida Marina, es un gusto escucharte, saludarte. Gracias, Luis. Gracias, te mandamos muchos cariñetes. A ver, por acá. Bueno, gracias. No sé, me sale como boxeo, no sé quién es, pero dice algo de bonita y todo, nada más. Emilio Luna de Nueva Esperanza ha mandado un audio. A ver si lo podemos escuchar, Emilio. ¿Cómo estás? ¿Cómo andás, Emilio? Buenas tardes.
2: Hola, buenas tardes, Marina. Hola. Te estoy escuchando de vuelta. Tanto tiempo, amiga Marina, que no te escuchaba, sí. Y ahora te estoy escuchando de vuelta. Feliz Día del Amigo. Ayer ha sido el Día del Amigo y bueno, hoy día también es Día del Amigo. Y tanto tiempo, Marina, no te escuchaba y ahora te escucho de vuelta. Cuánto me alegra de escucharte nuevamente.
1: Gracias.
2: Y todo Emilio. Bien por acá, por la zona, Marina, está hermoso, nubladito el día, uh-huh. Está un poquito fresquito, pero está lindo el día para trabajar, para andar.
1: Para tomar un cafecito, para trabajar, para escuchar la radio, claro, muy bien.
2: ¿Y qué más te voy a contar, Marina? A que te he extrañado mucho todo el tiempo porque no te podía escuchar.
1: Y Emilio.
2: Y ahora estoy preparando unos mates para tomar.
1: Muy bien.
2: Y escucharte de vuelta, escucharte bien en el programa. Gracias. Te comento, Marina, estos otros días ya andaba, la semana pasada ya andaba en Santiago y no te he podido ver. Tenía muchas ganas de llegar a conocerte personalmente. Y bueno, no he podido conocerte porque no estabas vos ahí en el programa. Uh-huh. Y en otro día cuando vaya voy a llegar y te voy a saludar y voy a conocerte.
1: Bueno.
2: Tengo muchas ganas de conocerte, Marina.
1: Dale, Emilio.
2: Y esto nomás, Marina. Gracias. Esto nomás. Te voy a saludar mañana, si Dios quiere, te voy a hacer un audio de vuelta saludándote. Y que te mantengas bien, que te cures bien, que sanes bien.
1: Gracias.
2: Y hasta mañana.
1: Hasta mañana, Emilio.
2: Bien, bien.
1: Muchas chau, gracias. Chau. Para vos también, que sigas bien. Bueno, gracias. Roberto Ledesma también escuchando la radio desde Comodoro Rivadavia. En su trabajo, aquí hace chuy chuy, me dice, esta mañana 6 grados bajo cero. Ay, santo cielo, nosotros con 6 grados bajo cero, imagínate, Gabucho, estaríamos chucuqueando ahí, ¿no?
3: Más
1: con
3: o menos.
1: 6 grados bajo cero, imagínate. La sensación térmica era de 9 grados bajo cero. Y ahora, sensación bajo cero en este momento en Comodoro Rivadavia. Saludos y abrazos grandes. Gracias, Roberto. Roberto Ledesma, que también escucha la radio de los santiagueños. Muchas gracias. Hola, ¿cómo le va? ¿Todo bien? A ver. Este es el hombre que anda buscando amistad de Santiago del Estero. Se llama Daniel. Bueno, gracias. Seguramente escuchando la radio vas a tener un montón de amigos. Jorgito de Gramilla ha mandado un audio. A ver, te escuchamos, Jorge, ¿cómo estás? Buenas tardes. Hola.
4: Hola, Marina. Soy Jorge, que estoy con Fabi, de Buenos Aires, pero estamos acá en Gramilla, escuchándote.
1: Sí.
4: Nos encanta tu programa.
1: Ay, muchas gracias.
4: Mandamos un beso muy grande y queremos mandarle saludos a Américo y a Minga.
1: Para los dos. Ayer me parece que les ha mandado saludo para ustedes. Gracias, Jorgito de Gramilla, y a tu compañera. Muchas gracias. Rodrigo Suárez, que manda saludo. Nos recuerda que hoy es martes 21 de julio. Gracias. Mari Espinosa también. Mi querida amiga, ¿cómo te sentís? Qué feliz poderte estar escuchándote. Gracias. A Adrián y los chavos muy buenos. Sí. Es amigo de David. Patricia. Dale, Patricia. Un saludo para para toda la gente de la carpa de la universidad donde están los libros. Gracias, María Espinosa, y muchas gracias a Patricia. Claro, y la gente que ha venido a visitarnos acá en el estudio móvil. Mil gracias. Gracias, Mari. Darío Palavecino escuchando la radio, el artesano de los bombos que acaba de irse. Se me ha emocionado las lágrimas. Gracias, Darío. Te mando un gran abrazo para vos. Muchas gracias. Por acá está Marcos Rodríguez, que ha mandado un mensaje de voz también. Marquitos, ¿cómo te va? Buenas tardes, bienvenido. Gracias.
0: Hola, Marina, ¿cómo andás? Hola. Te estamos escuchando acá desde Humahuac.
1: ¿De dónde?
0: Acá tengo un amigo que quiere comprar el libro ese de mitos y...
1: Ay, los mitos, las leyendas.
0: Pero quería saber cómo lo puede adquirir desde acá. Ah. Si tiene alguna dirección, algún para pedirlo, que se lo envíe.
1: Bueno, yo te voy a hacer el contacto.

0: Marcos Rodríguez, le digo a
1: Es de Humahuaca.
0: Ajá, de Humahuaca, dijo, ¿no? Claro, le voy a hacer el contacto, le voy a dar el número de teléfono que se comuniquen contigo para que se pongan de acuerdo y te llegue el libro. Gracias, Marcos. Gracias, Marquitos Rodríguez. Ahora lo tomo a tu número y cuando paso por ahí se lo doy a David para que se contacte con vos. A Tito Peralta, no sé qué habrá mandado. Ah, mira, me ha hecho una poesía, se llama La Feria de Santiagueños. No sé si está... Ah, sí, ahí está. A ver, déjalo para que escuchemos el recitado. Muy buenas tardes, Marina Gaby. Como siempre, excelente el programa, la mayor... distinción con sus voces, el programa, la radio, con toda la audiencia, el saludo, el respeto para todos, les envío un tema en audio escrito, añoranzas de la Feria de los Santiagueños, de atrevido nomás le cambié la letra a este himno de los santiagueños en homenaje a la feria, a los feriantes, un abrazo grande, y ahí manda el audio. A ver qué dice, vamos a ver, lo escuchamos a Tito Peralta.
2: Hola Marina.
1: Ah, perdón, el audio de Tito.
0: Claro, Tito Peralta.
1: Lo tengo.
0: Feria de los Santiagueños para celebrar el cumpleaños que en cada año.
3: La Feria de los Santiagueños. Feria de los Santiagueños para celebrar el cumpleaños que en cada año le cumplen su sueño a la madre de ciudades en la Feria de las Felicidades. Feria de las Alegrías, de creaciones, de fantasías, donde todo es artesanía. De la familia la herencia, quien se arrime compartiría con por laboriosas manos de productores y artesanos todo significado del amor, con su valor, olor y sabor, creación de la imaginación, acción y fuerza de la pasión, sus costumbres y tradición, con hechizo y bendición, para generar tanta belleza, productos de la naturaleza, son emotivos homenajes con inspiraciones de paisajes, cultura, montes y ríos, mitos, leyendas y misterios, vivencias te deslumbrarían, ilusiones con tus ojos verías, olores, perfumes, aromas con tus narices respirarías, ritmos y sonidos del sentir con tus oídos escucharías, gustos, deseos, sabores, sus colores, manjares, licor por tu boca degustarías y en tu alma, ser y corazón, placer, sensación y emoción, brillando su mayor fortuna, iluminan su sol y su luna, canto y baile de su folclore para que a todos se enamoren. Es el tesoro de la amistad que obsequia tanta felicidad, poder vivir y sentir el idilio en todo el mes de julio. Por eso todos los años, al festejar el cumpleaños, con abrazos abiertos, espero en Santiago del Estero. De Alfredo Tito Peralta, de Santiago del Estero, capital.
0: Gracias, Tito. Muchas gracias, muchas gracias. Dedicado esta poesía a la feria y lo ha recitado quien lo ha escrito. Tito Peralta, ese poeta santiagueño y escritor. Estoy con Walter Díaz. A ver, Walter Díaz me ha mandado un audio también. Walter, querido.
4: Hola, ¿qué tal, Marina?
0: ¿Cómo estás? A ver, ¿de Walter es Walter Díaz?
1: Así es.
0: Ah, mira, un chiquitín es. A ver, ¿qué dice?
4: Hola, ¿qué tal, Marina?
0: Mamá Marina. ¿Cómo estás? ¿Todo bien? ¿Eso solo es?
1: Eso es todo.
0: Ay, gracias. Bueno, Walter Díaz, vos sabés, mira lo que son las casualidades, te cuento, Gabucho.
1: Sí.
0: El día que tuve el accidente en mi casa, que me pegué el porrazo de mi vida, que me caí en una escalinata y me golpeé un montón, ya sabes que estoy con la cabeza del húmero del brazo derecho quebrado en tres partes, bueno, y bla, bla, bla, bla, bla. Cuando Natalia, que es la jefe de personal que tenemos ahí en la radio Los Santiagueños, y la gente del chofer de la radio me llevan a hacerme, para que me vea el médico, y después me ve el médico y me dicen hay que hacer una placa. Hacemos la placa y podés creer que la joven que me hizo

0: la placa, es la hija del señor Walter Díaz, de Nene Díaz.
1: ¡Wow!
0: Sí, mira vos, ella me identificó y me dijo, mi papá la escucha siempre. ¿En serio? Le digo, ¿quién es su papá? De apellido Díaz, Nene, le digo yo, sí, me dice, ay, mira, bueno, y ahí, bueno, me sacó las placas y ahí vimos y todo eso. Le mando un gran abrazo, no nos conocemos con el señor Walter Díaz, pero ha sido muy amable su hija, así que muchas gracias. Y el chiquitito que ha mandado el mensaje, no sé quién es, debe ser el nieto, supongo.
1: Quizá puede ser, sí.
0: Bueno, Roberto de la Cochira, con Cookie, que también están escuchando la radio, nos vamos a despedir con los Rizos, de Guachana de 2025, ahí hay una grabación, aquí se vienen los chamacos, Roberto y Cookie. Gracias por estar y por sintonizar la radio Los Santiagueños. A ellos les encanta el chamamé. Así que gracias, Roberto y Cookie. Luisito Maldonado, a ver qué me dice Luis de Salta Capital, quiere saludar a su amigo de la Virgen de Guachana. Ya se está preparando todo la Virgen de Guachana, querido Luisito. Ya estamos a pocos días, claro, para visitar a la Virgen de Guachana para todas las familias, sobre todo para la familia Escobar. Escucha a Marina para la Virgen de Guachana y nos ha mandado un audio, Gaby. Luisito, dice Luisito Tránsito, yo lo identifico así, escucha.

Hermoso el tema. La verdad, espectacular. Gracias, Luisito. Él vive... Ay, ¿dónde es que vive Luis? Creo que es de Catamarca. De Catamarca.

0: Así que le mandamos un gran saludo para Luisito Maldonado. Hermoso el tema de la Virgen de Huachana. 30 y 31 son las patronales de la Virgen de Huachana, donde llega muchísima gente de toda la Argentina y el mundo. Paulina querida, ¿cómo te va, Paulina? Mirá, me manda el matecito con poleo. Y gracias por el tema. Me dice, a ver, ¿cuál habrá sido el tema? Pero bueno, muchas gracias. Un hermoso mate y aquí se ve, me manda también la fotito del poleo. Gracias, Paulinita, muchas gracias. A ver, por acá Carolina quiere mandar un feliz cumpleaños para su mamá Esther Ferreira de Forres, que están escuchando la radio, deben estar mateando, hoy es el cumpleaños de parte de sus 8 hijos Sánchez de Forres. La familia Sánchez de cumpleaños con la mamá Esther, seguramente va a haber celebración, alguna comidita y tiene que haber alguna tortita también para cantar el feliz cumpleaños, apagar la velita y pedir 3 deseos. Qué bueno, qué lindo, de Salta, me dice acá, está escuchando Luisito Maldonado de Salta capital, soy Marina. Ay, cierto, sí, de Salta capital, Salta la linda. Gracias, muchas gracias, Luis, muchas gracias. Víctor Hugo de Pozondo, ¿cómo le va? Buenas tardes, nos ha mandado un audio también. ¿Cómo le va, Víctor Hugo? Buenas. ¿Cómo anda usted?
1: ¿Todo bien? Marina, buenas tardes. Buenas ¿Qué tardes. Tal? ¿Tanto tiempo? ¿Cómo
0: Cierto.
1: Anda?
0: ¿Cómo anda usted, Víctor? Doña
1: Marina, ayer le mando un audio saludando a los amigos, di al amigo y no me lo he leído el audio, no me lo ha dicho.
0: Perdón.
1: Estaba escuchando ayer.
0: Bueno, ahora.
1: Feliz día al amigo. Feliz día por del ser amigo. Que no me lo ha dicho el audio ayer.
0: Bueno.
1: Feliz día al amigo para todos los muchachos Pozondo.
0: No hubo tiempo.
1: Y lo estaba... Y preguntando qué le pasó, que no estaba en la radio tanto tiempo. Bueno. Y está linda la radio, ahora estamos escuchando.
0: Gracias.
1: Estamos escuchando aquí,
0: gracias,
1: tomando mate.
0: Víctor Hugo.
1: Está muy frío aquí.
0: Ah, sí, sí.
1: Muy
0: sí.
1: Frío está en Pozondo.
0: No sé cuánto estará haciendo de temperatura en este momento, pero en Pozondo frío, frío, dice.
1: Tema de...
0: ¿De quién?
1: Volvé chinita las cabras del monte.
0: Ah, de Miguel Figueroa, volvé... De las cabras del monte, chinita. Bueno, para mañana queda. Pasa que nos vamos ya retirando esta tarde en radio. Y había prometido la gente de los Rizos que estuvieron allá en Los Patitos el año pasado con un show impecable y maravilloso dedicado para Cookie, para Roberto. Con ellos nos vamos a ir despidiendo con los Rizos y que este año también vuelven a estar ahí en Los Patitos de Milton Gutiérrez. Después sale la publicidad y gracias, Gabucho, por acompañarme en esta tarde, la verdad, genial, espectacular que hemos pasado, que nos hemos enterado con ritmo, la verdad, un escándalo de hermosa la tarde, mientras aquí veo mucha gente. Mira, no queda una mesita desocupada aquí en la cafetería, te aviso.
2: Lindo.
0: Ideal para tomarse. Hay porciones de torta, también pan casero, pan con semillas. Hay de todo, mira, también una belleza. Hay un montón de gente. Después te mando una foto.
2: Por favor.
0: Para que veas que no hay una mesa vacía. Así que ahí, en el patio de la feria, te digo.
2: Hermoso. Ahí le quedó un audio pendiente de Victoria de San Felipe.
0: Bueno, Vicky Victoria. A ver, ¿qué
3: Hola,
0: dices?
3: Marina.
0: Hola.
3: ¿Cómo estás, Mari?
0: Aquí mejorando.
3: Ayer te mandaron mensaje, pero no me lo han leído.
0: ¿Qué habrá pasado?
3: Así que sí. ¿Cómo estás?
0: Mejor.
3: Me alegro que estés bien.
0: Gracias.
3: Estoy escuchando por acá por San Felipe. Ayer también te he escuchado. Así que
0: gracias,
3: así.
0: Mi amor, Vicky
3: Feliz Día del Amigo. Espero que lo hayas pasado bien.
0: Todo bien.
3: Junto a tu hija. Ayer estaba escuchando, pero no me lo han pasado un mensaje. Saludando a mis amigos.
0: Saludos,
3: mis amigas. Así que. Mi amiga de corazón. A mi amiga Cele. De Clodomira. Así que lo quería saludar. Que lo pasé re bien el día ayer, lo ha pasado.
0: Bien, todo
3: y
0: hermoso.
3: Bueno, para toda la vida es mi amiga, así que lo quiero mucho. Así que a ti también, Mari. Me alegro que ya estás en la radio. Así que
0: gracias
3: para todos mis amigos. para todos. Y también te voy a pedir un tema para mi tío, que está por Los Milagros, departamento de Alberdi. Que lo pase bien. Así que, porque el día es lloviznoso, Mari. Eso. Mira. Te escucho, Mari, hermosa la radio.
0: Gracias, mi amor. Gracias, Vicky Vitoria. Muchas gracias. Te mando un puñado de besos y abrazos luminosos. Bueno, no queda nadie más, ¿verdad?
2: No.
0: Mira que me han pedido ese tema. No sé si hay tiempo para escuchar de Miguel Figueroa, Chinita, volvé las cabras del monte.
2: A ver,
0: y después
2: a ver.
0: Enganchamos con los rizos, aunque sea la mitad del tema, para complacer a nuestros amigos que tanto les gusta ese tema, que es hermoso, ¿no? Hermoso, que identifica realmente lo que significa acomodar los animales, acomodar, sí, todo, en este caso las cabras, para ir al baile.

0: Tremendo tema, volvé las cabras del monte, chinita, Miguel Figueroa. Ahí estaban las cabritas, ahí estaban las cabras, qué lindo, mirá, ya se había sabido hacer el, yo no sabía que se hacía con el cuero de la cabra adulta, los bombos, ¿vos sabías eso,
1: Gabriel? No, pero me estoy enterando.
0: Con ritmo.
1: Con ritmo y sabor.
0: Ay, compañero, muchas gracias por estar haciéndonos el aguante ahí en Estudios Centrales, nosotros acá en la feria disfrutando, pasándola muy, pero muy bien.
1: Mientras, mientras no se escapen las cabras.
0: Ah, no sé eso. Muchas gracias, muchas gracias a toda la gente. Ahí está la cabra adulta. Desde allá, desde San Carlos, que también están manejando todo lo que es el aparataje y demás para que podamos salir al aire. Nos vamos despidiendo con la gente de Los Rizos, Huachana 2025, vista Los Patitos el año pasado. Y este año seguramente van a hacer un show similar. Así que gracias, compañero. Gabucho, Gaby Álvarez.
1: Ahí la saludo.
0: Gracias. Guarda que no se le vaya a ir las cabras.
1: Claro.
0: ¿No? Claro, guarda el hilo, guarda.
1: Cuidado.
0: Gracias por el buen humor y la compañía y la música.
1: Abrazos, Mari querida.
0: Abrazos. Adiós. Muchas gracias.

por el Gran Buenos Aires, Monte Quemado, Santiago del Estero, Zapucay, de todos ustedes, porque esto dice.

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0: ¿Qué tal? ¿Cómo les va? Bienvenidos, bienvenidos, bienvenidos. Estamos en el modo feria, en este programa de Vibra Urbana para acompañarlos hasta las 20 horas, arrancando desde en estos momentos, 17:30 hasta las 20 para contarte todo lo que pasa minuto a minuto en la feria artesanal, en esta tradicional feria artesanal donde te vamos a acompañar hasta el día jueves, remarcando que el viernes vamos a estar en la vigilia, en la famosa vigilia en la Plaza Libertad, para un nuevo aniversario de la Madre de Ciudades, donde vamos a estar con nuestros compañeros, pero a lo que nos compete en estos momentos, en esta tarde fresca, en la ciudad capital. Ya en un rato
1: llegaste
0: vamos a estar
1: marcando,
0: por supuesto, pero no para eso. Lo cierto es que la temperatura en estos momentos, según lo que marca el Servicio Meteorológico Nacional, nos está diciendo que tenemos 16 grados en estos momentos, una mínima de 10 grados, lo que se espera para mañana miércoles, es una máxima de 17 y una mínima de 8. Recién volveremos a pasar los 22 grados.
1: ¡Qué frío!
0: Para el día domingo, pero está fresco, está lindo. Por supuesto, está propio, es propio de julio. Tenía que aparecer el fresco, esa era la cuestión. Porque uno dice, uy, qué frío, ¿cuándo se va a ir? No, necesitábamos que aparezca esta clase de fríos, para darle sentido a este día julio.

0: a este mes de julio, perdón, y
1: mañana,
0: y a la feria artesanal.
1: Gordo, abrigate que está frío.
0: Y a la feria artesanal. Gabriel Álvarez en los estudios centrales, en la puesta al aire. Gaby, ¿qué tal? ¿Cómo te va? Bienvenido.
2: ¿Cómo le va, Iván? ¿Cómo anda? Scaloni descansa en casa con su familia.
0: Bueno, es importante. Scaloni que llegó al mediodía de hoy, justamente a Pujato, donde fue recibido por toda su gente.
2: Le puse la canción de transmisión, por eso como que me sentía.
0: Claro, parece una transmisión de fútbol. Claro. De igual manera, ya falta poco para que vuelva.
2: Ya falta poco, sí. Pero también falta poco para comer unos ricos rosquetes.
0: Cierto. El día, ¿cuándo va a ser? El día viernes.
2: Sí.
0: El día viernes estaremos de vuelta con esta canción para el arranque de las transmisiones porque vuelve a jugar Central Córdoba.
2: ¿Usted va a estar para la conga?
0: Sí, por supuesto. Vamos a estar el día sábado. Vamos a estar el día sábado porque ya está la grilla de trabajo justamente para este fin de semana, para estos eventos importantes que terminan de...
3: No puede estar tan lindo el día.
0: Por supuesto, ¿para dormir de costado?
2: Sí.
0: No.
2: Qué lindo, ¿no?
0: Sí, pero la gente de igual manera aprovecha el fresco para llegarse a la feria artesanal. No hay tanta cantidad como ayer, hay que remarcar, sí. Yo pienso que el frío los apachorró un poco. Pero, por ejemplo, el día de ayer había muchas familias, muchos chicos. Esto habla de que han comenzado las vacaciones para el sector primario. El sector secundario va a arrancar el próximo fin de semana, ¿no?
2: Exactamente, ¿eh?
0: Por supuesto, y se van a llegar en gran cantidad. De igual manera, hay que remarcar que ayer fue el Día del Amigo.
2: Sí.
0: Ayer fue el Día del Amigo, hubo una gran convocatoria para todos los jóvenes, más que nada en Plaza Añoranza, donde se ha centrado todo, donde tuvo la actuación de bandas de cumbia, bandas de rock, música freestyle, y coronando el cierre con Los Herrera. Los Herrera que han tenido gran actuación en Plaza Añoranza, y que obviamente le han dado el calor a la tarde fresca que tuvimos ayer justamente en la ciudad capital. Después, por otro lado, como decíamos, entre otros eventos también, el Día del Amigo. El Día del Amigo, donde fueron a compartir diferentes cuestiones. Hay otros que lo postergaron al Día del Amigo para el próximo fin de semana. ¿Usted qué hizo en el Día del Amigo, Gaby?
2: Pasarlo en familia.
0: Bien, está
2: muchas
0: bien.
2: Obligaciones, ¿vio?
0: Claro, no, está bien. Además, sí. A ver, nos agarra un Día del Amigo en día de semana.
2: Claro, exactamente.
0: Y la mayoría está con ocupaciones.
2: Y sobre todo después de lo que fue el domingo. Pero no. Lindo, por suerte. Comimos, merendamos algo con mi esposa y con mi hija. Y,
0: qué lindo.
2: Y fuimos felices.
0: Qué lindo.
2: ¿Usted?
0: ¿Quién dice que una esposa no puede ser también su mejor amiga?
2: Sí, claro, igual se enojó porque no le dije feliz día.
0: Ah, claro, está bien, pero es como una encrucijada eso.
2: Claro, no, yo no saludé a nadie por las dudas.
0: Sí, no, yo tampoco. Yo tampoco.
2: Antes me desesperaba, mandaba mensajes, deje de joder.
0: Sí, no, yo tampoco me tomé el trabajo de agarrar el teléfono y decir feliz día.
2: No, igual, un amigo verdadero sabe cuándo está y cuándo no.
0: Sí, claro.
2: No hace
0: falta
2: decirle un 20 de julio feliz día a las 00 horas.
0: No, para nada. O esperar justamente estos días para aparecer recién.
2: Claro.
0: O para mandar el famoso mensajito.
2: Como el día del padre, ¿vio?
0: Claro, como el día del padre, como el día de la madre también.
2: Claro.
0: Entre tantos otros días festivos justamente en este país. Pero bueno, hubo gran cantidad de jóvenes. Ayer estuvieron por la plaza muchos amigos, muchos primos, muchos familiares que se han paseado por acá. Hoy no hay tanta concurrencia como ayer, pero
4: buen día,
0: sí.
4: Amigazo, amiguito, amigo, genio, crack, ídolo, titán, bestia, rey, capitán de navío, capitán de corbeta, facha, superhéroe, locura, guerrero, toro, gladiador, pantera. Que tengan un excelente día.
0: Por supuesto, y queda, y se, que, creo que se quedó corto con el listado.
2: Sí.
0: Se quedó corto con el listado. Decíamos, en cuanto a los lugares que están poblando la gente, es increíble cómo hasta ahora el primer lugar se lo está llevando el helado tailandés, ¿eh?
2: ¡Opa!
0: Sí, la gente ayer estuvo...
2: Que no es lo mismo el helado tailandés que el lápiz japonés.
0: Sí, por supuesto. por supuesto, pero... la gente continúa haciendo fila en la zona de los helados tailandeses, en el puesto de helados tailandeses, y después la mayoría se centra en lugares donde venden cosas dulces. Bueno, el día lo amerita, obviamente. El día pide cosas dulces. Están en la zona donde sirven café con leche, están con los alquileres de los mates, hay gente que ha traído su mate, va deambulando por la feria de un lado por el otro. Los tostados también están saliendo calientes en estos momentos.
5: ¡Puta, qué rico, eh!
0: Y después la zona donde tenemos nada más y nada menos que las parrilladas, las comidas regionales. diferentes cosas, diferentes

0: cosas, donde la gente también está ubicándose justamente en esos lugares. En cuanto a artesanías, obviamente va deambulando de carpa a carpa para ver qué le convence. Para
1: ¿usted está
0: poder
1: en carpa?
0: Llevarse, pero algo lo va a llevar.
1: ¿Usted está en carpa?
0: No, no estoy en carpa.
1: Ah, ok. Complicado, ¿vio?
0: ¿A quién no cerró la puerta?
1: Claro, exactamente. Hace rato con Marina estuvimos escuchando Chinita trae las cabras.
0: ¿En serio?
1: Sí, un chamaco.
0: Ah, mira.
1: Un chamaco Díaz.
0: Qué lindo tema. Después lo va a poner, ¿no?
1: Sí, puede ser. A ver, ¿cómo era Chinita?
0: Listo, para que lo escuchemos.
1: Cabras, como para que usted me devuelva. Ah, está, sí. Chinita volvé las cabras.
0: Sí, ahora sí, hay que remarcar que también estamos en vivo al 154-030-080. El número de WhatsApp de la radio para que la gente que está del otro lado nos mande su mensaje, nos cuente desde dónde nos está escuchando, qué es lo que está haciendo en estos momentos. Y si está en la feria artesanal, sí, por la combi de la radio de los santiagueños, que vamos a charlar un rato, mucha gente que viene
1: bien
0: de diferentes puntos de la provincia, como así mucha gente que viene de diferentes puntos del país para estas fechas especiales. En esta semana llega la otra parte de los turistas que obviamente aguardan por lo que será nada más y nada menos que la fiesta grande de la Madre de Ciudades el 25 de julio.
2: Esto es más rico que comerse un churrasco con palta y tomates.
1: Y tengo una amiga para presentarle.
0: ¿En serio? Sí. Preséntela a su amiga.
1: Yo sé que usted es un tipo casado y demás, ¿no? Pero es una compañía agradable.
0: Bueno, a ver, sí. ¿Presentamos a la amiga?
1: Por supuesto que sí, ella es Gabriela Luciana Basualdo, a quien le damos la bienvenida. Hola, Gaby, buenas tardes, bienvenida.
3: ¿Cómo está? ¿Todo bien?
0: Se le escucha a lo lejos.
1: Sí, no, bueno, se alejó ella por gusto propio.
0: Bueno, llega Gaby, mirá, justamente para debatir algo que ha trascendido en las redes sociales. Bueno, hoy las redes sociales son teorías conspirativas de lo que dejó el domingo la selección argentina. Y después las teorías conspirativas las hablamos el día de ayer.
1: Perdimos bien, ya está.
0: Sí, ya no queda, ya no hay vuelta atrás.
1: No, ya está.
0: No hay vuelta atrás. Perdió la selección argentina, lamentablemente. Y no va a haber segundo partido. ¿La finalísima usted cree que la ganamos?
1: Sí, por supuesto.
0: Sí, para mí también.
1: Sí, por supuesto. Sí.
0: Para mí también. Para mí también la finalísima.
1: Aparte va a ser una selección renovada y demás. El Pata Medina tiene que consolidarse.
0: Claro.
1: Bueno, también ya no va a estar, así que sí.
0: Sí, el único golpe es que la más importante la perdimos.
1: La ganamos en 2022.
4: No.
1: Ya está.
0: O sea, con este rival.
1: Nada, pero a ver, muchachos, yo le dije en un principio, es España.
0: Así que... y fuimos confiados, por su palabra.
1: Claro, como cuando le dije, es Inglaterra. Bueno, claro, aquí le dije, es España. Cuenta. Pero, no, ya está. Ahí, otra cosa, mariposa, somos la selección más ganadora de la historia a nivel fútbol y a nivel mundial. Así que, dejemos joder.
0: Bueno, hay muchas teorías conspirativas, Es increíble las teorías conspirativas que se han armado después de la derrota de la selección argentina, por actitud, por la reina de Messi, por la bandera de las Islas Malvinas también. Se habló en algún momento de algunas cuestiones políticas, se habló de la masonería, se habló de absolutamente todo.
1: Bueno, a ver, hay gente que no tiene un chorro que hacer de su vida que se pone a lujurar eso.
0: Claro, hablaban de los Illuminatis.
1: No, el único Illuminati que conozco son los del reggaetón, los Illuminati.
0: Claro, por supuesto. Y bueno, tantas otras cosas que salieron al aire, y que si no hacíamos esto la pagábamos caro, y que tenía que haber un campeón de UEFA, y que se vienen las elecciones en FIFA, y
1: no sé si llega Infantino.
0: Infantino tiene que dejar, tiene que quedar bien parado, por eso el campeón fue de Europa, que justamente España es alguien que estaba en contra de Infantino, o sea, se han dicho una sarta de cosas.
1: Sí, pero a ver, ¿qué te garantiza vos? ¿Darle título a España y que te vote después la UEFA? Nada.
0: No.
4: Sí, en realidad sí.
1: Así que yo preferiría...
0: Si hay una movida, pero bueno...
1: Si yo soy el presidente de la Real Federación Española de Fútbol, no te voto. Por más de que me des la Copa del Mundo, las Olimpiadas, no te voto.
4: Pero usted...
1: Estoy en contra de vos.
4: Y usted no es.
0: Claro.
1: Ya sé, pero estoy en contra de vos. O sea, ¿qué clase de convicciones tenemos entonces, muchachos? Si vas a hacer política, hacelo desde la convicción y del beneficio colectivo. No lo hagas del beneficio propio. Unos dólares más. Apareció Blatter en las últimas horas diciendo que hay que recuperar el fútbol.
0: Es cierto.
1: Dale.
0: Es cierto. Y entre medio de eso apareció un audio de Maradona del año... Bueno, no, fue...
1: 2011, del año 90, con Majul.
0: Fue del 2011, obviamente, hablando de lo que había sucedido en el 90.
1: Sí, no, no...

0: Me parece, digamos, a ver, todo bien, me encantan las teorías conspirativas y demás, pero vamos a separar la paja del trigo.
1: Claro, que Messi no saludó a Infantino.
0: A ver.
1: Que el Cuti Romero no saludó a Donald Trump, por ejemplo.
0: Sí, Licha Martínez tampoco.
1: Claro, no.
2: No, no Lisandro no. Sí.
0: ¿Lo saludó?
2: Lisandro saludó a Donald Trump.
0: Bueno, pero son...
2: Pero va más allá de eso.
0: Sí, ya está.
2: Es una autoridad, o sea, es una autoridad. Es como que uno por gusto no salude al presidente de la nación. Es una cosa de respeto, más claro. Allá de la creencia y la postura política que tengas, es una cuestión de respeto hacia la otra persona que es una autoridad.
0: Aparte, claro. Borja Iglesias lo dijo también, o sea, no comparto nada, la gente sabe lo que pienso de Trump, pero lo voy a saludar por respeto.
1: Sí, es cierto, y lo importante es no faltar el respeto.
0: Doctrina y Diván Arias.
1: Por así supuesto.
0: Que, no, pero ya está, ya terminó, el fin de semana juega Racing, juega Boca, juega River.
1: Vuelve el fútbol argentino.
0: Vuelve el fútbol argentino, ya está.
1: Hay teorías conspirativas de que la selección argentina debía entregar la Copa del Mundo, sí. Debía jugar para atrás frente a España para que pueda ascender Sarmiento de la banda.
0: Bueno, si usted la quiere creer, listo.
1: Hay teorías conspirativas que hablan de eso.
0: Sí, pero la única teoría conspirativa que me interesa es la teoría del cabrito allí en la feria artesanal.
1: Del cabrito.
2: ¿De qué anda merendando? Agarre el micrófono y vaya a preguntar, Iván.
1: Sí, no, quédese
2: el micrófono inalámbrico y vaya a preguntar qué anda merendando la gente.
1: Quédese tranquila que ahora vamos a preguntarle con este frío para qué está preparada. Vamos a charlar con la gente. Y después hay otro que aquí no sé si se malentendió un mensaje, hubo un mensaje directo. No sé si hay una teoría, esto no creo que sea teoría conspirativa, pero lo que sucedió con Rosalía.
0: Estaba en Colombia, Rosalía.
1: A estar atentos con Rosalía.
2: Porque esta semana está en Argentina.
1: Claro. Rosalía barrió a Argentina tras la final y los fans empezaron a devolver entradas.
0: A ver, pará, vamos a ver. Chicaneó Argentina. ¿Qué dijo Rosalía?
1: ¿Qué hay de cierto
2: en esto? No dijo nada. Reposteó un coso de un TikTok de Mia Khalifa. Sí. Bardeando a Argentina, o en realidad apoyando a España, sí. Y lo reposteó ella.
0: Mia Khalifa está simuló cantar un fragmento de La Perla de la Rosalía, acompañó el gesto, suena la vida ahora que las perlas fueron derrotadas. Dale, ¿en serio?
1: Claro. Bueno, tras la publicación...
0: Estamos sensibles, ¿no?
1: Sí, tras la publicación varios fanáticos anunciaron en redes sociales que pondrá en venta o devolverán sus entradas para los shows de Rosalía que tiene programados en el Movistar Arena durante agosto. No me gustó para nada que Rosalía se burle de Argentina.
0: No
1: vengas a hacer promo a nuestro país. Y más respeto por el público argentino. Fueron algunos de los comentarios que se viralizaron.
0: No se burló. Yo se lo digo, no se burló.
2: ¿Y usted cómo sabe?
0: No se burló. Por redes vamos a dejarnos llevar.
2: Y bueno, pasa todo por ahí.
0: ¿Sabes qué? Parecemos los mexicanos ya.
2: A menos que...
0: Un complejo de inferioridad tremendo después por haber perdido una Copa del Mundo, ya está.
2: No es complejo de inferioridad.
0: Es un complejo de inferioridad, muchacho. Si te vas a poner, mañana van a decir, no, Aitana festejó con la selección española, que no venga más a Argentina.
1: Yo voy a decir algo, Gaby. ¿Acaso no nos buscaban el pelo al huevo en todo este mundial?
0: Sí, por supuesto, pero ya pasó.
1: Los países no te perdonan nada, ¿no?
0: No, por supuesto.
1: México, Canadá, Estados Unidos, España, Colombia, todo el que quieras, no le perdonaba nada a Argentina.
0: De hecho, los españoles quemaron camiseta de Messi, por ejemplo.
1: Y no pudieron quemar una camiseta.
0: Claro, uno casi se ahorca con la medalla en el arco y en el MetLife.
1: Bueno, ahí está.
0: Con la medalla.
2: ¿Por
0: el
2: qué?
0: Arquero quiso colgarse el travesaño y quedó la medalla ahí. Por eso digo, o sea, en serio hay que fijarse a quién le prestamos atención, si no caemos en el mismo complejo de inferioridad que tienen los países de Sudamérica, los de Latinoamérica, los de Hispanoamérica o como usted quiera llamarle, y al igual que los europeos. Samuel Jackson salió a decir que somos racistas.
1: Sí, es cierto.
0: Que me disculpe Samuel Jackson, pero nosotros en la década del 60 podemos estudiar todo en la universidad. Allá te limpiaban la silla si te veían afroamericano y te sentabas en la misma. No podías compartir un baño. ¿Quién es más racista que quién?
2: No pueden prender.
0: Así que, por favor, vamos a centrar la discusión en otro lado.
1: Bueno, te vas a morir porque acaban de... Estábamos hablando en un grupo de periodistas.
0: Sí.
1: Y están de grupo en grupo,
0: sí,
1: reenviando una imagen de la lista de los PEP. No voy a seguir lo que sigue, que nos bardearon. Pero, y obviamente la comparten para que puedas añadir a más gente.
0: Los periodistas también, o sea, con el perdón que
1: sí,
0: me tomo la atribución al aire, los periodistas también deben de bajar un cambio, ¿eh? O sea, una cosa es ser periodista, otra cosa es ser hincha. Está bien, somos todos argentinos y demás, Pero la cuestión se analiza fríamente, perdimos bien, ya está. Lo extra futbolístico queda fuera y uno entiende que esto es por el click, por el like, por la compartida y demás, pero ya está.
1: Bueno, la lista es muy grande, ¿eh?
0: Sí,
1: por supuesto. Ahora falta agregar. Bueno, vamos a leer algunos. Don Omar.
0: Sí.
1: Sara Larson.
0: Sí.
1: Patti Smith.
0: Ok.
1: Jesse Williams.
0: Sí.
1: Farruko.
0: Bien.
1: Ibai.
0: Ok.
1: Shokas.
0: Sí.
1: Heidi Klum.
0: Sí.
1: Después tenemos, a ver a quién tenemos. Jim Gallagher.
0: Sí.
1: The Beach.
0: ¿Y cuántos son más o menos? Claro. O sea,
1: que los estoy leyendo salteados.
0: Igualmente, los canales de televisión argentina también hoy, todos contra Argentina. Estaba viendo La Nación Más, todos contra Argentina.
1: Sí, es cierto.
0: Ya está, amigo.
1: Owen Cooper.
0: ¿Quién lo conoce?
1: Duolingo.
0: ¿Duolingo, la aplicación?
1: Mr. Beast. Mia Khalifa.
0: Sí.
1: Jazz Charlton. Clive Standen. Jesse Williams, Jackson de Grey's Anatomy, aclara entre paréntesis.
0: Sí, porque no lo conoce ni la abuela.
1: Belinda. Andrés Johnson.
0: Ahora le pregunto.
1: Dua Lipa.
0: Sí.
1: Página de los Simpsons, Lmao.
0: Ok. Ahora le pregunto.
1: Ciara King.
0: Sí.
1: Julieta Banana.
2: ¿Quiénes son? Ya está.
0: Ahora te pregunto.
1: Speed.
0: Speed lloró con Messi.
1: Cristian Burgos.
0: Cristian Burgos, el mono.
1: Pedredol, del Chiringuito.
0: José Pedredol, sí.
1: Y Samuel Jackson, el más de todos.
0: Sí, bueno.
1: Entre mayúscula.
0: ¿A usted le cambia algo la vida? ¿Nos cambia algo la vida a nosotros que esas personas estén en contra de Argentina?
1: No, la verdad que no.
0: Bueno.
1: No, a mí no me calentó.
0: Por eso, o sea, no caigamos en el complejo de inferioridad que tienen otros países con nosotros.
1: Es cierto.
0: Si no, fíjese México. ¿Me entiendes?
1: Sí.
0: O fíjese la misma España. Porque ganaron una Copa del Mundo, piensan que son la selección más grande del mundo. No, muchachos. La selección más grande del mundo, si lo medimos de mundiales, es Brasil. Si lo medimos de títulos históricos, es Argentina.
1: Cierto.
0: Punto.
1: Bueno, ahí está aclarado entonces las cuestiones.
0: Así, ¿eh? Y los periodistas deportivos, muchachos, menos show y más periodismo. Suficiente ya.
1: Sí, está bien.
0: Sí.
1: Está bien.
0: ¿Lo dejo? ¿Queda en compañía de Gabriela Basualdo?
1: Sí, por supuesto, por supuesto. 48 minutos pasaron de las 17 en la República Argentina. Nosotros nos vamos a una pausa, chicos.
2: Sí, señor.
1: En un rato estamos de vuelta en vivo, modo feria, porque vamos a estar acompañándolos hasta las 20, ¿eh?
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0: Continuamos en vivo a través de la radio de los santiagueños. 13 minutos han pasado de las 18 en la República Argentina. Desde la feria artesanal, desde la tradicional y clásica feria artesanal que se va renovando año tras año y que ante las exigencias obviamente va sumando muchísimas cosas y se va expandiendo. Hay que remarcar esto porque ya no es la feria artesanal que se concentra pura y exclusivamente en el viejo Pulgarcito, sino también que tenemos sectores como el Rosedal, por ejemplo, donde está la parte de los juegos, también hay otros puestos, se extiende aún más. Tenemos el domo para que la gente pueda sentarse, compartir con la familia, visitar los alrededores, y después tenemos el gran parque Mamantula, donde cuenta con una gran cantidad de juegos para que los chicos puedan disfrutar, lugares donde la gente se puede sentar, donde puede recrear y obviamente tener su entretenimiento. La gente que continúa llegando a esta feria artesanal pese al frío para tomarse algo calentito, ya le vamos a preguntar especial para qué está en este frío y cuánto le agrada esta clase de clima. Yo creo que bastante, porque la semana pasada hizo un calor, parecía fines de agosto. Pero bueno, hace rato escuchábamos en la radio de los santiagueños también disfrutando de lo mejor de la música, del otro lado Gabriela Basualdo, porque sonaba Aitana que fue presentada por Ibai Llanos el día de ayer en los festejos justamente de la selección española, donde ha deslumbrado con el famoso tema Superestrella, así se llama, Gaby.
1: Claro, así se llama.
0: Bueno, y justamente fue uno de los elegidos por la selección española para que pueda sonar durante los goles y obviamente cuando sea victoria del conjunto rojo. Ayer es más, cuando salió campeón España el domingo, perdón, sonaba Aitana. Sonaba Aitana con Superestrella. Y me mataba porque eran dos cosas diferentes. Verlo a Messi sentado, llorando entre lágrimas por no haber obtenido el título, y sonaba Aitana de fondo, Superestrella, y el ritmo de los españoles que festejaban con esta música. Estamos hablando de quien tiene como pareja actual el streamer y creador de contenido español Plex,
1: claro,
0: cuyo nombre es Daniel Alonso. 27 años para Aitana, del año 99, siendo furor con la selección española, obviamente, y deslumbrando con lo mejor de la música. Aprovechamos estos momentos en la radio de los santiagueños para remarcar que están las líneas habilitadas al 154-030-080, que es el número WhatsApp de la radio para que la gente del otro lado nos mande su mensaje, nos cuente desde dónde nos está escuchando, qué es lo que está haciendo en estos momentos. Y bueno, aquellos que están cerca de la camioneta, que se lleguen obviamente para poder charlar un rato con nosotros. Vamos a hablar un poco de la temperatura, de las actividades próximas que vamos a tener en la provincia en estos tramos finales del mes aniversario de la Madre de Ciudades. Pero antes

quiero hablar un poco del tiempo. ¿Cómo va a seguir el tiempo este martes? ¿Lloverá durante la tarde? Gran pregunta. Pasadas las 14 horas la temperatura se ubica en 13 grados 5 décimas con el cielo cubierto y viento del sudoeste. El Servicio Meteorológico Nacional mantiene una probabilidad de lloviznas para lo que resta del día, aunque no se esperan precipitaciones generalizadas. Santiago del Estero transita un martes con condiciones típicamente invernales, pasadas las 14 horas, donde la temperatura era de 13 grados 5 décimas, con cielo cubierto y una humedad del 77%, presión atmosférica del 987 y viento del sector sudoeste a 10 kilómetros por hora. De acuerdo con el Servicio Meteorológico Nacional, durante el resto de la tarde la temperatura continuará en ascenso de manera leve hasta alcanzar una máxima de 17 grados, aunque la abundante nubosidad impedirá un aumento más marcado. ¿Lloverá durante la tarde? El pronóstico oficial mantiene una probabilidad de precipitaciones de entre el 10 y el 40%, principalmente en forma de lloviznas aisladas. Esto significa que no se esperan lluvias persistentes ni tormentas, aunque no se descarta que puedan registrarse precipitaciones débiles y de corta duración en algunos sectores de la ciudad y sus alrededores. En caso de producirse, serían episodios puntuales que no modificarían significativamente las condiciones generales del tiempo. ¿Cómo estará el tiempo por la noche? Hacia la noche, el termómetro rondará los 14 grados y el cielo continuará mayormente cubierto, mientras el viento sudoeste seguirá aportando aire fresco. Las condiciones se mantendrán estables y, aunque persiste una baja probabilidad de llovizna según el Servicio Meteorológico Nacional, el escenario más probable es el de una noche fresca, con mucha nubosidad y sin fenómenos de intensidad. Esto es el pronóstico, obviamente, para este martes por la tarde. Toda la información lo vas a encontrar en radiolv11.com.ar, en diferentes segmentos donde te vamos a contar absolutamente todo. Y estábamos hablando también de la grilla para todos aquellos, obviamente, que aguardan y quieren saber qué va a pasar con el resto de los días que quedan de esta feria artesanal y de este mes festivo en la Madre de Ciudades. Ya en un rato les vamos a estar contando absolutamente todo, porque tenemos la grilla, obviamente, que nos espera de aquí hasta fin de mes. La feria va a continuar hasta el 31 de julio, donde la gente se va a poder llegar justamente para poder disfrutar de la misma. Hay que remarcar que la mayoría se levanta el 25 de julio, una vez finalizado la fiesta de Madre de Ciudades, y ya para el otro día... prácticamente los feriantes comienzan a levantar algunos puestos y otros van a quedarse justamente hasta el final, entre el 31 de julio. Para el 24 se espera la famosa y tradicional vigilia, donde todos van a estar en la Plaza Libertad aguardando por los fuegos artificiales, por la cuenta regresiva. Esa misma noche el mercado Armonía va a estar funcionando en esos momentos con todas las actividades hasta ciertos horarios de la noche. Los puesteros, que ya han sacado su cartelera con los horarios y todo lo demás, para que la gente pueda llegarse, obviamente, a disfrutar de la famosa vigilia. Bueno, ya vamos a estar también con las actividades. El 25 es la fiesta principal, donde el escenario mayor ya está armado. Esto será frente a la estatua del Francisco de Aguirre. Y disfrutarán de un gran espectáculo donde el artista fuerte confirmado será nada más y nada menos que la conga. Estamos en martes 21, hoy fue el homenaje a Leo Dan en el Forum de 8 a 12 horas. Para el miércoles 22 será la reapertura del Teatro del Pueblo en el Parque Oeste en horario de 21 horas. Para el día jueves tendremos acción teatral urbana en el Palacio Municipal Centro de la Ciudad a las 10 y media de la mañana, y el concierto a la Madre de Ciudades en el Teatro del Pueblo, que será a las 19:30. Para el viernes 24, Santiago Esturrío, edición invierno, predio Santiago Esturrío a las 15 horas. Mientras que en la Plaza Libertad a las 22 horas comienza la cuenta regresiva hasta las 00 para un nuevo aniversario de la Madre de Ciudades, donde estará acompañado de fuegos artificiales y obviamente entre todos vamos a cantar el cumpleaños. Para el sábado 25, el desfile cívico-militar Pozo de Vargas a las 9 de la mañana será el horario del mismo. El torneo de golf de Madre de Ciudades Santiago del Estero en el Golf Club. Y después en el Parque Aguirre a las 15 horas va a comenzar el Festival de la Madre de Ciudades, que se va a extender obviamente hasta pasada la 00 y que tendrá como artista fuerte a la conga, entre tantos otros, de acuerdo vayamos teniendo la cartelera al pasar de los días. Para el lunes 27...

Y continuando con la información en el portal de Radio LB11.com.ar, donde vas a encontrar toda la info en diferentes segmentos. Esto es exclusivo de Radio LB11 y el Nuevo Diario, porque Gerardo Zamora homenajeó a Leodán y habló de las elecciones municipales. Durante un acto realizado en el Fórum por el mes de Santiago, el senador nacional resaltó la figura del cantante como un emblema cultural de la provincia. También llamó a una amplia participación ciudadana en los comicios del 2 de agosto y cuestionó iniciativas del gobierno nacional. El senador nacional Gerardo Zamora participó este lunes del homenaje a Leodán realizado en el Fórum y aseguró que el cantante es un emblema de nuestra música y de la santiagueñidad. En diálogo con LB11 y Nuevo Diario, también dejó definiciones sobre las elecciones municipales, las actividades parlamentarias y la cuestión de Malvinas. Leodán nos sigue emocionando. Zamora valoró la iniciativa impulsada por la Municipalidad de la Capital junto a los centros de jubilados y destacó la presencia de familiares del artista. La verdad que recordarlo a Leo siempre nos llena de mucha emoción. Ha sido muy emotivo que estuviera una de sus hermanas y otros familiares. Mantener vivo el recuerdo de Leo y de sus canciones, que todavía tienen vigencia y nos siguen emocionando, expresó. El senador sostuvo que el artista trascendió fronteras y dejó una huella que continúa identificando a Santiago del Estero en el país y en el mundo. También convocó a participar de las elecciones del 2 de agosto. Consultado sobre los próximos comicios municipales, Zamora llamó a los santiagueños a concurrir a las urnas y pidió que la jornada se desarrolle con normalidad. Ojalá que sean elecciones en paz y con participación. Es un hecho importante para nuestra democracia y para consolidar el municipalismo, afirmó. Asimismo, recordó que el 2 de agosto elegirán intendentes y concejales en 25 municipios de la provincia y sostuvo que la ciudadanía deberá votar con total libertad al candidato de su preferencia. Críticas a proyectos nacionales. Durante la entrevista también se refirió a la actividad legislativa prevista para las próximas semanas en el Congreso. En ese sentido, cuestionó el proyecto que, según indicó, volverá a tratarse en el Senado y manifestó su expectativa de que no prospere. Esperamos que ese proyecto no avance, porque hay una amplia preocupación de distintos sectores de la sociedad y esperamos una reflexión de quienes tienen la responsabilidad de votar en nombre de los argentinos, señaló. La referencia a Malvinas y la selección. Zamora también hizo referencia al reciente Mundial y destacó el gran gesto de la selección argentina en defensa de la soberanía sobre las Islas Malvinas. La selección hizo mucho más que muchos gobiernos. Esto no es una cuestión política, es argentinidad, es respeto por nuestra soberanía y por quienes dieron la vida en Malvinas. Además, consideró que el respaldo manifestado por los futbolistas tuvo un fuerte impacto simbólico y resaltó la importancia de mantener vigente el reclamo argentino. Cuando suena Leodán de fondo en la radio de los santiagueños, continuamos en vivo. 26 minutos pasaron de las 18 en la República Argentina. 154-030-080, el número de WhatsApp de la radio para que la gente que está del otro lado nos mande un mensaje, nos escriba y nos cuente desde dónde nos está escuchando y qué es lo que está haciendo. Y si está en la feria artesanal, lléguese a los estudios de la radio de los santiagueños para charlar un rato con nosotros. Nosotros en estos momentos, ¿qué es lo que vamos a hacer? Nos vamos a ir a una pausa y en un rato estamos de vuelta con toda la información y con muchísimas cosas para contar en esta feria artesanal.

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0: Continuamos en vivo a través de la radio de los santiagueños, 19:02 desde la Feria Artesanal. En estos momentos, con mucha información, con muchas cosas para contar, pero antes actualizando la temperatura en estos momentos en la ciudad capital, porque según lo que nos marca el Servicio Meteorológico Nacional, son 15 grados en estos momentos. Una tarde muy fresca, tarde-noche ya, muy fresca, donde el público se va renovando. Hay algunos que el frío los va apachorrando. Prácticamente, y están emprendiendo rumbo hacia sus hogares. Y hay otros que dicen, no, bueno, nos vamos a meter a las carpas como para poder hacer pasar el frío y no sentir absolutamente nada. Continuando con la información, recuerda que en el inicio del programa, Gaby Basualdo, habíamos hablado de lo que había pasado con Rosalía, algunas polémicas. Bueno, no está Gabriel Álvarez, porque se va a infartar.
1: Sí.
0: Pero, bueno, lo ubica Nial.
1: Nial. En realidad es Nial, de One Direction.
0: Ahí sí. Está, de One Direction. Se disculpó tras el polémico me gusta en el posteo contra Argentina. Porque, vamos a aclarar el contexto.
1: Sí.
0: Habían publicado una bandera de España.
1: Sí.
0: Donde en el medio decía las Malvinas son españolas.
1: Sí.
0: Y justamente este ex integrante de One Direction, o es integrante de One Direction.
1: No, ya no es, listo. Si One Direction no existe.
0: Bueno, había dado me gusta a esa publicación.
1: Sí.
0: Y después salió a pedir disculpas. Salió a pedir disculpas. Error honesto. De verdad ni siquiera me di cuenta de que había dado like al post. Y ni siquiera recuerdo haberlo visto. No tengo más que amor por Argentina y todos mis fans allí.
1: Sí, bueno, pero pasa que ya uno quiere castigar a cualquiera.
0: Sí, o sea, el argentino en realidad está atento a todas las otras cuestiones porque los demás también estuvieron atentos a cada cosa de Argentina.
1: Pasa que uno ya quiere justificar la derrota de la forma que sea.
0: Sí, es cierto.
1: Bueno, si uno pierde, bueno, pierde, chico, ya está.
0: Hay que mirar para adelante.
1: Sí, obvio.
0: Hay que mirar para adelante, no queda otra. No queda otra, pero bueno. Continuando en vivo desde la Feria Artesanal con muchas cosas para contar, hay que remarcar que para la tarde de hoy, para la noche de hoy, no hay artistas, no estaba programada una grilla de artistas. Recién vamos a tener para el día jueves en adelante, hasta el fin de semana, domingo. Y de allí en adelante, obviamente, con todas las actuaciones y todos los espectáculos que vamos a estar disfrutando del mismo. Claro. En estos momentos se está sonando rock nacional.
1: ¿En la feria?
0: Sí, está sonando rock nacional, está sonando Rata Blanca, hace ratito escuchábamos un poco de Airbag, también pasaban Las Pelotas, y a la gente parece agradarle la música que están poniendo justamente aquí los chicos.
1: La idea.
0: Sí, les gusta, como para darle un poquito más de calor. Y la gente aprovecha obviamente para llegarse a cada uno de los stands. Los helados tailandeses, que continúa con la fila de personas que tratan de comprar el mismo, la gente de la cafetería que suma muchísimo, el día se presta para tomar un buen café en esta tarde fresca.
1: Está bueno.
0: Pero la feria muchas veces cambia los antojos.
1: ¿Por qué?
0: Sí, porque uno capaz que dice, no, bueno, yo respeto la merienda, yo por ley me tengo que tomar, si no me tomo un licuado me tomo un café, si no me tomo un café voy acompañado del mate. Pero la feria termina cambiando los antojos.
1: Claro, puede ser.
0: Porque uno dice, che, voy a apuntar para esto y termina comiéndose un pancho, por ejemplo.
1: Exactamente.
0: O termina comiéndose un sándwich de salamín y queso.
1: Uh-huh.
0: O si no, dice, no, me voy a sentar a comer unas empanadas.
1: Puede ser también,
0: claro,
1: sí.
0: Claro, o panchuker, sí, es cierto, como dice Marce aquí que nos acompaña. Pero
1: a panchuker le iba a decir, a Marce no le gustan los panchuker.
0: ¿A Marce no le gustan los panchuker a usted?
1: De la feria.
0: Ah, no le gusta de la feria.
1: Le gustan los que hace solamente él.
0: ¿En serio?
1: Sí.
0: ¿Qué tal los panchuques? ¿Qué particularidad tienen los panchuques de Marce?
1: No sabría decirle, pregúntele a Marce.
0: ¿Hay una receta especial, Marce? Sí. ¿Le agregas a la masa con la que hace el panchuque? Bueno, ¿le cuento el secreto a Gaby Basualdo?
1: Sí.
0: Sí. No, me dice que no. Cuando usted venga, dice
1: yo
0: que...
1: Yo escuché algo, pero quiero saber si es con ese.
0: Sí.
1: Ah, sí, yo también le echo.
0: Sí, salen muy bien.
1: Yo también
0: salen
1: le echo.
0: Salen muy ricos. ¿La marca de salchicha y porta, no?
1: Sí.
0: Sí, también.
1: También, obvio.
0: Por ejemplo, ¿cuál sería la marca?
1: A mí me gusta la Patty.

0: Bien, son buenas.
1: Me gusta la Patty o la...
0: Son muy buenas, ¿eh?
1: Sí, o la bienísima.
0: También, también, sí, también son buenas. Bueno, son la Patty te da la sensación de que son esas salchichas ahumadas, ahumadas, ahumadas, ahumadas,
1: sí,
0: ¿cierto?
1: Sí, puede ser.
0: Sí, pero son riquísimas.
1: Son muy buenas.
0: Así que ahí está el secreto de los panchukers.
1: Claro.
0: ¿Con todos los aderezos?
1: Sí.
0: Sí, sí, bueno, sí, completo. Ya en algún momento tendremos la oportunidad de probar los panchukers de Marce.
1: Que traiga Marce la panchuquera.
0: Dice que traiga la panchuquera.
1: Y el viernes hacemos una merienda.
0: Ahí está, claro. Nosotros tenemos pendiente la merienda del Día del Amigo.
1: Claro, decirle, Marce, dígale. Ah, pero Marce no sé a qué hora se va.
0: Bueno, Marce, ¿a qué hora se retira? ¿A las 6?
1: ¿El viernes?
0: Claro, sí, el viernes a las 6.
1: Ah, bueno, venga usted, Iván, que llegue un poco. Ah, el viernes tenemos Central Córdoba.
0: A las 4 de la tarde,
1: claro,
0: ¿no?
1: Bueno, llegamos un ratito antes y comemos panchuker.
0: Ahí está, podemos degustar unos panchuker.
1: ¿Le parece?
0: Sí, sí, yo estoy de acuerdo. ¿Más está de acuerdo? Listo.
1: Es un planazo para hacerlo aquí en el trabajo.
0: Claro, sí. Sí, es cierto. ¿Es mucho trabajo traer la panchuquera? Sí. ¿Cómo podemos hacer? Estoy pensando, porque quiero buscarle la vuelta y quiero que comamos panchuca.
1: Y búsquelo usted, venga. Ah, no, claro, Marce viene temprano. No,
0: yo tengo una panchuquera.
1: ¿Y por qué no trae usted?
0: Yo tengo una panchuquera, ahí está. Traigo la panchuquera.
1: Traiga la panchuquera.
0: Listo, y Marce se encarga de la famosa preparación.
1: Bueno, que nos diga qué hay que comprar y nosotros traemos.
0: Sí, también, también díganos qué hay que comprar. Bueno, ya nos va a pasar bien el listado.
1: Bueno.
0: ¿Pero qué tendríamos que comprar? ¿Huevos y qué más? Huevos, harina.
1: Leche.
0: Leche. Y llevar un poco de sal. Y el condimento especial.
1: Salado ya estamos.
0: Salado ya estamos, ¿te sirve? ¿O no tan salado? Más o menos, bueno, ahí está.
1: Bueno, traiga usted el panchuquer, la panchuquera entonces.
0: Listo, voy a traer yo la panchuquera.
1: Y hacemos 27 mil millones de panchuqueras.
0: Sí, y hacemos lo que nos antoje.
1: Sí.
0: O sea, no me gusta estar limitado y decir, no, bueno, traigo la panchuquera y traigo esto.
1: Dos para cada uno, no.
0: Claro, no. No me gusta que estemos limitados.
1: Aparte, yo no me como dos panchuquer.
0: Claro, si Gabriela Basualdo se llena con 5 panchuquer, listo.
1: No, no tanto tampoco.
0: Si Iván Arias se llena con 10 panchuquers, listo, come 10 panchuquers.
1: Marce creo que decía que se llenaba con 6.
0: ¿Usted se llena con 6? Bien. Bueno, sí, habrá que ver Gabriel Álvarez también.
1: Bueno, Gaby, yo le creo unos 6, 7.
0: Claudia, Alfonso.
1: Sí.
0: Para que podamos comer panchuquers. Bueno, ya voy a poner propuesta panchuquers, día viernes.
1: Me parece espectacular el plan.
0: Sí, está bueno, está bueno. Además somos impecables, vamos a dejar todo limpio.
1: Obviamente.
0: Y vamos a disfrutar de la...
1: El que quiera se suma a la panchuqueada.
0: Sí, se suma. Se suma, se suma. Así que, recordatorio, llevar la panchuquera el día viernes para poder probar el mismo.
1: Claro.
0: Decía con el tema de los antojos que van cambiando, hay gente, sí, que está optando por lo dulce, hay gente que no sale de su rutina de probar la merienda, hay otros que van optando por el pancho, otros, sí, que se fueron al stand del salamín y queso.
1: Ajá.
0: Para poder probar un sándwich. Y gran cantidad de personas está optando por las papas.
1: Los conos de papas.
0: Sí, muchísima gente está optando por los conos de papas. Yo y atentos vi, porque veo mucha gente con shawarma.
1: Uy, qué rico. Se presta.
0: Mucha gente con shawarma.
1: Se presta la época.
0: Sí, por supuesto, acompañado de una gaseosa. Algo caliente, sí, una gaseosa. Y hay gente, Gaby, que se, ajá, está ubicando en los puestos de comidas o comidas regionales.
1: Sí.
0: Y que en estos momentos está optando por la pizza y la gaseosa. Alguna promoción que tiene que ver de por medio.
1: Bueno, está buena la opción.
0: Sí. Empanadas no veo hasta el momento que están saliendo de los hornos.
1: Sí.
0: Pero la gente va por alguna que otra propuesta. Y hay otras personas que obviamente están degustando humita.
1: Uy, qué rico.
0: Hay mucha gente
1: está
0: que en estos
1: especial
0: momentos...
1: para comer algo calentito.
0: Sí, sí. No sé si tan pesado.
1: La verdad es que no es un problema, ¿eh? Para mí no es un problema.
0: Claro.
1: Yo le meto cualquier
0: envidia
1: cosa.
0: Envidia sana, envidia sana, envidia sana.
1: La juventud.
0: Sana, por supuesto. Y hay otras personas que directamente, sí, van a probar los caramelos. Algunos que llevan su porción de torta. Veo mucha gente con porción de tortas y tartas.
1: Uy, qué rico.
0: Muchas porciones de tortas y tartas, pero es impresionante porque las porciones de tortas son grandísimas.
1: Sí, son grandes y no son caras.
0: No, no, no, no son caras. Ahora, terminarla esa porción de torta y más o menos, yo creo que la tendría 3 días en la heladera.
1: Claro, puede ser, sí, puede ser.
0: Yo la tendría 3 días en la heladera. Pero bueno, hay gente que va obviamente disfrutando los mismos y hay gente que también los estoy viendo con muchas bolsitas de caramelos.
1: ¿Para de los caramelos cordobeses?
0: Sí, sí, sí, sí. muchas bolsitas de caramelos.
1: No los vi esta feria.
0: Y hay otros que...
1: No los encontré en realidad.
0: Bueno, yo en realidad no me fui, pero la mayoría está con bolsitas de caramelos y otros están optando por bolsitas de pochoclos.
1: Bueno, también.
0: Gente que está optando por la bolsita de pochoclos. Muchas familias también estoy viendo, muchas familias acompañadas. Pocos chicos, remarcando que el día de ayer obviamente estuvieron en su boom en Plaza Añoranza.
1: Claro, por el Festival del Día del Amigo.
0: Por supuesto. Y después todo lo que tenga que ver con gastronomía hoy es abundante por el fresco en la provincia de Santiago del Estero. Claro. Siempre, la mayoría de los que pasan va acompañado de algo. Y por creo supuesto. Que lo mínimo de lo mínimo debe ser una gaseosita.
1: Para mí una coca.
0: Sí, van acompañado de una gaseosita. Y mucha gente, obviamente, tradicional, acompañado de su mate. Y con algo dulce por medio, obviamente, para probar. Por otra parte, continuando en esta feria artesanal, 13 minutos han pasado de las 19. Remarcamos que tenemos las líneas habilitadas al 154-030-080, que es el número WhatsApp de la radio, para que la gente que está del otro lado nos mande su mensaje, nos escriba, nos cuente desde dónde nos está escuchando en estos momentos. Y si se encuentra en la feria artesanal, que se llegue por la radio de los santiagueños para poder charlar un rato con nosotros.
1: ¿Quiere escuchar algo?
0: Sí.
1: Estábamos hablando del Día del Amigo.
0: Sí.
1: ¿Quiere escuchar cómo se presentaron los Herrera anoche?
0: A ver, vamos a escuchar un poco de los Herrera después del gran show que dieron anoche en el cierre también.

muchísimas gracias por estar a disfrutar de toda nuestra música, de todo nuestro cuarteto. Aquí están los Herrera. ¡Bienvenidos!

0: Una plaza añoranza totalmente repleta, Iván, ¿eh?
1: Con los Herrera que suenan de fondo en la radio de los santiagueños, que tuvo grandes actuaciones, ¿eh? Sí. Estuvo Selena Roldán, estuvo nada más y nada menos que Leonela Germini, tuvimos también a la gente del freestyle para deslumbrar a todos los jóvenes, donde pese al frío, sí, no se movió absolutamente nadie.
0: No. Fue tremendo anoche.
1: No se movió absolutamente nadie. Recuerdo las viejas épocas, en algún momento por el Día del Amigo estuvieron los Caligaris.
0: Sí.
1: También.
0: ¿Verdad?
1: Después, haciendo memoria, bueno, Alejandro Vélez estuvo en otras oportunidades. ¿La T y la M también estuvo?
0: Yo no me acuerdo.
1: Estoy tratando de hacer memoria.
0: Yo no me acuerdo de que la T y la M haya estado.
1: Yo me acuerdo un Plaza Añoranza.
0: Sí, estuvo. ¿Estuvo? Estuvo. Estuvo el año siguiente, ¿sabe de qué? De que Argentina fue campeón del mundo en el 2023.
1: Ah, es cierto.
0: En el 2023 estuvieron.
1: Es cierto. ¿Sabe la presencia también de quién estuvo? Pero estoy hablando de viejas épocas. ¿De y quién? Creo que estuvo Daniel Agostini.
0: No me acuerdo.
1: Plaza Añoranza,
0: no,
1: pero estoy hablando de 2012, 2013. En el 2014 estuvo La Rosa.
0: Estuvo, ya hace bastante.
1: Claro, estuvo presente La Rosa. Las Pelotas estuvo también presente como banda de rock. Y entre tantos otros artistas. Me acuerdo Los Guaraturros también.
0: Claro.
1: En conjunto con Los Guarachoggers, cuando era la sensación en el año 2013.
0: Y la Guaracumbia.
1: Eso. La Guaracumbia.
0: La Guaracumbia, Los Guarachoggers y Los Guaraturros.
1: Era el
0: no
1: hit
0: faltó
1: de ese
0: ni
1: momento.
0: Uno.
1: No, era lo que sonaba en la época y era el furor. Donde el llegar con las bailarinas a la escuela, a las estudiantinas, por ejemplo, y estábamos hablando de bandas que pisaban fuerte.
0: Claro.
1: Mira, sin tanta publicidad.
0: Para mi época no llegó a tanto. No llegó tanto, digamos. No era tanta propaganda.
1: 2015 eran Las Pelotas.
0: Claro.
1: Después estoy tratando de acordarme 2016.

0: Porque creo que en el 2016 fue el día donde menos le llevé el apunte al Día del Amigo.
1: ¿Por?
0: No sé por qué.
1: Ah, pensé
0: sí, festejé con amigos,
1: pensé
0: pero no...
1: Pensé que le había pasado algo.
0: No, pero nunca... En realidad, no es que no le llevé el apunte al día. No le llevé el apunte a los eventos que se realizaron ese día.
1: Usted festejó aparte, digamos.
0: Claro, festejé aparte. Pero, bueno... en esas cosas me tocó disfrutar.
1: Okay.
0: Pero bueno, haciendo memoria obviamente de cada uno de los artistas que han pasado por Plaza Añoranzas,
1: sí.
0: Por cada uno de los lugares. 17 minutos han pasado de las 19 en la República Argentina. Nosotros nos vamos a ir a una pequeña pausa en
1: bueno.
0: Estos momentos, Gaby. Ya en un rato estaremos de vuelta en vivo desde el estudio de la Radio de los Santiagueños para hablar desde esta feria tradicional en la madre de ciudades a través de la Radio de los Santiagueños.
1: Bueno, ¿le parece si nos quedamos escuchando a los Herrera?
0: Perfecto, escuchamos a los Herrera que suena de fondo. De esta manera dice así.

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0: 10 minutos han pasado, Iván, 10 minutos no han pasado, faltan para las 8 de la noche. ¿Qué tal está pasando allá, Iván Arias?
1: A ver, ahí estamos, ahora sí. Todo bien, tranquilo, sí, tratando de disfrutar de la feria en estos momentos. Estaba leyendo un poco las noticias, bueno, creo que la parte futbolística no se escapa nunca, sí. De los portales de noticias siempre está presente. Y hablaban de los playoffs, porque en estos momentos se está jugando Tigre frente a Nacional. Ya lo vamos a ampliar en el Deportivo, pero es importante remarcar porque vuelve la Copa Sudamericana, vuelve el fútbol argentino, vuelve a tomar acción los equipos justamente de este torneo, que sale en escena a nivel internacional y el fin de semana a nivel local.
0: Exactamente, y más tarde va a estar jugando Universidad contra Santos a las 9 de la noche. Y la sorpresa, Iván, es que posiblemente Leandro Paredes esté jugando el día jueves.
1: ¿Va a llegar Paredes?
0: Parece que sí. Bueno. Está dentro de la lista de concentrados para el partido de repechaje de Copa Sudamericana.
1: Con todas las exigencias, Leandro Paredes quiere llegar al próximo partido de Boca.
0: Claro. Sí.
1: Después, por otros partidos, Conmebol Sudamericana, mañana 21:30, Lanús va a estar jugando frente a Cienciano.
0: Sí.
1: Para el día jueves ya vuelve la Liga Profesional de Fútbol, pero de igual manera juega Boca.
0: Claro.
1: Frente a O'Higgins, 21:30, el horario del partido. Bolívar frente a Gremio, 19:00, 21:30, Independiente de Santa Fe, Caracas. Vuelve la Liga Profesional de Fútbol con Sarmiento de Junín, Argentino Juniors, la incorporación de Nico Gaitán al Kiwi Verde. Belgrano Rosario Central, Defensa y Justicia Aldo Civi. Para el día viernes ya no tendremos acción en torneo internacional, pero en cuanto a Liga Profesional, vuelve Central Córdoba, 16:45.
0: ¿Sabe qué, Iván? Se acaba de confirmar el regreso de un jugador para Central Córdoba.
1: ¿En serio?
0: Sí, se acaba de confirmar. Leo Sequeira vuelve a Central Córdoba. El delantero se suma a este conjunto para afrontar el segundo trimestre de la temporada, el segundo semestre, perdón, de la temporada 2026 de la Liga Profesional. Bandeño, de 31 años, llega a préstamo desde Huracán y firmó un contrato que se extiende hasta el 31 de diciembre del 2026 con prioridad de extensión hasta el 2027. Este va a ser el tercer ciclo de Leo Sequeira en Central Córdoba, porque llegó siendo juvenil en 2013 y tuvo su debut en la liga, en la profesional, perdón, con la casaca de Central Córdoba. Y en el 2014 fue clave en el ascenso del torneo Federal A la B Nacional y se quedó hasta 2017. Y después tuvo un segundo turno, un segundo ciclo en el 2021 con primera división y ahora retorna al club.
1: Bueno, allí estaba la información que tiene que ver con el mundo Central Córdoba. Leo Sequeira, que vuelve a sus raíces, vuelve al equipo de sus amores, vuelve al club donde fue uno de los goleadores del torneo Federal A del año 2014. Consiguió el ascenso a la B Nacional, que la ha disputado en todo 2015, estuvo hasta el 2017, como lo dijo Gaby, y que bueno, va a tener otra oportunidad más en el conjunto ferroviario que lo tiene en cuenta. Tuvo su paso por Huracán, jugó una final, tuvo su paso en Peñarol también de Uruguay, Leo Sequeira, y vuelve a la provincia para vestir los colores del ferroviario.
0: Exactamente.
1: Continuando con la información, obviamente para todos aquellos que preguntan por el Servicio Meteorológico Nacional, ¿qué nos espera para mañana? Por este fresco que en estos momentos abunda en la provincia. 8 grados será la mínima para el día de mañana, 16 la máxima. Lo cierto que hay que tener en cuenta de toda la semana, el día jueves tendremos una mínima de 7 grados, una máxima de 18. El viernes comienza a levantar un poco más la temperatura con 9 grados. La temperatura 20 la máxima, la mínima para el sábado será de 11 y la máxima para 22 en la provincia de Santiago, en la ciudad capital, justamente en la provincia de Santiago del Estero. Estamos a 9 minutos del cierre de esta programación y lo cierto que vamos a seguir con toda la información, obviamente haciendo el repaso de los principales títulos en estos momentos a través de la radio de los santiagueños, y vamos a hablar con esta cuestión del astrólogo de Boca que denunció una supuesta conspiración en la final del Mundial y pidió que hable Messi. Giorgio Armas publicó en redes sociales y luego reiteró en una entrevista que la derrota de la selección argentina ante España habría estado condicionada por una supuesta conspiración. Hasta el momento no presentó pruebas públicas y no hubo respuestas de la AFA, la FIFA ni del plantel. La final del Mundial 2026 continúa generando repercusiones y en las últimas horas Giorgio Armas, conocido como el astrólogo de Boca, realizó una serie de afirmaciones sobre una presunta conspiración contra la selección argentina. Las declaraciones fueron difundidas a través de sus redes sociales y posteriormente ampliadas en una entrevista televisiva. Hasta el momento no existe evidencia pública que respalde sus dichos ni la AFA ni la FIFA. Ni los jugadores de la selección argentina se pronunciaron sobre esas afirmaciones. Las publicaciones que generaron la polémica. En su cuenta de X, Arma sostuvo que la final habría estado condicionada por un supuesto arreglo y prometió revelar más detalles. España compró el Mundial a último minuto. Mañana les cuento en detalle la charla previa de los jugadores, su impotencia y por qué no patearon al arco. Tengo pruebas de todo. A la Argentina le darán un premio consuelo. Estamos juntos en esto, escribió. Las publicaciones rápidamente se viralizaron.

0: y abrieron un intenso debate entre usuarios que respaldaron su palabra y otros que cuestionaron la falta de pruebas.
1: Claro.
0: El pedido para Messi, la selección, horas después, en diálogo con un noticiero importante, el astrólogo insistió con sus acusaciones y sostuvo que los futbolistas deberían brindar explicaciones sobre lo ocurrido antes del encuentro. Messi y compañía tienen que salir a hablar, es lo único que te puedo decir. Los jugadores estaban muy bien, todo estaba espectacular llegando a la cancha. Y alguien entró, alguien llegó a los vestuarios, les habló, les dio una orden y listo, se tuvo que cumplir. ¿Cómo a tu jefe máximo le vas a decir que no? Afirmó. Las declaraciones tampoco fueron acompañadas por documentación o elementos públicos que permitieran verificar esas versiones. Otra vidente también habló de un supuesto complot. En las últimas horas también se expresó Kiara Ríos, una vidente que había ganado notoriedad en redes sociales por otros pronósticos. A través de un video, aseguró que la selección argentina no pudo conquistar el bicampeonato porque, según su interpretación, existieron intereses externos que condicionaron el resultado. Nos robaron el Mundial 2026. Las élites no querían que la Argentina ganara esta copa. Fueron amenazadas. En la cancha no era Argentina la que estaba jugando. Estaban como perdidos y atados de pies y manos. España triunfó por arreglos y no festejó como corresponde porque no ganó. Se lo otorgaron, manifestó. Al igual que en el caso de Giorgio Armas, estas afirmaciones no fueron acompañadas por pruebas públicas ni cuentan con respaldo de organismos oficiales o de los protagonistas de la final. Esto es una de las noticias que vas a encontrar a través de www.redelb11.com.ar, hablando de las teorías conspirativas, sí, y de tantas cosas que se dicen de esa final de Argentina.
1: Bueno, teorías conspirativas es una conspiración, bueno, ya acercándonos al deportivo.
0: Sí.
1: ¿Es una conspiración ya comprar a alguien por 15 millones de dólares? ¿Le parece correcto el precio?
0: Sí. O sea, para mí se está yendo a cualquier lado esto.
1: Para mí ya es una barbaridad, pero sí, pasa siempre en este club.
0: Claro, se está yendo a cualquier lado. Sí. Primero éramos nosotros quienes comprábamos el Mundial y ahora lo terminamos regalando.
1: No, pero más allá, yo le hablo de un club particular de Argentina.
0: Ah.
1: Que está haciendo conspiraciones con un jugador que sí, bueno, es bueno, pero siempre le pasa lo mismo.
0: ¿En serio?
1: Sí.
0: Bueno,
1: River
0: esperemos
1: acaba
0: que funcione.
1: Sí, a River acaba de comprar a Ángel Correa por 15 millones de dólares.
0: Bueno, confirmado Ángel Correa.
1: Sí.
0: Ángel que tuvo su paso por San Lorenzo, se fue a Europa, tiene su vuelta a Argentina y justamente para vestir la camiseta de River. Que claro, esto es un sueño que venía hace rato, ¿no? En el mundo millonario.
1: Claro, se hablaba, bueno, cuando terminó el torneo con... ¿quién fue campeón del torneo? Me olvidé.
0: ¿Del último
1: de este torneo?
0: ¿Y fue Belgrano?
1: Belgrano, claro, Belgrano le ganó a River, ¿cierto?
0: Sí, le ganó
1: claro,
0: 3-2.
1: Le ganó 3-2 a River. Bueno, después de que terminó el torneo se empezó a hablar de las posibles llegadas de River. Bueno, ya se confirmó Otamendi, que ya está con River. Bueno, hay que ver si continúa Juanfer Quintero, lo más probable es que sí. Y bueno, ahora se suma Ángel Correa. Después se sumaron otros que no sabemos de dónde salieron, que jugaron y dieron vergüenza el viernes.
0: Claro, que tuvieron su partido frente al Docivi.
1: Sí. Sí. Y me di cuenta, ¿sabe qué? Que Matías Godoy también se fue de Central Córdoba y ahora está jugando en Aldosivi.
0: Sí, es cierto.
1: Que se fue ahora.
0: Claro, Matías Godoy que se fue justamente para poder vestir una nueva camiseta.
1: Claro.
0: Por supuesto. Bueno, todo esto lo vamos a ampliar en el Deportivo, Gabriela Basualdo.
1: Claro.
0: Estamos a 3 minutos del final a través de la Feria Artesanal. Otro día más presente con la radio de los santiagueños en una tarde fresca, no noche ya,
1: sí,
0: en una noche fresca, donde la gente sigue llegando, van intercambiando, salen algunos, entran otros, y dentro de poco yo creo que no vamos a ver a nadie porque el frío... nos está pachorrando a todos.
1: Claro, exactamente.
0: Por
1: está
0: supuesto.
1: Fresquito afuera.
0: Sí, por demás. Cerramos transmisión desde aquí, Gaby.
1: Sí, señor.
0: Y ya en un rato vamos a estar con el Deportivo a través de la radio de los santiagueños con Alfonso Díaz, Gabriela Basualdo, Iván Arias, quien les habla, y Pilar Ábalos en la puesta al aire. ¿Será hasta mañana, Marce? Ahí está. Tenemos una propuesta para el viernes, acuérdese, ¿no? Así que el viernes vamos a...
1: ¿Qué tenemos? Cierto. Sí. El viernes vamos a comer panchuquer.
0: Ahí está, avísele al señor que llegó ya, el señor.
1: ¿En serio? Sí, aquí está conmigo.
0: Listo, póngalo al tanto.
1: Sí.
0: Cerramos, Gaby.
1: Claro.
0: Ya en un rato estamos de vuelta con el Deportivo.
1: Buena.

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0: Y acá nos ven, acá nos tienen, ¿eh? Estamos a través de Radio
1: 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Es la banda del Deportivo.
0: Exactamente, esta no es la banda del Lobo, es la banda del Deportivo. Voy a través de Radio El 11, de AM890, FM Digital 88.1. También en nuestro canal de YouTube, Radio El 11. Nos buscan, nos encuentran, por supuesto, para acompañarnos en esta jornada de día martes. ¿Qué número soy?
1: 21.
0: Martes 21 de julio, ya en la etapa final del séptimo mes, con el mundial digo, que ya ha quedado definitivamente de lado, y comenzamos a meternos en lo que es nuestro fútbol, el de la liga profesional. Arranca también los repechajes de la Copa Sudamericana, la liga santiagueña, mercado de pases con la liga nacional. Bueno, hay mucho para contarles hasta las 22 horas en esto que es el Deportivo, por supuesto, a través de Radio LB11. Mi nombre es Alfonso Díaz, saludo a nuestros compañeros en la puesta al aire. En nuestro canal de YouTube está nuestra compañera Pilar Ábalos, por supuesto, como siempre. Y saludo a mi compañera, en la jornada de hoy también, aquí en la mesa de trabajo, nuestra compañera Gabriela Basualdo. ¿Cómo estás, Gaby? Buenas noches, bienvenida.
2: Buenas noches, Alfo, buenas noches, Iván, a Pilar y a todos los que están del otro lado escuchando la radio, por supuesto. Bueno, poco a poco que ya va arrancando, se va volviendo a la normalidad, bueno, con las novedades, por supuesto, del mercado de pases de la Liga Nacional, que va a tener inicio dentro de 2 meses, o un poquito menos, en realidad, de 2 meses, a fines de septiembre ya va a estar dando inicio. Nosotros, por supuesto, siguiendo todo el paso a paso de lo que va a ser el armado del plantel de Quimsa Olímpico, que ya tiene confirmado cuerpo técnico, plantel, cuerpo médico en su totalidad ya para esta Liga Nacional 2026-2027. Lo que va a pasar con Independiente en esta temporada de Liga Argentina, que había abandonado, se había bajado de la Liga Argentina, había confirmado que no iba a jugar, pero hace un par de días, el 11 de julio, si no me equivoco, 11, 15 de julio, más o menos, terminamos de confirmar que sí va a estar presente. Y hoy vamos a estar con uno, bueno, de los protagonistas. Estamos hablando de su presidente, Carlos Basualdo. El hombre de Independiente va a estar aquí sentado, por supuesto, en la Radio de los Santiagueños para hablar de lo que se va a venir para esta Liga Argentina. Y bueno, con un solo confirmado por el momento en el plantel, que es el capitán, Cristian Amicucci, el número 9, que va a seguir en Independiente una temporada más.
0: Bueno, ¿cómo anda Iván Arias? ¿Cómo le va? Buenas noches, bienvenido al Deportivo.
1: El saludo grande para vos, Alfo, para Gaby, para Pilar, para los oyentes que nos escuchan desde el otro lado, la gente que se va sumando al stream. No se olviden de suscribirse, activar la campanita para recibir todas las notificaciones de los programas que tenemos a través de la Radio de los Santiagueños. Estamos en AM890, FM88.1, también estamos en la web www.radiolb11.com.ar con muchas cosas para hablar. Liga Profesional de Fútbol arranca este fin de semana. Vamos a hablar de los compromisos internacionales también que tienen los equipos argentinos y que va a transcurrir en la semana. En estos momentos, Tigre, por ejemplo, jugando su partido de Copa Sudamericana frente al conjunto de Nacional en condición de visitante, lo gana por 2-0 con goles de Elías y Russo. Vamos a hablar de los compromisos del día de mañana, porque va a jugar Lanús frente a Cienciano en condición de local. Boca, que se hará presente el día jueves frente a O'Higgins, de Chile, y después el arranque, obviamente, del torneo de Primera División. Vamos a hablar de la B Nacional, porque están los árbitros definidos para los próximos cruces de Mitre y Güemes el fin de semana. También vamos a hablar de la Liga Santiagueña de Fútbol, porque están los cruces definidos de los cuartos de final. Ya ha transitado la última fecha. Ayer tuvo el último partido de Central Argentino frente a Agua y Energía, con una sorpresa, porque hay que remarcar que Agua y Energía será el rival de Central Argentino en los cuartos de final. Vamos a analizar la campaña de cada uno de estos equipos. Estudiantes de Guaycondo se verá las caras frente a Unión Santiago, quien fue el último rival, sí, en este torneo de Liga Santiagueña, entre tantos cruces también que se van a dar por la Liga de Nuestras Raíces.
0: Exactamente. Bueno, mucha información con respecto a esas cuestiones. Bueno, también Central Córdoba, que el viernes sale escena, ¿no?
1: Sí, va a estar jugando en condición de visitante frente a Gimnasia de Mendoza. Será transmisión de la radio 16:45, el horario del partido, donde el ferroviario va a querer arrancar con el pie derecho.

0: hecho, sabiendo que debe sumar, obviamente, la tabla de posiciones para escaparle a la tan temida zona de descenso, y obviamente tratando de escapar a los últimos puestos de la zona del torneo anual. Hoy se ubica en el puesto 25, por debajo tiene a Newell's, Atlético Tucumán, Ristal Dosivi, el último es Estudiantes de Río Cuarto, que es el que la tiene más complicada. En zona de los promedios, tiene por debajo Atlético Tucumán, Newell's, Banfield, Sarmiento, Aldosivi y Estudiantes Río Cuarto, que ocuparía ese lugar Aldosivi y estaría descendiendo a la segunda categoría del fútbol argentino, pero bueno, de igual manera hace ojo hacia esos puestos de descenso y va a tratar de sumar lo más que se pueda, por lo menos como primer objetivo para lograr sumar puntos. Y quien dice que no, de acuerdo cuál sea el planteo del técnico, que quién será el próximo técnico es una incógnita en el conjunto de Central Córdoba ante tantos nombres que suenan, vaya a pelear por la clasificación. Así que bueno, vamos a guardar por este Central que confirmó la llegada de Leo Sequeira.
1: Claro, que esa es una muy buena noticia para sí. Central. Leo Sequeira, que jugó en buen nivel, tuvo algunas lesiones en el campeonato pasado.
0: Sí.
1: Exactamente, pero tuvo un buen torneo en Huracán. Leo Sequeira jugando mucho. Bueno, viene en principio.
2: Eso es lo importante, que venga teniendo rodaje,
1: claro.
2: Que venga jugando mucho por ahí para un Central Córdoba que. No venía teniendo los mejores refuerzos, pero que venga ya con una idea de juego a Central que necesita sumar
1: claro,
2: más que nunca.
1: Exactamente. Y con respecto al técnico, bueno, decía Iván la danza de nombres. Sí. Bueno, a mí me dijeron uno que es un 70% casi.
2: No es de humor, que, ya
1: de
2: que
1: sí
2: más.
1: de que puede llegar en las próximas horas y convertirse en el nuevo técnico de Central Córdoba. Es uno de esos técnicos de las nuevas camadas que tiene poca experiencia, dirigió dos equipos de todas maneras en la República Argentina. En uno le fue más o menos, en el otro le fue muy mal. Después tuvo paso por Real Garcilaso, la verdad no me fijé cómo le fue en Perú a este técnico. Pero bueno, se habla de que el próximo técnico de Central Córdoba podría ser Sebastián Domínguez, ex técnico de Tigre, allí en donde hizo sus primeras armas como técnico, salvándolo del descenso a Tigre, con mucho sufrimiento, sí, pero ganando algunos partidos y jugando un fútbol de esos interesantes. Después dirigió Vélez, creo que en Vélez dirigió 7 partidos, si no me equivoco, y de los 7 partidos no ganó ninguno. El técnico de Vélez, bueno, que tuvo que dar un paso al costado y de ahí se fue a dirigir Real Garcilaso, ¿no?
2: Sí, bueno, le cuento, Deportivo Garcilaso, temporada que inició en el 18 de marzo de 2026, tenía en teoría contrato hasta el 31 de diciembre de este año. Hasta hoy van 126 días en el cargo, 15 partidos disputados, 7 ganados, 3 empatados, 5 perdidos. Uh-huh. Tiene un promedio de 1.47 goles a favor, 1.20 en contra, y el promedio de puntos es de 1.6. Si bien no es los mejores números, podemos decir, pero bueno, sí. Son 15 partidos apenas. Ganó la mitad y la otra mitad los perdió y los empató. Después, bueno, números en Vélez, que tuvo como entrenador, que estuvo apenas 55 días. No estuvo mucho, no duró mucho. 8 partidos, 1 ganado, 2 perdidos, 2 empatados, perdón, 5 perdidos. No fue de la mejor, no fue el mejor, técnico, exactamente, pero bueno, son los números de Sebastián González.
1: De Domínguez. Domínguez, exactamente. Sí, recuerdo que en ese momento había mucha ilusión en Vélez por la llegada de Sebastián Domínguez, porque bueno, en Tigre había tenido buenos resultados. Pero bueno, veremos si es que se termina definiendo esta historia. Ya han pasado unos cuantos días desde que Pucineri ha dejado de ser técnico. Por ahí pasó un poco desapercibida también la salida de Pucineri, porque fue en el medio del Mundial, en el medio de la definición de Argentina, clasificándose a la final. Por ahí quedó un poco colgada la noticia. Pero bueno, había decidido dar un paso al costado por cuestiones personales. Un técnico que estuvo con la soga al cuello siempre en Central, sí. Córdoba, y que bueno, que
2: finalmente terminó dando un paso al costado,
1: exactamente.
2: Voluntariamente.
1: Sí. Bueno, cuando todos pensábamos que no iba a arrancar la pretemporada de Pucineri, bueno, terminó arrancando, claro, y dirigiendo, ¿no?
2: Sí, es más, a ver, no, muchas veces.

0: nosotros no nos imaginábamos ni siquiera que Pusineri
1: termine
0: la temporada. Uh-huh. Termine el campeonato, fueron muy malos los números. Bueno, se aguantó 16 partidos, si no me equivoco, sí. 16, 17 partidos. Más, sumando más partidos de Copa Argentina, 17 en este caso, que perdió Central Córdoba, uh-huh. no compite en otro torneo. Y bueno, lo único que le queda al Ferroviario es de aquí, desde el día viernes en adelante hasta octubre, noviembre, uh-huh. no sé cuándo terminaron las 16 fechas del torneo, tenga buenos números, sea quien sea el técnico que venga. Hay que ver si es que, como decíamos, va a arrancar el Pollo Roldán, como usualmente lo hace, que viene siendo el salvavidas de alguna manera de Central Córdoba hasta que se encuentre un técnico, y bien, ver quién va a arrancar o quién va a agarrar este Fierro Caliente, porque realmente es una situación complicada, otra vez complicado, otra vez en zona de descenso, otra vez los jugadores quizás no acompañan, el hincha no está contento, creo que la mayoría de los clubes de Santiago del Estero que está pasando esto, los números no están acompañando a los clubes santiagueños, pero bueno, es un proceso y que del que poco a poco se tiene que empezar a levantar. Mitre ya arrancó de alguna manera a levantar con el triunfo del día viernes.
1: Viernes, o sea, contra Racing,
0: exactamente. Poco a poco empezó a levantar.
2: Bueno. Claro, es un proceso que en conjunto se debería levantar justamente.
0: Sí.
2: Las instituciones, más allá del rendimiento, necesitan mucho el acompañamiento de los hinchas. Y el hincha dice, che, yo quiero ir a la cancha, pero quiero ver buenos resultados. Y del otro lado dice, nosotros necesitamos de la gente para poder sumar y obviamente para poder mantenernos en cuanto al económico.
0: Claro.
2: Hoy necesita mucho del socio, necesita mucho del que aporte para poder sumar, obviamente en cuanto a valores económicos, sí, y para la continuación.
0: Bueno, se habló, bueno, muchas veces en Central Córdoba. Sí.
1: Sí. Matías Villavicencio y Emiliano Romero van a estar al frente del plantel profesional hasta que se defina el técnico.
0: Bien, ellos son de las reservas.
1: Sí.
0: Bien. Bueno, listo. Entonces están hombres que van a estar encargados. Central de Córdoba, recordemos que debuta el día viernes, 4:45 de la tarde en Mendoza, juega contra Gimnasia de Mendoza, va a ser el primer partido del club ferroviario. Después, si no me equivoco, se juega aquí.
1: Después tiene dos de local. Después tiene dos seguidas de local, me parece, Central.
0: Sí, juega de local contra
1: Atlético Tucumán.
0: Sí, y el otro no me acuerdo. San Lorenzo.
2: Sí, con Atlético Tucumán va a jugar el jueves 30.
0: Y con San Lorenzo el 3.
2: De julio a las 21:15. Y con San Lorenzo va a estar jugando el 3.
0: Bien.
2: El lunes 3 a las 21:15, el horario del partido.
0: Listo, en condición de visita.
2: En condición de local.
1: De local. Tiene dos seguidas de local.
2: Claro, está programada las primeras tres fechas.
1: Sí. Bueno, una situación agradable también para que el técnico que venga, ¿no? Tener dos partidos de local.
2: Sí.
0: Con la gente.
1: Exactamente, para poder ganar. Pasa que tiene dos partidos difíciles.
0: Sí.
1: Los tres difíciles, exactamente. Central, porque bueno, nos acordamos cuando debutó Pusineri y decíamos, bueno, juega con Gimnasia, que recién asciende, por ahí es un debut importante y
2: sí.
1: terminó perdiendo en condición local.
0: Exactamente. Uh-huh. Pero bueno, ya está aquí nuestra visita, está Carlos Basualdo, el presidente de Independiente Básquet. Nos vamos a una pequeña pausa,
1: ¿les parece?
0: Así arrancamos.
1: Nos acomodamos.
2: Bien.
1: Exactamente. Bueno, hacemos una pausa, la primera del Deportivo, la vuelta y más información, hasta las 22 nos quedamos.

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0: Bueno, seguimos en el Deportivo a través de Radio LB11, de AM890, FM Digital 88.1, también por la web www.radiolb11.com.ar y nuestro canal de YouTube. Nos buscan como Radio LB11 y nos pueden observar, por supuesto, y ver también el desarrollo del programa en esta jornada de día martes, en donde bueno, nosotros también vamos retomando el clima habitual después de lo que ha sido la Copa del Mundo y las transmisiones de los partidos. Y estamos con invitados, vamos a hablar de la Liga Argentina, vamos a hablar de Independiente, está Carlos Basualdo, su presidente, con nosotros. Carlos, ¿cómo te va? Buenas noches, bienvenido al Deportivo, gracias por llegarte aquí a nuestros estudios.
1: Muchas gracias por la invitación, un saludo a toda la audiencia de LB11 que nos está escuchando y a algunos que nos están viendo.
0: Exactamente.
1: Teleaudiencia.
0: Exactamente. Bueno, Carlos, bueno, contanos un poco la vida institucional de Independiente. La verdad que nos habíamos encontrado con esa noticia dolorosa hace un par de meses atrás, un par de semanas, en donde Independiente iba a dejar de participar en la Liga Argentina. Que la verdad te habrá pasado a vos también, nos pasó a nosotros y a la gente, bueno, que ya el ambiente del básquet le tomó cariño Independiente y todo nos dolía el hecho de que no pueda estar Independiente. Entendíamos que era una decisión sana también la de tener el balance o el equilibrio del club. Bueno, ¿qué pasó en el medio? ¿Qué terminó cambiando para que hace unos días atrás se confirme que Independiente va a jugar la Liga Argentina y que va a seguir estando e intentando ser protagonista?
1: Bueno, sí, realmente, así como vos lo relatabas recién, muchísima gente se acercó, muchísima gente me llamó por teléfono, hinchas, socios, simpatizantes, gente del básquet, diciéndonos de qué manera podían ayudarnos a que Independiente continúe en la Liga Argentina. Y nos reunimos en comisión directiva, creíamos que la decisión la teníamos que hacer marcha atrás, esa decisión que habíamos tomado de no jugar, pero sí con el apoyo de muchos sponsors privados. Bien. Que se acercaron a colaborar con la institución. Siempre el apoyo del gobierno estuvo desde un principio, eso no lo puedo negar nunca. Es más, sabíamos que nosotros teníamos el apoyo del gobierno provincial, el apoyo del gobierno municipal, pero lamentablemente la economía nacional está muy mal. Si bien uno dice, nos hablan de una inflación que no es real, porque nosotros manejamos costo día a día de transporte, hotelería, alimento para los alimentación de los jugadores que están aquí en la provincia. Se nos hacía difícil, veíamos muy difícil la temporada, pero es una decisión más que sana. Decidimos participar, hacerlo con un presupuesto bajo, tratar de ajustar por donde se pueda, pero mantener la categoría, que era consciente que la plaza le pertenece a Santiago del Estero y no a Independiente. Creo que es preferible perderla en la cancha que abandonar, pero gracias a Dios tuvimos también el apoyo de poder convencerlo a Javier Montenegro, un histórico del club, que vuelva a dirigir. Sí. Siempre en cada torneo le pedíamos que vuelva y él tenía otro rol dentro de la institución. Si bien él es el dirigente del club, trabaja conmigo en la federación como director general de lo que es lo deportivo, nosotros pudimos convencerlo a Javier, que más que un dirigente es un amigo, un hincha fanático Independiente. Claro. Y aceptó dirigir este año. El desafío es muy grande y a él lo va a acompañar Fabián Daverio, hombre también que
2: de la tuvo casa.
1: Los primeros años en Independiente, trabajando, lo hicieron de muy buena manera. No hay que olvidarse esa campaña cuando se perdió contra Libertad de Sunchales, que después ascendió. Sí. Yo siempre digo, si le detalla el básquet, Independiente siempre, casi siempre, quedó eliminado con campeones.
0: Con campeones, sí.
1: Quedó eliminado con Libertad de Sunchales y con Independiente de Oliva en quinto juego, llevándolo a quinto juego los dos.
0: Sí.
1: Y con, si vos te pones a analizar un poquito, Independiente de Oliva, con tres lesiones llegamos, que cuando empezó el playoff se nos lesionó el pivot, un brasileño que teníamos, y quedó Bruno Ingrata únicamente.
0: Claro,
1: el pivot,
0: sí.
1: Que nos costaba mucho, pero bueno, creo que también se lesionó Jeremías Sandrini ese partido, ahí lo vimos, ahí explotó la figura de Fortunato Rolfi.
0: Claro,
1: claro,
0: que hoy después, un consagrado en la Liga Nacional.
1: Llámese también de Toretta, un campeón. Pasó por Independiente, Lugo pasó por Independiente, Tommy Allende pasó por Independiente, Jeremías Sandrini pasó por Independiente. Hoy tenemos la satisfacción de que Morera, claro, va a jugar la A también, un jugador que estuvo en la institución. ¿Qué quiere decir esto? Que se hacen bien las cosas en Independiente, sí, en materia de elección de jugadores. Siempre hemos tenido jugadores que han pegado el salto a la A. Por eso no es malo el trampolín de la Liga Argentina muchas veces para los jugadores. Muchos juveniles comenten por ahí, no el error, sino que pasan de estar jugando federal y quieren pegar el salto sin pasar por la Liga Argentina. La Liga Argentina es fundamental, es como el Nacional B, es el Nacional B del básquet. Sí,
2: es peleadísimo.
1: Hay mucha gente que dice, a mí me gusta más la Liga Argentina que la Liga Nacional.
2: Claro, hay más roce.
1: Hay un roce más. Sí. Creo que eso es lo que le gusta a mucha gente que nos acompaña. Ayer me sentía la satisfacción de una persona en Frías que me decía que era hincha Independiente, que venía a trabajar en Santiago y que venía a verlo Independiente en la Liga y que iba a verla hasta la formativa de Independiente. Mucha gente es hincha de la formativa. Independiente tiene, sí, algo, sí, que no sé por qué, pero las formativas de Independiente son muy buenas.
2: Es como un argentino junior del básquet.
1: Sí, realmente.
0: Sí, hoy, bueno, casi todas las selecciones hay mayorías de jugadores de Independiente. Eso veíamos en la lotería cuando salían las nóminas.
1: Sí, nosotros lo que vemos, por ejemplo, en categoría U15 y U17, Independiente siempre se caracteriza. Y después pasa con U21, que es un vacío que hay en el básquet santiago. Ahí el U21... pasa que los jóvenes por ahí, ojalá la camada de U17 Independiente, sí, con algún otro U17 de otros clubes, puedan llegar a formar un equipo en un momento, llegar todos juntos, sería lo ideal, es lo que nosotros anhelamos. Hoy por hoy van a estar tres chicos, creemos, tres, cuatro chicos de U17 formando la plantilla de la Liga Argentina.
2: Carlos, ¿qué satisfacción te da después de todo lo que se ha logrado con Independiente? Tantas campañas, tantas formativas, tantos chicos que han salido de la institución. La penúltima temporada que tuvo Independiente, que estuvo a nada de poder lograr el ascenso. La campaña anterior que dejó prácticamente una vara alta de lo que fue la anterior. La gente que acompaña justamente a este equipo de Independiente, que cuando se dio la noticia, no es que fue un problema tuyo. Directamente la gente dijo, pará, el club donde nosotros nos hemos formado y hemos conseguido cosas grandes necesita de nosotros. Inmediatamente contabas con el apoyo de todos de la institución. O sea, no estoy hablando del cuerpo técnico también, sino de dirigentes importantes, de jugadores, de gente allegada, el público que le ha tomado cariño Independiente.
1: Sí, es increíble, como te decía al principio, que muchísima gente nos ha llamado, sí, exjugadores. Hoy por hoy hay un exjugador que se ha ofrecido para venir Independiente. No, sí, un exjugador de la casa, ¿no? Un exjugador de la casa que jugó Liga Nacional, un consagrado, que se ofreció. Y hay uno que también dice que él quiere terminar su carrera en Independiente. No vamos a dar nombre porque todavía está en actividad. Pero para mí fue muy satisfactorio recibir llamado de muchísima gente. El apoyo constante, como te digo, del gobierno de la provincia, gobierno municipal. ¿Por qué digo el apoyo constante? Yo siempre digo, hay un gobierno que acompaña a los clubes.
2: Sí.
1: Bueno, mostremos los resultados. Bueno, Independiente, los resultados están, las obras están, claro, y lo que dice vos, una campaña excelente.
2: Sí.
1: Además, para satisfacción nuestra, para los partidos contra Suardi, semifinal, se agotaron las entradas, no había entradas. Sí. El estadio estuvo lleno, colmado, nunca habíamos vivido lo que hemos vivido. Dos colectivos han acompañado a la institución, a los visitantes, fueron a La Rioja, ya los dos colectivos, y después fueron a Suardi. Lamentablemente no se dio lo del ascenso, pero Independiente siempre fue protagonista, creo que este año va a ser un año distinto.

0: Un año distinto, un año de transición, como se dice, pero vamos a apostar a muchos jugadores santiagueños
1: Sí.
0: y jóvenes que vengan por ahí, una cuestión, como se dice en la jerga popular, en el deporte, con mucha hambre de
1: Claro,
0: gloria. Sí.
1: sí.
0: Hambre, muchos jugadores que tienen mucha hambre de gloria, que vengan a demostrar que pueden jugar Liga Argentina. Vos por ahí ves que el año pasado, si vos te ponías a pedir la plantilla de Independiente, era una plantilla más que interesante.
1: Sí,
0: Sí.
1: que tenía alguien que
0: Pero
1: por
0: no, no.
1: momentos estaba en transporte de selección como Adrián Lange.
0: Adrián Lange, Amicucci, que siempre ya es un
1: Sí,
0: histórico, un
1: sí.
0: emblema de Independiente, que hoy por hoy va a quedarse y nos está ayudando muchísimo en el armado del plantel, en convencer a muchos jugadores que se vengan a Santiago a jugar a Independiente. Y no solo eso, un Guille Aliende que volvió de la A para
1: Sí.
0: jugar. Uno sabe las características de jugador de Guille, un Lugli que también estaba jugando A. Vos mirabas el plantel
2: Era
0: de
2: un plantel interesante. Por ahí las
0: Lamentable.
2: lesiones no lo dejaron crecer tanto,
0: No
2: ¿no?
0: nos ayudaron las lesiones y nunca terminamos de conformar un equipo.
2: Sí.
0: Hoy por hoy es importantísimo el grupo humano. El grupo humano, y no digo porque sean malos o buenos. Por ahí capaz que nosotros somos buenos, pero no terminamos de
2: Claro.
0: convivir, porque uno convive los 10 meses de temporada, los convive en viajes, en el día
1: Sí.
0: a día, entrena mañana y tarde. Tiene que llevar, y eso es importantísimo. La figura del entrenador es muy importante. Hoy creo que con Javier, creo que yo confío mucho en la mano de Javier y de Fabián Daverio, del trabajo que van a hacer. Estamos tratando de cerrar el preparado físico, porque Sergio Iglesias se fue a Olímpico. Nava también está en Olímpico, que era el asistente del torneo anterior. Bueno, pero traerlo a Fabián Daverio para nosotros era un desafío muy grande. Fabián es un hombre de la casa que conoce a Independiente.
1: Sí.
0: En agosto yo le estoy pidiendo que empiecen ya a trabajar con los jóvenes. Anoche los veía, hay muchos chicos en Independiente. Hoy Lolo Amicucci está en la selección.
1: Claro,
0: Sí.
1: sí.
0: U17 está en el Senar entrenando. Después está Picalú, Chico Rueda, que estuvo trabajando mucho. Pauletti, llámese, hablo de los jóvenes, ¿no? Los
2: Sí,
0: jóvenes talentos que
1: sí.
0: tenemos en Independiente, los Morra, tanto Mati como el Primo, que están ayer en Frías, la gente contenta porque son de Frías ellos,
2: Claro.
0: y la gente estaba muy contenta de verlos ahí jugar. Mati, yo creo que es un jugador que estoy convencido que si él quiere ser jugador de básquet, lo va a hacer. Ayer hablaba con él justamente en la cena y me decía: Carlos, yo quiero jugar este año Liga. Depende de vos, le digo.
2: Claro.
0: No depende. Vos has sido convocado a varios. Ya están dos convocatorias. El hermano también, el mayor, también estuvo
1: Sí.
0: convocado para. Por ahí el tema de que tienen que entrenar mañana y tarde, les complica con el
2: Con el
0: estudio, por
2: estudio,
0: ahí.
2: claro.
0: Pero creo que Mati hoy tiene ganas de ser, anoche me lo decía, y va a ser uno de los que va a estar convocado. También el otro fin de semana, también te aprovecho para decirte, que no, muchos no saben, va a haber aquí un campus, no es un campus. Vienen la gente de las selecciones argentinas, va a venir a
1: Bien.
0: trabajar con jóvenes que van a, ellos eligen,
2: Bien.
0: de distintas
1: Bien.
0: instituciones que ya los vienen siguiendo.
1: Sí.
0: Justo se me dio la palabra de cómo se llama el programa.
2: ¿Es un entrenamiento
0: Exclusivo,
2: exclusivo?
0: creo que viene Santander, que es parte del staff de la
2: De la
0: selección
2: selección.
0: argentina. Un PDF se
2: Un
0: llama.
2: PDF, bien.
0: PDF se llama. PDF. Se lo va a hacer en Independiente el PDF. Ya están en. No, ¿por qué no lo abrimos? Porque no es para
2: No es
0: cualquiera. No es que
2: abierto.
0: sea para. No, al decir cualquiera que. Sino
2: Claro.
0: ellos
2: Ellos
0: vienen,
2: seleccionaron
0: dicen, te llaman a
2: a...
0: vos, a mí,
2: Sí.
0: dicen, vení, tienes que entrenar 2 días con ellos, te van a
2: Bien.
0: hacer. Bueno, por ejemplo, de Lolo Amicucci, que no lo he
2: Sí,
0: nombrado.
2: sí.
0: Lolo es otro proyecto muy grande de nosotros. No quiero decir, pero para mí un joven, o ya joven, que va a estar dentro de. Nos va a dar muchas satisfacciones a los santiagueños. Estoy convencido de eso. Es un jugador que quiere ser jugador de básquet, que
2: Claro.
0: trabaja el día a día como jugador de básquet. Voy a lo ves. Y los que te voy a nombrar también son jugadores que
2: Sí.
0: vienen. Digo,
2: Que ya
0: yo.
2: tienen el ADN el profesionalismo.
0: En el
2: Sí.
0: día a día vos lo ves cómo trabajan, porque en la alimentación, en la rutina del gimnasio, creo que no es casualidad lo que sucede con ellos. Y vos por ahí mira las tablas de posiciones y ahí te das cuenta de las formativas. No hablo
2: Sí.
0: de que seamos mejor ni peor que nadie, pero nosotros sí estamos muy enfocados en las formativas. Creemos que ahí está lo principal. Ojalá, como te digo, esa camada U17 Independiente llegue en un momento a ser 5 o 6 jugadores de Liga
2: De Liga
0: Argentina,
2: Argentina.
0: todos juntos. creo que se puede dar si ellos mantienen este proceso que están dando, sí, porque vienen de U13,

0: Claro,
1: 15,
0: sí.
1: Y viene jugando.
2: Claro, masculino y femenino también, ¿no?
1: Masculino y femenino. Y después hay otro jugador de olímpico también que nos gusta a nosotros, un juvenil, pero bueno.
0: Vamos a ver qué pasa.
1: Vamos a tratar de convencer los que vengan, vamos a hablar con Oscar, que nos, Oscar con el amigo Piotti que nos preste.
0: Escucha, Carlos, vos recién decías de mostrar los frutos. Independiente, bueno, es un club que no solamente lo ha mostrado en lo deportivo, sino en lo institucional. Porque de aquí a 8 años atrás, 9 años atrás, Independiente, vos te encontrabas con un club que parecía de bajo, hoy es una institución. De Liga Argentina, me animaré a decir, con nosotros que hemos recorrido, hemos visto otras canchas, bueno, vos obviamente también, pero institucionalmente Independiente, bueno, tiene actividad siempre y tiene instalaciones de primer nivel. Me parece que eso también es una satisfacción y eso también es el que decías vos, las pruebas de que el apoyo, bueno, tiene sus frutos también.
1: Sí, claro, nosotros la vida institucional es impresionante. Vos vas al club y no sé qué cantidad de chicos tenemos hoy, pero una afluencia de 500 chicos y los padres, los abuelos. Hoy estamos tenemos un proyecto muy grande que, aprovecho para decirlo, estamos tratando de cerrarlo. Estamos viendo con una empresa privada para poder hacer una pileta climatizada donde era el gimnasio.
0: Sí.
1: La idea de poder hacer, bueno, estamos trabajando con una empresa que al rato estaba hablando con el dueño de la empresa, tratando de convencerlo. De hecho que sí, sería algo muy lindo, sería una de las pocas piletas climatizadas, queremos hacerlo con sauna, pero claro, todo un emprendimiento privado y junto con la institución.
0: Bien.
1: Creo que sería muy bueno, aparte porque el crecimiento que ha tenido la zona donde está Independiente, hoy han crecido, es una ciudad, aparte por tantos departamentos que hay,
2: claro,
1: ha crecido muchísimo la zona. Creo que muy emblemático para la ciudad capital es Independiente y había que estar a la altura de nosotros de poder estar. Sí, por ahí uno flaquea como dirigente porque también son años que yo no me quiero perpetrar ahí, quedarme para siempre. Creo, ojalá, yo siempre digo, ojalá venga uno que quiera hacer otras cosas y me diga, mira, Carlos, quiero hacer y vení, acompáñame y te doy el lugar. Porque creo que sí, siempre hay uno que tiene nuevos proyectos, nueva idea, porque seguramente hay un desgaste por los años. Pero sí, yo siempre me, a mí me pregunta cómo llegaste a la institución. Bueno, yo soy vecino, yo vivía en la Jujuy Roca, casi Roca, más la Jujuy. Mi abuela vivía ahí vivíamos nosotros. Y Independiente era nuestro día. Toda la tarde veníamos a jugar en Independiente.
0: El patio de tu casa.
1: No jugaba al básquet, mentira. Si alguno quiere inventar la historia, jugaba al básquet. No me favorecía. Pero siempre estaba en la tribuna, iba a ver los partidos. Bueno. Y en un momento crítico, yo colaboraba con el club cuando estaba Cuni Aguirre, el papá de Penca, de presidente. Sí. Y en un momento, Penca, bueno, Cuni me había hecho socio del club, venía colaborando mucho, y en un momento me ofreció la presidencia. Con el apoyo de los socios que estaban, de los dirigentes que estaban, entramos. Y estuvo Cuni también acompañando a nosotros, bueno, tuvo su fatal accidente que para nosotros nos dolió muchísimo. Es más, vos sabés que la cabina de transmisión tiene el nombre de Gustavo Aguirre, para nosotros era un emblema, un trabajador de la casa, incansable, desinteresado, que vivía en el club. Porque como yo les digo, muchos creen que la institución tiene
0: y va un ratito y listo.
1: No, la puerta del club se abre a las 8 de la mañana y no sabes qué hora se cierra.
2: Claro, debe ser tu primer casa.
1: No sabes qué hora se cierra. Hoy día la siesta andando en el club. Estaban practicando vole. Uno va y dice, yo voy y empiezo a mirar porque yo soy un loco del tema de las obras, de querer hacer cosas, y empiezo a mirar qué falta, qué falta. Por ahí no es solo hacer, sino mantener lo que se ha hecho, porque el deterioro, vos te imagínate un club tan viejo, tan histórico, tanto año que tiene Independiente, el techo tiene tantos años, nosotros hemos ido reparando porque tenía mucha gotera, y bueno, se va reparando, y por ahí reparas una cosa y otra cosa se rompe, pero bueno, es el día a día de la institución. Por eso yo siempre defiendo al dirigente deportivo, de cualquier club, sea básquet, tenis, cualquier deporte, defiendo porque sé lo que es ser dirigente de un club. Por eso respetemos, digo yo siempre a los dirigentes, respetemos, saquemos el sombrero con los dirigentes que regalan el día a día, porque muchas veces dejan horas de tu trabajo, horas de tu familia, horas de tu esparcimiento para estar en la institución. Claro. Pero uno creo que lo hace con gusto. A mí me gusta mucho, capaz que me dice, hay partido de
0: De volei.
1: De mini.
0: Claro.
1: Sí. Estoy ahí viéndolo los chicos. Sí. Ayer, por ejemplo, me quedé todo el acto, vi el partido, porque jugaron varios partidos, los talentos de Fría, después jugó un